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Son las 2 de la madrugada y 47 minutos.

0: Son las 4 de la madrugada y 18 minutos.
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1: Hola, soy Lucía.
0: Y yo soy Victoria.
1: Y esto es...
0: Desde el sofá.
1: Hoy vamos a hablar de estilo de vida saludable, pero no del que solamente vemos en las redes.
0: Ni del que parece perfecto, constante y fácil de mantener.
1: Hoy hablamos de ese momento en el que sabes que deberías cuidarte, pero no te apetece nada.
0: Del empiezo el lunes, del no tengo tiempo, o simplemente del no me gusta nada el gimnasio.
1: Porque sí, hay mucha gente que siente rechazo real hacia el ejercicio y aún así quiere encontrarse mejor.
0: Y también de la frustración de intentarlo y no ver resultados.
1: Partimos de un libro que ha elegido alguien que se sienta hoy con nosotras en el sofá y que vive todo esto desde dentro.
0: Un libro que habla de hábitos, pero sobre todo de cómo cambiar de verdad lo que haces en tu día a día.
1: Y de que por muchas veces no es falta de ganas.
0: Sino que nadie nos ha enseñado cómo hacerlo bien.
1: Ponte cómodo porque el programa de hoy te va a hacer replantearte muchas cosas.
0: Empezamos.
1: Hoy partimos de un libro que ha elegido nuestro invitado esta semana, que se sienta con nosotras en el sofá.
0: El libro no va de motivación, va de lo que haces todos los días sin darte cuenta.
1: De esos pequeños hábitos que parecen insignificantes, pero que acaban marcando la diferencia.
0: Y bueno, queremos que sea nuestro invitado que nos presente el libro que ha traído al sofá.
2: Bueno, pues el libro que he traído se llama Hábitos Atómicos, de James Clear. Y lo he escogido porque transmite un mensaje que es algo que yo veo muy comúnmente con mis clientas, y es que todas quieren cambiar, unas cosas, otras, pero intentan hacerlo todo de golpe, sin un método y una estructura que se adapte a su vida, y al final acaba fracasando. Pero si tú durante ese camino vas creando unos buenos hábitos, poquito a poco, cada día los vas mejorando, al final tú acabas alcanzando tu objetivo. Te llevará algo más de tiempo, pero lo lograrás sí o sí. Pero si lo intentas hacer todo de golpe, al final acabas fracasando siempre.
0: Eso es lo interesante del libro, que al final habla de hacer cambios pequeños. No hace falta que cambies algo muy grande en tu vida para notarlo.
2: Claro, al final si todos los días nosotros vamos cambiando una misma cosita y la vamos repitiendo en el tiempo, al final se construirá un hábito y eso lo implementaremos en nuestra vida. Y formará parte de ella y no tendremos que estar pensando como una obligación más que tenemos ahí de tengo que entrenar o tengo que comer bien o tengo que leer.
0: Es algo que termina integrando, por
2: claro.
0: Así decirlo.
2: Y entonces es como alcanzamos de verdad nuestros objetivos.
1: Sí, porque al final obligarte a hacer algo...
0: Termina dejándolo.
1: La mayor parte de las veces no sale. No, y al final el libro habla de eso, de cambiar un 1% cada día, que suena poco, pero que a la larga no lo es. Bueno, y ahora sí ha llegado el momento de que nos cuentes un poquito quién eres.
2: Bueno, pues me llamo Jonathan Gil, soy entrenador personal y me enfoco más en mujeres mayores de 30 años y llevo ya pues como 8 o 9 años dentro del mundo del entrenamiento, de la nutrición y además de entrenador soy enfermero y como en mi ámbito la gran mayoría del personal son mujeres, pues al final acabo conviviendo con ellas y sé de buena mano pues los problemas que a ellas les preocupan, lo que les sienta mal, las dudas que tienen... Y en los bucles en los que acaban cayendo y no son capaces de salir, y al final cada vez va a peor. Y bueno, me especialicé un poco más a partir de los 30 porque ya una edad un poco más clave, donde el cuerpo femenino empieza a ralentizarse un poquito y donde todavía estamos a tiempo de empezar a cuidarnos para asegurarnos que en el futuro tengamos una muy buena salud.
1: Bueno, pues bienvenido, Johnny, al sofá. Estamos encantados de tenerte aquí.
2: Muchas gracias.
1: Nos hace mucha ilusión.
0: Sí, la verdad que sí. Y todo esto, ¿cuándo empezaste tú? Porque dices que llevas como 7-8 años.
2: Sí, quizá un poco más. Los primeros años no los contaría, porque al final, pues como todo el mundo, empecé sin saber, cometí muchísimos errores, pero bueno, de esos errores también aprendí. Y poquito a poco, a raíz de leer este libro, comprendí lo que eran los hábitos y cómo los podía implementar en mi vida, para al final alcanzar mi objetivo. Y pasé de algo que no me gustaba nada, como era el mundo del gimnasio y el entrenamiento, a ser algo que al final pues es con lo que me ganó la vida.
0: Termina siendo tu vida.
2: Sí.
0: O sea que el hecho de leer el libro sí que fue como un antes y un después. Aunque ya te hubieses iniciado en todo eso, es como que sí que te cambió un poco la forma de pensar o de enfocarlo. El
2: claro.
0: Tema del entrenamiento.
2: Yo empecé, pues como todo el mundo, pues voy a ponerme en forma. Pero claro, llega al gimnasio y dice, vale, ¿qué hago? Voy perdido, no sé nada. Pues hago un poco una rutina que veo en internet, intento hacer otra cosa, algún ejercicio no sé cómo se hace y al final acabo pasando, no sé cuántos días tengo que entrenar, no sé cómo tengo que estructurar mi entrenamiento en base a mi objetivo y al final pues pasa el tiempo y acabo estando en el mismo punto. O incluso peor, empecé a ir al gimnasio, pero como tampoco entiendes muy bien cómo debes comer y sobre todo el problema principal que mucha gente tiene, intenté cambiar muchas cosas de golpe y todo intentar hacerlo perfecto y al final eso pues no cuadraba con mi estilo de vida y eso pues no se puede mantener.
1: O sea, ¿dirías que al final tu estilo de vida fue aplicar estos hábitos o estos cambios poco a poco o fue algo que tú dijiste, necesito un cambio ya, me pongo en serio? O sea, ¿cómo lo fue cambiando tu estilo de vida?
2: La primera decisión fue como radical, en plan, necesito cambiar esto, porque no me encontraba bien con mi cuerpo, no más como a nivel salud, porque todavía era joven y no tenía como ningún tipo de patología, pero no me gustaba lo que veía, no me sentía bien conmigo mismo, no me gustaba cómo me quedaba la ropa, no me gustaba cómo me veía en el espejo, y al final, pues todo ese cúmulo de cosas me hizo dar el paso a decir, venga, tengo que cambiar. Lo que pasa, esos primeros años, pues lo estuve haciendo mal, pero a raíz del libro y de ir entendiendo que no tengo que cambiarlo todo de golpe ni que tengo que hacerlo todo perfecto, sino que tengo que ir cambiando pequeñas cositas de cada objetivo que tengo y adaptarlo sobre todo a mi vida, pues día tras día, al final cuenta mucho más la constancia de repetir pequeños hábitos que la motivación temporal que tengas para un par de semanas de decidir quiero cambiar.
0: ¿Hay algo en concreto del libro, algún hábito que hable el libro que tú recuerdes, algo que implementaste en ese momento y que sigue a día de hoy, sabes, que ya se ha convertido parte de ti y de tu rutina?
2: Sí, pues un hábito que a mí, el del entrenamiento y tal, pues al final sí que me empezó a gustar el mundillo y lo fui llevando más o menos bien. Pero el hábito de leer, ese me costó bastante más. Me gusta la lectura, hay mucha variedad de temas y me entretengo cuando leo. Pero el hecho de ponerme a leer, de decir voy a ponerme a leer, eso era superior a mí. Entonces, pues, si yo a lo mejor me quería leer un libro de 600 páginas, de la temática que sea, pues yo empecé diciendo, venga, si me leo hoy 100 páginas, pues lo voy a conseguir, pero no me voy a saturar. Mañana igual lo puedo repetir, al tercer día lo voy a dejar. Pero si yo hoy me leo 10 páginas, mañana me leo 10 páginas, mañana al siguiente me leo 10 páginas, al final, en 60 días, que son cosas como 2 meses, yo me habré terminado mi libro, se me habrá hecho nada pesado, habré cumplido mi objetivo y habré cogido el hábito de leer al final.
1: Eso también tiene mucho que ver la constancia, ¿no? Al final, que sea una persona constante. O sea, ¿tiene algo en tu día a día que te ayude a mantener esa constancia o es algo que sabes que es porque lo quieres cambiar y tienes esa fuerza de voluntad? Porque al final, yo, por ejemplo, peco mucho de la constancia. A mí me cuesta mucho ser constante, pues en este caso, a lo mejor en hacer ejercicio o en según qué cosas que no me apetecen, pues en este caso tú cuando empezaste a leer. Entonces, ¿hay algo que tú digas, pues soy constante porque tengo este objetivo o como...?
2: Tu objetivo siempre está ahí. Al final que te plantees, lo que pasa es que si estamos centrados simplemente en el objetivo, como suele ser algo que está lejano, ya sea, por ejemplo, si me quiero poner en forma, no te vas a poner en forma de hoy a mañana. Si me quiero leer un libro y a mí no me gusta leer, no me voy a leer un libro de 600 páginas en un día. Entonces, si en vez de hacerlo así... lo vas haciendo como poquito a poco y siempre adaptado al contexto que es de tu vida, porque cada uno pues tendemos nuestro tiempo libre o tenemos nuestro espacio según nuestro trabajo, hijos, familia, pareja y demás, lo que sí que vas haciendo es que en esos huecos que tú vas teniendo, pero de forma muy dosificada, vas implementando esos pasitos que al final construyen el camino para que tú logres el objetivo, pero te centras en lo que es los pasos, en esos pequeños hábitos. El objetivo lo dejas un poco ahí apartado y te centras en lo que es el camino. Entonces, poquito a poco, al final tú acabarás llegando a tu objetivo. Seguramente antes de lo que tú crees, pese a que se viera muy lejos. Pero es como el objetivo es lo que te da pie a cambiar, a tomar acción y empezar, pero una vez has decidido hacer eso, ya lo que nos tenemos que centrar es en ir mejorando esos pequeños hábitos hasta que al final forma parte de nuestra vida y lo hacemos ya pues casi de forma automática y rutinaria.
1: Sí, algo intrínseco se queda, ¿no?
0: Sí, ¿y crees que normalmente la gente suele subestimar esos pequeños pasos que se dan? O sea, como que parece que... Por eso a lo mejor la gente tiene la tendencia a querer cambiar todo de golpe y a lo grande, porque no nos damos cuenta que esos pequeños cambios realmente llevan a un cambio real. ¿Crees que realmente subestimamos esos pequeños cambios?
2: Sí,
0: ¿qué podemos hacer en nuestra vida?
2: Muchísimo. Además, aparte no sé, de subestimarlos, queremos hacerlo como todo de golpe. Y parece que desde el primer día tenemos que hacerlo perfecto. Entonces, si tú no has hecho, por ejemplo, ejercicio nunca en tu vida, no puedes pretender que de un día para otro vayas a ir a entrenar 2 horas, 5 días a la semana. Porque eso no es viable. Pero si tú empiezas, al igual que el ejemplo que hemos puesto con el libro, venga, mañana voy a caminar 20 minutos. Al siguiente día voy a caminar otros 20. O de los siguientes otros 20. La semana que viene igual dices, venga, ahora voy a caminar 30, ahora 30, ahora 30. Eso, al final, alargado en el tiempo, siendo constante, irás mejorando y al igual acabas tú tu año y ya has pasado de no hacer nada a empezaste los primeros meses caminando, después igual te apuntaste a unas clases dirigidas, después igual te apuntaste a algún gimnasio o algo tipo CrossFit, o igual te gustó tanto caminar que ahora te haces rutas de kilómetros y kilómetros y kilómetros y hace unos cuantos meses no hacías nada. Y eso lo podemos aplicar a todo. Igual que no solo coger un hábito bueno, sino dejar uno malo. La gente que, por ejemplo, sí, fuma, si tú intentas dejar fumar de un día para otro, pues seguramente será muy difícil. Pero si vas reduciendo paulatinamente hasta que al final lo consigas dejar, va a ser mucho más fácil que si lo intentas hacer todo perfecto y de golpe desde el inicio.
0: Ir integrando.
1: ¿Suena tan fácil cuando lo dice?
0: No, claro.
1: O sea, porque sí, es verdad que a lo mejor sencillo. Es más sencillo de lo que la gente nos pensamos, ¿no? Pero yo que soy una persona que le cuesta bastante todo este tema, no es como, pues si lo hice muy sencillo, si no es nada. Sí, sí. Sí, es verdad. ¿Hay algún hábito que te haya costado mucho más de lo que esperabas mantener?
2: Pues te diría el mismo hábito que te he puesto antes, el de leer. Bien. Ese me costó bastante cogerlo porque además cuando empecé como a implementarlo pues se me juntó que tenía como varios viajes o cambié como de sitio de trabajo y tal y lo aparté un poco, que es lo que hice mal. Lo que tenía que haber hecho en ese momento es seguir manteniéndolo, no me hubiera pasado. Y otra cosa que con otro también que me ha sucedido alguna vez es con el tema de lavarme los dientes, por ejemplo. Es algo que toda la gente hace prácticamente a diario y que les parecerá una tontería porque dice, pues si tardas 30 segundos o un minuto. Pero bueno, no tenía yo la costumbre y al final pues dije, venga, voy a empezar a lavarme los dientes lo mismo, solo después de comer, con el objetivo de lavármelo al menos 3 veces al día, después de desayunar, comer y cenar antes de dormir, por ejemplo. Pero lo mismo, me pilló ciertas circunstancias, intenté como, dije, va, pues es una chorrada, voy a hacerlo ya de golpe las 3 veces por día. Y el primer día lo hice, el segundo lo hice, el siguiente igual me pilló trabajando fuera, no me llevé ni la pasta de dientes ni el cepillo, dije, va, pues no pasa nada, hoy me lo dejo. Al siguiente igual me tocó trabajar también por la noche y tampoco me lo dejé, entonces ya son 2 días que no pude cumplirlo y al final pues lo acabé abandonando. Después fui a la revisión al dentista y me echaron la bronca, obviamente. Y entonces dije, venga, va, ahora sí. Y ya empecé bien, un día una vez, un día otra vez, y a día de hoy pues ni me entero. Me desayuno y ya de forma automática voy y me lavo los dientes.
0: No,
2: o me llevo la pasta de dientes y todo eso en la mochila cuando voy a trabajar también al hospital y ya a la vez que saco la comida lo veo y digo, venga. Y ya no me cuesta, es como automático. Después de comer pues ya sé que toca.
1: Sí, ya está creado el hábito. ¿Y qué error ves más común en la gente que quiere empezar a cuidarse?
2: Pues un poco lo que hemos hablado antes, que intentas cogerlo todo de golpe y quieres hacerlo perfecto desde el primer momento y al final eso pues no es viable. Como hemos comentado antes, si tú no tienes un camino y una estructura adaptado a tu vida personal, seguramente en la mayoría de los casos acabes fracasando.
1: Claro, porque al final a lo mejor la gente pues se generaliza mucho, se compara, como tú has dicho, directamente se mete en ese de YouTube y este lo hace así, pues yo también lo tengo que hacer así, y a lo mejor tus circunstancias son otras o tus requerimientos personales son otros. O...
2: Claro, cada uno somos un mundo, entonces no podemos pretender que lo que le valga a fulanito me sirva a mí también.
0: ¿Y qué piensas de esta frase tan típica que siempre se dice de, es que todo es fuerza de voluntad, con fuerza de voluntad todo se consigue?
2: Bueno, la fuerza de voluntad te puede servir de forma puntual, sobre todo al principio, cuando tú quieres empezar algo. Así que las primeras veces, pues hasta ese pequeño inicio de esos hábitos poquito a poco, pues también cuesta. Entonces la fuerza de voluntad te puede ayudar esos días, pero a la larga no sirve para nada. Porque si yo a lo mejor hoy tengo la fuerza de voluntad de decir, venga, estoy cansado, no tengo ganas de ir al gimnasio, pero tengo fuerza de voluntad, voy y me pego mi hora de entrenamiento. Si al día siguiente yo estoy en la misma situación, pues igual no tengo esa fuerza de voluntad. Pero si yo tengo un método y una estructura adaptado a mí, que sé que igual hoy no tengo una hora para entrenar, pero igual puedo sacar 20 minutos, pero sigo haciendo ya mi hábito de entrenar.
0: Claro, porque lo tienes integrado en tu vida.
2: Entonces es mucho más sencillo y como tengo un método adaptado a mí, yo me puedo adaptar a eso y sé que lo voy a acabar cumpliendo. Hoy no entrenar una hora, pero hago mis 20 minutos y al día siguiente volveré a mi rutina normal. Pero a fuerza de voluntad, pues bueno, te puede servir pues de forma puntual, sobre todo al inicio, pero no puedes depender de ella al final para alcanzar un objetivo.
1: Bueno, pues hasta aquí un poco la parte del libro que lo inicia todo y ahora Johnny pues nos va a presentar la primera canción que nos ha traído al programa.
2: Bueno, pues la canción, la primera que he escogido es de Avicii, se llama Level, muchos la conoceréis, fue súper viral, era uno de mis artistas favoritos, tengo también un tatuaje en referencia a él, y es que justo en los años más o menos donde salió esta canción fue en esa etapa que yo empecé mi transición de no quererme o no gustarme lo que veía a decidir dar ese paso a cambiar y fue como un poco el punto de partida de todo mi camino. Progreso, sí.
1: Bueno, vamos a escuchar el punto de partida de Johnny.

0: Bueno, y ahora, como siempre, nos vamos un momento fuera, salimos del sofá, pero no del tema. Hoy nos vamos a un país muy cercano, que podría parecer que no es tan diferente a nosotros, pero que en este tema refleja algo bastante interesante.
1: Nos vamos a Portugal, un país donde, según datos recientes, una gran parte de la población no realiza actividad física de forma regular. De hecho, en el año 2022 se hablaba de que el 73% de las personas afirmaban no hacer nunca ejercicio.
0: Y cuando decimos nunca, es nunca. No hablamos solo de no ir al gimnasio, sino de no incorporar.

0: moderada la semana para que ese movimiento tenga un impacto real en la salud.
1: Y claro, muchas personas que antes podrían pensar que estaban dentro de ese rango, en realidad no llegan. Es decir, no solo es percepción, es que objetivamente estamos por debajo de lo que se recomienda.
0: Y esto no es solo una cuestión estética ni superficial, es una cuestión de salud, porque no cumplir estos mínimos está directamente relacionado con un mayor riesgo de enfermedades cardiovasculares, diabetes tipo 2 y en general con un deterioro de la calidad de vida que muchas veces no asociamos directamente al hecho de no movernos.
1: Y lo interesante es que esto no ocurre porque sí, no es simplemente que la gente no quiere, sino que hay cambio en el estilo de vida que explican bastante bien todo esto que está pasando. Cada vez vivimos en entornos más urbanos, donde moverse no siempre es fácil ni cómodo, y en ciudades que están pensadas para coches y hay menos espacios verdes accesibles para peatones.
0: A esto también se le suma el aumento del tiempo frente a las pantallas. El trabajo, el ocio, las redes, pasamos muchas horas sentados sin darnos cuenta. Y también esa sensación constante de falta de tiempo, que muchas veces no es tanto que no exista, sino que no sabemos cómo integrar el movimiento dentro de nuestro día a día.
1: Y a la vez de todo esto, tenemos otro dato que es totalmente contradictorio, y es que el sector del fitness no deja de crecer. Cada vez hay más gimnasios, más gente apuntada, más oferta. Pero eso no significa que haya más personas que realmente estén activas. Es como si hubiese dos realidades muy distintas. Una parte de la población como muy metida en ese mundo y otra completamente desconectada.
0: Y escuchando todo esto, que esta información que hemos recogido, nos surge una duda bastante clara a las dos, y es, ¿crees que estamos tan lejos de esta realidad o en el fondo vamos en la misma dirección sin darnos cuenta?
2: Pues seguramente vamos un poco en la misma dirección, porque sí que hay un boom del mundo del fitness, y te apunte a lo que te apunte, sea un gimnasio, sea natación, sea crossfit, actividades dirigidas, etcétera, todo crece y cada vez más. Eso se debe a que sí que está más concienciada la población en lo importante que es que nos debemos cuidar, pero entonces se apuntan a ese tipo de cosas. Pero al final, es lo que hemos hablado antes, tú tienes un objetivo, que es cuidarte. Pero el camino, la estrategia y la metodología de cómo lo vas a aplicar no está pensado para ti, para tu propia vida personal. Entonces la gente se apunta, la gente no ve resultado, la gente fracasa, se frustra y abandona. Otro grupo de gente suple esos huecos. Entonces el fitness siempre crece, pero no mejora la salud de la población por eso, porque de ese porcentaje que se apuntan, una gran parte acaba fracasando y entonces abandona. Y entonces el fitness sigue creciendo porque sí que la gente está concienciada de que nos tenemos que cuidar, pero al no tener un plan establecido y un camino adaptado, después
1: como
2: fracasan.
1: Como más individualizado, ¿no?
2: Claro.
1: Por así decirlo. ¿Y tú crees entonces que todo este boom y toda esta moda, a lo mejor tenemos la sensación nosotros mismos de que sí que realmente nos cuidamos, pero quizás tenemos una sensación que es falsa de vida saludable?
2: Sí, porque como ha dicho antes Lucía, lo que la OMS recomienda mínimo son 150 minutos de actividad moderada.
0: Y yo me pensaba que eran 45 minutos dos veces a la semana, ¿sabes? Como 90 minutos, ¿no? Al final, sí.
2: Sí, pero esos 150 minutos es moderada. Caminar no cuenta. Salir a dar un paseo no entra dentro. Ir al gimnasio.
0: Tienen engañados a todos.
1: Eso de yo ando, yo que salgo a andar.
2: Eso
1: no cuenta.
2: Es actividad física, pero no es ejercicio físico. Y es también muy importante hacerlo, pero no es esa actividad que nos recomiendan. Para que sea actividad, nuestra frecuencia cardíaca debe aumentar. Tiene que haber cierta intensidad en el ámbito que escojamos. Caminar sí que formaría parte de esa actividad moderada si caminamos rápido, lo suficientemente rápido, en función a nuestro estado, para que se nos acelere un poco la frecuencia cardíaca. En el gimnasio, si levantamos un peso que de verdad nos suponga
1: una dificultad,
2: que el cuerpo esté sometido a una intensidad y un estímulo suficientemente fuerte como para que se vea forzado a adaptarse o a crecer, eso sí es actividad. Entonces mucha gente vive un poco engañada, en plan, yo voy al gimnasio, vale, pero ¿qué hace allí? ¿Sabes? ¿Te coge un peso que de verdad te cueste o te coge algo fácil y en cuanto empieza a molestar un poquito paramos? Porque entonces al final pues está bien por salud, por movimiento y tal, pero no entra dentro de esos 150 minutos o 300 que hemos dicho que serían necesarios.
0: Que son muchos minutos, ¿eh?
2: Un poco tanto.
0: Bueno, ¿y por qué parece que todo se reduce siempre al gimnasio? ¿Sabes? Si no te gusta tanto
1: sí,
0: el entorno directamente,
1: hablamos.
0: Es como que no parece que no hace nada. ¿Crees que ese rechazo frena a la gente, porque a mí me

0: siempre no, en su momento.
1: En muchos casos sí, y sobre todo en el ámbito de personas con las que yo trabajo, con mujeres, pues se tiene también la idea, que muchas veces pues suele ser así, que el gimnasio es como un espacio para hombres. Entonces te puedes sentir como incómoda y tienes la imagen de lo que siempre se ha hecho, pues lo típico. Un gimnasio lleno de gente súper fuerte, que domina todo. Luego la realidad es muy distinta y hay mucha variedad de personas, de edades, de sexo y de niveles de años que lleva entrenando. Pero sí que todavía tenemos esa imagen de épocas anteriores, donde sí que es verdad que solo los hombres iban al gimnasio y solo iba gente fuerte, pero tenemos muchos más ámbitos que no es el gimnasio para cuidarnos.
2: A lo mejor todo esto también está ligado al hecho de que cada vez nos movemos menos en nuestro día a día. Esto que estábamos diciendo de que vivimos cada vez en entornos más urbanos, que nos favorecen el hecho de que ni siquiera caminemos, que usemos mucho el coche, que llevamos una vida con esto de las pantallas y todo esto de la sociedad de hoy en día, que afecte al hecho de que también parte de la sociedad se vuelva más sedentaria.
1: Sí, al final todo influye. Vivimos en una sociedad que avanza y el objetivo hacia el que avanza es nuestra comodidad, que nos sea todo mucho más fácil. Ahora con las pantallas, con un clic, lo tenemos todo. Antes, si tú querías hacer cualquier trámite de lo que sea, pues te tocaba ir a cierto edificio. Ibas andando, ahora desde el propio móvil, desde tu casa, lo haces. Antes tú a lo mejor ibas a hacer la compra y lo mismo, ya te desplazabas. Y aunque cogieras el coche, pero ya te movías, ahora haces la compra desde casa. Antes, pues también las mujeres, sobre todo el tema de la ropa, pues ibas, te los probabas, no sé qué. Ahora, como todo te lo tienes con un clic, todo eso al final favorece el sedentarismo. Y esas pequeñas cositas del día a día, que pueden parecer una tontería, al final son igualmente de importantes que la hora de entrenamiento que tú quieras hacer. Ese movimiento que sea pequeñito, se llama NEAT, y es mucho más importante que incluso el ejercicio que tú hagas. Porque si tú entrenas 3 días, por ejemplo, a la semana, una hora, de las 7 días que tiene la semana, al final tú has entrenado 3 horas. Si las otras 23 de cada día te la quedas acostada en la cama, en el sofá o en la silla, pues sigue sin ser suficiente. Pero si todos los días tienes un poquito más de actividad física, subes por la escalera, mientras te llaman por teléfono, pues caminas por la casa, todo eso al final suma.
2: ¿Y eso se llama NEAT?
1: Sí, NEAT.
2: Mira. No lo había escuchado nunca.
3: No, yo tampoco,
2: No sabía lo que era.
3: Las recomendaciones de que ande por la casa cuando me llaman, sí.
1: Pues sí, mira, por ahí.
3: Esa me lo había dicho él, sí.
1: Una buena forma de empezar también.
3: Sí.
4: Das vuelta, aunque sea en círculo,
1: ¿no? O la gente que teletrabaja y está en casa también, cuando tienes que atender llamadas, pues mira.
2: Y en este caso, ¿qué tipo de alternativas crees que hay para la gente que no conecta con este tipo, con el tema del gimnasio, porque tenga esta percepción que a lo mejor hoy en día es errónea? ¿Qué otro tipo de espacio ves posible para la gente que de primera al gimnasio?
1: Pues mira, si de primera no te gusta el gimnasio, pues lo mismo, por todo lo que hemos hablado, te genere rechazo, incluyendo también dentro del gimnasio, pues con lo que sería como el CrossFit, que no es justo la misma disciplina, pero bueno, también es un ámbito así lleno de gente que más o menos domina, pues puedes empezar directamente entrenando en casa, con cositas muy muy básicas, una mochila, unos libros, unas botellas de agua, o incluso si tu estado es que llevas mucho tiempo sin hacer nada con tu propio peso, puedes salir a caminar, como hemos dicho, pero un poco más ligero. Te puedes buscar algún amigo o tu propia pareja, o si tienes hijos, los perros, cualquier cosa, intentar darte un poquito más de caña y que aumente pues eso, tu ritmo cardíaco. Tienes la natación, tienes la escalada, hay gente que le gusta mucho la escalada y es bastante más complicada de lo que parece. Y yo, por ejemplo, trabajo con varias mujeres que al gimnasio han empezado a ir hace poquito, pero a lo que sí que le dan mucha, mucha caña es el baile. El baile, por ejemplo, es una actividad perfecta, que además también así en el grupo femenino pues tiene algo más de acogida o suele gustar algo más. Perfecto.
3: Sí, cualquier cosa sin las que te acabas moviendo y al final, pues lo que estamos diciendo con el libro, que te crea el hábito, ¿no? Sí. Que te crea el hábito de, pues de una manera o de otra, pues me tengo que salir de la cama, tengo que salir de donde esté y
2: sí,
3: me tengo
2: si
3: que mover.
2: Sí, porque si encima te fuerzas a algo que de primera no te gusta o que de primera lo del gimnasio te genera un poco de rechazo, pues tampoco vas a... O sea, si no haces algo que te guste un poco en un ambiente, como tú dices, lo del baile o alguna otra cosa, o salir con un amigo a caminar, pues sí que te puede hacer que termines cogiendo ese hábito, ¿no?
3: Te acaba obligando también.
2: Sí, bueno, sí, alguien que tire de ti también.
3: Al final, más allá de lo de Portugal, lo interesante es que lo que nos hace cuestionarnos sobre todo esto somos nosotros mismos. Porque no se trata solo de mirar fuera, sino de ver cómo lo vivimos aquí, cómo nos sentimos nosotros.
2: Y que estamos normalizando sin darnos cuenta, porque quizá no es que no sepamos qué hacer, sino que no lo estamos integrando, como estamos diciendo, de verdad, en nuestra vida. Y para cerrar este bloque de Otra Mirada al Mundo, vamos con la segunda canción que ha elegido Johnny, que también queremos que nos cuente cuál es la historia detrás de la canción.
1: Pues la canción que he elegido se llama River Flow in You, que se viralizó creo que por un clip de la película de Crepúsculo. Es de Jiruma y he elegido esta canción porque es la canción que yo me estuve poniendo al principio cuando empecé a coger ese hábito de leer, el apagar la tele, el móvil, ponerme como algo de música relajante, y en el modo aleatorio de Spotify me salió varias veces y al final pues ya me interesé un poquito, ¿no?, más con ella y la relaciono pues con un hábito que me costó coger, pero al final...
3: Genial. Que la música también ayuda, sí, a coger esos hábitos.

0: Bueno, y ahora sí vamos con nuestro sofá talk, que al final es donde bajamos todo esto a la tierra y dejamos un poco la teoría y hablamos al final pues de lo que nos pasa de verdad.
1: Sí, y también de ti, Johnny, porque todo esto que estamos hablando no es solo teoría, sino que tú lo ves cada día en la gente con la que trabajas.
0: Sabemos que has empezado un proyecto nuevo enfocado en mujeres mayores de 30, como has dicho antes, y nos parece muy interesante porque no es el típico enfoque que se ve dentro del fitness, ¿no? ¿Qué te llevó a tomar esta decisión?
2: Pues el mundo del fitness a mí siempre me gustó mucho y sí que me había planteado alguna vez en plan, mira, pues voy a probar tal, pero como a todo el mundo, pues nos daba un poco de miedo, pues eso, salir de nuestra zona de confort, cambiar, pero como he dicho antes, el trabajo, mi otra profesión, la enfermería, al prácticamente vivir más con ellas que con mi familia, rodeado de mujeres y muy buenas compañeras, pues veían que este mundo me gustaba, ellas tenían dudas, me preguntaban, les aclaraba mucho y les ayudaba pues también a progresar y ellas fueron las que me empujaron también de cierta manera a decir pues adelante, ¿sabes? Comienza. Y como
0: Guay.
2: son todas más o menos del mismo rango de edad y los problemas son los mismos que suelen compartir y sus inquietudes, pues gracias a ellas fue a las que me decidí
1: Sí.
2: dar el paso.
1: Trabajando con ellas, ¿qué es lo que más te ha sorprendido de esta etapa en concreto, de esta etapa de mujeres a partir de los 30?
2: Pues lo que más me sorprende, no es que me sorprenda a mí, sino que le sorprende a ella, como muchas pequeñas cositas que creían que estaban haciendo bien, en realidad no estaban tan bien, y cómo en muy poco tiempo ellas mismas se dan cuenta del potencial que tienen. Y porque muchas veces tanto el tema de del entrenamiento y la nutrición nos afecta a la estética y con ello a nuestra autoestima. Entonces, conforme vamos viendo cómo eso va mejorando y vamos descubriendo una nueva versión de nosotros, a mí lo que más me sorprende de ellas es lo rápido que van viendo esos cambios y la felicidad que a mí me produce el cómo lo van logrando.
0: Sí, que es reconfortante, ¿no? Al final ver, aunque sean pequeñitos,
1: El
0: ¿no? Ir viendo
1: resultado,
0: resultados, sí.
1: claro.
0: Y bueno, hablando un poco del tema de las mujeres y la fuerza, ¿no? Porque hay algo que pasa muchísimo y nos incluyo a las dos.
1: Sí.
0: que pues al final pues queremos cuidarnos, ¿no? Vernos mejor y tal, pero hay como una barrera constante con el tema del entrenar fuerza. Parece que también, pues con lo que has dicho antes, ¿no? Que se nos encasilla también en un tipo de ejercicio, rollo más meditación, más tal, que al final pues todo sería para todos, pero ¿por qué sigue existiendo ese miedo a entrenar fuerza?
2: Pues casi todo es por los típicos mitos de si entreno fuerza me voy a poner como un hombre. Y no, ojalá, pero no. Es como si yo ahora me apunto a jugar a fútbol y digo, mira, no quiero entrenar a fútbol porque no quiero acabar siendo Cristiano Ronaldo o Messi, pues va a ser que no. Entonces al final la fuerza no es levantar pesas. O sea, hay muchos tipos de entrenamiento que son fuerza. Lo que pasa es que alguien que no tenga mucho conocimiento pues lo liga a eso. Pero es cualquier actividad física o ejercicio que a ti te suponga una intensidad grande para que tus músculos tengan que trabajar y adaptarse. No es solo el ir al gimnasio a levantar pesas. Es cualquier cosa que nos suponga un estímulo lo suficientemente fuerte como para que nuestro cuerpo se vea obligado a mantener nuestra masa muscular o a crear nueva masa muscular para poder afrontar esa intensidad.
0: Sí, a trabajar, no a pasearnos.
1: ¿Y qué crees que es lo más importante del entrenamiento en fuerza en estas mujeres? ¿O qué es lo que más necesitan
2: Pues
1: para, pues, su metabolismo, el
2: sí, pues
1: cuerpo?
2: el entrenar fuerza tiene muchísimos beneficios. El principal también en las mujeres es que ayuda a mejorar nuestra masa muscular y nuestro sistema óseo, debido a esa intensidad y ese impacto de los huesos, y es que conforme vais cumpliendo años y se acerca más pues, esa etapa de la menopausia, al final es un cambio grande para el cuerpo y donde más se ve afectada en la salud muscular y ósea. Entonces, si tú previamente a eso construyes una buena masa muscular y una buena salud ósea, tendrás como un seguro de vida que después de eso no podrías conseguir. Y aparte de ya solo lo que es tu masa muscular, pues mejora todo lo que esté relacionado con el sistema cardiovascular, la tensión, también para el tema de la diabetes, para el tema también de la memoria muscular, el Alzheimer y cualquier patología que esté relacionada con el cerebro, pues como también ayuda a prevenirla y atrasarla, mejora el sistema hormonal, hace que funcione mejor. Favorece también el descanso, la recuperación, al final tiene muchísimas ventajas que otro tipo de ejercicio, de actividad física, pues nos aporta algunas, pero no todas.
0: Uh-huh. Y en referente a lo que está hablando del entrenamiento, hay una frase que se repite muchísimo, ¿no? Que como sano, pero no bajo peso. Importante. Porque parece que como el objetivo es bajar peso, ¿no? Y muchas veces esa persona de verdad cree que lo está haciendo bien, pero ¿qué falla ahí realmente? Yo creo que al final un poco el concepto, ¿no? De querer bajar peso o...
2: Falla más el concepto que tiene la gente de lo que es comer sano. Porque hay mucha gente que cree que come sano y verdaderamente lo hace, pero el tema de las cantidades o se pasan o se quedan muy cortas. En muchos casos, o sea, yo por lo menos lo que veo con mis clientes es que sí que hay una tendencia bastante grande a cuidarse más, a intentar priorizar alimentos sanos e ir reduciendo otros, pues como el alcohol, el azúcar y tal, dosificarlos, porque no hay que eliminarlos, pero sí dosificarlos. Pero luego a lo mejor me dicen las cantidades que comen y ellas creen que comen mucho, pero en realidad están comiendo muy poco para el gasto que hacen si encima hacen actividad física. O el caso contrario, no, si yo por ejemplo todos los días como una ensalada con lechuga, zanahoria, pimiento, tomate, atún, aceite y tal. Vale, la ensalada está muy bien y todos los alimentos son buenísimos, pero ahora a la hora de tú echar el aceite, echa un poquito o echa un chorro enorme. Claro, el aceite es muy bueno, pero si nos pasamos en cantidad también es muy calórico. Entonces pasas de tener una ensalada que igual tiene unas 300 o 400 calorías a que solo por haberte pasado con el aceite te vas a 700. Y entonces ya tienes una comida mala, no porque los alimentos sean malos, sino porque algo tan estúpido como el aceite te lo estropea.
1: Eso de calorías.
2: En este caso sería como bien, pero me paso de calorías. En otro es como demasiado poco. Igual desayuno muy poquita cosa, hago un plato más o menos bien de comida, no meriendo. Y luego hago una cena light para acostarme. Pues al final tu cuerpo tiene un requerimiento nutricional mucho más grande. Si tú no se lo das, tu cuerpo se queda como bloqueado. No es exactamente así, pero por no explicarlo todo. Y entonces él, la poca energía que nosotros le damos, lo utiliza pues para las cosas vitales y mantenernos. Pero no está pendiente de perder peso o bajar grasa.
0: ¿Sabes lo que pasa? Que es que yo con esto creo que hay un bombardeo de información. Uh-huh. Porque tienes, que si tienes el ayuno intermitente, que si tienes el de come mucho en desayuno, come poco en la, o sea, come a mitad en la comida, como poco en la, o sea, como poco, sí. Come poco en la cena. Luego, distancia mucho, no sé qué, no sé cuánta. Luego, que si cena con el sol, porque si no está el sol, ¿sabes? Entonces, claro, te bombardean la información y dices,
1: ¿qué hago?
0: ¿Qué coño hago? ¿Cómo lo hago? ¿Qué es lo idóneo?
1: Y luego terminas haciéndolo mal.
0: No, claro, claro. Luego te mueres de hambre o has pasado de rosca. O sea, sí. Que al final, ¿en qué te basa? Porque es que yo creo que de verdad que es un problema la sobreestimulación que tenemos de información.
1: Sobreinformación, sí.
0: Porque no sabemos gestionarla tampoco ni sabemos qué...
2: Nada, opino igual que tú. Estamos muy saturados de muchísima información. Cada día sale una cosa nueva, una tendencia nueva. Y al final todo es, dices, ¿con qué me quedo? ¿Sabes? Porque... parece que me tengo que fiar de todo el mundo, pero lo que hoy me dicen que sí, mañana me dicen que no, o el ayuno era lo mejor, ahora el ayuno es malísimo, ahora vuelve a ser buenísimo, sí. Y al final la cosa es mucho más sencilla que todo esto. Lo que pasa es que necesita alguien que te lo explique pues más o menos bien. Claro. Y es, si tú te mueves o haces actividad física, tienes que comer un poquito más, siempre hablando de comida sana.
0: Saludable.
2: Y esos excesos que hemos dicho antes, pues por ejemplo ultraprocesado, azúcar o alcohol, pues sabes que eso lo tenemos que tomar de forma moderada, no hace falta eliminarlo de la dieta, pues a lo mejor cuando llegue el fin de semana, pues ahí nos podemos permitir alguna cosilla así, pero no lo hacemos a diario. Nuestra comida lo mismo, tenemos que comer cantidad suficiente, pero el número de comidas que se adapte a nuestro estilo de vida. Si yo, por ejemplo, tengo un turno que trabajo por la noche... Y salgo del trabajo y cuando llegue a mi casa tengo que acostarme, pues seguramente el desayuno no lo voy a hacer. Pero luego me puedo comer una cantidad de comida más grande, haré mi merienda y a lo mejor hago una precena y luego una cena. O igual yo solo quiero hacer tres comidas al día, pero tengo que comer cantidad suficiente. Entonces al final es hacerlo simple. Alimentos sanos, si quiere la gente no complicarse mucho, está el método del plato de Harvard. Uh-huh. Es súper sencillo, nosotros cogemos nuestro plato, lo dividimos por la mitad, aquí ponemos verduras como nos gusten, a la plancha, cocida, el air fryer, y la otra mitad que nos queda la volvemos a dividir y aquí ponemos hidratos de carbono, pasta, arroz, avena, patata, boniato, calabaza, y en el otro porción que nos queda, en el otro cuarto, ponemos proteína, pescado, legumbre, huevo, carne, ya está. no hay que contar calorías, no hay que volverse loco, es una alimentación sana y saludable. Y ciertas cosas así grasas como el aceite, pues no quitarlo, pero sí también de forma pues más dosificada.
0: Creo que también está como muy implícito el entrena, ¿no? Sobre todo para el tema de la pérdida de peso, es como entrena y come poco, ¿sabes? Y es como, porque estás entrenando, estás moviendo el cuerpo, estás eliminando calorías, encima estás ingiriendo pocas calorías, pues entonces es maravilloso porque el cuerpo tiene que coger de esas calorías que tiene registradas y entonces no se encuentra. Eso es un error totalmente garrafal.
2: Claro, tenemos. Tú ya solo con el ejercicio físico que haces ya estás generando un déficit. Si tú encima comes poco, ese déficit es mucho mayor. Y sí que al principio vas a perder peso muy de forma muy rápida, pero como es tan grande ese déficit y tú luego no comes suficiente comida, cuando tú vuelvas a ir a entrenar, al día siguiente quizás no, pero al otro sí, vas a estar sin energía, tu entrenamiento va a ser una chapuza. Entonces no vas a rendir igual que bien porque no estás comiendo lo suficientemente bien. La cosa es que cuanto más entrenes tú, más deberías comer, pero siempre manteniendo pues, un ligero déficit, pero como hemos hablado antes, no hay que hacer las cosas de golpe. Ese pequeño déficit mantenido en el tiempo de forma constante al final te llevará a alcanzar ese objetivo con la mejor forma física que tú puedas y salud también, porque si generamos un déficit muy grande, al final nos acaba repercutiendo en la salud, tendremos que abandonar por problemas de salud, volveremos a recuperar todo eso que hemos perdido, nos frustraremos y seguramente no volvamos a intentarlo, pero cuanto más entrenemos más tenemos que comer, siempre con un ligero déficit, pero a más gasto de calorías, pues más comemos.
1: Entonces nos diría realmente que no hay, porque también se escucha mucho, no es que mínimo tienes que entrenar X día a la semana, o no, es que tienes que descansar también, porque el cuerpo eso de entrenar todos los días, hacer ejercicio todos los días, entonces, ¿hay alguna fórmula para eso? O como nos estás diciendo, al final tiene que ser individualizado de cada persona.
2: No hay un número exacto de días que diga, vale, este es el número clave para conseguir los objetivos. Al final, el número de días que entrenemos debe depender del tiempo que nosotros tengamos disponible y que lo adaptemos a nuestra vida. Porque de nada me sirve coger y decir, venga, voy a entrenar 5 días, cuando en mi horario semanal igual solo tengo 2 días libres o 2 huecos, 2 tardes como para entrenar. Pues de ninguna manera voy a implementar 5 o 3 días y voy a acabar fracasando. Entonces, el número óptimo de días es el que se adapte a nuestra propia vida. Si te tuvieras que quedar con un número más o menos exacto, pues yo recomendaría que entre 3 y 4 es suficiente. O sea, no por entrenar más días para conseguir resultados antes. Seguramente incluso tarde más si eres principiante, porque el descanso que has comentado es igual de importante que la nutrición y que el ejercicio. Alguien que ya lleve más tiempo o que le guste más y sí lo tenga, pues al final va mejorando y poco a poco pues pueden ir implementando algún día más de entrenamiento, pero seguirá manteniendo su cuerpo lo suficientemente bien como para ese cuarto día rendir igual que los otros 3. Pero si nos forzamos desde el principio, pues cada vez iremos a menos, y los últimos 10 pues no nos servirán para nada, solo para el esfuerzo que nos ha costado ir.
1: Claro, porque si no estás acostumbrado, no tienes tanto esa rutina, a lo mejor si el cuerpo no ha descansado lo suficiente, como dices, el entrenamiento que hagas el día siguiente no te va a servir o no va a ser igual de efectivo que si tu cuerpo está bien descansado.
2: Claro, alguien que ahora inicie tendrá que ir, pues eso, poquito a poco. Si te pegas un palizón 3 días seguidos, tu cuerpo al final pues no está acostumbrado a eso, de un día para otro no se recupera, entonces vale, pues tú puedes hacer los ejercicios, pero no vas a rendir de la misma manera que si en medio de esos días dejas cierto tiempo de descanso y lo vuelves a retomar. Conforme llevas más tiempo, pues eso, el cuerpo pues se va adaptando, tu músculo va mejorando y sí que te permitirá que esos días sean como más de continuo o añadir algún día más a la rutina. Pero como hemos hablado de los hábitos, todo poquito a poco, bien pautado, bien estructurado y adaptado a tu vida.
0: Y también, bueno, con lo que estábamos hablando antes de la comida, ¿no? De la pérdida de peso y tal, hay una obsesión con la báscula bastante importante en esto. ¿Hasta qué punto el peso es un buen indicador?
2: El peso es una herramienta más, pero en lo que es la pérdida de grasa en sí, no nos sirve de mucho. Si tu objetivo fuera solo perder peso, te da igual de cómo hacerlo, pues sí, vas viendo que el peso baja y vas bien. Pero si una bajada muy grande de peso en muy poco tiempo conlleva que tú no solo has quitado grasa, has quitado también masa muscular. Si nosotros queremos perder grasa como tal, lo que en el parámetro que más nos fijamos sería como en los perímetros. Nos vamos midiendo y ahí sí que lo podemos ver. O el que más le recomiendo yo a las chicas con las que trabajo, y es el primero que se ve antes que la báscula, es cómo nos vemos nosotras frente al espejo y cómo nos queda la ropa.
0: La ropa.
2: Ahí sí que lo vamos
1: a notar. Mayor indicador que hay.
2: Ahí sí que lo vamos a notar muchísimo antes que en la báscula. Luego tienes el típico IMC este, la medida que se saca con la altura, el peso y tal. Pues, por ejemplo, en mi caso, como yo tengo bastante masa muscular, si yo me lo hago, a mí me sale que tengo un sobrepeso ligero, cuando obviamente no lo tengo. Pero entonces nos sirve como una herramienta más al inicio, pero no es lo que determinará si vamos bien o vamos mal. Eso lo vemos reflejado en las otras
0: cosas.
2: Claro
0: que a mí personalmente me ha pasado porque, bueno, no lo he dicho, pero yo lo digo porque Johnny es mi entrenador. Johnny me lleva a mí los entrenamientos. Y sí que es verdad que desde que yo empecé, y estaba con una pérdida de peso en aquel momento, pues porque me apetecía en ese momento, no porque me saliera sobrepeso en el IMC ni nada de eso, pero yo sigo viendo, o sea, sigo manteniendo el mismo peso, habiendo metido el ejercicio de fuerza, sigo manteniendo el mismo peso, pero es que yo me veo mejor.
1: Claro.
0: De
1: aspecto.
0: Sí, no, ya no de aspecto, sino como de salud, ¿sabes? Que yo antes para abrir una botella tenía que pedir permiso. Es decir, me la puedes abrir y ahora puedo abrir yo sola la botella. O sea, no es broma, pero ¿sabes? Que al final creo que nos obsesionamos mucho con el tema numérico y creo que como ha dicho Johnny, hay otras cosas que son bastante más importantes que
2: claro.
0: El tema del peso.
1: Y también hay otra cosa que está muy implícita en todo este mundo, que es el tema de las redes sociales, y que también nos puede causar un poco esto de las comparaciones, ¿no? Los cuerpos irreales o las expectativas que mucha gente se puede generar. ¿Cuánto peso crees que tiene esto y cuánto daño hace esto?
2: Pues yo creo que peso tiene bastante, porque al final tendemos siempre a compararnos, aunque sea con la persona que tenemos al lado. No digo que eso esté bien, pero es la tendencia general pues del ser humano. Y las redes sociales hacen mucho daño en ese sentido, porque claro, tú ahí ves lo que la otra persona te quiere mostrar y siempre te va a mostrar la parte más positiva. Y aparte, casi todo el mundo que está ahí, por si hablamos dentro del ámbito del fitness, esa persona seguramente se dedique solamente a eso. Entonces, su situación personal es muy distinta a la tuya. Mm. Tú solo te podrías comparar con alguien que tenga el mismo tiempo que tú, la misma situación que tú, la misma vida familiar o de amigo y laboral que tú, pero eso no va a haber nadie, porque como tú solo hay una. Uh-huh. Entonces, si tendemos a compararnos con gente pues que se dedica a eso, o a lo mejor, yo qué sé, una mujer, pues si tiene mi edad, si tiene no sé qué, pero a lo mejor esa mujer no tiene hijos, o su trabajo es el mismo mundo del gimnasio. Entonces, obviamente, esa mujer tiene más tiempo y se dedica exclusivamente a eso. No puedes compararte,
1: no es comparable,
2: porque es irreal. Entonces, siempre pues nos quedamos como con la parte negativa. Y al final, pues las redes sociales en ese sentido pues hacen bastante daño.
0: Pero en cambio, también tienen una cara B, ¿no? Que es la que te mueve a ti para llegar a las personas, ¿no? Entonces, claro, es como una doble moneda ahí que...
1: Una espada de doble filo.
0: De doble filo, porque al final a ti es lo que te ayuda a llegar a esa gente, ¿no? Que al final sí que quiere un cambio.
2: Claro, para mí las redes sociales son como mi escaparate. El problema que tenemos, no la gente, sino me incluyo yo también en él, es que cuesta mucho, como hay tanta información, cuesta mucho filtrar cuál es buena información y cuál no. Entonces, sobre todo con las tendencias que salen últimamente, que cambian tanto, yo le diría a la gente que se quede como con lo más básico. Cuanto más básico sea y más fácil lo puedas hacer, como que más real sea, no algo que te prometan como de forma milagrosa, eso seguramente sea la opción buena frente a las otras, por mucho que queramos el resultado ya, porque somos muy impacientes. Cuanto más lento sea el proceso, más real y menos humo, por así decirlo,
0: te vendan,
2: es como suele ser la opción correcta.
0: Y Johnny, ya para cerrar esta parte de nuestro Sofá Talk, ¿crees que todo este mundo del fitness, de la vida saludable y todo eso, es un camino difícil o simplemente es que está mal entendido?
2: Pues no es un camino difícil, tampoco es fácil, o sea, nos va a requerir un esfuerzo, como todo lo que queramos hacer en la vida nos supone un esfuerzo. Lo único que si a nosotros nos facilitan o nos explican de forma sencilla cómo ir integrando esos pequeños cambios para formar un buen camino, llegaremos al final a nuestro objetivo de una manera muchísimo más sencilla que si empezamos un poco, pues como yo empecé, a lo loco, mirando una cosa de aquí y otra de allá, y
1: dando palos de ciego.
2: Y dando palos de ciego, al final, pues bueno, puede que consigas llegar, el camino será muchísimo más complicado, pero si tienes a alguien al lado que te lo puede ir explicando y tal, no te va a eximir de que tengas que poner pues un esfuerzo por tu parte, pero será mucho más sencillo conseguirlo.
1: Bueno, y ahora vamos a ir con nuestra pregunta fija del sofá, que Johnny, que sin pensar mucho, ¿vale? Así
2: a lo rápido.
1: Sí, rápidamente. Una cosa que te daba miedo al empezar a cuidarte y que ahora agradece.
2: Empezar a hacer actividad física.
0: Si alguien empieza hoy desde cero, ¿qué no debería hacer?
2: Copiarte las típicas rutinas que hay en internet de a mí me funcionó esto, haz esto.
1: ¿Y un hábito que crees que todo el mundo debería tener?
2: Moverse, como quieras, pero moverte, evitar el sedentarismo.
0: Moving la vida, moving. Bueno, y ahora vamos con la tercera canción que nos ha traído Johnny, a ver con qué nos deleita ahora.
2: Pues la canción es de Kygo, se llama Whatever. Esta es un poco más actualizada, es un poco rollo como la de Avicii, lo que pasa que esta la he escogido porque salió prácticamente a la vez que decidí iniciarme en todo este mundo. Entonces también la asocio pues como a un cambio también ahí en mi vida, de un nuevo paso y un nuevo proyecto.
0: Un nuevo comienzo. Vamos.

0: Bueno, y ahora vamos con nuestra sección favorita del programa, que son nuestras recomendaciones del sofá, que y, en este caso...
1: Por supuesto, va a ser Johnny el que
0: nos late.
2: Bueno, pues yo voy a recomendar, como hay varios libros sobre el tema, pero voy a recomendar como una corriente así filosófica que nació en la antigua Grecia con autores como Séneca o Marco Aurelio, que es el estoicismo. No nos tenemos que quedar con todo lo que dice, pero sí un poco con el mensaje principal, que al final lo que nos quiere decir es que vivamos el presente y estemos solo pendientes de las situaciones que verdaderamente podemos cambiar. Muchas veces tendemos a quedarnos anclados en el pasado o a pensar como en el futuro, y casi todo son cosas que no dependen de nosotros, pero sí depende, por ejemplo, de mí el decir, venga, hoy voy a cuidarme comiendo. Hoy voy a cuidarme y voy a salir a dar un paseo. Hoy voy a quedar con mi amigo o voy a ir a ver a mi madre. ¿Sabes? Todo eso sí que depende de nosotros. Eso es lo que podemos controlar y es lo que nos deberíamos centrar. Entonces, un libro súper fácil de leer es Diario para Estoicos. Es un libro que va enumerado como 1 de enero, 2 de enero, 3 de enero, y tiene una cita de todos estos autores en el que podemos sacar una pequeña reflexión, y se lee súper fácil porque lo único que tienes que hacer al levantarte o al acostarte en el momento que tú quieras, leerte una cita cada día del año.
0: Y así empezamos un nuevo hábito.
1: Una reflexión diaria y además corto, sencillo.
0: Maravilloso, sí. Nos encanta.
2: Sí. Y otra recomendación que os doy es el programa Head Escape, de una mini docuserie de Netflix, que también de forma súper sencilla nos explica un poco cómo funciona nuestra mente o nuestro cuerpo, o cómo reacciona ante ciertas situaciones casi siempre adversas, que igual no somos conscientes, pero ahí pues nos lo explica de forma muy sencilla.
1: Pues nos la apuntamos las dos, porque no conocíamos ninguna.
0: No, ninguna.
1: La verdad.
0: Así que pues la tenemos ahí.
1: Ahí quedan. Ya lo último que nos queda para cerrar con nuestro invitado, con Johnny hoy, es nuestra ley universal, que ahí va, lanza la pregunta.
0: Si todo el mundo tuviera que aprender una sola cosa en la vida, ¿cuál sería?
2: Pues yo diría que todo lo que tú quieras lograr, al final requiere un esfuerzo por tu parte. Según cómo de grande o de ambicioso sea ese objetivo, el esfuerzo pues seguramente sea mayor o sea menor, pero no te exime de que vaya a requerir un esfuerzo que salga de ti. Nadie lo va a hacer por ti. Cualquier cosa que quieras hacer en la vida requiere esfuerzo, y creo que es algo que se ha ido perdiendo un poco ahora con las nuevas generaciones. Al final, tenerlo todo tan fácil. Uh-huh. Y entonces, pues nada, yo me quedaría con eso. Todo requiere esfuerzo.
0: Esforzarse. Vale, y vamos con la cuarta canción, Jenny, ya para cerrar el programa.
2: Pues como última canción me he quedado la canción Good Feeling, de Floraida. Al final es una canción también que ya tiene algunos años, pero me recuerda pues a buenos tiempos de mi vida, de cuando teníamos menos preocupaciones, cuando nos juntábamos los amigos, era verano, no sé, ese rollito, y al final siempre me transmite buena energía, y para arrancar el día o cuando estamos así de vacaciones, para salir a caminar o a correr, me gusta escucharla.
1: Para cerrar el programa.

0: Y hasta aquí el programa de hoy.
1: Hoy nos quedamos con algo muy claro, y es que detrás de todo esto no solo hay teorías, sino decisiones.
0: Como la de Johnny, que ha decidido enfocar su trabajo en acompañar a mujeres en un momento muy concreto de su vida.
1: Un momento en el que muchas veces cuesta más empezar, cuesta más mantenerse, y donde todo lo que hemos hablado cobra aún más sentido.
0: Porque al final la actividad física no es solo estética, es energía, salud, y es como te sientes en tu día a día. Y también darte ese espacio para ti que muchas veces se queda en un segundo plano.
1: Y quizá lo importante no es hacerlo perfecto, sino encontrar una forma de cuidarte que encaje contigo, que no te genere rechazo, que no sientas como una obligación y que puedas mantener cuando ya no estés motivado.
0: Así que muchas gracias, Johnny, por sentarte hoy aquí con nosotras en el sofá y por explicarnos todo esto de una forma mucho más cercana y algo que podamos aplicar de verdad, nada de teoría.
2: Bueno, pues muchísimas gracias a vosotras por darme la oportunidad de compartir con la gente que todo es mucho más sencillo de lo que se nos complica con las redes, que al final todo es básico, es poder adaptarlo a nuestra vida con pequeños objetivos que sí que podamos ir cumpliendo a lo largo del tiempo y de forma constante, y que eso al final nos ayude a alcanzar pues los objetivos que queremos lograr para cuidarnos y tener una mejor salud y disfrutar pues de este regalo que tenemos, que es la vida.
1: Pues nada, pues os dejamos.
0: No podía haberlo dicho mejor.
1: Sí, totalmente. Os dejamos en las redes de Johnny para que le sigáis y le deis mucho amor. Y nos escuchamos en el próximo episodio.

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0: Bueno, este torpe locutor se aferra a este puntito de esta maravillosa pieza titulada Daruma, que además le da nombre a un disco, mucho más que un disco, bastante más que un simple disco, de una formación que es para nosotros mucho más que una formación cualquiera, una banda al uso, Lepanto. Dos de los culpables de este sonido pues están aquí en carne viva. Se han hecho carne. Yo les agradezco, que no me lo esperaba. Yo pensé que íbamos a conectar pues a través del teléfono, del Skype, del Teams, pero no, me han sorprendido gratamente. Dos de los tres elementos de Lepanto. El primero de ellos, por orden de llegada a Lepanto, Manu Carmona. Hola, Manu, ¿qué tal?
1: Hola, buenas.
0: ¿Cómo estás?
1: Muy bien, muy contento de estar aquí.
0: ¿Más alto?
1: Bueno.
0: O yo más bajo, igual, ¿no? Claro.
1: Bueno, es relativo.
0: Y otra sorpresa dentro de la sorpresa. Hemos hablado bien de él hace no mucho, le habrán pitado los oídos, el derecho, espero. Es otro de los componentes de Lepanto, Juanra Fernández. ¿Qué tal, Juanra?
2: Muy bien, muchas gracias, Antonio.
0: ¿Cómo estás?
2: Encantado de estar aquí, de conocerte por fin. Y bueno, deseoso de hablar contigo un ratito.
0: Pues igualmente te digo. ¿Cómo te imaginabas la radio y cómo la has descubierto ahora? Si es que te la imaginabas de algún,
2: mira,
0: el espacio físico.
2: Justo cuando entrábamos, antes de hablar contigo, comentaba con Manu, parece que esto está montado súper bien. Uh-huh. Aparte de con estilo, un montón de cámaras por todas partes, micrófonos para que haya de sobra para todo el mundo. Acondicionado fantásticamente, gente majísima que no hemos encontrado al entrar, que nos ofreció café, o sea, todo de lujo, todo.
0: Ya te digo, ya te digo. Para músicos como vosotros no se impresionan las cámaras, ni los micros, ni las luces rojas a estas alturas, ¿no? De película.
2: Sí, va, sí, nos encantan.
1: Las luces rojas nos encantan.
0: Las luces rojas depende, ¿no? Sí. Oye, el tercer elemento es Ángel Peñalver.
1: Sí.
0: Como no está, podemos criticarle ya de entrada. ¿Qué diríamos de Ángel? A ver, no sé.
1: Pues que alguien tiene que estar levantando el país, ¿no? Digo yo.
0: Y en este caso, y enseñando, ¿no?
1: Enseñando. Es su trabajo.
0: 9 de octubre es el día de... suena tópico, es un día especial, pero es que lo es, ¿no?
1: Lo es. Siempre... tenemos una cita en el Teatro Apolo de Almería, el 9 de octubre, y las citas en el Apolo siempre son muy especiales. Tanto por lo que haces allí como lo que has visto allí. Yo creo que una de las primeras veces que fui al Apolo fui a ver a colegas que presentaban disco allí. Uh-huh. Y ahí, por esa parte, chapó al área de cultura del ayuntamiento, porque llevan muchos años dando cancha a los grupos de la ciudad para que puedan hacer sus presentaciones allí. Y ha sido como... presentar al Apolo es un día... de vestirte de gala y de sí, grande, ¿no? Y de decir, ya tengo esto y vengo aquí a exponerlo.
0: ¿Qué es Daruma?
1: Bueno, el que lo podía explicar está trabajando.
0: Vosotros también lo vais a explicar,
1: ¿sí? Nosotros no nos toca más, no tenemos más remedio.
0: Tenéis pistas, ¿no? Correcto. Tenéis pistas de lo que es Daruma.
1: Tenemos una buena pistilla.
2: Bueno, Daruma viene a ser un amuleto japonés. Tiene una forma redondeada como una bolita. Uh-huh. Tiene una cara, y bueno, la tradición de este amuleto es que esa cara viene sin ojos. Entonces se utiliza para conseguir un propósito. Tú piensas en algo que quieras conseguir, algo importante para ti, le pintas un ojo, y solo uno. Y el otro ojo esperas a conseguir ese propósito para pintárselo. Entonces, uh-huh, es como que el Daruma te mira con un ojo recordándote todo el tiempo que tienes que conseguir ese propósito. Uh-huh. Luego, en la tradición japonesa hay un día en el que, una vez conseguido el propósito con los dos ojos pintados, la gente quema los Darumas que ha utilizado durante ese año y se da por cerrado el ciclo, uh-huh, ese amuleto.
0: Uh-huh. Por tanto, Lepanto no da ni muchísimo menos por cerrado el ciclo.
1: No, si ves la portada del disco, siempre tiene el ojo, con un ojo pintado y otro, ¿no?
0: Correcto.
1: O sea, el ciclo está ahí abierto.
0: Ah, primer objetivo, sí, ¿no?
1: Sí, de hecho, una frase recurrente durante el proceso, este proceso del disco, ha sido que Daruma es el Daruma de Lepanto. Esa, uh-huh, era nuestra frase. ¿Por qué? Porque se convirtió en nuestro propio objetivo. Que ese disco llamado Daruma fue el propio Daruma el poder acabarlo y poner, tenerlo cerrado.
0: Claro. El disco sería, vamos a ver, en el punto de vista de un humilde locutor y de un seguidor de Lepanto, es decir, una parte conceptual.
1: Sí, lo que pasa que igual conceptual es una palabra que queda demasiado grande para este disco, bajo mi punto de vista, porque no es... tiene un concepto, un trasfondo detrás que es Japón y todo lo que tiene que ver con
0: la cultura japonesa, claro, la filosofía incluso.
1: Pero es verdad, claro, que no estamos hablando de un disco conceptual como los de Pink Floyd, que tenía un hilo argumental en el que te cuenta una historia, sino que las canciones son independientes, cuentan pequeñas historias, pero hemos tratado de darle como ese empaque asiático, palabritas, conceptos, y darle a todo una envoltura japonesa.
0: Yakuza, por ejemplo, eso.
1: Por ejemplo, es un concepto muy japonés.
0: Sí, señor.

0: Bueno, ya sabemos qué es Daruma, el significado de Daruma. Musicalmente, ¿cómo definimos el disco Daruma de Lepanto? Porque hay, bueno, diferentes críticos que controlan, que entienden, que dicen, bueno, hay referencias, influencias, incluso sonidos sesenteros, New Wave. Yo entiendo que hay alguna rareza también, que ahora vamos a pasar por ellas, ¿no? Es decir, pero vosotros, es decir, ¿cómo? Empiezo por ti, Juanra, te pongo este brete, musicalmente, a ver, ¿cómo definimos?
1: A ver, es una compleja pregunta. Yo siempre he dicho que, bueno, para mí, esto de etiquetar cada tipo de música me parece excesivo. O sea, para mí, Lepanto es pop rock, puro y duro.
0: Tal cual.
1: Tal cual. Hay más etiquetas, podemos llevarlo a mil sitios, a mil épocas, pero para mí es pop rock auténtico. Luego, claro, cada uno tiene su propia influencia y,
0: claro, claro.
1: Y eso también se nota, la forma de tocar, la forma de interpretar, pero básicamente para mí es eso.
0: Manu.
2: Yo es que huyo de la etiqueta. Y entiendo que los periodistas necesitan etiquetas para justificar determinados comentarios y tal. Pero yo estoy con Juanra, es decir, al final creo que lo que nosotros hacemos es pop rock, que ahora, desde hace una década para acá, se le llama indie, pero bueno, al final es hay un camino entre el pop y el rock, pero no porque tampoco decidamos hacer pop rock, sino porque al final nuestra base musical, yo hablo por mí en mi caso, bebe de todo ese tipo de fuentes, pero siempre digo que no me gustan las etiquetas porque al final yo lo que trato de hacer es música y a veces lo normal es que tire por el pop rock, pero habrá a veces los que tire por cosas más clásicas o busque meter una base electrónica y ya porque meto una base electrónica estamos haciendo música electrónica, bueno, pues a lo mejor sí y no pasa nada. Que al final es cuestión de hacer música y de la mejor manera posible y ya está.
0: ¿En qué momento llega la conexión Juanra, Manu, Ángel, es decir, Juanra, Lepanto, cómo fue?
1: Pues mira, la historia es corta y interesante. Yo antes de estar con Lepanto estuve con otra banda granadina, se llamaba Nevada. Y con ellos hice una grabación, una única grabación en Estudio La Viña, en Baeza, con Javier Valverde. Y una vez abandoné esta formación, al mismo tiempo parece ser que Lepanto estaba buscando baterista. Y como Lepanto también grababa en el mismo estudio, le preguntó a Javier. Y Javier, que sabía que yo estaba desvinculándome de Nevada, pues nos puso en contacto. Y llegó Manu y me llamó, me enseñó el primer disco y fue amor a primer disco. Me encantó el proyecto y ya llevo 2 años y pico, llevamos ya...
0: De relación.
1: Sí, sí.
0: ¿Y ha habido algún momento así de pelusa o no? O de, pues lo típico en cualquier relación, de discrepancia.
2: No, porque no nos vemos tanto, si nos viéramos más nomás.
1: La verdad es que por suerte todo es amor, muy, muy bonito todo.
0: Sí, ¿no? Correcto.
1: Hasta ahora.
0: Tú tienes además tu proyecto, digamos, en paralelo, ¿no?
1: Correcto. Estamos ahí intentando sacar ahí adelante un proyecto personal, musical. Que, bueno, lo cuento siempre. ¿Quieres que te cuente un poco?
0: Hombre, quiero, sí, te lo voy a pedir yo ahora.
1: Pues mira, me gusta contar que, para empezar, hacer música es muy complejo. Sobre todo cuando no tienes todo el tiempo para hacer esto. Este proyecto mío comienza en 2020, hace ya 6 años. Empecé a componer ahí con unas ganas de hacer algo propio mío, ¿no? Escribir mis letras. Y bueno, ha sido necesario pues escribir las primeras letras, hacer las primeras maquetas, que pasen 6 años para poder tener mi primer disco que está ya disponible. Bueno, estamos publicándolo poco a poco.
0: Sí.
1: Decir que ha sido Ángel Peñalver, esto es muy importante porque Ángel, el guitarrista de Lepanto, ha sido mi productor, ha hecho un trabajo maravilloso y vamos, súper orgulloso de su trabajo y muy agradecido de su ayuda. Y nada, presenté el disco completo, que es un EP. Lo presenté en Lemon Rock hace muy poco. Y ya se ha lanzado el primer single, está en Spotify y todas las plataformas digitales. Y bueno, el siguiente paso ya es seguir presentando el disco y montar una banda para poder llevarlo al directo, como es lo que se debe hacer.
0: ¿Y qué diferencia habría, y aquí Manu también desde fuera entre comillas, respecto a Gracias Rey, así se llama el proyecto, diferencias? Ya sé que huimos de las etiquetas, ¿no? Es decir, pero diferencias habrá, ¿no? En la línea Lepanto y la línea Gracias al Rey.
1: Sí, bueno, yo creo que una Lepanto es muy pop rock, como decía antes, sí, ¿no? Sí. Y Gracias Rey tiene algunas variaciones. Hay canciones que son un poquito country, canciones que son casi una balada, un vals. Creo que es más ecléctico todavía Gracias Rey que Lepanto. Uh-huh. Y ahí te puedes encontrar muchas sorpresas dentro de las canciones que estoy preparando.
2: Yo al final creo que no tanto una cuestión estilística, porque al final nos movemos en el pop, entre el pop y el rock, sino con quizá una mirada de lo que quieras contar, cómo lo cuentas, porque tú al final pues tienes tu personalidad, tu bagaje, cómo lo cuentas tú y cómo lo puedo contar yo. O sea, al final creo que la personalidad va de esto, ¿no? De cómo cuentas las cosas. Y luego la envoltura que le da, pues también es adecuada, pero en este caso creo que nos movemos más o menos sobre parámetros muy parecidos entre el pop y el rock.
0: Me preocupa, este no se fue de los primeros, ¿no?
2: Sí.
0: El primero o el segundo, este.
2: Sí.

0: Ahora necesito que me contéis un poquito el proceso. Hemos vivido por capítulos contigo, Manu, en esta casa, ¿no? Según aparecía, pues un sencillo, el siguiente, pero ahora en común, ¿no? Bueno, primero es una ventaja contar con un productor dentro de la banda, aunque no ejerce de productor en Lepanto, ¿no? Esto para empezar, ¿no? Pero ¿cómo ha sido el proceso? Es decir, toda y cada una de las piezas de las canciones, más o menos del tirón, contadnos. Desde el minuto cero prácticamente.
1: No, esto ha sido un proceso largo, largo, porque nosotros es verdad que tampoco tenemos mucho tiempo entre los trabajos, las obligaciones y tal. Y entonces, siempre que hemos tenido un hueco en Lepanto, pues a lo mejor me hemos reservado un par de días en el estudio y nos íbamos a Baeza y en ese par de días grababas algo. Entonces, el proceso de casi todo el disco ha sido un poco así. Yo puedo decir que la canción más vieja, entre comillas, grabada en este disco, puede que fuera Estocolmo o sí. Y estamos hablando que se grabaron en 2022, en uno de esos huecos tuvimos. Y bueno, digamos que se fueron completando hasta pasado el verano de 2023, fue cuando Ángel vino de Japón, sí. Nos trajo el Daruma, nos contó la historia, entonces fue cuando empezó aquello a tomar la forma de le podemos dar a lo que ya hemos hecho y lo siguiente que tenemos, las siguientes canciones que tenemos en mente, darle toda esa forma. Y sí que creo que hubo un paquete de canciones como de 5 o 6 cuando ya Juanra estaba, son las últimas que grabamos, que esas sí que se grabaron un poco del tirón. En dos meses, en varias sesiones y tal, pero estaban pensadas y quizás sean las que tengan un poco más el mix, ¿no? De todo, porque las anteriores, ya te digo, estábamos en etapas anteriores, claro, con componentes anteriores, como puntualmente tal.
0: Fíjate, estarían tres personalidades ahí. Es decir, en la inicial, obviamente, la de Manu. En una segunda fase, ya nos ha contado, la de Ángel con su experiencia y en una tercera, la de Juanra, ¿no?
1: Sí.
0: Y se refleja, ¿no? Esto lo percibís de entrada vosotros, ¿no?
1: Sí.
0: Esta evolución.
1: Yo creo que al final la parte buena que sí hemos conseguido en el disco es que todas esas canciones que estaban ahí como en tiempo, ¿no? Al final han tomado forma y creo que no hay mucha diferencia entre si tú has escuchado una o escuchado otra.
0: Claro,
1: sino que todo tiene como el mismo barniz al final.
0: Pero vosotros si llegáis al punto de decir esta es más de Juanra, más Juanra en cuanto al sonido, o esta es más Ángel.
1: Hombre, sí,
0: claro, sí, ¿no? Claro.
1: Sí, porque lo sabemos.
0: Claro.
2: Bueno, sobre todo, a ver, yo también cuento la anécdota que cuando Manu contacta conmigo, lo primero que me piden es que grabe un disco, que esto ya es peculiar. O sea, aún no hemos ensayado y me están pidiendo que grabe un disco. Y claro, yo escucho el disco, escucho las canciones que no he grabado yo y las que sí, y claro, yo creo que

0: ¿Cuál es la intrahistoria de esta? Que yo soy aquel.
1: Bueno, realmente no tiene intrahistoria japonesa. Tiene un deseo de hacer una versión, algo que se saliera un poco de la tónica, pero sí que tiene un denominador común. Yo siempre, mira, aquí voy a abrir un paréntesis, siempre digo que Lepanto nunca damos puntadas sin hilo. O sea, todo lo que hacemos lo hacemos por algo, tiene sentido, claro. Tiene dirección, claro. Y tratamos de que así sea. No es aleatorio, no es random, no, esto pues porque sí, no. La versión de Manuel de esta se hizo porque es una canción de Manuel Alejandro. Y ahí va el detalle personal, es que yo me llamo Manuel Alejandro, pero no he compuesto esta canción, evidentemente. Pero es verdad que mi padre me puso el segundo nombre Alejandro. Manuel me lo iba a poner sí o sí por mi abuelo, y Alejandro me lo enganchó ya por Manuel Alejandro, el compositor. Uh-huh. A ver si al niño le gusta la música, y evidentemente al final
0: al niño le gustó
1: porque llevaba la música en las venas, porque mi padre también era músico. Y bueno, me parecía muy gracioso buscar un poco esa línea, y dentro de eso hubo un día que tuve así un poco revelación, igual es demasiado, pero se me pasó por la cabeza esta canción, y pensé llevármela un poco al pop. Uh-huh. Y o sea, pues esa es la justificación. Sí, y, y al final ha acabado dentro de Daruma sin ser un tema que tenga un peso uh-huh. asiático. Pero bueno, creo que queda muy bien.
0: Pero igual es mi sugestión. Yo sí le veo, fíjate, ciertos trazos. A lo mejor es, bueno, ya pura sugestión personal, ¿no? Pues le veo ciertos trazos asiáticos. No sé, es una pedrada mía, ¿no?
1: Pudiera ser.
0: Y luego hay otra, que es esta, otro tributo. ¿O no es tributo?
1: No,
0: esta no es tributo. Esta no es tributo. El título sí, pero
1: no es
0: tributo. Te paras aquí, obviamente.
1: De hecho, esta canción es un poco el germen de toda la historia de Ángeles.
0: Aquí empieza todo, ¿no? Esa parte.
1: Aquí empieza todo. Yo jugué, cuando lancemos esta canción, estuvimos jugando ahí con un par de publicaciones de Instagram con el América de Nino Bravo. Claro. Hicimos ahí un poco el guiño de a ver si tal. Me gusta mucho jugar con esas mierdas.
0: Haces bien.
1: Encanta.
0: ¿A qué hace bien, Juanra?
2: Muy bien. Claro. Manu tiene muy buena idea y trabaja muy bien. Estoy encantado de estar aquí compartiendo experiencias con él.
0: Sigue.
1: Pausa publicitaria. Pues sí, esta canción en realidad lo que refleja es el viaje que hizo Ángel. Ángel cuando volvió nos trajo el Daruma, nos contó el viaje. Y luego estuvimos hablando de un diario que él tenía de viaje. Entonces, en ese momento nació esta canción, nació la melodía, y yo me propuse como reto hacer una canción que hablara de su viaje y con la que él se sintiera identificado. Porque en realidad lo estoy escribiendo yo sobre ti, que no eres tú en primera persona. Si consigo que tú te sientas identificado con lo que escribo, que además es tu historia y la hagas tuya, creo que el objetivo estaba cumplido. Y de ahí surgió América, que en realidad habla de Japón, por eso todo el rato estamos diciendo todo esto era maravilloso, era un Edén, un jardín, pero nada de esto era América, que es un poco el foco que siempre tenemos puesto, ¿no? Occidente, América como el foco de todo. No, el foco puede estar en Oriente, perfectamente.
0: Ya lo creo que sí. La respuesta del público, es decir, ¿cuál está siendo? ¿Qué sentir? Porque habéis tenido ya, bueno, estáis de hecho en plena gira, ¿no?
2: Sí,
0: ¿qué os está llegando? A
2: ver. Hace muy poco hemos estado en Murcia, en Madrid, y bueno, un comentario que hemos hecho entre nosotros es la sorpresa de la gente que ha venido a vernos, la buena vibra que nos ha transmitido, las buenas sensaciones, cómo han disfrutado con nosotros, y eso se nota y es una alegría. Gente que viene a comprarte el disco, a pedirte que te firme y tal, la verdad es que creo que la aceptación está siendo súper buena.
0: ¿Qué espera Manu para este día 9, este viernes 9 en el Teatro Apolo? No sé si uno sueña antes el concierto.
1: Sí, ¿no? Sueña mucho y tiene pesadillas
0: también, ¿no?
1: Sí, estas de estas cosas que llevan mucho tiempo en la cabeza, mucho tiempo pensando.

0: pensando prepararlo, porque al final, como hemos dicho antes, un concierto especial en el que nosotros siempre nos gusta hacer algo especial en el Apolo. De hecho, voy a revelar ahora
1: Ojo.
0: lo especial que vamos a hacer en el Apolo,
1: Primicia, atención, primicia
0: primicia
1: mundial, ¿eh?
0: mundial.
1: Sí.
0: Y es que hemos decidido que vamos a interpretar el álbum completo, de principio a fin. Algo que no, en conciertos anteriores no habíamos hecho. Siempre, bueno, pues, toca alguna de un disco, de otro, alguna versión, picotea, intenta hacer un repertorio lo más bueno, cercano posible o lo mejor posible. En este caso, creo que el repertorio bueno
1: Sí.
0: se va a quedar a un lado porque lo que importa es presentar este disco y se va a presentar de principio a
1: O
0: fin.
1: sea, este es Daruma 100%.
0: Sí.
1: Desde el minuto uno al último.
0: Luego, pues, que
1: ¿Cómo?
0: haya algún bis y no lo piden y tal, pero
1: Correcto.
0: la intención es que es presentar las 12 canciones de este disco.
1: No vais a estar solos, claro.
0: No.
1: En el Apolo.
0: No.
1: Pues
0: Nunca,
1: está.
0: nunca estamos solos en el Apolo.
1: Ya
0: Es un sitio muy
1: no me
0: grande.
1: refiero solo al calor humano del público, que seguro que lo va a llenar, ¿no? Recibe.
0: Un sitio muy grande que hay que llenarlo siempre con bandas a las que admira o con amigos. En este caso es un grupo de Córdoba que se llaman Los Primos Chicos y que llevamos siguiendo algún tiempo y nos ha parecido muy bien que vinieran nosotros aquí para y luego en un futuro hacer un intercambio y nosotros a Córdoba también la presentamos. También
1: Genial.
0: tenemos muchas ganas de ir por allí.
1: Genial. Ellos abren, obviamente, y vosotros, iba a decir el plato fuerte, los dos son platos fuertes.
0: Plato fuerte, hace
1: Total.
0: falta un orujo después. Porque...
1: Mínimo. En Granada, es decir, lleva más presión el músico anfitrión, imagino, cuando está en casa tocando, que bueno, voy a decir entre comillas, el forastero, en este caso, Juanra. Esto es así, ¿no?
2: A ver,
1: Tal cual. O sea, tú vas más liberado.
2: yo tengo que contar que yo vi, es cierto, tienes razón.
1: Sí.
2: Pero por otro lado, tengo que decirte que es tanta la expectación que se ha creado en torno a este concierto, transmitida por mis compañeros y lo que estamos generando en redes, en radio y todo, que ya voy un poco nervioso porque esto no sé qué me espera allí, o sea, qué me voy a encontrar allí, qué va a ocurrir. Yo que vengo de Granada aquí, que parezco nuevo, ¿no? Tengo grandes expectativas con ese concierto.
1: En Granada habéis actuado ya, como Lepanto.
0: En Granada hemos hecho cosas pequeñitas. Estamos todavía a la espera de tener una presentación un poco más formal, pero estuvimos esta primavera tocando en la sala planta baja dentro de un ciclo de conciertos por el Record Store Day, que es el día este mundial de las tiendas de discos, que hay ediciones especiales y tal, y nos llamaron de Discos Bora Bora para actuar allí con ellos. Y creo que alguna cosa
2: En la
0: también,
2: RIF estuvimos
0: en la
2: también
0: RIF,
2: un
0: en la
2: poco
0: sala
2: antes.
0: RIF también, compartiendo escenario con otras bandas de allí, pero algo así más formal de presentación lo tenemos pendiente para la primavera del año que viene.
1: El hecho de ser un granaíno de adopción, Manu, ¿qué te aporta a nivel musical a ti?
0: Pues nuevo, yo creo que tampoco es que me aporte nada nuevo, porque también las bandas de Granada han sido un referente a nivel nacional, ¿no? Zoo
1: Desde siempre,
0: 91, o Los
1: claro.
0: Planetas o Lagartija Ni son bandas de referencia que viviendo en cualquier sitio de España las tiene ahí como de cabecera. Quizá un poco la sensación ahora mismo que tengo yo es de estar un poco en el limbo, porque digamos que los pies en la tierra los tenía yo aquí en Almería, ahora los tengo allí. Entonces hay una parte que se ha quedado mía, que se ha quedado aquí, otra parte que está empezando a estar allí, y estoy como, me siento como hombre de ninguna
1: En
0: parte.
1: tierra de nadie, ¿no?
0: Nowhere man.
1: Nowhere, ahí es
2: Forastero.
1: nada. Bueno. Y fíjate, se me ocurre a mí que habrá ocurrido ya. Gracias, Rey y Lepanto, la misma noche, o en el mismo
2: Efectivamente,
1: evento.
2: esto ya ha
1: Ha
2: ocurrido.
1: ocurrido. Lo he
2: Parecía
1: soñado yo.
2: imposible, pero sí. Ha ocurrido y ocurrió. Bueno, a veces pasan las cosas de una forma casual, por un simple comentario, y fue que tocábamos en Laroles y, bueno, pues en un ensayo, pues, no sé si fue una semana antes de tocar en Laroles, pues pregunté, oye, ¿qué os parece si algo de telonero, si gracias Rey hacerle telonero a Lepanto? Y dijeron que sí. Así que así lo hicimos y encantado, la verdad es que muy bien,
1: Genial.
2: salió muy bien.
1: Y bueno, ya la re hostia, con perdón, debe ser tener a Gracias, Rey, Lepanto y Ángel Peñalver.
0: Y Arión.
1: Y Ayllón, eso.
2: Eso es lo siguiente que tiene
1: eso
2: que pasar.
1: Eso debe ser la mundial.
2: De verdad.
1: La mundial.
2: Vamos a organizarlo, vamos a montarlo ya.
0: Un festivalaco.
1: ¿Y cuándo está en mente el cerrar el ojito derecho? O no se cierra, ¿no?
0: El ojo derecho se cerrará cuando cerremos este ciclo. Uh-huh. Cuando haya un concierto fin de gira.
1: No hay un tope. Y para cerrar este
0: ahora
1: ciclo,
0: mismo,
1: ¿no?
0: Ahora mismo acabamos de abrir la puerta a Daruma y uh-huh. yo creo que vamos a estar unos cuantos meses uh-huh. con esto. Uh-huh. Ahora vamos, lo que sí vamos a hacer a partir de octubre, después del concierto del Apolo, uh-huh. vamos a poner más el foco en presentaciones en acústico. Uh-huh. Así que es verdad. Tenemos pendiente ahí una cosilla. No sé si esto se puede decir ya, yo creo que sí.
1: Sí, ¿no? Se puede, ¿no?
0: ¿Se
1: igual
0: puede decir?
1: ¿Juanra se puede?
2: Se puede decir. Y se debe.
0: El día 7 de noviembre estaremos haciendo una presentación en Discos Marcapasos, en Granada. Uh-huh. Y el 18 de diciembre estaremos en la FNAC de la Rambla de Barcelona, haciendo también una presentación por allí. Y hay alguna
1: perfecto,
0: cosilla más.
1: Perfecto. Y ya de cara al próximo año, el 27. Irán saliendo más.
0: Tenemos esa presentación pendiente en Granada con una banda de Murcia. A Murcia también vamos a volver a ir. Y alguna cosita va por ahí.
1: Genial. Pues Daruma en estado puro. Teatro Apolo, 9 de octubre. Es el día de. Imagino que no os quita el sueño el ritmo de cómo va la venta de entradas estos días, ni lo miráis, ¿no?
0: No, yo prefiero no mirarlo.
1: No mirarlo, ¿no?
2: Yo ni lo sé. No sé cuántas han vendido, nada, ni idea. Nada.
1: Ya está, pues aquí hay tirón de última hora, suele haber en todos los eventos.
0: Yo hago un llamamiento a la calma nuestra, sí. O sea, por nuestra salud mental, por favor, comprar la entrada ahora, porque yo sé que en Almería somos muy de última hora y de la tarde de antes comprar las entradas, pero si la compráis 4 o 5 días antes, nosotros estamos más tranquilos.
1: ¿Y dónde se pueden pillan ya las entradas directamente? A ver.
0: Las entradas van a estar en la taquilla del Apolo.
1: Apolo, sí.
0: Y en almeriacultura.es, en la página de los eventos del ayuntamiento, ahí está el cartel, un poquito de nuestro dossier y la entrada.
1: Perfecto. Oye, porque vaya todo muy bien, que os agradezco este ratico que hemos echado aquí.
2: Sí, un placer, muchas gracias a ti.
1: Desde Granada, mirando al Apolo, gracias Rey, gracias Juanra, gracias Ángel Peñalver también, y gracias Manu. Y ahora elegidme una para disfrutar enterita de las que forman parte de Daruma, a ver.
0: ¿Cuál? Pues yo creo que siento, ¿no? Y acabamos así con power.
2: Un buen tema para acabar así.
1: Sí. Pues yo también lo siento, de verdad. En el mejor sentido. Gracias, un abrazo.
2: Un abrazo.
0: Un abrazo.

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0: Bueno, deseosos de establecer ya vínculo, conexión con nuestro querido y admirado y seguramente no lo suficientemente valorado en ocasiones, en Gustavo Pérez, desde su estirpe, que es nuestra estirpe, que es la estirpe del lobo. Lo tenemos ya al otro lado. Querido Gustavo, muy buenas.
1: Muy buenas, ¿qué estáis?
0: Pues muy bien, ¿cómo estás tú?
1: Bien. Esperando nuevas danas y borrascas, a ver si
0: sí, eres, sí. Sí, entre borrasca y borrasca, Alice se llama la actual, vamos, la novedosa. Mucho cuidadito, mucha precaución ahí fuera, siempre lo...
1: Puente.
0: ¿Perdón?
1: Para alegrarnos el puente, siempre pasa.
0: Sí, es verdad, suele ocurrir, ¿eh? En fin, puente para algunos acueducto, pero ese es otro debate que en algún modo estamos ampliando, fíjate, los puentes más o menos de diseño. Bueno, antes yo recuerdo que, vamos a ver, si el festivo era viernes, pues sí, a lo mejor sábado, domingo, el festivo en este caso se pasa el lunes, pues vale, pero ya es que estamos ampliando al viernes anterior, festivo de domingo, y algunos incluso el martes posterior, al lunes festivo, en fin, ya digo, cosas, ¿no?, de la modernidad. No sé si tienes alguna valoración al respecto o no, o es una pedrada mía que me lo tengo que hacer mirar. Gustavo.
1: No, tienes toda la razón, pero yo mejor no hago comentarios para que no suba el pan.
0: Vale, directamente. Así que vamos al capítulo que nos ocupa. Hablamos de terror, estamos ya en época, ¿no? Una de las fiestas, de las tradiciones en las que Gustavo Pérez disfruta, ¿no?, y comparte además. En este caso nos acercamos a los lugares más terroríficos de Londres, Gustavo.
1: Sí, porque ya estamos en octubre, que es mi mes favorito, el mes terrorífico, el mes de Halloween, y como lo puede ser de otro modo, pues lo vamos a dedicar al terror, haciendo un recorrido por algunos de los lugares más macabros y misteriosos que podemos visitar, ¿no? Ahora que estamos de puente o cerca de puentes, y mucha gente pues va a aprovechar, y quizás uno de los destinos sea Londres, pues vamos a empezar por Londres, sí, con una cosa que nos va a alejar de los típicos tours por Whitechapel, las andanzas de Jack el Destripador, que en fin, por cierto, ¿sabes cómo se llamaba Jack el Destripador en España?
0: Ahí va, pues me sonaba, pero en este momento no me viene nada.
1: Sí, no, era bueno. Aquí tuvimos nuestro propio Jack el Destripador, que era pues el sacamanticas.
0: Ah, sí.
1: Vale, pero no, aquí la prensa española no lo llamó Jack el Destripador, que suena así como muy esto. No, lo llamaron, y no sé por qué, o de la gaita.
0: Ajá, ¿cómo? ¿De la gaita? ¿Así? Anda.
1: Sí, sí.
0: Pues fíjate, primera noticia, ¿eh?, de verdad.
1: Sí, no, sí, sí, porque claro, en otras partes de Europa pues fue así como más sonado, ¿no? Ahora te hablan del Jack el Destripador, pero bueno, aquí fue, pero bueno,
0: sí.
1: Aquí fue un poco distinto. La prensa no le dio tanto bombo y no recuerdo por qué empezaban a decir que llevaba gaita.
0: Bueno, no sé, sí. En fin, fíjate que este es otro posible futuro capítulo. Porque ya nos está interesando esta historia.
1: Ya os contaremos, sí, espero que nos dé tiempo en octubre a hablar de la historia de Jack el Destripador y de otros múltiples asesinos de la época, porque Jack el Destripador coincide también con otro asesino que es mucho más desconocido, pero muchísimo más violento y cruel y hasta sanguinario, que es el del Támesis.
0: Correcto, sí señor, sí señor. Es que hay diferentes versiones, ¿no?, y adaptaciones, claro.
1: Sí, sí. Bueno, el caso es que esta ruta nos va a llevar por 10 lugares que todo amante del terror y de la historia debería visitar si pasa por Londres, y de los que hoy pues solo vamos a contar la mitad por una cuestión de tiempo, dejando otros 5 para la segunda parte.
0: Sí.
1: Como verán, sobre todo al final de este pequeño tour radiofónico que les vamos a ofrecer, no se trata de pasar miedo, o no solo de pasar miedo. Es acercarnos a la historia desde una perspectiva distinta, y quizás en muchos aspectos mucho más humana, porque en eso consiste al final el terror, celebrando el miedo y la inseguridad, aprendemos a valorar la seguridad y lo predecible del día a día, lo cotidiano, ¿eh? Y es que la vida es así, oye, lo que nos enseña más de la salud es precisamente la enfermedad, ¿no?
0: Sí.
1: Y bueno, no hay nada mejor para aprender a vivir que la certeza de la muerte. Pero bueno, vamos un poco con nuestro terrorífico recorrido por una de las ciudades más embrujadas del mundo, que es Londres. La primera parada, la estación de Liverpool Street.
0: Sí, a muchos, bueno, igual les sorprende, ¿no? Esta primera parada, cuéntanos, Gustavo.
1: Sí, pues la estación londinense de Liverpool es una de las tres estaciones más transitadas de todo el Reino Unido, junto con la de Waterloo y Victoria, también en la capital británica, y es con mucho el lugar más embrujado de la ciudad, y lo digo en serio. Casi todo aquel que haya visitado Londres ha pasado alguna vez por esta estación, sí. Que no solo es un importante nudo ferroviario dentro de la capital, sino que también es una de las más importantes estaciones de metro y es la conexión con el aeropuerto de Stansted, que no es el tercero en importancia de la metrópolis, pero bueno, durante muchos años pues ahí era donde operaban las líneas de low cost.
0: Sí, ¿no? Sí, señor, las baratitas, sí, las económicas.
1: Entonces, seguro que todo el mundo ha pasado alguna vez, si no por ese aeropuerto, por esa estación, aunque sea en el metro, seguro que ha pasado. Pero lo que ha hecho famosa la estación son los fenómenos paranormales reportados, desde sonidos, voces y hasta figuras espectrales que muchos trabajadores de la estación pues cuentan que aparecen por las noches o en los túneles. Y es que sobre el terreno en el que hoy se levanta la estación de Liverpool Street estuvo el Bethlehem Royal Hospital, más conocido como Bethlehem, un antiguo infame hospital psiquiátrico inaugurado en 1676. Su construcción, inspiración versallesca, contrastaba con el terror que se vivía intramuros. Si por fuera parecía un palacio de ensueño, fruto del interés por crear una ciudad grandiosa y bella incluso para sus locos, y es que el palacio se levanta tras el gran incendio de Inglaterra, el gran incendio de Londres, que destruye la ciudad y se reconstruye prácticamente de la nada, con el propósito de atraer la atención del mundo. Es un símbolo de esplendor, se construyeron diferentes edificios muy emblemáticos, casi todos han llegado hasta nuestros días.
0: Sí.
1: Y uno de ellos, que esto no ha llegado, es el Bethlehem, este hospital que parecía un palacio de Versalles y que era el edificio más visitado de Londres tras el Palacio de Westminster y el Zoológico. Sí. Sin embargo, claro, en su interior se vivía un auténtico terror, hasta el punto que Bethlehem se convirtió en un ejemplo de sadismo y de locura. La gente se preguntaba quién estaba más loco y era más peligroso, si los lunáticos que estaban encerrados dentro o quienes levantaron el edificio y lo regentaban.
0: ¡Qué barbaridad! Bueno, tremendo, sí. Tremendo. O sea, fueron numerosos, ¿no?, los terribles horrores que ahí se vivieron.
1: Sí, el hospital comenzó a ser protagonista de numerosos relatos que se corrieron por todo Londres. Incluso algunas de sus historias llegaron a llevarse al cine. Muchos años después, la película de Boris Karloff, una película de 1946 de Boris Karloff, que se titulaba Bethlehem, Hospital Psiquiátrico, y que cuenta parte de la historia de ese horrible lugar, de las cosas que allí sucedían, ¿verdad? Realmente, para poner los pelos de punta. El edificio acabó siendo demolido por defectos iniciales de la construcción.
0: Sí.
1: Además, se tenía un problema de cimentación y fueron numerosos los derrumbes, rupturas en la fachada, en fin, durante su existencia la verdad es que se caía a pedazos, aparte de lo que ocurría adentro. Pero por si su historia ya de por sí no nos pone los pelos de punta, un edificio con problemas de cimentación que siempre alcanzaba de derrumbe, torturas a los pobres enfermos que estaban internados. Pues resulta que el edificio se levantó sobre un cementerio que albergaba 20.000 tumbas londinenses que se supone descansan en paz.
0: Se supone, tú lo has dicho, claro. Fíjate, pues es el ingrediente que nos faltaba, ¿no?, para completarlo todo. O sea, primera parada terrorífica en este espacio, la estación de Liverpool Street. Vamos a por la segunda, Gustavo.
1: El castillo de Bruce. Está en Tottenham, en el norte de Londres. No tiene nada que ver con el escocés Robert Bruce, aunque se llama de manera muy parecida.
0: Sí, pero no confundir.
1: No confundir, pero eso no lo hace menos interesante, en especial para los amantes del terror, porque el castillo de Bruce hubo un asesinato. Bueno, hubo muchos, ¿vale? Pero sí, sin duda, el que ha quedado grabado para la historia de la infamia humana y puede que también atrapado en un bucle de terror y penitencia, ocurrió en el siglo XVII, cuando Lady Constantina Lucy, sí, presa de la cura, se arrojó desde lo alto de su castillo con su hijo en brazos. Al parecer, porque su marido, que era un auténtico inútil, un borracho y maltratador, pues la mantenía encerrada. Aquel episodio escandalizó a toda la sociedad inglesa de la época y aún hoy en día es una historia que se cuenta entre susurros. Quien ha visitado el castillo, que está hoy en día convertido en un museo, asegura que el ambiente es realmente extraño. Hay algo maligno y repugnante en el aire. Y dicen que en ocasiones se puede ver el rostro fantasmal de Lady Lucy mirando pensativa desde el balcón del castillo, tal vez cuestionando sus acciones o tal vez repitiéndolas una y otra y otra vez.
0: Bueno, tremendo, tremendo. O sea, ese ambiente se corta en el castillo de Bruce. No podía faltar, y creo que está a punto de llegar, una buena prisión, ¿no? Es decir, si hablamos de susto, miedo, terror.
1: Claro, las prisiones dan mucho juego. Y The Clink, situada en la ribera sur del Támesis, muy cerca del puente de Londres y del Teatro Globe, pues fue una de las prisiones más brutales de la Edad Media. A menudo se golpeaba, torturaba y mataba de hambre a los presos, todo por orden de la Iglesia. No hace falta que digamos lo miserable que debía ser estar vivo en aquel lugar. Una pesadilla en vida que hacía que los reos rogaran por ser ejecutados para acabar con sus tormentos. Aunque los sádicos inquisidores de la época pues nunca mostraban esa clemencia, al contrario, hacían todo lo posible por alargar la vida y, por tanto, el sufrimiento de sus víctimas. No extraña tanto que aún resuenen los sonidos de las cadenas. Aquella prisión que fue tan brutal, aunque lleva cerrada 300 años, estremece sus historias. Hoy se puede visitar, aunque está convertida en museo, pero es mejor que no vaya si eres asustadizo. Los visitantes juran ver apariciones fantasmales tanto de guardias como de reclusos, y sobre todo se reporta la imagen de una mujer que intenta quitarse los grilletes.
0: Ahí va.
1: Intenta
0: ahí va, pues mira, me lo marco, no visitar la prisión de Kling, pues yo soy de los asustadizos. ¿Tú seguro que ya la has visitado o lo tienes en mente?
1: Realmente, aparte, sí he estado, y realmente es uno de los lugares más impresionantes y claustrofóbicos, no sé, terribles, que uno puede conocer en esta vida, ¿no? O sea, la prisión de Kling es realmente el reflejo de la brutalidad humana, ¿no? Uh-huh. O sea, ¿cómo era posible, güey?
0: Pues ¿Llegaste a ver a esta mujer en algún momento o intuirla?
1: No, yo en estas cosas tengo que reconocer que me encantaría decir que sí, pero no he visto nunca nada fuera de lo normal. Uh-huh. Aunque sí que es verdad que el ambiente es opresivo, es un ambiente que da mal rollo. Da mal rollo. Pero he conocido gente que lo ha visto. De hecho, del grupo que íbamos, uno aseguró que notaba que le estaban agarrando, ¿no?
0: Ah, sí.
1: Sí.
0: Ahí va. Oye, fíjate, me acaba de surgir ahora si en algún momento, yo no sé si de este mes, va a ser muy pronto, pero contar con su testimonio, hacer un especial con este humano. Si es posible, ¿vale? Yo lo lanzo ahí, ¿vale? Y que nos cuente.
1: Me pregunto si quiere contar públicamente su experiencia, porque esta persona a mí es bastante sensible y sí que, aparte de esto, ha vivido otras experiencias. A mí se me ha contado otras experiencias, pero ese día que fue, pues simplemente pues notó como que lo agarrase.
0: Ay,
1: lo agarraba.
0: Vale,
1: pero bueno, hemos de decir también que en todos estos sitios que estamos contando hemos estado. ¿Vale? O sea que
0: ya.
1: Realmente no, porque nos ha llamado la atención estar ahí, ¿no?
0: Uh-huh.
1: Y ver estas experiencias. La Liverpool Street, por ejemplo, la estación, he estado cogiendo el tren, básicamente, Yo no he sentido ni he experimentado nada, pero sí conocía la historia. De hecho, hay una pequeña placa donde, por ejemplo, se conmemora a caídos y demás. Y bueno, la verdad es que es un lugar que llama la atención también,
0: ¿no? También, ¿no? Bueno, se abren nuevas ventanitas, ¿eh?, en torno a este tiempo de terror, nuevas ventanitas que van surgiendo, claro que sí. Bueno, siguiente parada.
1: La habitación 333 del Langham Hotel. Este sitio, es decir, que en esta habitación no está, estaba en el hotel, pero no estaba en la habitación y ya veréis por qué. El Langham Hotel es uno de los más lujosos y elitistas hoteles de Londres. Te cuesta una auténtica pasta dormir.
0: Ahí
1: y
0: va.
1: Yo, de la cofradía del puño cerrado.
0: Sí.
1: No estaba dispuesto a pagar lo que pedían por la habitación.
0: Esa es la explicación. ¿Cuánto se pide normalmente por dormir allí?
1: Pues ahí por encima de los 600 euros.
0: ¡Qué barbaridad! Tremendo. Bueno, ya da miedo, sí, sí. De entrada da miedo el precio.
1: Claro, esa habitación y fantasma incluido. Y luego va que el fantasma esté de vacaciones. ¿Sí?
0: O no aparezca, ¿no? En fin.
1: Bueno. Si me certifica el tema del fantasma, pues me lo pienso, pero bueno, es uno de los más lujosos y elitistas que hay en todo Londres. Es mega caro, ¿vale? Y está situado en el barrio de Marylebone, que, bueno, tiene el hotel tiene más de 170 años de historia. Es un lugar, bueno, pues lo he dicho, donde alojarse siempre que te lo puedas permitir, pero sobre todo siempre que tengas también el valor de hacerlo, porque dicen que son no una, sino siete las almas que vagan por las estancias del hotel, ¿vale? Sí, aunque es en la habitación 333 la que parece congregar casi todos los sucesos y anomalías más espeluznantes. Allí se cuenta que un médico y su esposa se alojaron en su noche de bodas. Aquel debía ser un momento feliz, pero acabó en tragedia. Nadie sabe qué es lo que ocurrió, pero el médico asesinó a su esposa y luego se suicidó. Desde entonces, los sucesos y apariciones fantasmales se han sucedido sin cesar, pero no es solo la habitación. Los afortunados que han dormido en la habitación suelen hablar del tema, de esas experiencias paranormales, pero no es el único lugar en el hotel donde se han visto espectros y se localizan fenómenos paranormales. Porque también se habla de un mayordomo errante que camina por los pasillos durante la noche, que incluso del fantasma de Napoleón III.
0: Napoleón III, el mismísimo.
1: Sí, porque allí pasó sus últimos días durante su exilio y se dice que a Napoleón III se le puede ver, según cuentan, en los sótanos. Lo que pasa es que no te dejan entrar. Claro. O sea, te cobran una. No te dejan ver a Napoleón III.
0: Pero se le puede llegar a escuchar, ¿no?, en algún momento.
1: Sí, sí, sí. No, es cierto, ¿eh? O sea, hay muchísima gente, esto lo pueden reportar en internet, lo pueden comprobar, hay muchísima gente que habla pues de eso, ¿no? De haber visto, escuchado a Napoleón III, al mayordomo, en fin, todas estas cosas, ¿no? A mí me gustaría, oye, FJ, tener una conversación con Napoleón III, ¿no?
0: Mira, por ahí sí, fíjate, por esa parte histórica sí tengo cierto interés, en este caso por dicho hotel y por, la han mencionado también la habitación, vamos, y por el sótano ya ni te cuento, claro, en fin. Bueno, ¿qué sería de un paseo del terror por Londres sin una buena tumba o unas buenas tumbas? Las tenemos también, ¿no?
1: Sí, Londres está lleno de tumbas y, por supuesto, algunas de las más macabras están bajo el famoso Puente de Londres. Y es que el Puente de Londres es otro de los lugares más macabros de la ciudad. Y aunque mucha gente no lo sabe, el Puente de Londres también es un cementerio. Un cementerio en el que se enterró un montón de gente que sucumbió durante la época de la peste bubónica. Se trata, por lo tanto, más que de un cementerio, de una fosa común. Las tumbas bajo el Puente de Londres forman parte de lo que se conoce como la experiencia del Puente de Londres, ¿vale? La recomiendo a todo el mundo, ¿vale? Porque la experiencia en sí es un viaje informativo inquietante a través de los miles de años de conflictos sangrientos, traiciones, que han tenido lugar en el puente y en sus alrededores. Pero lo de las tumbas son solo para los más atrevidos. Allí se ha visto sombras moviéndose de una habitación a otra. En especial se habla de una mujer joven, ¿no?, que aparece por ahí. Aunque lo más espeluznante que algunos visitantes han contado es que se han quejado de que, bueno, algunos de los actores de la experiencia ¿vale? Pues se limitaba a mirarlos y no se metían en el asunto, no participaban. Bueno, el caso es que no es un actor. Era Emily, el espectro femenino, ¿no? El fantasma más conocido del puente de Londres, que mucha gente cuenta que aparece durante estas representaciones, ¿no? Y es que al margen si te gusta o no el misterio y si crees o no en estas cosas, yo aconsejo participar en esta experiencia del Puente de Londres. Es un recorrido teatralizado por los momentos más importantes de la historia de la ciudad. Incluye desde la batalla de Boudica contra los romanos al propio gran incendio de Londres, pero sobre todo porque acudiendo a estos lugares y conociendo su historia, se nos quita la tontería, ¿vale? O sea, yo sé.
0: Total y absolutamente, ¿no?
1: Sí, porque vivimos unos tiempos en los que se ha idealizado el pasado, ¿no? Esa bucólica viva de antaño. Pues es mentira. O sea, en el pasado era horrible, ¿no? Y, pues, no decía una palabra más grosera. La mayoría de nosotros ya hubiese muerto por culpa de la tosferina, la escarlatina, la viruela, el cólera, las diarreas o la tuberculosis, ¿vale? Muy
0: Correcto.
1: probablemente, de sobrevivir hasta la edad adulta, estaremos condenados por culpa de la sífilis o sus tratamientos. No olvidemos que en ciudades como Londres la sífilis era una pandemia que sufrían uno de cada cinco adultos. Claro, y por cierto, se trataba con mercurio, que te acaba envenenando y matando por otras vías, ¿vale? Y no estamos hablando de tiempos remotos, ¿eh? Hablamos del Londres victoriano, el
0: Del siglo
1: Londres del siglo.
0: XIX.
1: Claro, la capital del mundo en su época y la ciudad más avanzada de su tiempo. Así que imagínate cómo eran las otras.
0: Pues nos podemos hacer una idea, también muy, muy, muy terrible, claro.
1: Que, y alguna vez en la estirpe hemos aludido a esto, a diferentes episodios más conocidos, ¿no? Porque, como todas las ciudades de la época, Londres o Madrid olían a podredumbre. El Támesis, como el Manzanares en Madrid, eran cloacas pestilentes. Y todas las calles se. Todas las calles se sentía el hedor de la orina, las heces, los cadáveres de animales y la basura. Existe la idea que una vez hablamos aquí del gran hedor de 1858, que es un buen ejemplo de hasta dónde pueden llegar las cosas, ¿no? Provocado por
0: Correcto.
1: un verano inusualmente seco y caluroso, pues, que convirtió en irrespirable el aire de la ciudad, pues fermentaron todos esos excrementos y residuos, convirtiendo esas famosas brumas del Támesis en insoportables humos tóxicos. Porque ni los tiempos pasados fueron mejores, ni el campo huele a rosas, el campo huele a boñiga, y es cierto.
0: Es así, tal cual, tal cual, claro.
1: Claro, dejen de romantizar la vida campestre, ¿eh? Que hay que ser muy valiente, muy duro para ser agricultor.
0: Sí, sí señor, sí señor.
1: Y dejen también de romantizar el pasado, que de verdad no les gustaría para nada vivir en él, ¿no? Y yo creo que este tipo de experiencias, de tour, están muy bien hechos, como este tipo de lugares, nos quitan tanta tontería, tanto romanticismo de los pasados nostálgicos, que no fueron mejores, fueron muchísimo peores, pero no los podéis ni imaginar.
0: Absolutamente. Dicho queda y estas visitas, además de, bueno, hacernos disfrutar si nos gusta, el susto, el misterio, el miedo, como muy bien dice Gustavo, nos sitúa la brújula, nos sitúa directamente y yo creo que nos zarandea también, ¿eh? No, se nos quita la tontería, dicho así, en plan coloquial. Pues querido Gustavo Pérez, desde la estirpe del lobo terrorífica, este mes, estas semanas, volveremos con más. Por supuesto, hay una segunda entrega la próxima semana. Así que cuídate mucho, un abrazo enorme y cuidado con Alice. Está ahí aquí, ¿vale?
1: Un abrazo, disfrutad del puente y cuidado mucho.
0: Claro que sí.

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1: Pues la verdad que nunca está muy pegado a la música clásica. La conozco más bien por... Me he fijado en unos temas por las películas de cine. Si cojo un tema, pues cogería La Gaza Ladra, que aparece en La Naranja Mecánica, y también en la obertura de un disco de Marillion, de Stephen McPhee.

buenas a todos los oyentes de Radio Candil. Soy Fran Raider 600 y hoy venimos para recordaros una fecha importantísima, el 1 de octubre. Como hemos informado anteriormente, a partir de este día entra en vigor la nueva normativa de la DGT que nos va a afectar a todos: coches, motos, patinetes, bicicletas y profesionales del sector. Os invitamos a que veáis en la web de Radio Candil los artículos anteriores donde entramos en detalle de las normas que se van a aplicar a partir de esta fecha, y en próximos comunicados os seguiremos informando. Y recordad, el desconocimiento de la ley no exime de su cumplimiento, informó Fran Raider 600 para Radio Candil.

una canción de música clásica que me recuerda unos momentos muy agradables de mi vida, es el bolero de Ravel.

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Saludos amigos, muy buenos días, bienvenidos a Graceland, bienvenidos a Candil Radio, Radio Escuela Milano, Radio Escuela Laujar y Radio Alavia.

Hay otros que piensan que este honor lo merece la década de los 70. Lo que sí es cierto es que los 60 fue la década donde todo comenzó a fluir. Como habéis podido imaginar, el Graceland de hoy va a estar dedicado a la música de los 60. Vamos a comenzar en 1965, John, Paul, George y Ringo, los Beatles, In My Life.

Desde Liverpool nos vamos hasta Italia con Jimmy Fontana, de nombre Enrico Sbriccoli. En 1965 salía al mercado su canción más famosa, El Mundo.

Nos vamos a ir ahora con una canción que vio la luz en 1945. Quien más fama le dio fue Nat King Cole. Nosotros vamos a escuchar hoy Four Sentimental Reasons en las voces de Roditos Brothers.

Nació en Polonia y fue trompetista en varias big band tras la Segunda Guerra Mundial. En 1965 saltaba a la fama con El Silencio. Esa es

Aunque nació en Francia, Franz Gall ganó el Festival de Eurovisión de 1965 representando a Luxemburgo con esta canción, Poupée de Ser, Poupée de Son.

Nos venimos de nuevo a España, hasta Valencia. Bruno Lomas, lo escuchamos con un tema de 1965. Es mejor dejarlo como está.

Una de las canciones más bailadas de la segunda mitad de la década de los 60 fue, sin duda, esta que nos trajeron los holandeses and Johnny and Charlie, La Yenka.

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2: En 1965, Conchita Velasco protagonizaba la película Historias de la Televisión. En ella interpretaría una canción que pasaría a ser parte de la historia de la música española, La Chica Yeye.

otra que comenzó su carrera a principios de los años 60 y no tardó en alcanzar la fama fue Maribel Yáudez, Karina, que en 1965 nos cantaba Me lo dijo Pérez.

Volvemos a Italia con otro de los cantantes más carismáticos de aquel país y de aquella época, Nico Fidenco, Contigo en la playa.

0: Seguimos en Graceland y lo hacemos ahora de la mano de Los Brincos, el grupo formado en Madrid en 1963 y que eran denominados los Beatles españoles. En 1965 triunfaban con Borracho.
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Tenemos ahora un bloque de canciones de 1966 y lo vamos a comenzar con las dos canciones que forman hoy el original y copia. En ese año, los Rolling Stones ponían en el mercado un tema titulado Paint It Black, que ha pasado a la historia como uno de sus grandes éxitos. En ese mismo año, el grupo barcelonés, liderado por Delfín Fernández, Los Salvajes, hacía una versión muy al estilo de Los Salvajes de este tema que ellos titularon Todo Negro. Escuchamos ya a Rolling Stone y a Los Salvajes.

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2: Fue uno de los pioneros de lo que se dio en llamar la Nova Cançó. Comenzó en 1965 y en 1966 Joan Manuel Serrat triunfaba con Cançó de Matinada.

Según se cuenta, fue Groucho Marx quien lo introdujo en el mundo de la música. Kuldip Singh, conocido simplemente como Kuldip, en España triunfó en 1966 con una versión de Spanish Eyes que él llamó Ojos de España.

Me llamo Manolo Pelayo, aunque mi verdadero nombre es Manolo Pelayo. Así se presentaba en 1966 el cantante canario Manolo Pelayo, Rufo, el pescador.

Vamos ahora con un poco de música instrumental. En primer lugar, de la mano de Los Pequeñiques, que en 1966 nos dejaban Hilo de Seda.

Seguimos con Recuerdos de la Alhambra, el tema interpretado por Los Relámpagos, el grupo donde militaban dos de los que han sido de los mejores compositores de la música española, Pablo Herrero y José Luis Armenteros.

En 1966 los Bravos llegaban a lo más alto en prácticamente todas las listas del mundo, con su primer tema, con Black is Black. Y probablemente ese fue su mayor problema también, que nunca consiguieron un tema que alcanzara las cotas del primero.

Seguimos adelante en Graceland, nos vamos hasta Italia de nuevo con Antonio Lardera, conocido artísticamente como Tony Dallara. Ninguno me puede juzgar.

Los Mustang han pasado a la historia por ser uno de los grupos más y mejor versionadores de toda la música que nos llegaba de fuera. En 1967 tocaba el turno al tema de Scott McKenzie, San Francisco.

Aún le faltaba un año para consagrarse, ganando el Festival de Eurovisión, pero ya en 1967 Massiel nos dejaba muestras de lo que era su voz con Rosas en el Mar.

Aunque Mami Blue, su mayor éxito, llegó en 1971, en 1967 los Pop Tops tenían como carta de presentación Viento de Otoño.

Ha sido absolutamente de todo, cantante, actor, compositor, director de cine y hasta político. Es Palito Ortega, la felicidad.

Pues así, poquito a poco, tema a tema, estamos llegando al final de Graceland. Os recuerdo que mañana, a partir de las 10, nos escuchamos de nuevo en Recuerdos en Vinilo. El próximo viernes, desde las 7 y media, nueva edición de Graceland. Por hoy nada más, os dejo con Picnic. Cállate, niña. Un fuerte abrazo, amigos.

0: Sí, señor, vuelve el flamenco en estado puro a nuestra peña, a El Ciego de la Playa, este sábado. Cartel de lujo y además un cartel que forma parte, pues un año más del circuito andaluz de peñas flamencas. Tenemos al portavoz, al emblemático maestro, tesorero, en ocasiones, Gerardo Parra, al otro lado del teléfono, por primera vez en este nuevo curso. Hacía ya un tiempecito que no disfrutábamos de su presencia. Gerardo, ¿qué tal? Muy buenas.
1: Muy buenas, ¿cómo estamos?
0: Pues muy bien, ¿cómo estás tú?
1: Yo estupendamente.
0: Todo en orden, ¿no?
1: Sí, todo en orden.
0: ¿Cómo está la peña?
1: Con ganas de empezar ya la temporada y en fin, y empezar a dar recitales de flamenco y a oírlo y a disfrutar de eso.
0: Sí, señor. Siempre lo decimos y es que es así, es el flamenco en estado puro. O sea, como en una peña no se disfruta
1: en ningún sitio,
0: en otros lugares.
1: Yo, para mí, por lo menos personalmente, como en una peña no se disfruta del flamenco en ningún sitio.
0: Correcto.
1: Por la inmediatez, por la cercanía, por el ambiente, en fin, por todo.
0: Es donde nace el flamenco.
1: Bueno, no donde nace, pero sí donde se realiza, podemos decir. A lo largo de mucho tiempo, sobre todo a partir de que se crearon las peñas flamencas, porque antes pues era en niveles de estos familiares, ¿no? Empezaba la gente a cantar pequeñita y tal, y luego pues esa función la están cumpliendo ahora las peñas también, porque hay peñas que se dedican a promocionar chavales jóvenes y a incluso a enseñar, como la peña El Morato, que es una peña hermana nuestra, que tiene escuela de flamenco y en fin, todo eso.
0: Sí, señor. Decía donde nace en vivo, ¿eh? A eso me refería el flamenco. Está clarísimo, ¿no?
1: Sí, podemos decir, con proyección hacia la gente de fuera.
0: Correcto, correcto. Oye, y una gran ocasión, un año más. Formamos parte del circuito andaluz de peñas flamencas.
1: Sí, exactamente. Ya sabes que este circuito se hace a nivel regional y esto Almería pues participa también en él, en la que gran parte de las peñas nuestras pues reciben recitales de este circuito, y a nosotros pues nos tocó en este caso a María Ángeles Fernández.
0: ¿Qué nos puedes decir de María Ángeles Fernández, que estará al cante?
1: Bueno, pues yo aunque la he visto en ocasiones, pero yo puedo hablar de lo que leo en internet, y por lo tanto voy a hacer un poquito de una reseña pequeña de lo que he recogido yo para luego hacer la presentación en la peña, ¿no? En fin, que es hija de guitarrista Tomatito,
0: sí,
1: ¿eh? De la familia de Tomatito, Fernández de Tomatito, y que nació en el 86, y que bueno, que desde a partir de la adolescencia, para mí, sí, empezó ya a ir por las peñas o por hogares que donde la solicitaban, en fin, y a partir de ahí pues empezó a cantar la chica, ¿no? Estuvo ya a nivel nacional, debutó en el Auditori de Barcelona,
0: sí,
1: en el 2004,
0: sí,
1: y luego pues, ha ido cantando por distintos ciudades de Europa, como Dublín, Perpiñán, Salerno, Praga, Bruselas, en fin, una serie de ciudades que la han solicitado y a la que ha acudido. Dice que admira desde muy pequeña a los cantores antiguos como Chacón, Manuel Torres, la Niña de los Peines,
0: sí,
1: y que es necesario escuchar para aprender, ¿no? Aprender sobre todo de lo antiguo. En eso yo le doy la razón, yo le alabo el gusto, porque a mí también me gustan los cantores clásicos, ¿no?
0: Total.
1: Y entonces que hay que copiar de esa gente y de la hora, pues, o coger lo que sea, pero que hay que ver los clásicos.
0: Sin duda.
1: Y que también él es ser hija de Tomatito, pues que le ha hecho que su padre la dirija como padre y como artista, y que cuenta siempre con él.
0: Hombre, que fíjate qué referente tiene, ¿eh? Muy cerquita,
1: ¿sí?
0: Casi nada. Casi,
1: muy cerquita, no. Una familia de artistas también.
0: Wow,
1: su hermano también es un guitarrista.
0: Sí, hombre, José, ya ves.
1: José.
0: Enorme. Pues, ella estuvo además en nuestra peña en el 99, ¿no?
1: Sí, éramos jovencitas.
0: Claro.
1: Hubo una reunión ahí, una actuación de jóvenes flamencos, en la que fue seguir también, tuvo una mesa redonda,
0: sí, ¿eh?
1: Y en la que iban pues gente joven como ella, su primo también guitarrista,
0: sí, ¿eh?
1: También la hija del Casti, un cantador que la hacía muy bien, pero no se ha ido diluyendo y ya no hace bueno el oído. Y su hija, que sí lo hacía bastante bien también. Y en fin, estuvo ahí con 13 años, o sea, fue en el 99. O sea,
0: fíjate, una niña, ya ves.
1: Si yo había nacido en el 86, Pues allí tenía 13 años, en el 99, sí,
0: sí, sí, sí. Vamos a escuchar un poquito. Nuestro secretario, Norberto Torres, nos ha hecho llegar, haciendo memoria, pues uh-huh. este fragmento.

0: ¡Wow! ¡Qué maravilla, Gerardo! ¿Eh? Maravilla, fíjate.
1: Tiene mucho gusto cantando.
0: Sí, sí. Y la guitarra, pues, ¿qué vamos a decir? Le acompaña ni más ni menos que José Fernández, ¿eh? Aquí, en este fragmento, claro. Qué bueno.
1: Aquí la cantará Juan Moreno, que sí. Un hombre que, por lo visto, nació en Almería y que se ha desarrollado como artista en la provincia de Málaga y por ahí.
0: Sí, sí.
1: Y que ha colaborado otras veces con ella también. Yo conozco poco de él, ¿no? No puedo decir que lo conozco, pero no conozco apenas de él. En fin, ya le preguntaremos a él sobre su trayectoria artística, porque aquí aparece un Juan Moreno en internet, pero que no es él.
0: Claro, este Juan Moreno, que decir, como tú nos has recordado, natural de Almería, pues está afincado en la costa malagueña, ¿eh?
1: Efectivamente.
0: Y bueno, suena así, hemos abierto, de hecho, un fragmento. Bueno, espectacular también, sin duda.
1: Sí, bueno, luego lo acompañaron a Las Palmas, José Antonio. Y también el Pescadito, que el Pescadito era otro chaval que estuvo también en aquella época, en aquel día que estuvo María Ángela Fernández de la Peña, en el 99.
0: Coincidió con ella, claro.
1: Sí, el Pescadito además era bailaba muy bien.
0: Sí.
1: Yo no sé ahora cómo bailará, pero bailaba muy bien. Yo lo he visto bailando lo mismo en la Peña en alguna ocasión.
0: Sí.
1: Y bailaba muy bien. Lo que pasa es, claro, el compás pues lo lleva también y ahora irá haciendo a Las Palmas con María Ángeles.
0: Genial. Una gran noche por delante, ¿eh? La de este sábado.
1: Sí, esperemos que pasar una buena noche, ¿sí?
0: Ya lo creo que sí. Déjame que recuerde, dentro de este circuito, que son 11, 11 recitales, dentro de la programación de la Federación de Peñas Flamencas, y que, como decía, pues el tributo a Pepe Habichuela, ¿eh? En honor a Pepe Habichuela.
1: Sí, todos los años se suele hacer en honor de algún personaje relevante del flamenco, ¿no? Y en este caso, pues, Pepe Habichuela, que murió hace poco, pues se ha visto conveniente eso.
0: Fantástico, pues presentado, ya digo, este primer recital del nuevo curso en la Peña El Ciego de la Playa, dentro del circuito andaluz de Peñas Flamencas. Y para noviembre y para diciembre creo que tenemos más citas, ¿no? Estamos a punto de cerrar.
1: Sí, tenemos más citas porque resulta que ahora contamos con la subvención del ayuntamiento, que tenemos que gastarlo en este trimestre, ¿no?
0: Sí.
1: En el que va del año.
0: Sí.
1: Y entonces, pues, tenemos programados 3 recitales, aunque hay más falta por concretar con los artistas los días que son. Por eso no puedo adelantar la fecha en la que lo vamos a hacer. Está pendiente todavía que está presidente, pues eso, contactando con ellos y cuadrando las fechas que vamos a hacer.
0: Sí, señor. Un abrazo a Emilio, presidente, Incombustible también, mencionado Norberto Torres, nuestro secretario, y el tercer pilar, Gerardo Parra. Claro.
1: Somos las raíces de la Peña Flamenca.
0: La esencia.
1: ¿No? Llevamos ya veintitantos años aquí de la directiva y no hay nadie que diga, bueno, nosotros queremos hacernos cargo de eso. Estamos deseando los tres de dejar el flamenco, porque eso no lo vamos a dejar.
0: Claro.
1: Sí, de que las responsabilidades, porque hay que asociar a otra gente más joven o alguien que tenga más idea o yo no sé.
0: Seguiremos insistiendo, ¿no? Seguiréis insistiendo, sí. Pero ya digo que
1: y sobre todo que haya gente que se acerque a la peña y que quiera participar en ella.
0: Claro. Si alguien se está preguntando y viene bien a estas alturas de curso, recordarlo, es decir, para hacerse socio de la Peña El Ciego de la Playa es muy fácil. ¿Cómo hacemos?
1: Pues nada más que contactar conmigo en el teléfono que viene ahí y simplemente darse de alta, ir a su banco y ordenar una transferencia de lo que es la cuota mensual, que son 10 euros. Que tampoco
0: solo 10 euros, fíjate.
1: Solo 10 euros.
0: O sea,
1: que lo puede hacerlo de forma trimestral o mensual o anual, como quiera. Pero ya me lo comunica a mí, yo lo doy de alta en el registro y ya hasta a partir de ahí recibe información directa pues de todos los eventos que haya y puede participar en asambleas y proponer cosas, en fin.
0: Correcto.
1: Todo lo que es las funciones de un socio.
0: Y disfrutar ya no solo de los recitales del Flamenco de Estado Puro, sino de eventos que lleváis a cabo durante el año, ¿no? También, claro.
1: Exactamente.
0: Que estáis, ¿no? Encuentros.
1: Exactamente.
0: ¿No? Intercambios con otras peñas, en fin.
1: Efectivamente. Además, que le guste, pues ahí estamos nosotros. Claro. Somos una peña joven, de espíritu.
0: Sí, señor.
1: Y también, pues, tratamos de ser muy activos en la medida de lo posible.
0: Y lo sois. Lo conseguís.
1: Porque siempre está por medio el vil metal.
0: Sí, es lo malo. Eso es lo malo. En fin, pues Gerardo, que ha sido un gusto como siempre. Que pues, el sábado 9:30 en el barrio Buenavista, entrada libre.
1: A las 9:30 en el barrio Buenavista, ahí os recibiremos con los brazos abiertos, ¿cómo? Porque allí se recibe a todo el mundo.
0: Seguimos en contacto. Un abrazo.
1: Seguimos en contacto. Un abrazo para todos y también.

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1: ¿Cómo iba yo a saber? Buah, enorme.
2: Sí.
1: Rafael Berrio, y además plenamente identificado, ¿eh?, con esta letra.
2: Sí.
1: Paco García, Trotamundos Animado, desde el Universo Lamociteño. ¿Qué tal? Muy buenas.
2: Hola, ¿qué tal, Antonio? Muy buena.
1: Perdóname la preguntita, ¿por qué? ¿Por qué esta?
2: Bueno, a mí... simplemente porque me sobrepasa el Rafael Berrio, me gusta mucho esta y más canciones, porque es que es bueno por todos los costados, ¿no? Uh-huh. Y me gusta su letra, me gusta su música, él me gustaba.
1: Uh-huh. Su sentido, además,
2: sí,
1: ¿no?
2: Sí, sí, okay. Sí, sí, su drama, ¿no? Uh-huh. No sé, Living Las Vegas, le dice la chica. Le dice en la cama, haciendo el amor con Nicolas Cage, y le dice, amo tu drama, ¿no? Me sorprendió a mí aquella frase.
1: Qué bueno. Pues enorme y eterno, Berrio, como iba yo a saber. Y por supuesto, eventos, agenda reciente, futura, desde Almocita y todo lo que ello conlleva. Así que somos, sí, todo oídos. ¿Qué hemos tenido recientemente, Paco?
2: Sí, estamos teniendo... Y pues porque el verano es de concierto, es de cultura rural, hecha en el medio rural, con muchos músicos también vinculados a ese medio. Y yo creo que en el mundo del empoderamiento rural, de la resiliencia rural, hay que tocar alimento, cultura, moneda, energía. Y bueno, en verano toca la cultura, los conciertos, y ahora llega la comida, el alimento. Y el alimento cultivado en Las Vegas cercanas, ¿no? Por vecinos y vecinas que conocemos, y en huertas visitables, ¿no?
1: La cosecha,
2: y sobre todo que nazca en el territorio, porque hay que apoyar el territorio, porque si no la gente se va del territorio. Y ahora estamos en una fase fuerte con los canales cortos de comercialización y animando a la gente que cultive. Estamos con los mercados de los sábados, fuertemente. Uh-huh. Le metemos ya micro abierto, sí, ¿vale? Este fin de semana habrá ya poesía, seguramente Matías y Manolo,
1: sí,
2: y los cuentos, el cuento chino. Que
1: Matías es nuestro Matías, ¿no?
2: Nuestro Matías. Sí. Nuestro Matías es un poeta como el Cabrero, su músico favorito,
1: también
2: el Cabrero.
1: También eterno ya, fíjate.
2: Su músico favorito, el Cabrero. Sí. Pues ahí lo tiene, Matías, el Cabrero. Y también Mónica, pues un cuento chino, los cuentos, ¿no? Uh-huh. Porque ella trabaja la medicina china.
1: Uh-huh.
2: Entonces, y bueno, pues estamos con los mercados, estamos fuertemente con el grupo de consumo, y abrimos todos los miércoles y jueves para el pueblo, como una especie de tiendecilla para que compren verdura y demás. Luego hay tres canales cortos de comercialización, que son tres formatos distintos: el mercado, la tiendecilla y el grupo de consumo.
1: Conectados entre sí.
2: Conectados entre sí, porque se les pide a los mismos agricultores, pero es buscar el canal corto, el que haya poco intermediario, que nazca cercana el alimento, la producción. Y en eso estamos. Y bueno, también a la misma vez, de forma paralela, pues vamos a empezar ya con talleres, uh-huh, si quieres los nombramos ahora.
1: Es que eso te iba a decir, o sea, el primero de ellos, por ejemplo, los primeros
2: van a ser de rutas tematizadas. Hay dos previstas, una de patrimonio y cultura, ¿vale?, que tocamos aquellos elementos patrimoniales, molino antiguo, la ermita y la ruta paisajística de nuestro entorno, ¿no? Mm. Después saltamos a una ruta de sabores o de huerta agroecológica. Veremos a Matías, a Mani. Allí mismo, en esa ruta, le recogemos una acelga, lo que haya, una rúcula, y después hacemos una receta imaginativa. Regresamos a la huerta Trotamundo,
1: sí,
2: y hacemos alguna receta imaginativa, de tal manera que la gente entra en contacto con el mundo de la producción agroecológica cercana.
1: De kilómetro cero,
2: y conocen a aquellos productores que están cercanos. Y también tendremos un taller de leches vegetales, por poner también valor el pistacho que hay por allí, pistacho, uh-huh, hay almendra, ecológico, ¿no? Y se puede hacer una leche de almendra, una leche de pistacho, la leche vegetal es de arroz, también tenemos producto del Rincón del Segura y de ahí sacamos también para hacer leches vegetales, en fin, pues uh-huh. Siempre hay otro de deshidratación, ahora que, bueno, para el tomate, ya que se está quedando más feíto con el invierno y más pocho, pues
1: se aprovecha,
2: se aprovecha.
1: Claro. Y esto a corto o medio plazo, es decir, para prácticamente estos próximos dos meses, octubre, noviembre, ya pegando.
2: Claro, claro. Para estos próximos meses, esos talleres echan a andar, ¿vale? Los micro abiertos, desde aquí, desde Candil Radio, animamos a que alguien que quiera un público,

0: Sí, pero no. Ahí fue el anuncio, el anunciar.
1: Perfecto.
0: Ahí
1: Vale,
0: fue el anunciar. Y ya se está macerando, ya se está macerando y ya va dando su fruto ese maceramiento y ese comunicado este fin de semana.
1: correcto. Fantástico día de Comercado, precisamente el pasado fin de semana, y nos sirve como anuncio también del próximo, en Almócita, el de todos los sábados, espacio Huerta Totamundos, alegre, visitas nuevas, dinámico, convivencia, intercambio, humanos estupendos, tapitas libanesas,
0: Sí.
1: famosas indias,
0: Sí.
1: tortilla de papas, por supuesto, española,
0: Sí.
1: kombuchas,
0: Sí, fermentado para la microbiota del estómago.
1: bizcochos caseros,
0: Sí, Virginia.
1: Virginia, todo de forma circular, materias primas.
0: Virginia, claro, y Amán y la otra alegría.
1: Haciendo despensa, la despensa de la semana, con hortalizas, frutas, legumbres, arroces, miel, deshidratado, granos, semillas, vino, cerveza, mermeladas.
0: Sí,
1: Y puntos
0: todo eso.
1: suspensivos, y mucho más.
0: Todo eso, todo eso, todo eso. Mezclando sabor local, no, sabores internacionales con materia prima local.
1: Y fíjate, te voy a pedir refrescar algunos conceptos para escuchantes novedosos. Por ejemplo, cuando decimos soberanía alimentaria, ¿a qué nos
0: Bueno,
1: referimos?
0: algo que hemos perdido, ¿vale? Si regresamos, le damos al botón del traslado en el tiempo y regresamos a 1950, por poner un ejemplo, ahí la había, es decir, la propia comunidad, el propio pueblo tenía su vega en activo, están todos los bancales cultivados de almendros, de manzano, de aceituna y de hortaliza, pepino, calabaza, calabacín, berenjena, tomate, pimiento, ajo, cebolla, todo eso estaba. Y estaba, había un. Había mucha oveja, mucha cabra, ¿no? Quedaban leche, quedaban carne, quedaban lana. Entonces, ahí había, y sobre todo, la simiente, era propia. Era propia. Los vecinos tenían simiente propia, se la intercambiaban, tenían su propio, eso que llamamos ahora banco de semillas, su palabra antigua era la troje. Todo el mundo tenía una troje. Y todos tenían, replicaban del mejor tomate, de la mejor berenjena, del mejor puerro, sacaban las mejores semillas, las volvían a plantar. Y los padres se las pasaban a su hijo. Y los hijos de esa gente la heredaba y volvía otra vez a plantar. Y esas semillas llevaban con nosotros 2, 3 siglos y así eran. Y de buena primera empezó la mal llamada revolución verde con el monocultivo, con los agroquímicos, con la semilla y las simientes de casa comercial, hibridada,
1: Ahí se desconectó.
0: transgenizada, se desconectó, desconectamos. Desconectamos y perdimos. A día de hoy en España me parece que hay casi un 75% la hortícola perdida. Perdida. Si tú no la tienes y la has perdido, a ver cómo siembra. A ver cómo siembra. Depende de esas casas comerciales, pero si hay una guerra, ponte en un escenario feo y te queda aislado, a ver cómo reproduce el pimiento, el tomate, la cebolla.
1: Para ese escenario no hay que imaginar demasiado, ¿eh?
0: No, no hay
1: Honestamente,
0: que, no
1: claro.
0: hay que imaginar está fea la cuestión
1: No.
0: geopolítica, está fea, ¿no? Llena de escollo, llena. Ormuz, Bab el Manbeo, yo qué sé cómo se llama el otro trecho. Soberanía alimentaria es volver al canal corto, evitando entre el productor y la boca que come ese producto los eslabones intermedios, que es donde está la especulación. Es volver a la cercanía, a la proximidad, al kilómetro cero del alimento, del albericoque, de la patata, de la cebolla. Y es volver a la confianza. A la confianza. No, no hace falta un sello ecológico para tener confianza en tu vecino que está cultivando pera sana, limpia. Y eso es soberanía alimentaria, eso es resiliencia alimentaria. También puede llamarle resiliencia alimentaria.
1: Que es lo mismo y otro concepto que manejamos habitualmente, insisto, para escuchantes novedosos, ¿no? Los más jóvenes del lugar,
0: Sí.
1: igual. Resiliencia rural, ¿sería lo mismo?
0: Resiliencia rural es buscar, bueno, el mundo rural está deprimido, el mundo rural, sus gentes lo abandonan, hay una España vacía, vaciada, lo sabemos, ¿no? Y la resiliencia rural es volver a dotar el mundo rural de fortaleza, de empoderamiento, ¿vale? De factores de resiliencia, de elementos de resiliencia, es decir, tener energía cercana porque el sol está arriba, podemos captarla y después distribuirla en horizontal y en comunidad. Tenemos alimento, tenemos tierra, agua,

0: semilla, ¿no? Podríamos otra vez volver a cultivar y a tener alimento cercano y con la y también podríamos tener cuidados cercanos, cuidados, ¿no? Sistema de atención y de cuidado también próximo, cercano y autogestionados por nosotros. Todo eso sería resiliencia y empezaría a ser de nuevo otra vez atractivo y vivible el mundo rural.
1: Y una más, ¿eh? Esto parece un control,
0: Está
1: un
0: bien, está bien,
1: examen,
0: está bien, está bien.
1: pero a modo
0: Está
1: de recordar,
0: bien,
1: ¿no?
0: hay que recordar.
1: Es decir, ¿en qué punto estaría ahora la cooperativa Ecocambios de Almocita?
0: Vale, la cooperativa Ecocambio está inmersa en todas estas cuestiones que hemos dicho, de mercado, de grupo de consumo, de la cochera, en fin. Yo soy autónomo a través de la cooperativa. La cooperativa, bueno, pues tú tienes su CIF y demás y nos permite hacer cosas. Y bueno, es un instrumento, es un marco legal que nos permite hacer cosas, nos permite, bueno, pues funcionar de manera legal. Y ahí estamos con la Asociación Trotamundo Animado y con la cooperativa.
1: Perfecto. Y un teléfono que en el episodio anterior, que yo estaba un poquito en pané, casi recién llegado, no lo recordé, un teléfono para participar, por ejemplo, en el micro abierto, para informarse
0: Sí,
1: incluso, ¿no?
0: no sé si lo
1: De
0: tienes tú ahí
1: cooperativa.
0: enfrente de la pantalla.
1: Lo tengo yo aquí, este no te lo voy a pedir yo, no te preocupes, lo tengo aquí. Ahora tú me corriges si me baila algún número. Que me he dejado las gafas una vez más allí, ¿vale? Pero yo creo que amplío 680 364-106.
0: Sí, perfecto.
1: 680-364-106. A corto o medio plazo, naturalmente, pues esos talleres, esas actividades, desde Trotamundos Animado. ¿Y qué más diríamos este episodio, Paco?
0: Bueno, pues también le vamos a dar mucha caña al compostaje. Tenemos ahí dos bañeras desde aquí, desde la radio, de Candil Radio. Si alguien tiene más bañeras en desuso, que me lo diga, que yo voy y las recojo de su casa. Tenemos dos bañeras llenas de lombrices, porque hacemos lombricompostaje en ellas. Tienen sumidero, vamos, son muy aptas para hacer una lombriz compostera. Y ahí echamos el residuo, los restos orgánicos de nuestras cocinas. Porque también cuando la gente viene al mercado, viene a la tiendecilla a comprar, le pedimos, ya y la gente para eso es fabulosa, responde muy bien. Le pedimos su residuo doméstico, las peladuras de cebolla, de patata, troceadito, para facilitarle a las lombrices que nos los traigan. Y nos los traen, en vez de llevarlo al contenedor,
1: Ah, qué bueno,
0: nos los
1: claro,
0: traen la bolsita y yo pues nada más que echar las lombrices y las convierten en humo, las transforman en humo, que eso es transformar el residuo orgánico en fertilizante para la tierra.
1: Pues hacemos llamamiento a quien quiera
0: Sí,
1: que
0: queremos
1: sume
0: basura orgánica,
1: basura orgánica,
0: la queremos
1: directamente. Y
0: troceadita.
1: en lugar del con al contenedor, pues
0: Efectivamente,
1: a
0: evitar
1: la
0: el
1: mocita.
0: contenedor que no conduce a nada.
1: Correcto. Que se puede decir más alto. Pero más claro,
0: Ya
1: no.
0: intuís lo que queráis.
1: ¿Y qué más?
0: Bueno, vienen eventos potentes, ¿vale? El próximo 17 de este mes, estamos en octubre, no este fin de semana que es 10, pero sí el otro, el 16, 17, 18, no, no, el 17, hay un pedazo de evento, se llama LATE. LATE, me parece que es precioso el título,
1: El
0: LATE.
1: sábado,
0: Sobre
1: 17.
0: innovación social, sobre cultura rural, alimento, cuidado, que es el sábado. Y están implicadas muchísimas entidades y los CADE y los GDR y asociaciones y cooperativas y ayuntamientos. Y ahí vamos a montar una buena
1: Y va a ser en Almocita,
0: en
1: claro.
0: Almocita, en Almocita. Y a la semana siguiente está AIMSA, que le acabo de enviar un mensaje a Cloti García.
1: Doy fe que se lo ha enviado,
0: Se lo he enviado para que venga aquí. Para que
1: Ajá,
0: venga
1: en el
0: aquí.
1: siguiente.
0: Al siguiente,
1: Perfecto.
0: efectivamente, que sería el 20, no lo sé, el 20, martes.
1: Perfecto, sí.
0: Entonces se lo he dicho para que anuncie a IMSA, que es un
1: Perfecto.
0: evento potente.
1: Que es de los fijos ya,
0: Es de los
1: cada
0: fijos. Tú
1: curso.
0: piensas que se puede tener 14 años, el Econcuentro 12, los Candil a lo mejor 13. No, me pueden bailar las cifras y después me pueden regañar mi vecino, pero más o menos. Alma de Almocita también está por ahí. Pues
1: Es verdad, es verdad. Sí, sí, sí,
0: son
1: sí.
0: eventos que están ya fijos en el calendario.
1: Qué bueno. ¿Te ha respondido, por cierto, al mensaje que has enviado hace unos minutos? Lo digo
0: La ha llamado y no,
1: por
0: pero
1: comentar la noticia en directo, si se ha confirmado o no la presencia en el próximo episodio de Trotamundos Animado aquí en nuestros días de radio. O sea, esto es contrastar en vivo y en directo, desde el kilómetro cero. cercano. Ahí está Paco.
0: No, todavía no me ha respondido. Es que vale. Está trabajando.
1: Ah, bueno.
0: Pero perdonaba. En cuanto lo vea me va a responder.
1: Pero nada. Casi aseguramos, ¿no? Su presencia.
0: Pensar que ya estuvo hasta varias veces y claro, anunciado la IMSA.
1: Total.
0: Yo pues, lo que quiero es traer gente aquí.
1: Que sí. Además, gente buena, gente que aporta, humanos que aportan muchísimo.
0: Ah, ostras, se puede.
1: Sí. Bueno, depende de...
0: No, mira, me ha preguntado por la cooperativa.
1: Sí.
0: Y ahora hemos juntado a un grupo de agricultores para que produzcan a todo este embolado de mercado de... Y ya estamos formando un grupo cooperativo de agricultores.
1: ¿No? Ah, qué bueno.
0: Gente, ¿no? Jesús Rincón, Álvaro, Manolo Rubio, Pepe Hernández, Alejandro. O sea que...
1: Próximamente.
0: Y quiero traerlo aquí. Quiero traerlo
1: total,
0: aquí.
1: Total, aquí estarán.
0: Quiero traer a esa gente.
1: Aquí estarán. Fíjate, te ibas a ir sin...
0: Es que me acuerdo de eso, es que eso es lo último. Es que he tenido reuniones últimamente con ellos y estamos generando un grupo muy apañado para que cultiven en base a las necesidades de
1: genial.
0: Del mercado.
1: Seguimos, y... muy pronto. Lo del Pozo del Café, Pozos del Café, ¿continúas también la ruta?
0: Ahí estamos, está debilitado, pero tenemos que retomarlo.
1: Hay que retomarlo también, ¿eh?
0: Hay que retomarlo.
1: Sin duda. Pues Paco García, Trotamundos Animado, te libero ya.
0: Muy bien.
1: No hay más preguntas.
0: No.
1: Señoría, de momento. ¿Y cómo iba yo a saber? ¿Cómo iba yo a saber? Cuídate mucho, un abrazo.
0: Otro abrazo.
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19: Se han vivido días de feria. Nuestra agricultura ha mandado de nuevo los madriles y eso no deja de ser una satisfacción. Ante la feria y la campaña agrícola que ha comenzado, sin olvidar el fracaso que ha sido la sandía en la pasada, escuchábamos decir este verano al consejero de Agricultura de la Junta, señor Fernández Pacheco, que la mejor política agraria es la que escucha al sector. No voy a llevarle la contraria, don Ramón. Tiene razón el señor consejero, pero con el tiempo y conociendo a los políticos, me van a perdonar si le asalta a uno la duda, no sé si razonable. El PP a nivel nacional europeo, el partido del que él es presidente en Almería, ¿ha escuchado al sector agrario durante los últimos años, los que estuvo Rajoy y los que lleva Sánchez en el poder? No me atrevería a decir que no lo ha hecho. Lo mismo lo he escuchado, pero estarán conmigo en que lo que es hacerle caso no parece que lo haya practicado demasiado. Nunca a lo largo de los años ha habido tal descontento del agricultor almeriense, andaluz y español como el surgido en los últimos por causa de las políticas impuestas por Bruselas y acatadas por los distintos gobiernos españoles. Y en Toledo los tractores han salido de nuevo a las calles estos días, ¿eh? Y tengo entendido, igual uno está equivocado, que las mismas llevan las firmas del PP y del PSOE. Del PP y del PSOE. Lo repito por si alguien no se ha enterado. Las firmas del PP y del PSOE. O no escucharon al sector, o se pasaron sus necesidades por donde amargan los pepinos de nuestros invernaderos. Por lo que es interesante lo que menciona el actual consejero, que no olvidemos lo viene siendo desde los 4 años anteriores, y nos encanta que esté dispuesto a escuchar al sector. Pero, ¿solo a escuchar? Si se trata de escuchar y de no implementar lo que dicen los afectados, flaco favor es el que van a recibir estos. ¿Se va a enfrentar nuestro consejero con las políticas agrarias que su partido viene defendiendo en Bruselas? Si usted habla y escucha a los agricultores, lo primero que te dicen es que las leyes de Europa los tienen asfixiados, que el famoso Plan Verde no les deja vivir y que hoy en día se le dan más beneficios a países que no pertenecen a la comunidad que a los que tienen tratado con ella. Si Fernández Pacheco, el consejero de Juanma en el campo andaluz, mejor política es la de escuchar al sector, logra que se cumplan lo oído en esas reuniones, daremos por bueno lo de que algunas empresas del sector jugaran o los hicieran jugar a favor de Ramón antes de su nuevo nombramiento. A la declaración del consejero solo le falta el que no solo se escuche al agricultor, que está bien, que por ahí se empieza, pero también el que se le defienda y se luche por cambiar las leyes europeas que les están haciendo la vida imposible cada día que pasa, y un poco más difícil a nuestros agricultores. Y por cierto, Los de Toledo han sacado los tractores a la calle.

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15: ¿Cuándo tienes claro que te vas a dedicar a ser constructor de guitarras?
16: Pues sobre el 2015 cuando lo tuve claro, porque fue mi mujer la que me insistió que construyera guitarra, porque yo la verdad es que no quería. Yo,
15: ¿ah, no?
16: No. Yo sabía el trabajo que había detrás de eso, porque lo había visto toda la vida. Y un trabajo de mucha hora, mucho sacrificio y calentarte mucho la cabeza, mosquearte con lo que haces. Y yo no... Le tenía mucho respeto, ¿eh? Entonces yo decía, no, nena, porque yo voy a hacer cualquier cosa. Y me dijo, no, pues prueba. Hasta que al final me convenció. Y bueno, y ahí decidí, bueno, ya...
15: Y ha compensado, vamos, ha merecido la pena y con creces, ¿no?
16: Sí.
15: Merece la pena hasta ahora, ¿no?
16: Sí, mucho. La verdad es que mucho.
15: Carmen, por alusiones, a ver, tú lo motivabas, ¿no? Y le empujaste,
17: bueno,
15: tú.
17: Bueno, es que yo, como si venía de fuera, sí, no me crié con eso. Yo entré en la casa con 18 años. En la casa de mi suegro, sí, quiero decirte, empezamos a novias con 18 años. Y a mí me fascinaba. Me fascinaba ver cómo creaba un instrumento y luego cómo sonaba, claro. Y me parecía inverosímil que se perdiese eso, o sea, que no siguiesen con esa, bueno, tradición, dijésemos, que no era tradición, sino con el trabajo de su padre, que se perdiese el trabajo de su padre, el nombre de su padre. Y bueno, Jerún es que, aunque es el último hijo, curiosamente se llama igual que su padre.
15: Claro.
17: Ninguno de los otros hermanos, que lo más lógico es que el mayor lo sea, ¿no? El que hubiese sido gerundino, pero no, precisamente fue el pequeño. Pero bueno, yo le insistía a todos en general, no a Jerún. Lo que pasa que, bueno, al tenerlo más cerca, pues era el que más le insistía. Y sí era consciente de la fama. Mi suegro estaba considerado el mejor constructor de guitarras del siglo XX, el mejor.
15: Sí, sí.
17: Luego hay...
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15: Bueno, reconectamos con un espacio que nos hace mucha ilusión. Es un nuevo establecimiento, un nuevo proyecto, un nuevo comercio, una nueva aventura que ve la luz este viernes en Huércal de Almería, muy cerquita además de esta casa, en el complejo deportivo, en el centro deportivo Nexa Fit. Insisto, abre sus puertas y lo celebra por todo lo alto, de peli Toñi Puertas. Y tenemos a Toñi Puertas con nosotros al teléfono unos minutos. Toñi, ¿qué tal? Muy buenos días.
20: Hola, buenos días. ¿Qué tal, Antonio?
15: Pues encantado de recibirte. ¿Cómo estás tú en estos momentos?
20: Muchísimas gracias por la atención. Pues en estos momentos estoy ilusionada y nerviosa.
15: Al tiempo, ¿no? Al tiempo. Puede más la motivación, imagino, que los nervios, ¿no? Los nervios sí.
20: Efectivamente.
15: Claro, porque todo salga según lo previsto, que seguro que va a ser así. ¿A qué hora tenemos esa inauguración oficial?
20: El viernes tenemos la inauguración oficial a las 7:30 de la tarde.
15: Correcto. Este viernes, 7:30
20: Sí, sí, este viernes, correcto.
15: Yo he dicho mañana y aclaro para los oyentes del jueves, pero este viernes, para los oyentes del viernes, ¿vale? Que van por dos caminos, web, redes y FM, pero quede clarísimo, este viernes día 9 a las 7:30 abre sus puertas, inaugura de peli, Toñi Puertas. Primera cuestión, ¿por qué de peli, Toñi?
20: Pues de peli viene por dos cuestiones. Una que es de pelo,
15: sí,
20: porque somos especialistas en depilación láser, entre otros servicios.
15: Sí.
20: Ese fue mi inicio. Y luego dos cosas, porque antes me llamaban peli de pelirroja, entonces se juntaron esos dos conceptos, pero sobre todo el peli de pelo.
15: Ah, qué bueno, perfecto, quedé clarísimo.
20: Era una simbiosis.
15: Quedé clarísimo el porqué. Esta, y corrígeme si el dato me falla a mí, es la segunda de peli Toñi Puertas en nuestra provincia, porque también en Exafit hace algún tiempo estáis trabajando ya, en este caso desde Agua Dulce, ¿puede ser?
20: Sí, puede ser, efectivamente. Hace ya varios años abrimos nuestro primer centro en las instalaciones de Exafit Agua Dulce.
15: Uh-huh.
20: Y bueno, pues ahora pues seguimos ampliando.
15: Ah, ¿por qué Huércal de Almería?
20: Huércal de Almería, pues uno de los motivos, porque la población, tengo bastantes clientes que me lo han demandado el servicio, y bueno, porque están las instalaciones, magníficas instalaciones de Exafit.
15: Uh-huh.
20: Y bueno, pues hice un estudio de mercado y ya te digo, Antonio, que tengo muchísimos clientes de esta zona.
15: Mm. Y de momento, imagino que está funcionando en Exafit, en Agua Dulce, es decir, que todo está calculado, sí. Porque otra de las cuestiones que seguramente te estarán planteando, Toñi, es por qué dentro de un complejo deportivo, es decir, muchos de los clientes, muchas de las clientas, imagino que tienen ese perfil, ¿no?
20: Sí, sí, tienen este perfil y esto es una idea de negocio que me surgió a mí hace bastantes años. No lo pude llevar a cabo antes.
15: Uh-huh.
20: Y bueno, pues empecé con el proyecto, que espero que este sea el segundo de otro.
15: Ajá. Y me vas a perdonar, aunque resulte obvia la pregunta, tú sí nos has avanzado antes. Bueno, tú eres técnica especialista en depilación, me has dicho, y aparatología, ¿no?
20: Sí.
15: Y aunque resulte obvia la pregunta, ¿de qué se encarga una técnico especialista en depilación y aparatología? ¿En qué consiste aparatología? Para ampliar un poquito al oyente no iniciado. ¿Y qué nos ofrece tu centro de belleza? ¿Qué servicios ofreces?
20: Vale, pues aparte de lo que ya es evidente, la depilación láser de alta definición, que de hecho aquí en Huércal vamos a tener una máquina innovadora, un tratamiento innovador.
15: Sí.
20: Trabajamos con otro tipo de maquinaria. Bueno, pues básico de belleza como higiene con hidrafacial, vamos a tener presoterapia, vamos a tener criolipólisis, lipoláser, radiofrecuencia, bueno, bastantes cositas interesantes para hacer tratamientos no agresivos.
15: Uh-huh.
20: Que cuidan la piel y la belleza, tanto masculina como femenina.
15: Fíjate, esta es otra cuestión que tenía por aquí, fusiona, por tanto, belleza, pero salud también, ante todo,
20: sí,
15: ¿no?
20: Sí, sí, sí, ante todo buscamos cuidar de nuestro cliente siempre.
15: Uh-huh. Y si te pregunto tipo de cliente, es decir, algún patrón en cuanto a franja de edad, ¿son más ellas que ellos? ¿Está más o menos igualado?
20: Está más o menos igualado, es amplísimo. Te puedo decir que tenemos un altísimo porcentaje de clientes hombres, masculinos,
15: sí.
20: Por eso, por el tratamiento láser que hacemos, que es totalmente indoloro.
15: Uh-huh.
20: y muy eficaz. Tú sabes que los hombres a veces son reacios al dolor, no están acostumbrados por su naturaleza, como las mujeres, que
15: sí, sí, sí,
20: que sí hemos nacido a veces,
15: correcto,
20: para su...
15: Sé de lo que me hablas, ¿eh?
20: Sí, sí,
15: sí.
20: Pues por eso tenemos un altísimo porcentaje de clientes hombres, que se hacen la depilación. Bueno, todo empieza como en un poco de reparo y medio, pero en cuanto hacen la primera sesión,
15: uh-huh,
20: repiten sin pensarlo.
15: Fantástico.
20: Y bueno, y el margen de edad, pues desde adolescentes hasta personas pues ya jubiladas.
15: Correcto. Sí. Prácticamente no,
20: no
15: hay.
20: No decir tercera edad o sí, mediana sí. edad.
15: Ya, personas con experiencia, ¿no?
20: Sí.
15: Concentrada. Creo que el abanico es amplio, vamos, el espectro es amplísimo, ¿no? Afortunadamente nos cuidamos sí. más, ¿no? Esto sí lo estás percibiendo tú. Tratamos de cuidarnos sí. más, ¿no? Por dentro
20: nos
15: y por
20: cuidamos,
15: fuera.
20: Cuidamos, efectivamente, es que cuidarse es salud. Y hoy los médicos, la medicina lo que recomienda es el deporte. Uh-huh. Y aparte del deporte es que tú te encuentres bien contigo mismo. Y a veces pues mirarte al espejo y verte, pues no sé, te quita ese complejo, por ejemplo, de pelo, que hay muchas personas complejadas por eso. Uh-huh. O por otros motivos.
15: Sí, sí, sí, sí. Otros aspectos, ¿no?
20: Otros aspectos.
15: Fantástico,
20: corporales.
15: Fantástico. Y ya es un punto de motivación, ¿no? Que nos viene
20: perfecto. Efectivamente.
15: ¿No?
20: Uh-huh. Es una gran satisfacción cuando el cliente sale por la puerta feliz, o cuando vuelve y te dice, qué alegría, si lo llevo esta vez vengo antes.
15: Ya no tenemos excusa, ¿eh? En Huerca de Almería, desde este viernes, 7:30, la inauguración de Peliton y Puertas en Nexafit, el centro deportivo maravilloso aquí en Huerca. ¿Cómo va a ser esa fiesta inicial? Cuéntanos un poquito, ofrece detalles.
20: Bueno, pues va a ser, espero que, no sé, con la ilusión que tengo, pues espero que sea bonita, pues va a ser enseñar el centro, la maquinaria, que conozcan a mi personal, uh-huh. a mi equipo, uh-huh. y haremos pues brindis y un picoteo.
15: Claro
20: no
15: que
20: sé,
15: sí.
20: Pues una fiesta.
15: Claro que sí, como lo que viene siendo una fiesta, ¿no? Oye,
20: claro.
15: si alguien está escuchando y quiere sumarse...
20: Por supuestísimo.
15: Naturalmente,
20: están
15: ¿no?
20: todos invitados, sí, sí, sí. No hay ningún problema, no tienen que venir con una entrada personalizada ni nada. A través de esta entrevista aprovecho para invitar a todos... las personas que quieran conocernos uh-huh. y tengan alguna inquietud, pues aquí estamos para brindar con ellos.
15: Correcto. Toñi, ¿tenéis página web? Imagino que sí. Estáis en redes sociales también, ¿no?
20: Sí, estamos en redes sociales. Tengo Instagram, tenemos Instagram y Facebook.
15: Uh-huh. O sea, que en todas las redes habidas y por haber, ahí estamos.
20: Sí, sí. Bueno, y TikTok, me olvidaba eso.
15: También.
20: Yo es que no soy muy tecnológica. Para la maquinaria sí me apasiona. La uh-huh. maquinaria de trabajo me apasiona. Uh-huh. Ya.
15: Fíjate, en cuanto a maquinaria seguís innovando, uh-huh. es decir, vais renovando
20: sí,
15: sí. cada cierto tiempo, ¿no? Estáis
20: sí,
15: a la última.
20: Sí, sí, sí. Correctísimo. Sí, estamos en la última, ya te digo, que es que el láser que vamos a tener es totalmente innovador y el que tenemos en agua dulce, uh-huh. pues te podría decir que no hay otro en Almería que yo haya visto.
15: Ah, qué bueno. Oye, háblanos de...
20: De alta definición todo.
15: Claro. Háblanos del equipo humano. ¿Quiénes te acompañan?
20: Pues me acompañan dos profesionales que llevan muchos años en este sector y bueno, pues ahora mismo somos tres en el equipo.
15: Ajá. Uh-huh. Fantástico.
20: Me acompaña Mavi en Agua Dulce
15: sí.
20: y aquí en Huerpal va a estar Paqui, que es otra profesional que lleva, ya te digo, muchísimos años en el sector.
15: Ajá.
20: Y yo, bueno, yo, Toñi.
15: Bueno, tú eres la esencia, digamos, ¿no? Digámoslo así.
20: Bueno.
15: Yo no quiero meterte presión, pero tú eres la máxima responsable,
20: bueno,
15: ¿no?
20: Sí, estamos... Esto es un equipo.
15: Un equipo total.
20: Aquí hay un equipo de trabajo.
15: ¿Qué horario tendrá de Peliton y Puertas?
20: Pues tendremos horario de mañana y tarde, por cada partida. Intentaremos adaptarnos muchas veces a las necesidades del cliente, porque hay mucha gente que es cierto que demanda la hora del mediodía y habrá días que estemos a mediodía sin cerrar.
15: Uh-huh.
20: Y los sábados por la mañana también trabajaremos, pues eso, sobre todo para atender las necesidades de las personas que laboralmente, profesionalmente, por otros temas no pueden venir de lunes a viernes.
15: Uh-huh. Perfecto. O sea que también dais opciones, facilidades sí. a las personas
20: sí.
15: según su horario, ¿no?
20: Uh-huh.
15: Ajá.
20: Correcto.
15: Genial. Pues de peli, Toni Puertas, insistimos, este viernes, 7:30 p.m, no hay excusa para descubrir nuevo espacio de belleza y salud, y con las últimas tecnologías también, naturalmente, y con un gran equipo humano. No lo digo porque esté aquí Toni, pero una trayectoria ya más que contrastada, con ese otro centro en Exafit de Agua Dulce ya, con experiencia. Toni, que vaya todo muy bien, que enhorabuena y que seguiremos en contacto.
20: Muchísimas gracias, Antonio, por tu atención y os espero mañana. Bueno, mañana o el viernes.
15: Correcto, correcto. Para los oyentes, insisto, del viernes, esta tarde viernes, los del jueves, mañana viernes, ¿vale? 9 de octubre, aquí en Huércal de Almería, entrada libre. Nos cuidamos por dentro y por fuera. Total. Lo dicho, un abrazo enorme, Toni, enhorabuena.
20: Gracias, gracias.

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5: Y naturalmente desde esa gran familia caminamos ya de hecho por el segundo tramo este viernes, pre-puenting para algunos y algunas, a disfrutarlo y mucho cuidadito por supuesto en la carretera, ahí fuera, en general. Y abrimos tramo con el apunte social, noticia FAM, en la voz de Rocío Guillén. Rocío, buenos días.
6: Muy buenos días, Antonio. En esta mañana de viernes tenemos que pararnos y hacer mención a la gala desarrollada ayer a última hora del día en el Teatro Apolo y organizada por AEMA, en la que puso la guinda al pastel a 30 años de celebración. Durante los últimos 12 meses la asociación ha llevado a cabo todo tipo de actividades con las que han formado, sensibilizado, y ayer quisieron dar las gracias a un conjunto de empresas, entidades e instituciones, pero también personas con nombre propio que durante estas tres décadas han acompañado a la asociación y les han permitido con su apoyo y colaboración que AEMA pueda atender de manera directa no solo a los afectados de la capital, sino también a aquellas personas que se encuentran en municipios y que residen en diferentes municipios de toda la provincia. Y algo también muy importante que se puso sobre la mesa en esta gala de aniversario fue el apoyo, la red que AEMA establece no solo a los afectados, sino también a las familias, porque cuando llega un diagnóstico, todo se envuelve de incertidumbre y de inquietud, y es importantísimo resaltar la labor que el tejido asociativo, en este caso AEMA, realiza con los afectados y también con las familiares. Entre las personas que recibieron una distinción y un agradecimiento expreso por parte de la Junta Directiva de AEMA se encuentran la enfermera especializada en neurología, Ana Marín, también el doctor Antonio Ríos Luna, Susana Fernández, que ha sido trabajadora del Centro de Valoración de la Junta de Andalucía durante muchos años, Cookie Line, José Antonio Pérez y Francisco Martínez, estos dos personas anónimas que han tenido una estrecha relación con la asociación y que su pasión por el deporte les ha llevado a organizar retos que han permitido, bueno, pues colaborar y recaudar fondos para la entidad. La música acompañó en todo momento a AEMA. Los Ruina abrieron esta gala y una gala a la que puso el punto y final la actuación de Cristo Heredia.
5: Gracias, Rocío. Noticia social de gala y, por supuesto, enhorabuena a AEMA. El martes seguimos desde el periodismo humano después del puenting. Y noticia próxima. Actualidad cercana desde desde el Ayuntamiento de Huércal de Almería, el alcalde Ismael Torres ha mantenido una reunión de trabajo con la delegada territorial de Fomento, Dolores Martínez, y con el delegado territorial de Industria, Guillermo Casquet, para abordar diferentes asuntos de interés para el municipio. Durante ese encuentro se han tratado cuestiones vinculadas al urbanismo y los polígonos industriales, así como otras actuaciones unidas al desarrollo y las necesidades de Huércal de Almería. El objetivo es seguir avanzando de forma coordinada con las distintas administraciones en asuntos que tienen incidencia directa en el presente y en el futuro del municipio y en el día a día de sus vecinos. Noticia, insistimos, cercana, Huércal de Almería continúa avanzando. Y mucho más cerca de ti, por supuesto, en Sintonía Candil.
7: El hombre que amaba a los perros, de Leonardo Padura. En 2004, Iván vuelve los ojos hacia un episodio de su vida ocurrido en 1977, cuando conoció a un enigmático hombre que paseaba por la playa en compañía de dos hermosos galgos rusos. Tras varios encuentros, aquel hombre le hizo unas singulares confidencias que van centrándose en la figura del asesino de Trotsky, Ramón Mercader. Lee El hombre que amaba a los perros, de Leonardo Padura.

0: pasión por la lectura. ¿Quién es la persona más libre que conoces? Si supieras con total seguridad que nadie se iba a enterar nunca, ¿te portarías mal? ¿Podemos todas las personas hacer lo que nos da la gana al mismo tiempo? ¿Y tú qué piensas? Premio Banco del Libro a los mejores libros infantiles de 2018. Una invitación a reflexionar sobre la libertad. Lee lo que tú quieras. Texto y concepto de Hélène Dutier. Ilustraciones de Daniela Martagón. En editorial Wonder Ponder.
1: Hola, soy Hugo. Soy del colegio 28 de febrero del curso 5A y os voy a recomendar la guía de dinosaurios de Dani y Evan. Los autores son sus padres y ellos. Te explica cuál de los 10 dinosaurios, los 10 dinosaurios más veloces, los 10 dinosaurios más fuertes, las tres etapas, el Triásico, el Jurásico y el Cretácico. Adiós, si queréis saber más, leed el libro.
2: Desde el laberinto imaginario os recomendamos la divertidísima obra Voy a comerte, de editorial Coquinos. Nos cuenta la historia de un lobo malo, muy malo, hambriento y que tiene un pequeño problemilla de dicción. Voy a comerte, le dice el lobo a un par de conejitos listos, que le quitarán un pelo que tiene en la lengua y sobre todo las ganas de comer carne. No os vamos a contar mucho más para que descubráis de primera mano esta divertidísima historia que juega con las tipografías, las palabras, los colores, para ofrecernos un álbum ingenioso y diferente. Recuerda, voy a comerte.
3: Pues ya lo sabes una vez más, voy a comerte, voy a leerte y voy a disfrutarte durante todo este puente. Un sinfín de libros para todos, cada mañana en Días de Radio. Rafa Pulido, Mari Carmen García, Merche Murcia, contagiando esa pasión por la lectura, también con los coles, los IES de Huércal. Y desde Libre Albedrío, mucho que contar, mucho que ilustrar, mucho que compartir cada semana y mucho que leer, claro. Libre Albedrío con Gemma Sirvent, con Paula Mandarina y con nuestra ilustradora de cabecera Sol Ruiz. Y siempre positivo, nunca negativo, desde ese universo noticiaspositivas.net. Continúa recordando, insistiendo y concienciando el optimista del grupo, Daniel Jiménez. Hoy desde Chile, Universidad Viva y Comunitaria.
4: En los Arenales de la octava región del Biobío, en Chile, se sitúa la Ecoescuela de Manzano, una organización formada por un grupo de jóvenes profesionales que viven en armonía con la naturaleza a través del cultivo de sus propios alimentos, rescatando la sabiduría y la cultura campesina. Su propósito es construir una universidad viviente que difunda alternativas de producir comida, el uso y la captación de energías, el manejo de bosques mixtos y la creación y fortalecimiento de lazos de amistad con los habitantes del territorio. Los ámbitos de actuación de la ecoescuela son la educación, la demostración y las redes, y sus pilares se basan en los tres principios de la permacultura: el cuidado de la tierra y la gente, y compartir los recursos. Asimismo, el movimiento Pueblos en Transición, iniciado en Inglaterra, la ha calificado como la primera experiencia en el área en América del Sur. Entre otras actividades, se imparte el curso de diseño de permacultura con certificación internacional del Instituto de Permacultura de Australia. Desde el Manzano también destacan que a medida que más personas participan del taller, la comunidad de aprendizaje de Chile crece y surgen nuevos proyectos permaculturales en todo el país. A nivel escolar, el Manzano trabaja junto a un profesor de la escuela local en la certificación de la institución por medio del Sistema Nacional de Certificación Ambiental de Establecimientos Educacionales para crear una educación basada en un profundo respeto por el medio ambiente, así como una revalorización de la cultura rural e identidad con su lugar de origen. La escuela también se define como un centro de investigación y desarrollo de buenas prácticas en ámbitos como energía, agua, basura, alimentos, construcción, huertas y bosques. Además, desarrollan productos y servicios, siempre con esta misma filosofía, para los mercados locales. En definitiva, el principal objetivo es crear una universidad viva comunitaria, un centro demostrativo tanto a nivel local e internacional, con el fin de dejar claro que esta ecoescuela puede generar su autosustentabilidad alimenticia, educacional y posteriormente energética. La experiencia pretende generar motivación para que los habitantes del lugar apuesten por tener calidad de vida en su territorio, sustentándose en el cuidado de la tierra, en cuidado de la gente, en la distribución de los excedentes y en la disminución del consumo.
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0: Una semana más, bajo el cielo de hierro de Paolo Nutini, Guillermo de Jorge, el poeta, el humano, por derecho y por derechos, nos invita a echarle una pensada a su reflexión a través de Hijos de Caín. En esta ocasión, vínculos, territorios, grupos comunes a todo ser humano. Lo dicho, Guillermo de Jorge, en Días de Radio, Hijos de Caín, y dice así.
1: Todo ser humano tiene grupos de interés o de afinidad. En un primer momento, podríamos alentar la posibilidad de incentivar una serie de relaciones consustanciales con el resto de semejantes que se basen en un intercambio netamente material, o por el contrario, podemos intentar establecer relaciones con otros miembros de otros grupos cuya finalidad sea la de fortalecer o la de consolidar relaciones a partir de una serie de principios y de valores. Quede oyente, la lección, tanto externa como interna, puede perjudicar o beneficiar el desarrollo y crecimiento personal del individuo, eso sí, según cómo se asimile o se torne. Todo es stakeholders, afirmo. Quizás porque en la toma de decisiones todo es susceptible de ser una fuente de información que puede influir positiva o negativamente en la elección última de las decisiones. En la gestión de los diferentes proyectos es importante no solo los resultados de crecimiento, sino también la satisfacción de las personas que conforman el equipo o grupo, que también interaccionan en los resultados y objetivos establecidos por los gestores, emprendedores o líderes sociales. La capacidad de diálogo nos puede ofrecer la oportunidad de garantizar que todos esos elementos están en perfecta consonancia, desde la satisfacción de los diferentes actores que intervienen hasta nuestros objetivos. Una red que se retroalimenta y que cuya finalidad no es otra que la de consolidar las relaciones previas acordadas y la permanencia de las ideas iniciales, que no son otras que el compromiso y la responsabilidad que hemos asumido con nuestros interlocutores. El gran reto es adaptarse al nuevo concierto social en el que vivimos o estamos a punto de vivir, de forma transversal, solidaria, proactiva y propedéutica, siendo conscientes que es primordial encontrar objetivos comunes entre todos los factores y con todos los elementos con los que convivimos en pro de un bien común dirigido a satisfacer las necesidades y los retos de la ciudadanía, pero también a aspirar a aquellos propósitos superiores que nos unen y nos definen como sociedad.
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0: 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Agapito, ¿por qué somos tan complejos los españoles? ¿Hay alguna explicación?
1: Pues no lo sé. Bueno, hombre, de carácter etnológico yo no estoy de acuerdo. Hay algunos amigos, ¿no? Que,
0: bueno, hablo en general.
1: Somos un poco extremados. Por un lado está la civilización, pues esa, los del este, y los de, nosotros estamos en el oeste. Bueno, no somos complejos, ¿eh? Es el ser humano es complejo, el individuo es complejo, ¿no? Yo creo que buscando esquemas para explicar lo que tú llamas, Antonio, complejidad, dificultades, etcétera, pues hay algunas, ¿no? Por ejemplo, si uno dice después de la Guerra Civil Española, eso lo han intentado explicar grandes intelectuales, por ejemplo, Américo Castro y don Claudio Sánchez Albornoz. Entonces, Américo Castro, pues te puede decir, oiga, mire usted, es que nos hemos matado, porque Américo Castro se planteó, ¿por qué nos hemos matado como bestias en la guerra? Sí. Entonces te dice, bueno, porque siempre venimos de tres etnias, etcétera. Pero bueno, al final el hombre reconoce que a lo mejor nuestra religión tiene un carácter semítico, es decir, muy fundamentalista. Nuestro catolicismo, nuestro cristianismo, no es europeo. Bueno, pues podría ser verdad, ¿eh? Y esa es una explicación. Pero claro, si uno elige después a su gran contradictor, que es don Claudio Sánchez Albornoz, dice, ¿pero de qué me estás contando? ¿No? También nuestro catolicismo es europeo, es más, lo exportamos nosotros.
2: Sí, exactamente.
1: Es un poco complejo, ¿no? Pero son dos teorías. Y ya no te cuento nada si hablamos de lo que dice don Eugenio Dor de los españoles o lo que dice Ortega. Es decir, creo que también aquí deberíamos ser muy cautos. Bueno, ¿cuáles son las tesis para comprender que en España, cuando decía antes Irene, está desapareciendo, ha desaparecido de hecho el concepto de nación?
2: Entonces,
1: el problema fundamental número uno es pues que no podemos construir una democracia si no tenemos una nación.
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0: Pues seguimos renovando nuestra pasión por la vida en la sexta temporada ya, por las humanidades, el humanismo, la civilización hispánica, es decir, Iberoamérica, con Irene Gálvez, que está ya con nosotros. Irene, ¿qué tal? Muy buenos días.
1: Hola, muy buenos días. Saludos a todos.
0: Bienvenida.
1: Muchas gracias.
0: ¿Cómo te hallas en este momento?
1: Preocupada, pero bien.
0: Preocupada, pero bien.
1: Bueno. Preocupada, pero bien.
0: Ajá. Esa preocupación, intuyo yo que ahora nos contarás después, tendrá que ver con, por ejemplo, esta semana, el tránsito de la... o vas a explayarte más en tu columna Libertad Quijotesca, intuyo yo, no lo sé. Sí, andaría por ahí.
1: Pues un poquito sí, pero primero, igual, como tenemos a la vuelta de la esquina el día 12 de octubre, el día de la Hispanidad, el día de España, sí. Pues eso, por ahí la Libertad Quijotesca va por ahí. Y luego to be continued.
0: To be continued, luego seguiremos, perdón por el spoiler.
1: Pero es que esto estamos total.
0: Nosotros renovamos votos por la pasión por la vida en este caso.
1: Desde luego, temporada. siempre.
0: Y estamos escuchando una maravillosa banda sonora.
1: Pues sí, original de la película La Triste, compuesta por Roque Baño. La partitura para la película tiene, atesora, 20 canciones, donde la guitarra española es protagonista indiscutible.
0: Uh-huh, total. Canciones con una composición y una orquestación, bueno, impecables, ¿no?
1: Sí, seductora, realista, conmovedora, ensoñadora, evocadora y, por supuesto, quijotesca.
0: Correcto, correcto. Y fíjate que vamos a fusionar grandes sonidos. Ahora el turno sería para esta melodía. Y un año, el año 2006.
1: Exactamente. El director Agustín Díaz Yanes llevó a la pantalla grande las novelas de Arturo Pérez Reverte protagonizadas por el capitán Diego Alatriste y Tenorio. El nombre de Tenorio pues nos lleva inmediatamente en nuestro imaginario colectivo a la gran novela de José Zorrilla, Don Juan Tenorio.
0: Correcto. Nació José Zorrilla, por cierto, en Valladolid.
1: Sí, señor. El 21 de febrero de 1817. Y hoy hemos comenzado con La Playa porque su delicadeza poética musical nos habla de España y nos entronca con esta gran composición de Salvador Bacarí, Romanza del concertino para guitarra y orquesta, que tiene también esos matices, son los que yo creo que inspiraron a Roque Baños para componer la banda sonora de A la Triste.
0: Uh-huh. Y Salvador Bacarí, músico, compositor, que nos lleva directamente a la generación del 27.
1: Efectivamente, porque la generación del 27 no solamente estaba integrada por literatos, también por artistas, escultores, pintores, ilustradoras, hombres y mujeres. Uh-huh. Que también hay que hablar de eso, porque, en fin, correcto, tiene sus matices.
0: La generación del 27 no solo se lee.
1: Exactamente, también se escucha, sube a los escenarios teatrales, se disfruta en los museos de pintura y forma parte de la historia del cine. Como olvidar a Buñuel, por ejemplo.
0: Por ejemplo.
1: La innovación en el cine con aquella película del perro andaluz.
0: Bueno, que fue todo un impacto, obviamente.
1: Que fue un impacto total, claro, dentro de los movimientos de vanguardia del siglo XX, que va sobre todo las tres primeras décadas del siglo XX, tan trágico y contradictorio, porque después ya sabemos que vinieron la Segunda Guerra Mundial y los desastres.
0: Sí,
1: la Primera Guerra Mundial, la Segunda Guerra Mundial,
0: desastres,
1: en fin,
0: varios. Sí.
1: Sí.
0: Y Valladolid, cita importantísima, ¿no?
1: Efectivamente, Valladolid

0: Pues mira, recordemos a nuestros queridos oyentes que la axiología o teoría de los valores estudia la naturaleza de los valores, de nuestra ética, de nuestra moral. El origen etimológico, el origen y significado de la palabra es, mira qué cosa más hermosa, estudio de aquello que es digno y valioso.
1: Qué bueno, qué bueno. Yo sigo con mi pedrada, perdóname la preguntita, es decir, si alguien se está preguntando como yo en este momento, ¿qué nos habrán dejado los griegos y los romanos?
0: ¿Qué nos habrán dejado, Irene? ¿Verdad? ¿Qué nos habrán dejado? Pues, por ejemplo, aquello que decía Aristóteles, ¿la política qué es? La política es aprender a distinguir el bien del mal, y por eso nos atañe a todo.
1: Total.
0: Ahí está, por ejemplo.
1: Gran respuesta. Y nos ayuda también, por supuesto, a entender, a comprender el papel social de los valores.
0: Exacto, por medio de su influencia en la educación, cómo apreciar la determinación, la influencia que ejercen en nuestras decisiones estos valores y las acciones, valores éticos, valores, cómo nos comportamos. Por ejemplo, subimos a un transporte público, sube una persona mayor, una persona con una muleta, con un bastón, una señora embarazada, nos levantamos, cedemos el asiento, damos las gracias, pedimos las cosas por favor, algo de la vida cotidiana que a veces ni nos damos cuenta. Correcto. Pero que es fundamental.
1: Correcto, un sencillo buenos días.
0: Exacto, exactamente, una sencilla gracias.
1: Claro.
0: Exactamente. Y de ahí hacia arriba. Las casas siempre se construyen por cimientos,
1: sí.
0: Y el techo se pone lo último.
1: Y nunca al revés.
0: Exacto.
1: Y este año, Irene, contamos con el apoyo de la Fundación Jorge Guillén.
0: Exactamente. Y del Ayuntamiento de Valladolid, de la Concejalía de Cultura.
1: ¿El lugar en el que se va a desarrollar el foro?
0: Pues imagínate, nada más y nada menos que en el Teatro Calderón de Valladolid. Concretamente en su precioso Salón de los Espejos.
1: Casi nada. Y el próximo año, precisamente,
0: conmemoramos, en 2027 conmemoramos el primer centenario de la generación del 27.
1: Ahora fíjate, vamos a plantear un viaje a nuestros escuchantes, diciembre de 1927.
0: Pues sí, se reúnen en Sevilla los días 16 y 17. Varios integrantes del grupo de que se llama Generación del 27 porque ellos se dieron a conocer en el año 1927.
1: En ese tiempo, claro.
0: Y entonces se reúnen allí para conmemorar el tercer centenario de la muerte de don Luis de Góngora. Y se organizó aquella reunión en Sevilla con ayuda del torero Ignacio Sánchez Mejía. Y se celebró en la Real Sociedad Económica Sevillana de Amigos del País.
1: De hecho, en el salón de actos se tomaba una de las fotografías más emblemáticas del grupo, ¿no?
0: Efectivamente, que buscar en gracias a Internet, en YouTube, enseguida, o sea, perdón, en Google, sí, por ejemplo, o en cualquier buscador que utilicen en Internet, y enseguida va a aparecer. Y en esa fotografía aparece José María Romero Martínez, Jorge Guillén, José Bergamín, Damaso Alonso, Gerardo Diego, Rafael Alberti, Federico García Lorca, Juan Chabat, Mauricio Bacaris.
1: Casi nada.
0: Casi nada.
1: Y en Sevilla además se encontraron con Luis Cernuda.
0: Así es. Eso sí, faltaban porque no pudieron ir hasta Sevilla Pedro Salinas, Vicente Alexandre, Emilio Prado o Manuel Altolaguirre. Pero claro, es que la generación del 27 también tiene al mismo nivel que el hombre autora, artista, escritora, que injustamente muchas veces se la han ninguneado. Para conocer todo lo que significó la generación del 27, es imprescindible que conozcamos a las autoras que se las conoce con el apelativo de la sin sombrero.
1: Correcto.
0: ¿Y por qué se las conoce por la sin sombrero?
1: Te lo iba a preguntar, ¿por qué? ¿Por qué?
0: Irene. Pues mira, eso fue un acto de rebeldía que tuvo lugar en los años 20 en Madrid. Porque entonces, en aquellos años, todavía era obligatorio que la gente saliera a la calle con sombrero. Y las mujeres, por supuestísimo, estaba muy mal visto que salieran a la calle sin sombrero. Entonces, ¿qué hicieron ellas? Pues la pintura Maruja Mayo, Margarita Manso, junto a Federico García Lorca y Salvador Dalí, decidieron salir a la calle y pasearse por todo el centro de Madrid.
1: Directamente.
0: Bueno. Claro, eso fue un escándalo entonces. Claro, tenemos que pensar, ponernos...
1: Una decisión que rompía esquemas, reglas, ¿no?
0: Claro, totalmente. Y es una manera también de las mujeres de, simbólicamente, estéticamente, pues dar testimonio de la liberación de su pensamiento y de que había que cambiar cosas, corregir cosas, y que las mujeres también tenían que... También pensaban y también eran creadoras. Claro.

0: El origen, el recate incluso del nombre se debe a que en el año, y corrígeme si no es así, en el año 2015, uh-huh. a un documental, ¿no?, dedicado precisamente a estas mujeres ninguneadas.
1: Efectivamente. Sí, además, yo creo que fue una idea muy muy interesante porque era el simboliza tanto ese apelativo, y quien lo ha hecho, lo ha vuelto a poner encima de la mesa ha sido ese documental, La Sin Sombrero, sí, señor.
0: Nombres, más nombres.
1: Pues entre las autoras tenemos a Rosa Chacén, ni más ni menos, escritora; Concha Méndez, escritora y poetisa; María Zambrano, filósofa; María Teresa León, escritora; Marga Gil Roeset, ilustradora y escultora; Ernestina de Champurcín, poetisa, etcétera, etcétera. Hay que, de verdad, animamos a nuestros queridos oyentes a que indaguen, busquen. Y además tenemos la suerte, como desde casa, a través de internet, podemos entrar en la Biblioteca Nacional, en la Biblioteca Virtual Miguel de Cervantes, en las bibliotecas municipales que tenemos a mano.
0: Es que no hay excusa, es que manejamos.
1: No hay excusa. Mira, siempre dice, el gran autor griego Petros Markaris dice España, él siempre conoce muy bien España, y siempre dice, pero España tiene esperanza siempre porque tiene muchas bibliotecas públicas. Lo que tiene que hacer su población es animarse a utilizarlas.
0: Correcto, correcto. Fíjate. Oye, si te pregunto por el objetivo fundamental.
1: Pues mira, la generación del 27 tenía como principal objetivo en la literatura, en la arte, desde la tradición clásica, tanto la culta como la popular, sin desechar nada, ¿vale? Pues renovar, adheriéndose a las vanguardias artísticas del siglo XX, como por ejemplo el surrealismo, el creacionismo, el fobismo, el dadaísmo, el futurismo, surrealismo, cubismo, pues renovar el arte y la literatura española, sí. Y además el debate, claro.
0: Correcto. Fundamental, claro. Sin duda. Uh-huh. Volvemos al foro, es decir, en el que vas uh-huh. a estar presente un año más, ¿no?
1: Pues
0: decir,
1: sí, muy contenta además.
0: Vamos a desgranar un poquito el programa
1: de
0: este foro.
1: Pues mira, el foro se inaugura el viernes 16 de octubre por la tarde con la intervención de Irene Carvajal del Ayuntamiento de Valladolid y Antonio Piedra de la Fundación Jorge Guillén. Antonio Piedra además es un articulista, escribe en el Diario de Valladolid. No se pierdan sus columnas que salen cada lunes. Un gran poeta. Uh-huh. Y esa será la apertura. La primera mesa redonda tendrá lugar a las 7 de la tarde, que se llama Regeneración en la generación del 27, que dirige nuestro querido Agapito Maestre.
0: Me pongo de pie.
1: Donde van a participar nada más y nada menos que don Gabriel Albiac, uh-huh. Vicente Maestre, Antonio Urdiales. Uh-huh. Antonio Urdiales es una persona entrañable. Antonio Urdiales es descendiente directo de don Bernardo de Gálvez, Ángel Pérez Guerra y Guillermo Rocafort. Eso será el viernes.
0: El viernes. Uh-huh.
1: Y luego el sábado, pues tendrá lugar la segunda mesa redonda, que se titula Las poéticas de la generación del 27, que la dirige nuestro querido Alfredo Arias.
0: Sí.
1: Parque Ezquerra, Miguel Galante de la Flor, Andrea Herranz y Rubén Franco. También José Luis Roldán y Miguel Floria. Uh-huh. O sea, lujo máximo. Total.
0: Total, total.
1: Sí. Y luego, pues a las 12 del mediodía tendrá lugar la tercera mesa redonda, que se llama Actualidad artística y filosófica de la generación del 27.
0: Que la dirige una tal Irene Gálvez, ¿no?
1: Hombre, pues, mira,
0: me suena un montón.
1: Muy honrada y agradecida, ¿vale? Muy, muy honrada, desde luego.
0: ¿Y quiénes participarán?
1: Pues José Sánchez Tortosa, Fernando Muñoz, que Fernando Muñoz escribe, articulista también en el Imparcial, uh-huh. José Manuel Cruz, Inés Montano, sí, ¿eh? Y Jorge Casemeiro.
0: Ajá.
1: O sea, ¿qué puedo decir?
0: Buah.
1: Escritor, escribe, o sea, talento, sí, a borbotones. Sí.
0: Pensamiento, además.
1: Exactamente.
0: Y no se vayan todavía, aún hay más.
1: Y se cierra a las 6 de la tarde con la cuarta mesa redonda, Los valores liberales de la generación del 27, que dirige Ángel Nuño López. Participa Ignacio Gómez de Liaño, Jorge Tamargo y Modesto Santos López. Y luego pues tendrá lugar a las 8 de la tarde las conclusiones y preguntas abiertas sobre la generación del 27 y la clausura a cargo de Irene Carvajal, del Ayuntamiento de Valladolid, de la Concejalía de Cultura, y Antonio Piedra.
0: Ajá. Y este foro se puede seguir además en tiempo real, ¿no?
1: Sí, como siempre, a través del canal de YouTube de Red Hispánica, en streaming, se puede ver, o sea, máxima difusión. Ajá. Espero que nuestros queridísimos, les animo a que lo sigan, porque yo creo que les va a entusiasmar, porque todas las personas que... Es que es un lujo escucharlo y poder participar. Y creo que siempre incitan, inspiran al pensamiento, al debate. Y creo a lo que es un debate, una puesta en común de ideas.
0: Y absolutamente independiente, además.
1: Totalmente.
0: Esta es una de las esencias, ¿no?
1: Sí, y además hacerlo pues con esa afán siempre de construir y de ver que se puede, aunque tú tengas distintos puntos de vista, pensamiento, el pensamiento... Si no se practica, estamos...
0: Es que en eso consiste el debate.
1: Claro, se puede debatir. Claro que sí.
0: Pensamientos.
1: Lo que no puede ser, vamos a ver, un debate no es un monólogo y falta de respeto, agresividad. Con eso no logras nada. No logras nada. Estamos muy sectarizados, divide y vencerá. Muy sectarizados, muy...
0: Una vez más la famosa traída y llevada polarización.
1: Pues sí. Y eso, de ahí no sacamos nada. Mira, sí, la humanidad ha navegado por los siglos, los milenios, por todo lo que tú quieras, porque en un momento dado, para poder ver, siempre es una lucha contra la barbarie, contra el exceso, contra el desánimo, el abuso. Entonces tenemos que pensar, estamos en una encrucijada, Antonio, muy, muy importante. Entonces...
0: Decisiva,
1: sí. Así que le animamos a nuestros queridísimos oyentes a que sigan el foro, porque siempre se organiza con profundo interés, con muchísima generosidad, con entusiasmo y, en fin.
0: Incluso si algún oyente a través de internet, ¿no? Difundimos, obviamente, quiere estar presente.
1: Puede hacerlo perfectamente.
0: O sea, entrada libre.
1: Claro, puede en Valladolid,
0: ¿no?
1: sumarse totalmente.
0: Ajá, genial.
1: Cosa que se agradece además, ¿eh?
0: Y tanto que sí. Pues nos harás balance ya pues a toro pasado, claro.
1: Sí, señor.
0: Ya cuando regreses.
1: Sí, sí, ajá. Sí. Yo estoy, vamos, como siempre, para mí. Claro. Esto me da a mí energía, ¿sabes?
0: Sí, sí. Te recarga, ¿no?
1: Sí, me da mucha energía.
0: Y la libertad quijotesca, lo que decíamos al principio, ese spoiler que hemos lanzado, seguirá cabalgando esta semana, ¿no? En las páginas del diario de Almería.
1: Pues sí, porque si este año hay algún lugar donde hay que mirar el 12 de octubre es a Ceuta. A Ceuta, Melilla, las Islas Canarias. Es que no podemos olvidar lo que está pasando en Ceuta. Es que es absolutamente insufrible y totalmente irracional.
0: ¿Cómo se va a titular?
1: Ceuta, España y la hispanidad.
0: Perfecto. Pues no se la pierdan, ¿eh? Cada jueves, Libertad Quijotesca en el papel del diario de Almería y luego en plataformas.
1: Exactamente.
0: Y querida Irene, que vaya muy bien, que buen viaje.
1: Muchísimas gracias.
0: Abrazos enormes a todos y cada uno de los componentes de este foro.
1: Pues sí.
0: Desde aquí, desde Candil.
1: Y mucha, muy agradecida y nada, a la vuelta nos vemos.
0: Feliz Hispanidad.
1: Feliz Hispanidad, querido oyente.

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0: Y una semana más abrimos espacio para reflexionar junto a Francisco, alejado de ruidos mediáticos, de ciertas influencias y directamente, sencillamente a tu lado. Hoy nos habla de miedo o de diferentes miedos. Lo dicho, reflexionamos junto a Fran Vicente en nuestros días de radio en torno al miedo o los miedos. Y dice así.
3: Y desde hoy algo ha empezado.
4: Miedo. Nuestro rico idioma español se nutre principalmente del griego antiguo y del latín, y de este último proviene esta palabra que expresa un sentimiento que ya reflexionaré ahora sobre él. Viene del latín metus, que significa temor o aversión. Su origen, al igual que los sentimientos que evoca, es oscuro. Solo sobrevivió esta evolución en el castellano y en el gallego portugués. Desde el principio las personas hemos tenido miedo a varios hechos que nos ocurren. Unos son seguros y otros tienen posibilidad de ocurrir o no. Las circunstancias en este último caso son determinantes. Un hecho inexorable e incuestionable es la muerte, tanto la de uno mismo o, peor en muchos casos, la de un familiar, un amigo, en definitiva, un ser querido. La propia, por ver truncada nuestra existencia, que excepto en algunos casos, creemos que debe ser larga, casi infinita, pues pensamos que podemos hacer mucho, vivir mucho. Lo normal es pensar que quieres hacer feliz a los demás y a ti mismo, como dijo el gran Mario Moreno Cantinflas. Si pensamos en la falta de un ser querido, se nos parte el alma, un buen amigo, un hermano, un padre, una madre. Y creo que lo peor, hijos. Pensamos que por qué. Algunas veces no hay un porqué, otras es el azar, otras era un fin sabido, pero eso no nos hace dejar de tener miedo a la parca. El miedo a la soledad, pero no a la soledad anhelada por muchos por diversos motivos, como son la reflexión, el autocastigo, no, la no deseada, esa que se produce por abandono, a veces de nosotros, a veces de otros hacia nosotros, miedo a desaparecer del recuerdo de quienes creemos que nos quieren, miedo al olvido por parte de personas por las que creemos que somos importantes y que cuando nos dejan de lado, sin más razones, o se van alejando poco a poco pero sin mirar atrás, quedándonos como equipaje olvidado porque no somos importantes, un gran miedo. Ese miedo puede llevar a enfermedades, a la locura. Cuando comenzamos relaciones, iniciamos estudios, empresas de diversa índole. Tenemos miedo a la incertidumbre, al qué pasará. Tememos muchas veces no tenerlo controlado y fallar en algo, fallarnos a nosotros mismos. Y a veces lo peor, fallar a los demás, a socios, a compañeros. Y creo que lo peor de todo, a seres queridos que confían en nosotros y les fallamos. Miedo a tener que depender de otros, por dependencia emocional, por enfermedad. Miedo a ser una carga, un lastre que frene a los demás y que no podamos tener autonomía sobre nuestras decisiones. Perder la salud física, la salud mental. Y esto nos lleva en muchas ocasiones el miedo a la incertidumbre, al control de nuestras vidas y nuestro futuro. Miedo a lo desconocido. Y recuerden lo que dijo Tito Livio, historiador romano. El miedo siempre está dispuesto a ver las cosas peor de lo que son. Saludos.

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4: El autoengaño es otro de los apartados importantes dentro de la mentira, algo que yo al menos personalmente no le veo mucho sentido, no le acabo de pillar el truco de autoengañarte.
5: Todos nos autoengañamos.
4: Yo no.
5: Incluso, sí.
4: Yo nunca lo he hecho.
5: Todos. Sí. Todos menos Antonio Almecija, ¿vale? Vamos a dejarlo así, que los 8.000 millones de habitantes que tiene el planeta se mienten, salvo,
4: sí.
5: Además, en todas las culturas.
4: En todas las culturas,
5: menos en la tuya específica de ti, en esa no. Digamos que el autoengaño es una forma de tratar de limitar la verdad que entra en nuestros sentidos,
4: sí.
5: De limitarla un poquito. Entonces, imagínate que estamos enamorados de una persona maravillosa. Autoengañarnos es ver a esa persona maravillosa sin verle ni un solo defecto. Resulta que así somos más felices.
4: Ahí va, pues espérate. Porque a lo mejor me estoy autoengañando.
5: O a lo mejor no, a lo mejor no, tú no lo sé. Pero digamos que es como sacrificar un poco a veces autoengañarse, sacrificar la realidad en beneficio de cierto estado de tranquilidad emocional.
4: Sí.
5: No siempre autoengañarse es malo. Mira, por ejemplo, hay 10 mentiras que nosotros nos podemos contar a nosotros mismos y que nos hacen más felices. Por ejemplo, tú tienes hijos y tus hijos son preciosos.
4: Sí, sí.
5: Son maravillosos, es un autoengaño. Eso es un autoengaño. Por ejemplo,
4: sí.
5: tu equipo mete un gol y sois los mejores. Si no lo metes, son malos, ¿no?
4: Mi equipo mete un gol, eso es un chiste para empezar.
5: Si suspendemos, si aprobamos un examen, somos maravillosos. Si lo suspendemos, el que ha calificado el examen era injusto.
4: Sí.
5: ¿No? Eso nos ayuda a vivir como más tranquilos. Luego hay otro autoengaño un poco más feroz, en el que el no ver la realidad ni siquiera un poco, entonces sí que nos puede perjudicar. Ya estaríamos hablando de que tendremos que necesitamos ayuda, pero el autoengaño existe, es muy frecuente y nos hace ser más felices.
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0: Pues seguimos en nuestros días de radio. Días de radio, días de yoga. Si hablamos de yoga, por supuesto, en esta casa, pues tenemos a nuestra instructora jefa de cabecera, como yo la llamo, Teresa Jiménez, ya por aquí. ¿Qué tal, Teresa?
1: Buenos días, Antonio. Súper contenta de estar hoy aquí y además acompañada de una invitada que presentamos con muchísima ilusión, que además debuta hoy en el espacio, mi querida Patricia Aruna.
0: ¿Qué tal, Patricia? ¿Cómo estás?
2: Muy bien. Feliz y encantadísima estar aquí con vosotros. Me encanta
0: es un
2: estar
0: placer.
2: Aquí. Igualmente. Muchas gracias por invitarme.
0: Gracias a Teresa, en primer lugar, a ti, y gracias a esa conexión, ¿no?, que hemos establecido, que establecemos desde ya. Déjame que recuerde lo primero. Tú eliges, maravilloso, que transmite ya paz, tranquilidad, calma, pausa. ¿Por qué te has decantado por este y no por otro?
2: Pues es una música que me toca mucho por dentro y me hace estar en el corazón directamente, me da paz, o sea, de repente se me para todo, toda la mente y me quedo ahí y ya está.
0: Pues si algún escuchante quiere hacerse con esta pieza o con otras piezas, pertenece a David Tork y se titula Morning Light, creo que lo he pronunciado más o menos.
2: Sí.
0: La luz
2: de
0: la mañana.
2: Exacto. Y también el título es El amanecer, ¿no?
0: El amanecer, correcto.
2: Es toda la potencia del amanecer, de la luz, de iluminar el día.
0: No somos las mismas personas en diferentes momentos del día. Fíjate, esta pregunta no venía aquí en el planning, pero está claro que no, por las energías. No es lo mismo un ser humano justo cuando amanece, que a mediodía, que cuando se va poco a poco la jornada, ¿no?
2: Exacto. Nada más despertar, al despertar de repente somos nosotros mismos, pero de repente cuando empieza a desenvolverse el día, a encontrarnos con gente, ya como que uno se empieza a ir, empieza a meterse en la mente, y es como de repente, ¿dónde estaba esa paz que está? Justo en el momento de despertarse, uno está en paz completamente, antes de meter la mente. Entonces, ¿dónde está ese segundo de paz que he tenido en cuanto me ha despertado? Se ha ido enseguida.
0: Y donde se haya, ¿no?
1: ¿Dónde
2: está ahí. Pasa es que nosotros no estamos ahí. Qué diferente.
0: Correcto. Teresa, preséntanos con más detalle a nuestra invitada.
1: Muy bien. Bueno, pues Patricia Aruna es practicante de yoga desde hace más de 18 años, formada en España y en India. Desde hace 15 años, profesora, organizadora y facilitadora en diferentes formaciones, congresos, retiros y talleres relacionados con el yoga, la meditación, el sonido y en general con la vida consciente y la elevación de la vibración. Que eso es de lo que vamos a hablar hoy aquí, de la vida consciente. Y bueno, creo que ha hecho una introducción maravillosa, ¿no? De cómo, y fíjate, con la introducción de la canción que estábamos escuchando, a lo largo del día empezamos a irnos, ¿no? Esa presencia, cómo va desvaneciéndose, cómo nos vamos identificando con la mente y nos olvidamos de nuestro verdadero yo, ¿no?
2: Exacto. O sea, yo noto un montón, nada más despertarme es... Primero, ¿dónde estoy?
0: Sí. En ocasiones nos pasa, en ocasiones nos pasa a muchos, sí.
2: ¿Qué a gusto estoy?
1: Vaya.
2: Sí. Estoy en paz absoluta y de repente ya, bueno, normalmente intento no meterme en los pensamientos porque, ¿para qué? Pero de repente es, vale, estoy bajando al cuerpo de repente y es, ay, sí, que tengo que hacer esto, tengo que hacer lo otro, me levanto, no sé qué, ya de repente... Se ha ido, ¿no? Esos instantes de paz absoluta en el que no hay ni cuerpo. Es nosotros como esencia pura, ¿no? De repente está ahí consciente en el cuerpo, pero no estamos identificados con el cuerpo todavía. Pero ese segundo es muy interesante de observarlo, ¿no? Y de alargarlo. Ese instante de paz absoluta, nada más de despertar. Porque en realidad es la esencia, eso es lo que se busca también con la meditación, con el yoga y todo esto, ¿no? Ese instante de paz absoluta y desidentificación del cuerpo y de la mente se alargue durante el día, ¿no? O volvamos más.
1: Sí. Totalmente.
0: O sea, vivir una vida consciente, y entramos ya un poquito en materia, sería prolongar el mayor tiempo posible ese instante, pregunto.
2: Bueno.
1: Prolongar o reconectar con él, porque creo que entramos en nuestro piloto automático, ¿no, Patricia? Y nos vamos perdiendo de esa esencia que es nuestro verdadero yo. Sí. Esa paz mental, bueno, esa paz nuestra que es en sí, es nuestra realidad, pero nos desconectamos totalmente de ella.
2: Sí, ¿no? La vida consciente es como yo la veo, es ser consciente de que no soy este cuerpo, Soy consciente de que soy una, es la esencia que habita este cuerpo, y soy consciente que hago cosas con el cuerpo y que y no con la mente. O sea, una vida consciente es, digamos, de desidentificarse de la mente y de todo lo que lleva la mente, y hacer cosas genuinas. O sea, quiero decir, normalmente el subconsciente, no sé si lo habéis hablado aquí, maneja el 95% de nuestra vida. Nos pensamos súper libres, súper originales, que somos lo mejor del mundo, y somos manejados totalmente por el subconsciente y por el inconsciente colectivo. Entonces, vivir una vida consciente, hace falta presencia para desconectarnos de ese inconsciente colectivo y de ese subconsciente y ser conscientes, ¿no? Entonces, que sea, que lo que hagamos sea desde el sentir, no desde esos patrones, programas, reacciones, todo lo que hemos aprendido, que es todo, básicamente, y que es inconsciente total, o que está en subconsciente o inconsciente colectivo, y ser consciente y no dejarnos manejar más por todos esos patrones, que no, yo no espero para nada. ¿Sabes?
0: Correcto. ¿Y vida consciente es igual a estar presente? Es decir, ¿ser consciente equivale a estar presente?
2: Si no estás presente, no puedes estar consciente.
0: ¿Cómo se está presente?
2: Pues mira, cuando hablo de estar presente, que muchas veces lo hablaba con Teresa, ¿no? Dices, vale, estoy presente, ¿y qué eso qué es? Pues estar presente, yo como lo vivo y lo transmito, es estar presentes en el cuerpo físico, para y en la respiración, para evitar el cuerpo físico y dejar de habitar la mente. O sea, muchas veces hacemos cosas que decimos, no sé cómo he llegado a conducir al semáforo o a la esquina, no sé cómo he llegado ni andando, no sé ni por dónde he venido. Eso es, no estamos conscientes, no estamos presentes, no estamos en el cuerpo físico, estamos en la mente o X. Entonces, estar presente es estar en el cuerpo físico. Claro, yo lo llevo un poco más allá. Es habitar el cuerpo físico y ser consciente de lo que te he dicho antes, de que soy una esencia que habita este cuerpo físico, una luz que habita este cuerpo, que no soy este cuerpo ni esta mente, ¿no? Entonces, yo le llevo a estar presente en el cuerpo físico y no en la mente, observar la respiración para ayudarnos a eso, y desidentificarnos del cuerpo y la mente para identificarnos con la luz que somos. Que al principio puede ser un proceso mental, pero luego poco a poco se va incorporando, ¿no?
0: ¿Qué te parece? Contado así un poquito farragoso, seguramente si partimos de cero, pero no, no es tan difícil, ¿no?
2: No, no es tan difícil. Es de momento, el primer paso es la respiración, porque es como lo más fácil, ¿no? O sea, observar la respiración del cuerpo sin meter mente en si lo hago bien, si lo hago mal. Si, que ahora tengo que desidentificarme. Ah, no, que ahora tengo que identificarme, nada de eso. Es simplemente observar la respiración del cuerpo de forma natural, y poco a poco, de repente uno dice, hostia, me digo, ostras.
0: Sí, sí, o como se diga.
2: O como se diga eso. De repente estoy en paz, de repente estoy tranquila, y no he hecho más que estar en mi respiración. No hace falta más, simplicidad.
1: Al final es que las cosas son mucho más sencillas, y la respiración es la herramienta ideal. Muchas veces cuando entramos en análisis de, voy a intentar desidentificarme de la mente, tal, estamos entrando en un bucle sin salida, y yéndonos a lo sencillo, a esa respiración consciente, creo que está la herramienta, ¿no?, de anclaje.
2: Que es como, si hacemos ese proceso mental sin respirar, es como que la mente se quiere desidentificar de ella misma, entonces es una locura. Entonces primero hay que hacer el paso de venir al cuerpo, a la respiración. Entonces ya se puede tomar un poco de distancia de nuestros pensamientos, ¿no? Entonces, entonces si observo mis pensamientos, yo no soy esos pensamientos. Pero vamos, digamos que el paso inicial y más simple y más sencillo es la respiración. Observarlo y ya está.
0: Es lo básico para empezar, ¿no?
2: Ni sentarse, ni cerrar los ojos, ni nada de eso, ¿sabes? Simplemente, ¿no? Porque mucha gente dice que no puedo meditar. Meditar no es dejar la mente en blanco para nada.
0: Que esa es otra, ¿no?, cuestión manida, que en más de una ocasión erróneo. A Teresa te lo preguntaba. Es decir, esto de dejar la mente en blanco. Yo soy incapaz de dejar la mente en blanco.
2: Claro.
1: Y es que estamos totalmente equivocados. Es que meditar no es eso.
0: Claro.
1: Y en el momento que tú te empeñas en dejar la mente en blanco, tu mente no va a estar en blanco, te va a encadenar a esa mente que te va a boicotear. Y creo que todo es más sencillo, ¿no?, que es lo que hablamos. Y al final es tener conciencia sobre ti y la respiración, como dice Patricia, creo que es la herramienta esencial.
0: Déjame que recuerde, creo que lo has comentado tú, Teresa, es decir, tú, Patricia, das sesiones individuales, tienes centro, me parece.
2: Sí.
0: Bueno, toque terapéutico, sí. Lecturas del alma, sí. Y acompañamiento.
2: Sí.
0: Un poquito en qué consiste.
2: Transpersonal.
0: ¿En qué consiste? A ver.
2: Pues toque terapéutico es con las manos.
0: Sí.
2: Entonces es en camilla. Entonces se le puede llamar masaje o no, pero a mí no me gusta tanto llamarlo masaje porque no es exactamente un masaje, pero puede ser.
0: Parecido.
2: Sí, también sí. Puede haber técnicas de esa manera, ¿no? De masaje. Y entonces es el cuerpo de la otra persona la que me dice dónde ir con mis manos o para masajear o para poner las manos, actuar sobre el fluido craneosacral que os hacen osteopatía, pero también lo hago, o a nivel energético también, pues a lo mejor pues aplicar Reiki o calibración energética. Entonces es el cuerpo de la otra persona el que me dice dónde, qué hacer con el cuerpo. Y la lectura del alma es...
0: ¿Cómo se lee el alma?
2: ¿Cómo se lee el alma? Pues mira, todas las experiencias se guardan o están reflejadas a nivel cuántico energético en un lugar etéreo. Entonces todas esas experiencias y aprendizajes se quedan escritas, grabadas, puestas a nivel energético. Entonces se puede acceder a esa información en el campo y preguntar sobre las experiencias del alma de esta vida y de otras vidas, básicamente, ¿no? Uh-huh. Y el acompañamiento, bueno, son sesiones, pues varias sesiones en las que trabajamos a todos los niveles, ¿no? La persona a lo mejor viene con una práctica o una situación en su vida, es decir, yo qué sé, por ejemplo, fumo marihuana y no puedo dejar de fumarla, uh-huh. ¿No? Pues es, vale, ¿qué lleva a eso, no? Entonces, a través de la palabra o a veces le aplico el toque, uh-huh. O hacemos también respiración o sonidos conscientes, pues vamos como yendo hacia el origen de todo eso, porque uh-huh. Eso es el resultado, no es el origen. Entonces, uh-huh. Ir hacia el origen a ver qué se puede cambiar del origen, ¿no? Uh-huh. Que puede ser de cualquier cosa aprendida de esta vida o yo qué sé.
0: Tiene una componente espiritual clarísima, ¿no?
2: Sí, todo.
0: Importante, todo, ¿no?
2: Todo, todo. Todo lo que hago, sí. Uh-huh. Porque para mí no hay ninguna diferencia. O sea, es el alma está viviendo en esta vida, en este cuerpo, ¿no?
0: Ajá.
2: Entonces no tengo una vida espiritual y una vida normal, es todo claro. Lo mismo.
0: Va en un pack todo.
2: Claro.
0: Teresa.
1: Efectivamente, pues es muy interesante y al final pues todos estos temas que estamos tocando, a lo mejor para el oyente lo puede ver un poco extraño, ¿no? Y al final somos seres espirituales, ¿no? En el yoga, bueno, en todo lo que estamos hablando, el yoga, los registros akáshicos, etc., creemos en un alma, en una esencia, en una conciencia, llamámosle como cada uno se sienta más cómodo, ¿no? Uh-huh. Y bueno, y en esta vida, pues tenemos que cumplir ese propósito, ¿no? Ese dharma, ese deber. Y hay muchísimas cosas que no encontramos explicación, lo que hablaba Patricia, ¿no? Ciertos patrones que, ¿y por qué actúo de esta manera? Y puede ser, ¿no? Que, bueno, yo totalmente lo siento y lo creo, que ya lo traigamos, ¿no? Lo traiga nuestra propia conciencia, nuestra alma, nuestra esencia, ¿no? Y bueno, lo que está claro es que tenemos que transitar este camino. Y al final la espiritualidad es un campo que significa ser conscientes, vivir con intención, con propósito, con coherencia, sin buscar términos muy... O sea, que no tenemos que irnos a lo trascendental. Uh-huh. Es llevar una vida en coherencia y equilibrada, uh-huh. Y que vaya acorde en nuestros pensamientos, nuestro sentir y nuestras actuaciones. Uh-huh. Eso es llevar una vida espiritual y coherente. Uh-huh.
0: Patricia, cuando uh-huh. alguien te dice yo no creo en nada de esto, pero sin embargo me está funcionando, uh-huh. Suele ocurrir, ¿no?
2: A veces ocurre.
0: Si influye en tu forma de hacer el hecho de que alguien te diga con el que estás trabajando, mira, no creo en nada de esto, parto de cero, pero no creo en nada de esto.
2: Pues no hay que creer. No es una cuestión de creencia. Mm. Es una cuestión de confianza y de practicar y de experimentar lo que propongo. O sea, no hay que creer. De hecho, no quiero que crean. Mm. No creo que nadie crea.
0: Claro.
2: Lo que quiero es que se experimente, se pruebe. ¿Qué pasa? O sea, cada uno experimente, por mucho que yo te cuente, si uno no lo experimenta,
0: Claro. No, no se oye casi nada, ¿no?
2: Claro.
0: Solo teoría. Hay que experimentarlo, ¿no?
2: Claro. Entonces yo casi prefiero no contar los beneficios, los efectos y tal, porque ¿para qué? La cosa es experimentarlo y ya está. Y si te sirve bien y si no, también bien.
0: En tu caso, y permíteme, entramos en ámbito personal. Es decir, ¿cuándo llegó tu primera conexión con el yoga? Bueno, estuviste, ya nos ha contado Teresa, ¿no? En la India, formándote también. Es decir, ¿cómo fue ese primer contacto con todo el universo yoga?
2: Pues yo era bastante inquieta, tenía inquietudes espirituales, digamos, en mi niñez y en mi adolescencia y tal. Y entonces mi madre, no sé cómo, apareció un libro de yoga del año Katapun en la casa. Y yo dije, ostras, ¿qué es esto, el yoga? Total, pasaron los años, tampoco tantos, a lo mejor 3 o 4, fui a una clase de yoga. Dije, ¿esto qué es? No es para mí, porque yo tenía 20 años y 19. Digo, ¿qué están haciendo? Esto es muy raro. Y no fui más. Pero eso se quedó allí. Y entonces a los 15 años o así, o 14, no, a los 10 años, 11 años, yo no me sentía bien en mi vida. O sea, no me sentía nada bien por dentro, o sea, nada bien, y dije, tengo que hacer algo, ¿no? Y entonces de repente fui a un sitio a preguntar por un curso de Reiki, y me dijeron, no hay Reiki, pero hay un... ya no está esta escuela aquí en Almería. Hay un curso de 2 años de yoga y este fin de semana te puedes apuntar. Digo, me apunto. O sea, en el segundo ese ya me apunté porque lo tenía dentro, o sea, estaba en subconsciente que yo quería hacer eso, ¿no? Y bueno, y desde entonces pues mi vida, no me gustan mucho las frases hechas, pero sí es verdad que
0: pero
2: fue
0: giró,
2: un antes y un después.
0: Claro, giró ahí, ¿no?
2: Sí,
0: claro.
2: Porque a mí me cambió todo, o sea, me cambió la forma. Antes estaba súper amargadísima y todo era sufrimiento. Y de repente, bueno, no todo vale, pero mucho. Y de repente cambió mi forma de tomarme absolutamente todo, sin nada más que practicando, ¿no? Entonces dije, wow, esto no... De hecho, yo lo practico casi todos los días para mí, porque para mí es necesario, ¿no? Hacer yoga, claro, meditación, claro. Sonidos.
1: Al final, fíjate, todo el mundo que acudimos al yoga vamos buscando algo, tenemos un malestar interno, ¿no? Me acuerdo de un conocido que decía, todo el mundo que va a yoga va buscando aliviar un tipo de dolor, sea físico, psíquico, mental, emocional, y todos vamos buscando ese algo, tenemos algo que nos está dando golpecitos, ¿no?
2: Sí.
1: Y bueno, y al final creo que proporciona esa manera de vivir la vida de una manera diferente, ¿no? Coherente, que creo que el 80% de nuestras causas de ansiedad, estrés, es no vivir en coherencia.
2: Sí, al final yo después de todo este tiempo lo que me ha llegado a la conclusión es que en realidad es el alma, la esencia, el que ya busca salir, el que busca expresarse, ¿no? No dejar ya de estar manejada por toda esa vida inconsciente e irreal.
1: Sí.
2: Entonces al final, como no atendemos a lo que como esencia de alma hacemos, pues empieza todas las insatisfacciones, el sufrimiento y todo esto, ¿no?
1: El malestar.
2: Entonces, al final, de que yo, que estoy aquí, venga, sí. Entonces, todo esto está encaminado para ir dentro, nada más, dentro. No está para aliviar el sufrimiento, no está para aliviar la insatisfacción, está para ir dentro.
1: Ir hacia ti.
0: Claro, dentro
1: afuera.
0: Hacia dentro. ¿Por qué nos cuesta tanto parar? Porque la mayoría en ocasiones pensamos, ahí va, no le veo sentido a esto. Es decir, ¿qué sentido tiene? Estamos vacíos en ocasiones también. Ya no hablamos de estrés, de ansiedad, de prisas, de decir, bueno, es que estamos todos dentro de un círculo. Somos conscientes, en cierta manera, pero la inmensa mayoría no damos el paso, por ejemplo, que diste tú. Es decir, ¿por qué nos cuesta tanto?
2: Bueno, es una cuestión de inconsciente colectivo. Básicamente es una programación a nivel colectivo para mantener a todo el mundo como en una rueda de hámster, ahí todo el día
0: ocupados.
2: Sí, y nada más que haciendo eso. Entonces, pues eso, pues está así hecho el sistema para cosas que a lo mejor ahora no es momento, pero sí es verdad que costar cuesta. O sea, yo no voy a decir que no, a mí todos los días me cuesta, o sea, llevo ya mogollón de años, porque es una elección constante, o sea, hay que elegirlo, nadie lo va a hacer, es una elección que cuesta, de hecho, a la mayoría de gente, o no sé mayoría, pero seguro que a mucha gente le cuesta levantarse por la mañana, ir a trabajar, estar con su familia, pues, igual que le cuesta eso, puede elegir lo otro que también le va a costar, pero le va a llevar mayor satisfacción, ¿sabes? De parar simplemente, observar la respiración. Pararte,
0: correcto,
2: 5 minutos.
0: Correcto.
2: Y ya está, ¿no?
1: Y ahí hago un inciso, fíjate, lo que está comentando Patricia, que cuesta. como estoy moviendo los sutras de Patanjali, al final aquí está el principio de tapas, la disciplina. Uh-huh. Al final el dedicarte, el buscar ese rato y el camino del yoga tiene esa parte, ¿no? De disciplina, de dedicarte a ti. Y volviendo también a lo que has comentado antes, ¿no? De si hacía falta que una persona creyera en todo lo que hemos estado hablando, ¿no? Aquí también yo marco la necesidad, y yo siempre he sido así, ¿no? De mi parte escéptica. Todo debemos de plantearnos y reflexionar el por qué, ¿no? Y fíjate, el que lleguen a una práctica sin expectativa también causa el que esa persona se detenga a observarse. O sea, al final una persona que se adentra en una práctica consciente puede ser un punto de inflexión. El ser capaz poco a poco, a través de herramientas tan sencillas como trabajar la respiración o el cuerpo, de ir desidentificando de esos pensamientos. Que yo una de las cosas que más creo que me costó, ¿no?, en la práctica del yoga, el darme cuenta que yo no era ese ser pensante. Nos creemos que somos ese pensamiento, esa mente, ¿no? Y cuando tú eres capaz de observar esos pensamientos y darte cuenta que los observa, dices, oye, pues no lo soy, ¿no? Y eso, bueno, pues a través de disciplina y de esa herramienta, y lo que decía, ¿no?, el estar sin expectativa, el experimentar, ¿no?, pues es un laboratorio maravilloso.
2: Y la lección también hablo yo de, ¿no?, de en este caso, en este segundo, elijo volver a mi respiración. Y ya está, sin complicarse más. O sea, yo como cada vez llevo más la palabra simplicidad. No liarse, para mí no hace falta mucho lío. Simplemente observa la respiración este segundo. Y el siguiente se te olvidará. Luego vuelves. Y así ya está. Eso hace el cambio, realmente.
0: Eso es cambiar, empezar a cambiar. Si te digo India, es decir, supongo que también un punto importante, ¿no?
2: Sí.
0: Tu experiencia allí, ¿cómo fue? Un resumen breve, si quieres.
2: Breve.
0: Ya sé que necesitarías, no sé, varios capítulos seguramente, ¿no? Y los tendremos en un futuro próximo, pero... ¿Esa experiencia allí?
2: Para mí India es estar en casa, básicamente, porque desde pequeñita quería ir y llevo 15 años yendo también, y desde pequeña es para mí es casa, o sea, llego y es mi casa, ¿sabes? Y hay lugares de allí, en concreto Arunachala, que es una montaña sagrada del sur de India, que es una montaña magnética, que tiene magnetismo físico, pues allí, a mí me encanta ir allí, porque... es presencia pura. O sea, no hace falta hacer nada más que estar allí. Todo este esfuerzo que hablamos de lección, allí es súper fácil. Allí llega
0: ahí uno, fluye directamente.
2: Ahí uno llega y está presente. Porque la energía magnética de la montaña tiene un núcleo ígneo ferroso. Yo que soy un poco científica. Mi mente necesita un poco de ciencia.
0: Tienes esa parte de ciencia también.
2: Sí,
0: claro.
2: sí.
0: Es compatible, ¿no?
2: Sí, sí. Pues tiene un núcleo ígneo ferroso y es magnetismo puro. Y llevan millones de años... siendo un lugar de peregrinación de maestros, de sabios, de buscadores. Entonces, no hace falta creer absolutamente nada, solo estar ahí y es como de repente, vale, estoy en paz, estoy tranquila, estoy presente, sin hacer nada, sin hacer tanto esfuerzo de volver a la respiración, ¿no?
0: Y desde ahí se ve, imagino, otra realidad absolutamente diferente a la que contemplamos y vivimos aquí, por ejemplo, ¿no?
2: Sí, a mí eso, no solo India, sino es abrir la mente y la conciencia, que aquí uno se piensa que lo que es lo suyo es lo mejor, es lo más genial del mundo, vivo en un sistema súper bien, y luego de repente ves que allí viven completamente diferente, ¿no? Y están igual de bien con lo suyo. Bueno, igual de bien, igual de mal, como todo el mundo. Pero que cada uno tiene lo suyo, ¿no? Y sí que es otra forma diferente, ¿no? Allí, pues, es mucho más... Allí es mucho más reconocimiento del alma que uno es, ¿no? Y no... de la esencia, y no meterse tanto... como que lo tiene mucho más presente, ¿no? Esa esencia de alma que... que
0: está más presente.
1: Y aquí me viene la frase de los viajes que he hecho a Asia, ¿no? Que yo reflexionaba y digo, gracias a Dios, no todo es Occidente, ¿no? Y es verdad que caemos mucho en nuestro pensamiento etnocentrista, de creernos que lo nuestro, nuestro contexto es el mejor, el que ha de ser, ¿no? Y por ejemplo, aquí yo siento, ¿no?, que en Occidente, que bueno, maravilloso, igual que otros sitios, ¿no? Pero tenemos mucho tabú con el tema espiritual. y no lo entiendo, ¿no? Al final, pues lo que decía, es una cosa natural. Desde nuestro inicio, el ser humano se ha preguntado, ¿no?, en su esencia, en el más allá, en cuál es el propósito de vivir. Entonces, irte a otros contextos donde se naturaliza y se tiene como primordial ese sentido de la vida, pues lo agradezco. Y bueno, India es que, como dice Patricia, muchísimos lugares, ¿no? Pero India es verdad que es un sitio espectacular, ¿no? Y bueno, lugar para reconectar contigo.
2: Sí, y que hay que ir con la mente bastante abierta,
1: sí,
2: ¿no?
1: Sí,
2: claro. Otra cultura, otras formas.
0: Correcto. Oye, la penúltima, el tiempo, fíjate, ha pasado en un pispas, volando, y es buenísima señal esto, ¿eh? Ya de entrada, me pregunta algún escuchante dónde podemos contactar, si tienes algún centro, algún espacio.
2: Por mi perfil de Instagram o la web, que es Patricia Aruna, la web patriciaaruna.es, y las redes Instagram o Facebook, Patricia Aruna.
0: Perfecto. ¿Y tenemos agenda, algún evento próximo,
1: Teresa? Pues mira, lo trasladamos en el programa pasado, pero bueno, aquí vamos a recordarle con muchísima ilusión. Comentamos que este inicio de temporada lo íbamos a comenzar con la creación de una sangha, de esa comunidad espiritual donde crecer y evolucionar de una manera comunitaria, nutriéndonos unos de otros, ¿no? Y bueno, trasladábamos que íbamos a empezarlo ahora en el mes de octubre, estaban buscando los formatos y hacerlo online, presencial, y bueno, vamos a hacerlo presencial, vamos a comenzar el 17 de octubre en el espacio Aruna. Estaremos con muchísima ilusión, Patricia y yo, dando la bienvenida a esa sangha, a esa comunidad. Y bueno, nada, invitaros. Sí. Cualquier duda, persona curiosa, practicante, no practicante, ya te digo, cualquier persona que tenga esa inquietud, pues que se ponga en contacto con nosotras, que la comenzaremos el 17 de octubre por la mañana, a las 11 de la mañana.
2: A lo mejor abrimos online también, ¿no?
1: Sí. Quizá. Estamos valorando los formatos, ¿no? Pero
2: que va a ser presencial, pero que a lo mejor...
1: Sí, pues es verdad que bueno, queríamos... Lo hemos valorado de manera presencial, que iba a ser más... Bueno, pues la presencialidad, ¿no? El poder que tienen. Y bueno, y aquí invitar a toda la gente, porque lo que queremos crear esa comunidad, creo que un formato pionero, que como decía, el yoga nos pensamos que hace una postura perfecta, ser más flexible, y no es ese el camino. Solo es una, puede ser una parte, pero va mucho más allá, ¿no? Y requiere, pues, la comunidad.
0: Perfecto. Pues algo más que puntualizar, de gran final ya casi. Patricia.
2: Bueno, solo contar que sí. Aruna, ¿no? Sí. Mi nombre es Patricia, no sé cómo decirlo, el nombre espiritual, Aruna.
0: Sí.
2: Aruna viene de Arunachala. Entonces a mí me pusieron ese nombre allí, que significa sol naciente, sol de amanecer, ¿vale? Y Espacio Aruna está puesto por eso, no porque sea mi espacio de Patricia,
0: claro,
2: ¿vale?
0: Claro.
2: Que es un espacio Aruna de Arunachala, porque quien lo abrimos, hemos estado y estamos muy conectados con la montaña, ¿no? Y por eso el
0: perfecto.
2: Nombre.
0: De ahí el nombre del espacio.
2: Sí.
0: Muy bien, pues te ha hecho la pregunta porque te la iba a preguntar. La tacho directamente ya. Estamos en contacto, naturalmente. Ha sido pues todo un gusto pausar, respirar y estar presentes ahora, siendo conscientes desde aquí.
2: Muchas gracias, Antonio.
0: Patricia, gracias. Gracias.
1: Gracias, y Patricia, gracias, Teresa, gracias, Antonio.
0: Y hasta la próxima.
1: Nos vemos en breve.

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2: Y es el momento, una semana más, de los consejos, en este caso para prevenir posible violencia infantil y juvenil, a cargo de Ideas Brillantes para Educar. Mar Saldaña, autora, literatura infantil y juvenil y, por supuesto, educadora. Y dice así.
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4: Amigos y amigas de Candil Radio, mi nombre es María del Mar Saldaña, educadora y escritora de literatura infantil. Una semana más, aquí estoy, compartiendo con todos vosotros algunos recursos, herramientas e ideas educativas para que podáis aplicarlas al día a día familiar. Esta semana vamos a hablar sobre violencia infantil y juvenil, consejos para prevenir su desarrollo. El primer tip educativo es el de controlar el acceso a información violenta. Los niños y jóvenes de hoy en día reciben bastante información violenta a través de teléfonos móviles y ordenadores, así como en los chats de los juegos online. La exposición continuada a este tipo de referencias hace que con el tiempo lo interioricen como algo normal, propiciando una disociación entre lo que está bien y lo que está mal. Un control por parte de los adultos en este tipo de contenido es esencial para evitar que siga propagándose en el ámbito infantil y juvenil de nuestra sociedad. Ojo, que no se trata de coartar su intimidad, sino de prevenir el consumo de contenido perjudicial para su desarrollo cognitivo, social y emocional. El segundo tip educativo sobre la violencia infantil y juvenil es el de establecer límites, sobre todo a la hora de utilizar dispositivos tecnológicos a todas horas. Los niños y jóvenes necesitan unas rutinas que les ayuden en su desarrollo y su evolución, como practicar deporte, estudiar, relacionarse con sus iguales, con su familia. No olvidemos que están creciendo y madurando como personas. Por lo tanto, unas relaciones más cercanas y más reales ayudarán a que no distorsionen la realidad que se crea en redes sociales y otro tipo de plataformas. El tercer tip educativo es el de dejar que asuman responsabilidades y consecuencias. Estamos obligados a proporcionar a nuestros menores una educación en valores propios y sociales adecuados, entre otras muchas cosas. Por eso, si cometen un error de esta índole, tenemos que ser firmes y también tenemos que poner un castigo adecuado a las proporciones que de ello se derive. Somos responsables de nuestros hijos e hijas y hemos de enseñarles a que ellos sean a su vez responsables de sus actos. Y el cuarto tip educativo sobre la violencia infantil y juvenil es el de preguntar y escuchar con asertividad. Es fundamental hablar con nuestros niños y jóvenes sobre estos temas para poder guiarlos en su proceso de maduración. Se trata de empatizar con ellos y explicarles qué cosas están bien y cuáles están mal, así como las consecuencias que sus actos conllevan. Además, la violencia infantil y juvenil se está posicionando como uno de los principales problemas de nuestro país. El fácil e incontrolado acceso a contenido inapropiado fomenta conductas violentas y las normaliza entre los más pequeños. Si no sabes cómo tratar estos temas con tus hijos e hijas, asesórate o busca ayuda de un profesional. Y hasta aquí nuestro espacio de hoy. Nos vemos la semana que viene con más...
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0: Como el almendro, Santiago Girón. Santiago, muy buenos días.
1: Bueno, buenos días, eso es un decir.
0: Para decir algo, porque ha cambiado el tiempo, ¿eh?
1: La verdad es como aquí está cayendo, no sé, por ahí.
0: Pues hombre, aquí a veces sí, a veces no, sí. Dependiendo de, pero vamos que...
1: Me ha gustado que Javi haya elegido a Little Nemo, porque yo la considero la primera obra maestra del cómic, ¿no?
0: Hola ahí, muy bien.
2: Gracias pues. Por considerarla, como en otras ocasiones, una moñada, una moñada brutal.
0: Continúa la gría polémica.
3: La opinión que tenga de la obra no es lo mismo que la que tiene de tu batín.
0: Claro, es que es distinto.
2: Mi batín mola taco, coño.
3: Y el perrillo ese que tiene en la cama ahí al lado.
2: Perro rejudo.
0: Hombre, el perrito es el perrito un pelín repelente sí que es, sí. El bicho, pero bueno.
2: Es muy relamido el perro, sí.
1: ¿El perro hace sus necesidades ahí o...?
0: No, sale, ya
2: no, tengo un mayordomo que me lo saca.
0: Claro, por supuesto. Sale con el mayordomo,
2: hombre,
0: le da un par de vueltecitas y hace sus cositas.
2: ¿Alrededor de mi finca?
1: Bueno.
0: Sí, mayordomo le tiene un cariño al perro que ni te cuento.
1: Pero con lo que come el perro seguro que lo que cague tiene que...
2: Sección...
3: Estaba pensando ahora mismo. Es que tú no sabes, sí. El perrillo, pues, a base de comer caviar,
0: sí,
3: las
0: sí.
3: Veces que tiene que ir a...
2: Es que tiene muy poca clase, ¿ves tú? No puedes poner la sección de Santiago comerá... porque de la mía. Yo con mi soberano y luego el viene perro, este hombre destrozándome comerá... aquí el ambiente que tengo.
0: El perro comerá caviar, pero no veas.
2: Sí, bueno...
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0: Maravillosa, maravillosa. Banda sonora, maravillosa elección, como siempre, de nuestro padre desobediente de cabecera, Sergio García. Hola, Sergio, ¿qué tal?
1: Muy buenos días.
0: ¿Cómo estás?
1: Muy bien, del gran James Horner, sí, que en paz descanse.
0: Sí, señor.
1: Lo perdimos en un accidente de helicóptero no hace muchos años, y fue una gran pérdida para el universo de las bandas sonoras.
0: Total, ¿eh? Bueno, estaba en el top, naturalmente.
1: Estaba en el top, obviamente.
0: Sigue estando eternamente ya.
1: Sí, no, sí, eso no va. O sea, tiene grandes clásicos como puede ser William Wallace, ¿no? ¿Cómo es? ¿No? William Wallace, Braveheart.
0: Sí.
1: Braveheart. Titanic.
0: Igual, por ejemplo.
1: El hombre bicentenario, ¿qué es esto?
0: Sí. Y espectacular también de otro eterno, hablando del hombre bicentenario, actor inmenso.
1: Robin Williams.
0: Sí, señor. Inmenso.
1: Y otra gran pérdida.
0: Total, total.
1: No solo para el mundo de la actuación, humano,
0: a nivel humano.
1: Total.
0: Y no vamos sobrados, fíjate, de humanos como él. Afortunadamente son la inmensa mayoría, ¿eh? Ojo, no estamos aquí negativos. Pero no vamos sobrados excesivamente, o sea, es la impresión, la percepción que tenemos.
1: Yo creo que sí, que tenemos de sobra. Lo que pasa es que el ruido funciona de esta manera.
0: Ya.
1: ¿Sabes? El ruido funciona de esta manera. Con que una persona en un estadio esté haciendo ruido, se escucha. Yo es que soy muy optimista.
0: Yo
1: creo la bondad de la gran mayoría de las personas.
0: Sí, por supuesto.
1: Dentro de nuestras limitaciones, escucha, que todos somos muy cabrones cuando queremos serlo.
0: Correcto, como se diga.
1: Como se diga. Estamos en horario infantil.
0: Claro, pero venía a colación.
1: Hazme el pito. Si hace falta, como lo vais a editar esto, hace pi.
0: No, yo no te haré el pito nunca.
1: Vale.
0: Creo. En antena, me refiero.
1: Vale,
0: bueno,
1: vale.
0: Y no es casualidad la elección de esta banda sonora.
1: No lo es. El hombre bicentenario, hoy hemos venido aquí a hablar de IA.
0: Sí, señor.
1: Y esto es IA. IA y además premonitoria de alguna manera, ¿no? O sea, no sé quién habrá visto la película o se habrá leído el libro. Yo recomiendo ambas cosas.
0: ¿Y en qué orden?
1: Siempre el primero libro.
0: Primero libro, ¿no?
1: Siempre el primero libro. Sí, puede ser. O sea, yo ya me he visto la película y entonces ya es difícil, ¿no? Pero tienes que leer el libro a posteriori.
0: ¿Y cuál fue tu punto de vista? Es decir, porque hay gente que se lee primero el libro, luego ve la película.
1: No, yo me vi primero la película.
0: Tú, primero la película, sí. Y luego el libro.
1: Yo, pero prefiero. Siempre tengo que recomendar. Prefiero al revés.
0: Pregunta absurda, así que ¿qué te gusta más? También se lo hemos preguntado
1: siempre,
0: los humanos.
1: Siempre el libro.
0: Siempre el libro.
1: Más rico. Si es que al final un libro te. No sé, es que también depende, ¿no? Pero te ayuda a poner en funcionamiento, además, el gran Carl Sagan, es, encima un escritor de ciencia ficción maravilloso. Y bueno, pues, no sé, pues te ayuda a hacer que tu imaginación vuele y te imaginas. ¿Qué pasa? Cuando ves la película antes, tu imaginación queda anclada a lo que ya has visto en la película, hay muchas cosas tal. Pero bueno, como es más rica, hay más matices.
0: Llegas a plantear, esto no era así, cuando ves la película.
1: Sí, no, y.

0: Y sí, y
1: es porque tú te has imaginado.
0: Y siempre la película, que la has visto varias veces, la tienes más presente. Claro. A mí muchas veces me cuesta, por ejemplo, yo El Señor de los Anillos me leí antes el libro, y cuando vi la película, ya a día de hoy ya no soy capaz de distinguir lo que es una cosa de la otra. Mm. O sea, probablemente tenga muchos recuerdos de la peli, que luego el libro era diferente y ya no me acuerdo. Mm-hmm. No sé, primero libro y después película. Total. Pero que cada uno lo haga como quiera, como pueda.
1: Naturalmente. Y yo le he preguntado a nuestra Merche.
0: A Merche.
1: Del alma.
0: A Mari Carmen.
1: Sí, Merche, ¿eh? Mari Carmen, le preguntamos otras cosas también a menudo. Y responde, Mari Carmen, ¿eh? Responde.
0: Responde.
1: Acá, pues, fíjate la respuesta, ¿no? Pero en fin, a Merche digo, la inteligencia artificial transforma la crianza moderna al ofrecer herramientas de apoyo para los padres, madres, tutores, aunque también plantea nuevos retos sobre el desarrollo y la atención de los niños. Como
0: eso tal cual te lo dice, sí. ¿No? Es muy polite siempre la IA. Merche es polite.
1: No se moja.
0: Siempre, no te va a decir, oye, estáis fastidiados, estáis jodidos.
1: Pero fíjate, luego le pregunté, que ya más adelante diré si viene a cuento, ¿no? Sobre riesgos, desafíos, peligros, beneficios y tal. Pero,
0: claro, es que se trata de eso, de volver un poquito, de conversar contigo. Además, esto es una conversación un poquito más horizontal, quizá entre tú y yo, porque aquí esto va mucho de opiniones.
1: Sí.
0: Si escucháis a alguien que dice que tiene la verdad absoluta respecto a lo que va a suceder con la gente dentro de unos años por culpa o gracias a la inteligencia artificial, dudad. Porque esa respuesta no la tiene nadie.
1: Uh-huh.
0: O sea, puede tener más o menos criterio, pero la realidad es que la sociedad es tan compleja y el fenómeno es tan complejo que nos cuesta mucho imaginar qué va a suceder de aquí a unos años, ¿no?
1: Pues la IA sí la podría tener, ¿no? La respuesta.
0: No, tampoco. No. O sea, la IA no tiene esa capacidad todavía de abstracción del mundo para realmente hacerte saber. No deja de ser un modelo de predicción del lenguaje, más o menos potente, y en hay ámbitos donde está funcionando muy bien. Uh-huh. Y donde incluso tenemos la posibilidad de avanzar, ¿no? Por ejemplo, en las matemáticas es alucinante lo que está consiguiendo ahora.
1: Sí.
0: Pero luego hay otros que no. Por ejemplo, en el mundo de la física la IA no consigue despegar, no entiende. O sea, hace poco hubo un experimento muy guay, que es que le daban varios agentes todo el conocimiento que existía en la humanidad, físico, químico,
1: o sea, todo
0: hasta 1905, que fue cuando Einstein planteó su teoría especial de la relatividad.
1: Uh-huh.
0: Con la esperanza de que la IA llegara a eso. Y nada, no tiene narices. A pesar de que propuso muchas cosas, la mayoría locas y que no...
1: Porque no existe razonamiento ahí, claro.
0: Eso es relativo. Yo quiero hablar de eso. A mí me parece que haya razonamiento. Uh-huh. O sea, bajo un punto de vista léxico, técnico, sí que lo hay.
1: Uh-huh.
0: O sea, es que ¿cómo definimos el razonamiento? Yo, para mí, que sí lo hay. Lo que no hay es un entendimiento abstracto del mundo que conecte las ideas como se tienen que conectar para al final llegar a ese tipo de conclusiones. No, uh-huh. No, todavía no es tan rica esa forma de razonar, si lo quieres. Claro que un razonamiento puede tenerlo, en mi opinión, hasta una hormiga, ¿vale? Que esto importa. Uh-huh. O sea, el razonamiento no deja de ser un proceso cognitivo en el cual, a través de varias variables, de varias uh-huh. pistas, uh-huh. te ayuda a resolver un problema. Y la IA sí que ha llegado a ese punto. Y además de manera muy... O sea, quizá muy otros, pero no deja de ser razonamiento.
1: ¿Y manejáis los profesionales de la crianza? Es decir, ya la IA, es decir, ya está impactando, ya está dentro.
0: Yo no creo que haya un uso sistemático ahora mismo. O sea, sí que te puedes apoyar en ella. Por ejemplo, para hacer informes, cosas técnicas, uh-huh. están ahí. Y luego incluso para tener ideas, ¿por qué no? O sea, a mí me parece completamente lícito el que un profesional describa cómo va una serie de sesiones para que la IA le pueda dar ideas sobre cómo proceder. Evidentemente, uh-huh. siempre bajo la supervisión y el criterio del profesional.
1: Claro,
0: si
1: claro.
0: vas a hacer caso a todo lo que te diga la IA, pues mira, vete tú a tomar por saco y deja a los usuarios que hablen con ella, que será más barato. Entonces yo creo que puede servir como ayuda. Pero no me preocupa tanto eso, ¿sabes? El uso como tal de la IA a los profesionales y los padres para la educación o hacer el tratamiento correspondiente, uh-huh. la intervención correspondiente, sino el cómo impacta la IA en la sociedad y cómo afecta eso a cómo nosotros tenemos que criar a nuestros hijos. Porque a mí se me ocurren varias cosas, ¿vale?
1: Uh-huh. O cómo debería afectar.
0: ¿Cómo afecta? ¿Cómo podría afectar? ¿Y qué deberíamos hacer nosotros uh-huh. para amortiguar los riesgos, ¿no?
1: Sí.
0: O mitigarlos, o las cosas negativas, y reforzar las positivas, que también la habrá, obviamente. Entonces, yo, una de las cosas que más se escuchan, por ejemplo, es que con la IA nos vamos a volver tontos. Esto es muy habitual,
1: sí,
0: ¿no?
1: Sí, porque eso lo he comentado mucho.
0: La IA va a pensar por ti, uh-huh. y como piensa por ti, pues tú ya no tienes que pensar.
1: Va a decidir también.
0: Decide, piensa por ti, hace todo por ti, y tú te conviertes en una especie de ameba A mí esta...
1: Con todo el respeto a la comunidad de amebas, ¿eh? Desde aquí.
0: Con todo el respeto a las amebas, claro. Que viven muy bien y muy a gusto. Hombre, ¿no? Efectivamente. Sí. Nosotros, a lo mejor, nuestra estructura social no soporta amebas. Claro. Yo, para mí este miedo, que puede ser entendible, no está sustentado por nuestra experiencia como especie humana. O sea, es que esto lo podemos retomar, o nos podemos retornar a nuestra etapa de cuando pasamos de ser cazadores, recolectores a agricultores, ¿no? Uh-huh. Que alguien podría decir, nos vamos a acomodar demasiado, vamos a dejar de ir a cazar y a recolectar y nos vamos a convertir todo en gordos, obesos, que van a tener los animales ahí.
1: Y en artistas y en pintores.
0: Bueno, escucha, eso va ahora, ¿vale? O sea, esto nadie lo predecía. Vale. La gente puede pensar en ese momento, que no sé si pensaba, ¿no? Entonces, si tengo que pasar de cazar y de recolectar a tener al cerdo y a la vaca aquí disponible, pues no voy a dejar de hacer, voy a dejar de moverme, voy a dejar de pensar cómo resolver ciertos problemas y tal. Bueno, esto no es así. ¿Por qué? Porque cuando el humano solventa una necesidad, busca otra.
1: Sí,
0: ya está. Y cuando hemos tenido mucho más tiempo libre, porque hemos conseguido automatizar o simplificar algunos de esos procesos que nos daban solución a nuestras necesidades básicas, desde la vivienda, o ahora que está tan de moda, hasta la alimentación o tal, pues ya surgían otras posibilidades, como por ejemplo la cultura, como el arte,
1: correcto,
0: que no surge. A ver, sí que está presente siempre en el ser humano, pero si el ser humano no tiene tiempo, porque se pasa todo el día luchando por su vida, pues evidentemente el tiempo que va a tener para perfeccionar la pintura o la escultura es poco.
1: Es residual, casi mínimo.
0: Claro, pero ahora, cuando de repente esas cosas están ya un poquito más satisfechas y requiere menos tiempo satisfacerlas, pues ya la gente tiene más tiempo para hacer otras cosas. Por ejemplo, ocio, arte, en fin. Y durante toda la historia de la humanidad hemos sufrido estos cambios bruscos, más o menos, que yo creo que el ser humano siempre ha demostrado que lo que hace es caminar hacia adelante, no hacia atrás, creo. Porque al fin y al cabo tenemos una necesidad muy básica, que es la necesidad de competencia y la necesidad de autonomía. El ser humano no se siente cómodo, por lo general, estando parado sin hacer nada. A la mayoría de los seres humanos, y depende mucho de cada uno, de nuestra educación, de nuestra experiencia vital, pero la mayoría tiene esa necesidad de resultar útil. Si no es útil a la sociedad, por lo menos sentirte útil contigo mismo, porque tienes ciertas competencias.
1: Sentirte realizado para empezar, ¿no?
0: Justo.
1: O realizada, claro.
0: Otro ejemplo, pues cuando surgen los vehículos de movilidad, ¿no? Dice, bueno, la gente ya no va a tener que andar, ¿no? La gente va al gimnasio a correr, correcto, o a ejercitarse, correcto, o corre por gusto, porque necesita moverse. Entonces, lo primero que diría yo es que yo creo que este miedo no está justificado. Creo que el ser humano ya ha demostrado muchas veces que cuando nos resuelven hasta un punto, nosotros vamos a intentar llegar al siguiente. Y a mí me gustaría confiar en la capacidad del ser humano que va a tener para esto. Es decir, no vamos a dejar de trabajar, ni de pensar, ni de contribuir. Más bien, lo que vamos a hacer es intentar llegar a donde no llega la IA. ¿Vale? Sea donde sea eso. Siempre habrá un espacio para nosotros, siempre. Será una cuestión de encontrarlo. La idea es que sí que es verdad que va a haber un periodo de transición muy brusca, donde vamos a tener que gestionar todo esto bien. Y la gestión incluye a nuestros hijos.
1: Correcto. Vale. Y fíjate, Merche dice, en cuanto a riesgos, posible sustitución emocional, por ejemplo, que se podría dar.
0: Sustitución emocional en cuanto a volcar tus emociones en una IA.
1: No, en cuanto a que los más jovencitos pueden llegar a buscar refugio, respuestas en la IA, en lugar de los humanos.
0: Eso no sé si considerarlo un riesgo o directamente una característica. Quiero decir, será riesgo si esto es contraproducente o negativo. Y no lo tengo tan claro, no sé, no tengo criterio. O sea, probablemente varios de mis compañeros me van a decir que estoy loco, pero yo hasta no sé hasta qué punto una IA que realmente funcione. A ver, el riesgo está en que al final la IA no tiene realmente entendimiento ni criterio. No deja de ser un modelo predictivo del lenguaje, por lo que te va a decir una serie de cosas que te van a tranquilizar y tal, pero si esas cosas que te tranquilizan a corto plazo luego te generan problemas a largo plazo y no hay un criterio profesional o un sentido común social que te diga o que le diga al menor, oye, esto está equivocado, pues entonces yo entiendo que ahí sí podría estar el riesgo. Pero en sí mismo que los menores o las personas encuentren refugio emocional siempre y cuando sea equilibrado y sea compensado también con otras realidades, es decir, que no nos enfoquemos únicamente en eso. Creo que puede ser incluso positivo. Un psicólogo es caro. Un psicólogo es caro. Uh-huh. Es así. Y muchas veces el psicólogo está ahí para escuchar. Si la gente se siente escuchada hablando con una IA, oye, por lo mejor estamos resolviendo una necesidad de una manera mucho más asequible para la mayoría. Otra cosa, insisto, es las consecuencias de esto. Es decir, claro, ¿puede la IA realmente sustituir a ese papel de escucha. No te voy a decir de dar soluciones, es que tampoco creo que un psicólogo esté para eso, pero bueno, no. Sí, de guía, a lo mejor no, pero por lo menos para escuchar, para sentirte escuchado, cumple esa función, ¿bien? No se demuestra que haya consecuencias negativas a medio o largo plazo. Oye, pues mira, pues no me parece una locura, ¿eh? De verdad. Entonces eso
1: cumple una función.
0: Cumple una función, efectivamente. Pero claro, esto es como todo, ¿no? Cuando surge el tabaco en la sociedad, pues tampoco saben muy bien cómo nos va a afectar.
1: Claro.
0: La gente fuma, e incluso había anuncios que decían que eran buenos para la salud,
1: sí,
0: que estimulaba, ¿no? Cosas relacionadas con los pulmones, no sé qué historia. Con el alcohol pasaba igual, ¿no? Tómate
1: correcto,
0: una copita de vino.
1: Correcto,
0: y,
1: sí, sí. Incluso es saludable.
0: Puede ser hasta saludable y luego pues se demuestra que no. Yeah. Pero estas cosas a corto plazo son muy difíciles de... Yo no me quiero mojar en eso, lo siento, no quiero. O sea, se puede hacer razonamiento a priori, pero no tienes por qué acertar porque es todo muy complejo.
1: De momento no hay perspectiva, no hay elementos de juicio en este tiempo en el que la IA ya forma parte de...
0: Elementos de juicio sí hay, ¿vale? O sea, yo diría que sí que hay elementos de juicio, pero son a priori. Y corremos el riesgo de equivocarnos, obviamente. Entonces tenemos que ser suficientemente honestos y humildes para admitir esto. Digo, ya, esto es nuevo completamente, no sabemos por dónde va a tirar, pero claro, es verdad, y la gente tiene razón, que cuando no sabes qué va a suceder, hay un riesgo. Entonces los escenarios hay que ponerlo encima de la mesa. Yo no lo niego. O sea, los escenarios tienen que estar encima de la mesa. No digo, no, hay que mirar para otro lado. No, o sea, si no nos vamos a esta película de no miré arriba, ¿no? De te iba a decir Brad Pitt, pero sí. No Brad Pitt, del de Titanic, de Leonardo DiCaprio.
1: Sí,
0: de este que viene unos meteoritos a destruir la Tierra,
1: sí.
0: Y la gente como que se idiotiza y no quiere entender la gravedad del tema, ni quiere atender a eso hasta que realmente está encima y se va a liquidar la vida humana. Pues esto sería un poco igual. Yo no abogo por no mirar a los riesgos. Los riesgos hay que mirarlos. Pero tenemos que ser suficientemente humildes y honestos para decir, oye, estos riesgos no dejan de ser riesgos. Vamos a poner soluciones, pero no significa que vaya a pasar necesariamente.
1: ¿Y qué claves, qué soluciones, desde el punto de vista de un psicólogo, de familia, crianza, padres obedientes, pondría sobre la mesa?
0: Pues mira, es que para mí el riesgo de la IA más evidente, y que creo que los padres tenemos más casi obligación o responsabilidad, padres y maestros, ¿vale?, de contrarrestar, es la relación con los hechos y con la verdad, ¿vale? Es decir, o sea, antes el conocimiento se... Y esto lo hemos hablado muchas veces, pero con la IA como que se da un paso más, ¿no? El conocimiento antes se transmitía de manera muy vertical. O sea, hay una serie de personas a las que tú suponías conocimiento y autoridad en ese tema y aceptabas esa enseñanza, ¿vale? Luego llegó Internet, llegó YouTube, llegó los influencers y de repente pues ese conocimiento se democratiza, entre comillas, ¿no?
1: Sí.
0: Es decir, ya no solo es el profesor o el médico o tu padre, ahora ya hay personas opinando.
1: De todo. Ya se pierde calidad, claro.
0: Se pierde calidad, o sea, sí, por un lado hay algo bueno, ¿no? Que es que ese conocimiento te llega desde más puntos de vista diferentes. Ya no es, ya es más difícil de controlar ese conocimiento, ¿no? Pero por otro lado también la calidad es un elemento ahora clave para juzgar. Antes no tanto. Antes ya dábamos por hecho de que la calidad era una determinada mínima porque había una autoridad, digamos, formal que te justificaba esa transmisión. Ahora no tanto. Claro, esa evaluación de la calidad, decíamos en otros programas que tenemos que enseñar a los niños a hacer esa evaluación, ¿no? ¿Qué calidad tiene este conocimiento? ¿Quién me lo está enseñando? ¿Qué conocimientos tiene? ¿Cómo se ha formado? ¿Es equivalente a otra información que me está dando? ¿Se contradice?
1: ¿Hay contradicciones?
0: Claro. ¿Hay distintas visiones? ¿En qué creer y en qué no? ¿No? ¿Cómo evaluar la fiabilidad de una fuente? Ahora pasamos a otro escalón más, ¿no? Ya no son muchas personas diciéndonos cosas sobre el mundo, sino que hay una IA que te responde cosas sobre el mundo. Correríamos mucho riesgo y seríamos muy poco cautos si todo lo que te dice la IA lo diéramos por cierto. Primero porque la IA no entiende el mundo ahora mismo, ¿eh? Tal y como funciona.
1: Desde el punto de vista humano, obviamente, aunque está programada por...
0: Pero no te contesta entendiendo el mundo. Claro. Te contesta por probabilidades. Y insisto, que esas probabilidades pueden generar sistemas emergentes superpotentes que te ayuden a resolver grandes cuestiones matemáticas.
1: Que lo están haciendo ya.
0: Sí, sí. Pero no deja de funcionar de esa manera. Entonces, si todo el conocimiento que hubiera... Que esto es un riesgo que existe, ¿no? Si la IA aprende de un conocimiento previo y ese conocimiento se empieza a alterar poco a poco por su influencia, porque el conocimiento le llega desde otras esferas menos evaluadas o menos calidad, ¿no? Como tú has dicho antes, se va retroalimentando de un conocimiento dudoso. Al final tenemos un sistema que aprende de un conocimiento que no es del todo cierto y luego el siguiente sistema aprende del sistema anterior. Entonces el ser humano tiene que estar ahí muy atento. Y tiene que aprender a ser muy crítico con la verdad y con los hechos. Uh-huh. Mucho. Uh-huh. Y entonces, para eso tenemos que enseñar. Antes a nuestros hijos a lo mejor no interesaba hacerlos tan críticos. Porque el conocimiento llegaba desde una fuente específica. Si no te crees uh-huh. a esa fuente o correcto. Si eres muy crítico, no tienes otra alternativa. Ahora le llega el conocimiento de muchos sitios. Tiene que aprender a evaluar que lo que le dice la IA, si es o si no es, investigando por su cuenta. Entonces aquí sí que hay un esfuerzo fundamental de los padres, los madres, los profesores. Yo creo que debería de revolucionarse la educación en ese sentido. Ya no es tan importante memorizar información como saber analizar la información que llega.
1: Uh-huh. Comprender esa información.
0: Comprenderla y analizarla. Uh-huh. O sea, en todos los sentidos, ¿no? En plan, insisto, ¿no? ¿Quién me enseña esto? ¿Hay intereses en que yo me crea una u otra cosa? ¿Es posible que alguien esté invirtiendo dinero uh-huh. para que este relato, este discurso, llegue más lejos? ¿Todo el mundo dice lo mismo? ¿Hay consenso? ¿De quién me parte el consenso? ¿No? ¿De quién parte? ¿De qué estamentos? Entonces, todos estos pensamientos críticos que te ayudan a determinar si una realidad o si un conocimiento supera esta prueba de calidad y nunca darlo por incondicional, ¿eh? Aunque tú superara uh-huh. la prueba, tú siempre lo puedes poner si quieres. Esto es muy ciencia, ¿vale? O sea, la verdad en la ciencia no existe. O sea, existe la teoría y todo lo que refuerza la teoría y lo que debilita la teoría. Y cuando una teoría está muy reforzada, no es que la tomes como una verdad absoluta. La tomas como válida, uh-huh. no como verdad absoluta. Hasta el punto de que si llega otra teoría que fortalece a la anterior, no es que una sea verdad y la otra mentira, uh-huh. es que es más válida, uh-huh. ¿vale? Pues con el conocimiento a lo mejor nos vamos a tener que aprender a relacionar de esta otra manera. Y ahí yo creo que los padres tienen una función fundamental. Porque si yo como padre le digo al niño, tú me tienes que creer porque soy tu padre, ¿no? O tú me tienes que hacer caso porque soy tu padre, el conocimiento va, el aprendizaje va uh-huh. en línea contraria al que estamos hablando.
1: Correcto.
0: O sea, el no enseñarle al niño a creer en una información que le llegue porque presupone una autoridad. Sino, a ver, tu padre está diciendo esto, yo entiendo que tú tengas otra opinión diferente, vamos a hablarlo. Yo como padre siempre tendré la última palabra, sobre todo en cuanto a conducta, en cuanto uh-huh. a lo que vamos a hacer, decisiones, pero si tú me preguntas algo sobre cómo funciona el mundo y yo te lo digo, tú te lo crees de primera, sin hacer ninguna comprobación ni nada. Mira, una cosa que hago con mi hija Abril, y ya acabo, que llevo mucho tiempo hablando y no me dicen
1: nada. No te preocupes, porque estoy aprendiendo.
0: Es algunas veces, además se lo digo, me preguntas cosas y le puedo decir una mentira. Me puede decir algo que no es cierto. Uh-huh. ¿Vale? Eso se lo digo para que siempre esté con la mosca detrás.
1: Claro, claro.
0: Y además me pregunta, ¿eso que me estás diciendo es verdad o es mentira? Y algunas veces juego con la sorpresa, ¿no? Le digo verdades que son muy increíbles, ¿no? Uh-huh. Precisamente para que dude cuando son verdades, pero luego puedes decir mentiras muy evidentes al principio para darle pistas. Uh-huh. Y bueno, una buena respuesta.
1: En el caso de tu hija Abril, ¿cómo certifica ella esa?
0: Tiene herramientas que le puedes ayudar a utilizar, ¿vale? Ahora mismo son muy básicas, pero la IA es una de ellas. Ahora ya ha aprendido a preguntarle a la IA. Oye, ¿esto es cierto? Uh-huh. Y entonces le puedes preguntar, pero te lo uh-huh. ha dicho la IA. ¿Eso significa que está cierto?
1: Pero ha contrastado con
0: busca más
1: lo
0: fuente.
1: Que le ha dicho
0: sí,
1: ya el papi humano.
0: Por lo menos ha contrastado. Claro, ya claro. tiene dos fuentes de información claro. que podrían coincidir o no. Uh-huh. Si coinciden, es lo que digo, ¿no? Va reforzando esa hipótesis. Hasta el punto de que llega un momento en el que se refuerza tanto que te dice, vale, ese conocimiento es válido. No sé si es una verdad absoluta, pero es válido. Pero se empieza a ver contradicciones, pero uh-huh. luego hay muchas más fuentes de conocimiento. Y digo, bueno, pues en vez de la IA, busca en Google, ¿no? Uh-huh. A lo mejor, yo qué sé, pregúntale a un amigo, a ver uh-huh. lo que opina.
1: Correcto.
0: O a otro padre.
1: Correcto.
0: O a tu madre.
1: Ajá.
0: No sé, ahí
1: pregúntale. Ve a la biblioteca.
0: Ve a la biblioteca. Estaría bien, estaría guay. No es una cosa que yo suela decir, pero estaría sí, bien que por sí. lo menos tuviéramos alternativa a decirle. Sí, sí. Ahora es que mi hija tiene de años. Pero yo cuando tenga 14, a lo mejor le digo, mira, cojo tú una tubo, te va a la biblioteca y buscas uh-huh. información en un libro.
1: O mañana le preguntas a tu profe.
0: A ver qué te dice. Claro. Entonces, esto de decirle al niño, oye, yo te voy a contestar a las preguntas, pero algunas veces te puedo decir una mentira, a ver si eres capaz de trabajar y de gestionarlas, porque el mundo funciona así. Tú preguntas algo y alguien te puede mentir. No te puedes creer las cosas de primera. Uh-huh. Y por supuesto, el hecho que es a tu padre presupone que tengo buenas intenciones, pero no que siempre vaya a acertar. Uh-huh. Entonces, no sé, yo lo considero como una especie de juego que puede funcionar. Aunque En fin, esto es muy poliédrico y mucho más complejo que esto. Luego está el colegio, la relación con los profesores, etcétera.
1: Y fíjate, hay ya lucecitas de alarma. Bueno, recientemente abríamos el curso con el director del IES Jairán, el gran director, ¿no? Luis Miguel. En torno al dichoso informe PISA, ¿no? Hablo de educación, no de crianza en este caso, pero uno de los elementos fundamentales que el profesorado ve como enemigo de la comprensión precisamente estarían las pantallitas. Ya no solo no es la IA, pero bueno, parte del, y hay estudios de la Universidad de Almería, han pasado por aquí, de hecho dentro de unos días vuelven, donde están frenando el uso de la IA del alumnado, sobre todo en los primeros cursos, porque ya llegan tocaditos en cuanto a nivel de comprensión, porque se fían demasiado de
0: ya, pero esto es como IA. Todo, al final tenemos una herramienta que es muy potente, entonces,
1: pero sabiéndola,
0: a lo mejor se está utilizando mal, claro, y tiene una repercusión negativa, pero nosotros tenemos que decidir si queremos o quitarla del medio, ¿vale? Y hacer como no existiera, porque hasta ahora se está utilizando mal y parece que no está teniendo consecuencias.
1: Usarla.
0: Sí, o a enseñar a utilizarla correctamente.
1: Correcto, también.
0: Entonces, que yo creo que la solución de hacer como si no existiera y ya se relacionaran ellos de manera libre a partir de los 16, 18 años o cuando sea, para mí equivocado. Porque al final no le estamos dando herramientas para el uso adecuado. Al final lo van a acabar. O sea, no se puede poner vaya al monte. Esto es una obviedad.
1: Clarísimo.
0: No podemos. Entonces va a llegar un momento en el que los niños van a utilizarla. Es una obviedad. Sí. O sea, esto va a estar a su alcance tarde o temprano. Entonces, si tú ignoras, no, vamos a restringir el uso de la IA porque parece que no está ayudando a nuestro alumno. No, pues vamos a intentar entender cómo relacionarnos con ella para que, ¿no?, para que tengan esa forma de relacionarse productiva, digamos, y que al final, como yo digo, den la posibilidad de que el ser humano dé un pasito más adelante, sí, en vez de quedarnos atascados en el pasado.
1: Gran tema, sin duda, y bueno, candente, absolutamente.
0: Sí,
1: ¿no?
0: Candente, candente.
1: Está claro, el impacto en la crianza de la IA, presente y posible impacto futuro. Yo recuerdo el buzón desobediente, que hace un tiempo que no
0: hay que rehabilitarlo,
1: hay que reiniciarlo, hay que también
0: darle vida.
1: Claro, y sería el 950 30 30 00, días de radio @candidradio.com, el WhatsApp, que es el medio más rápido, 24 horas abierto, 687 82 5742, y a través de un padre desobediente punto
0: punto en, sí, un punto,
1: un punto padre
0: punto desobediente en Instagram.
1: En Instagram.
0: Sí, lo tengo muy descuidado, también te digo. Así que a lo mejor no deberíamos de seguir dándole pista a la gente, bueno, que lo mismo me escriben y le contesto.
1: Que planteen asuntos.
0: Que yo es que las redes sociales me cuesta mucho. Sí, me cuesta mucho.
1: Que es humano, es humano.
0: Hay gente que se le da mejor, otros peor.
1: Sí.
0: Son habilidades.
1: Hoy agenda de Dédalo, tenemos.
0: Pues esta semana tenemos un par de charlas en magisterio muy interesantes. Quizás el próximo día me traiga a Raúl y hablamos de esto.
1: Perfecto.
0: Porque hemos planteado una charla a los profesores de cómo motivar para aprender a los alumnos, ¿no? Precisamente un poco orientado también a lo que hemos estado hablando un poco de hoy, de qué pueden hacer los profesores para introducir los nuevos recursos en la educación y utilizarlos para bien, no para mal. Entonces, no sé, quizá la próxima vez me traiga Raúl y hablamos sobre esto, pero va a ser esta semana, martes y viernes, en la universidad, con chicos de magisterio. Vamos a hablar sobre motivación para aprender y motivación para ejecutar lo aprendido.
1: Ajá,
0: que esto también es muy interesante.
1: Perfecto.
0: Porque yo puedo enseñarte cosas y tú las aprendes.
1: Cosas, claro.
0: Si luego vas a casa y no las pones en práctica,
1: no las aplicas, claro.
0: Pues que evidentemente a nivel académico no tiene mucho sentido porque nadie va por ahí, yo qué sé. Sí, puede ser motivación para ejecutar lo aprendido, a lo mejor es motivación para estudiar en casa de manera autónoma, ¿no?
1: Por ejemplo. Sí, sí.
0: Pero esto está más orientado a hacer intervenciones sobre el autocuidado, por ejemplo, concretamente sobre el autocuidado, ¿no? Entonces tú enseñas normas y formas de relacionarse con el tema del autocuidado, pero si luego el niño no se autocuida,
1: total,
0: no quiere
1: total,
0: autocuidarse, no total. Tiene esa motivación, pues ¿para qué sirve lo que le enseñes?
1: Ajá. Sí, señor, recordado queda. Sonando de fondo, es que estoy empatado, que no empatado.
0: Empatado.
1: Un amigo mío confunde, empatado por esta maravilla. Me la voy a volver a ver muy pronto.
0: Yo la vi hace poco con mis hijas.
1: Sí, ¿no?
0: Sí, es que me encanta la película.
1: Sí, señor.
0: Es maravillosa.
1: Sí, señor. Y feliz año, Sergio.
0: Feliz año.
1: Feliz año. Yo feliz siempre, año. Siempre votaré por Sergio García. Mi voto es para Sergio García.
0: Pues lo vas a tener jodido, porque no creo que Sergio García aparezca una papeleta en su vida. Pero gracias.
1: Ahí no me abstengo. Digo en este sentido de la crianza.
0: Ya, lo sé.
1: Cuídate mucho.
0: Venga.

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4: Y ya volvemos de nuevo a mirarnos el ombliguito aquí en Almería. Bueno, simplemente mencionar a los oyentes que estén interesados, si tú eres dibujante de Almería, estás por aquí y este fin de semana te apetece quedar con nosotros, pues nada, comentaros que vamos a tener una reunión.
5: No, el dibujante o guionista.
4: Sí, también lo guionista.
6: O aficionado también, ¿no? No,
5: si algún aficionado quiere,
7: o incluso puede... aficionado.
4: Sí. Bueno, sí, pero sobre todo esta asociación está centrada en autores de cómics. Mm. O sea que en principio puede venir, pero...
6: Te vas a aburrir igual, ¿no?
4: Lo mismo te aburre.
5: Te vamos a hacer la vida imposible.
6: Igual te
5: vamos a
6: aburrir.
5: No dibujes en Egipto, te vamos a hacer la vida imposible.
4: Claro. Te vamos a hundir.
6: Porque no te vamos a seguir las conversaciones, te vamos a hacer vacío.
5: Te vamos a hacer la cobra.
6: ¿Sabes lo que te digo? Claro. Vas a saludar y te hacemos la cobra. También. O sea que tú mismo, o tú misma. Aparecerá información en la duna.es.
4: Sí, no tenemos sede fija, somos...
5: Pondremos un mapa de esa sacada del Google debajo del puente donde estemos.
4: Somos itinerantes para que nunca nos encuentren.
6: Es el mundo complicado.
5: Coordenadas de GPS para abandonar el coche y meter el descampado, ahí estamos nosotros.
4: Parecemos que estamos haciendo una actividad ilegal aquí.
5: Al lado un fuego con la botella esa de brandy.
6: ¿Se recomienda llevar pasamontañas o no? ¿Se puede ir con la cara descubierta?
5: No, bueno. Yo mientras te lleve un bidón de gasolina sobre este fuego, como sale en la película americana, mitad del descampado, creo que va a sufrir.
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0: caminando poquito a poquito, introduciéndonos en el ambiente Viva Book y exclamando ¡vivan los libros! Siempre. Desde es el paraíso de la lectura, todos los títulos, todos los géneros, para todos los gustos, para todas las edades, se encuentran en el espacio físico de librería Viva Book, frente a La Salle, ya saben, en la Rambla, en la capital, y por supuesto en Instagram. Igualmente, luego lo vamos a recordar dentro de este universo, este paréntesis fantástico, literatura juvenil, adulta también, fantasía, terror incluido, con novedades y con grandes títulos. Es el turno de Isabel Dabeu. Creo que está ya conectada. Isabel, muy buenas.
1: Hola, buenos días.
0: ¿Cómo estás?
1: Muy bien. ¿Y tú qué tal?
0: Pues muy bien, un poquito, pues eso, acatarrado, pero me suele ocurrir a estas alturas, ¿sabes? Pero gracias a un buen libro, en tiempos de catarro, pues funciona, ¿sabes? A mí me funciona al menos, me vengo arriba.
1: Sí.
0: No sé si es tu caso también.
1: O en este caso un hechizo.
0: Un hechizo, mira, es verdad.
1: Hoy nos toca brujería.
0: Hoy brujería.
1: Sí.
0: Soy un cotilla. Antes de ir a por las novedades y los titulazos, suelo preguntar al equipo humano, gran equipo de Viva Book, últimamente, ¿en qué libro estarías ahora tú? ¿Qué libro te estás leyendo o qué libros?
1: Pues justamente voy por el último libro de uno de los que estoy recomendando ahora mismo, de la trilogía de El Pan de la Bruja. Ahora nos adentraremos. Estoy por el último y bien, adentrándome ya en esta temática brujil.
0: Perfecto, perfecto. Antes de ir a por el primero, le estoy dando, como ves, suspense, ¿no? Hoy, esta semana. Maravillosa lección, una vez más, de este fondo musical. Cuéntanos un poquito, para los oyentes no iniciados, ¿de qué se trata?
1: Bueno, aquí Lana Del Rey está cantando que ya es la temporada de brujas, y como ya hemos empezado octubre, la temática va a ser totalmente libros con brujas.
0: Correcto.
1: De diferentes formas, ya sea la bruja clásica, ya sea una bruja más contemporánea, o también una más que va a ser un poquito sorpresa.
0: Sorprendente, incluso, ¿no?
1: Sí.
0: Vale, pues ahora sí, después de y te agradezco tu paciencia, Isabel. Vamos directamente ya por el primer título de la semana.
1: Sí, pues la trilogía del Vals de la Bruja, escrito por Belén Martínez, y lo trae la editorial PUC. Estos son tres libros, pero son libros independientes entre sí. La correlación que tienen es que todos están ocurriendo en Londres, pero cada uno en una época diferente. Por ejemplo, el primer libro, que es El Vals de la Bruja, ocurre en 1895.
0: Sí.
1: El que le sigue se llama El alma del brujo y ocurre en 1940. Y el último, que es por el que voy yo ahora mismo, es también en Londres, pero es en 1868. Entonces, tú te lo puedes leer perfectamente independiente. Cada uno tiene a su protagonista un misterio, porque lo que más me emociona y me gusta de estos libros es que tocan sucesos reales de la historia, pero en un ambiente mágico y muy europeo, podríamos decirlo así, muy envolvente. Y bueno, mi recomendación, sobre todo, mezcla lo que digo, academia, suspense, magia, también tiene el romance muy leve, y lo pueden leer a partir de los 13 años, podría decir.
0: De los 13 años, perfecto.
1: Sí.
0: Luego, tengo por aquí que se centra en, ya nos avanzabas tú, en el conflicto entre los sangre negra y sí, los sangre roja.
1: Exacto, los sangre negra son los brujos, y los sangre rojas son los no brujos, los humanos de toda la vida.
0: Humanos.
1: Entonces, más bien, el cómo en un principio los humanos iban a los alborarios, buscaban esa magia, y cómo poco a poco los brujos se tuvieron que ir escondiendo. Es un ejemplo que pongo, no es ningún punto exacto, pero digamos que así, cómo se tienen que esconder, cómo también se tienen que relacionar, los ideales que tienen cada uno. Toca eso, vamos a decirlo así.
0: Qué bueno. Misterio, magia y fantasía, ¿eh?
1: Sí.
0: Perfecto. Bueno, no estaba en el primero, pero el segundo no le va la zaga.
1: Sí. Pasión y prejuicio, esta es la sorpresa. Está escrito por Ty Harlow y lo trae RBA. Lo curioso de este libro es que es un retelling de Orgullo y Prejuicio, que está ambientado en un mundo mágico y con una esencia muy cottagecore, es decir, de tu casita en el campo, recolectar hierba para hacer tus pociones, para hacer remedios caseros y vendérselo a la gente, etcétera.
0: Y además se basa
1: Entonces, lo
0: en...
1: curioso de aquí. Sí, perdón.
0: No, no, perdona, Isabel, digo y corrígeme si no es así, o sea, cuenta la historia de las hijas de una familia, ¿no? De la familia Moonflower,
1: Sí,
0: creo.
1: como he dicho, es un retelling de Orgullo y Prejuicio. Entonces, en este caso, en vez de tener a Elizabeth, tenemos a Elspeth.
0: Ajá,
1: Y
0: vale.
1: lo que le ocurre es que en esta familia ninguna de las hijas puede ya usar su magia una vez que se casen. Y aquí es donde, digamos que comienza el desarrollo y los paralelismos con Orgullo y Prejuicio, ya que la hermana mayor de la protagonista se enamora de un joven, pero este joven tiene un amigo, un mejor amigo, que es muy arrogante, que es rico y que, sobre todo, muy prejuicioso. Y nuestra protagonista, pues, va a tener que convivir con él por el bien de su familia y a lo mejor de su interés propio.
0: Perfecto. ¿Y cómo acabará? Te iba a preguntar yo, pero no lo vas a decir bajo ningún concepto. Y esto hay que descubrirlo, naturalmente, ¿no? Aunque se vea venir igual, ¿no? Pero
1: Sí,
0: hay que descubrirlo, claro.
1: exacto.
0: En las páginas de...
1: Sí, yo una cosa que sí sospecho de este libro es que pone que es el primer libro y yo sospecho que va a ser una saga. No lo voy a decir fielmente, son mis pronósticos. Va a ser una saga que va a llevar a cada hermana.
0: Ajá.
1: Y si no me equivoco, si mi intuición no falla,
0: Sí.
1: a lo mejor cada hermana es una historia de Jane Austen. Entonces, la primera a lo mejor es Orgullo y Prejuicio, la segunda podría ser Emma, la cuarta podría ser Persuasión, no lo sabemos, son mis sospechas.
0: Vale, iremos confirmando esas sospechas, el tiempo, ¿eh? Irá
1: Sí, la
0: confirmando
1: verdad es que
0: o no.
1: sí.
0: Pero es una intuición muy reveladora, permíteme que te diga, ¿eh? Muy intensa. Muy bien, genial.
1: Sí.
0: Fantástico. Pociones y
1: Si la
0: prejuicios.
1: temporada de Bruja no me falla.
0: ¿Sí? Esperemos que no. Esperemos que no te falle. Y vamos a por el tercer título, que es algo así como, bueno, el título además ya dice bastante, ¿no? Magia práctica, cuéntanos.
1: Sí, Magia Práctica, escrito por Alice Hoffman y lo trae la editorial Umbriel. Bueno, este libro está basado, bueno, no, al revés, tenemos una película del año 90 que está basada en este libro y ha resurgido. Y menos mal, porque es un libro muy intimista y muy se enfoca mucho en lo que es la mujer en la familia. Entonces, aquí nos cuenta que durante siglos la mujer es Owen. Han sido culpadas de todo lo que ha sucedido en el pueblo, todo lo malo, se las señala de brujas, de bichos raros, pero claro, su apariencia, los cuchicheos que rodean al pueblo no ayuda. Y sobre todo afectan a las hermanas más jóvenes de la familia, Gillian y Sally. Y ambas sueñan con escapar de ese pueblo. Una lo consigue haciendo casándose y la otra fugándose. Pero la magia siempre va a hacer que vuelvan a casa y sobre todo una maldición que está molestando a la familia durante siglos. Entonces tenemos que descubrir si van a poder romper
0: Esa
1: esa
0: maldición,
1: maldición.
0: correcto, correcto.
1: Exacto.
0: Ajá.
1: Y sobre todo la importancia de los lazos de sangre, de la familia. Y es lo que digo del papel de la mujer en la familia, en el entorno también del pueblo, de la comunidad, etcétera.
0: Y bueno, la magia siempre encuentra el camino de regreso, ¿eh? Esto hay que tenerlo en cuenta, como muy bien nos decías, no recordabas. Fantástico, pues son los tres títulos, titulazos dentro de esa temporada de brujas que acaba de iniciarse, ¿eh? También en ese espacio Viva Book. Y vamos, si te parece, Isabel, a desplegar la agenda que viene completa, ¿eh? Bien intensa.
1: Sí, bueno, pues tenemos el club de lectura, que son los sábados, comenzaremos, pero también, si queréis, se puede hacer los viernes. siempre que nos ponemos de acuerdo, tenemos plazas tanto para viernes por la tarde como para sábado por la tarde. Luego, el cuentacuentos, ya volvemos a tener uno el sábado 10 a las 12 de la mañana. Lo cuenta Silvia Martín y va a contar El ladrón de hojas. Y aún hay cupo disponible, entonces estamos a tiempo.
0: Perfecto.
1: Sí, y también recuerda a nuestro asistente de WhatsApp que cualquier ayuda, cualquier consulta, ahí lo tenemos para lo que necesite.
0: Ajá. Ahora me corriges porque yo, fíjate, el reto mío es aprenderme de memoria números, y en este caso el número de nuestro asistente de WhatsApp. Y me corriges, ¿eh? A ver si estoy bien yo de lo mío ahora, Isabel. Sería el 608-332715.
1: Correcto.
0: Correcto, impresionante. Lo voy a repetir, me vengo arriba. 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Y luego el fijo, este es mucho más sencillo, el de toda la vida, que sigue estando presente, que es el 950-17-35-45. Es así.
1: Sí.
0: Perfecto. Y en Instagram, naturalmente, pues día a día, novedades, títulos, agenda, ampliándose, todo está ahí, ¿no?
1: Sí. Eventos, todo, cualquier novedad, tanto en la historia como en los post fijos. Ahí tenemos todas las novedades, cualquier cosa que va a pasar y cualquier consulta que tengáis también nos la podéis preguntar por allí.
0: Perfecto. Y déjame que recuerde, porque también el equipo humano de VivaBook tiene derecho, el 12 descansamos, claro, para continuar leyendo y cargar baterías, sí, un poquito. Y bueno, seguimos ya, naturalmente, en esta temporada de brujas, después del 12, ¿vale? También, sí, hay vida, claro, y libros. Pues viva los libros, sí, viva VivaBook y viva Isabel Dabeu. Isabel, un placer como siempre.
1: Igualmente.
0: Consíguelo, ¿eh? Yo te pido, por favor, que pongas ese hechizo en marcha para alejar a mi catarro, si es posible, estos días.
1: Sí, sí, sí, sí. Por lo menos que no vuelva hasta cuando tú quieras.
0: Que no vuelva, si es posible, ¿vale?
1: Ya que no vuelva. Expulsión, un hechizo de expulsión.
0: Esto, me vas contando, ya iré notando yo, ya te contaré, ¿eh? Vía WhatsApp, precisamente. Cuídate mucho, Isabel. Gracias.
1: Igualmente.

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1: Agapito, ¿por qué somos tan complejos los españoles? ¿Hay alguna explicación?
2: Pues no lo sé. Bueno, hombre, de carácter etnológico yo no estoy de acuerdo. Hay algunos amigos, ¿no? Que,
1: bueno, en general.
2: Somos un poco extremados. Por un lado está la civilización, pues esa, los del este, y los de, nosotros estamos en el oeste. Bueno, no somos complejos, ¿eh? Es que el ser humano es complejo, el individuo es complejo, ¿no? Yo creo que buscando esquemas para explicar lo que tú llamas, Antonio, complejidad, dificultades, etcétera, pues hay algunas, ¿no? Por ejemplo, si uno dice, después de la Guerra Civil Española, eso lo han intentado explicar grandes intelectuales, por ejemplo, Américo Castro y don Claudio Sánchez Albornoz. Entonces, Américo Castro, pues te puede decir, oiga, mire usted, es que nos hemos matado, porque Américo Castro se planteó por qué nos hemos matado como bestias en la guerra. Sí. Entonces te dice, bueno, porque siempre venimos de tres etnias, etcétera. Pero bueno, al final el hombre reconoce que a lo mejor nuestra religión tiene un carácter semítico, es decir, muy fundamentalista. Nuestro catolicismo, nuestro cristianismo, no es europeo. Bueno, pues podría ser verdad, y esa es una explicación. Pero claro, si uno elige después a su gran contradictor, que es don Claudio Sánchez Albornoz, dice, ¿pero de qué me estás contando? ¿No? También nuestro catolicismo es europeo, es más, lo exportamos nosotros.
3: Sí, exactamente.
2: Es un poco complejo, ¿no? Pero son dos teorías. Y ya no te cuento nada si hablamos de lo que dice don Eugenio Dor de los españoles o lo que dice Ortega. Es decir, creo que también aquí deberíamos ser muy cautos. Bueno, ¿cuáles son las tesis para comprender que en España, cuando decía antes Irene, está desapareciendo, ha desaparecido, de hecho, el concepto de nación?
3: Entonces,
2: el problema fundamental número uno es que no podemos construir una democracia si no tenemos una nación.
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0: Pues justo en este preciso instante recibimos a nuestro columnista vertebral, por supuesto, Abelino Oreiro, en las páginas del diario de Almería cada semana, además de profesor, además de poeta, pero sobre todo humano. Querido Abelino, ¿qué tal? Buenos días.
1: Buenos días. Y me ha gustado eso de columnista vertebral.
0: Fíjate que no es mío. Ojalá fuese mío. Ojalá fuese mío.
1: No sé, ¿qué pajarillo te lo habrá soltado por ahí?
0: Gran pajarillo en el mejor de los sentidos, ¿eh?
1: Un ave.
0: Y mi gratitud.
1: Abelino.
0: Correcto. Oye, muy bien traído también. Bueno, entramos en materia una vez más con la columna de la semana en el diario de Almería. Ni es cielo, ni es azul. No perdemos ni un segundo. Y si te parece, con banda sonora obviamente especial de cabecera, pues entramos en materia. Vamos directamente a por ello. Ni es cielo, ni es azul. La bola negra. Y dice así.
1: Eran las 7 menos 5. Las 7 menos 5 en todos los relojes. Las 7 menos 5 de la tarde. Preciosa no se incorporó de la butaca 8 de la fila H hasta que hubo terminado de izarse por la pantalla de la sala 7 el último título de crédito. Nublaba todavía el alma de la chiquilla una trama tal de pensamientos, emociones y sentimientos brotados en el curso de las casi 3 horas de película que sus exiguos conocimientos estéticos apenas si podían bautizar y menos distinguir o clasificar. A decir verdad, de poco o ningún provecho podría haberle servido los comentarios de su amiga Cristina, quien a diferencia de Preciosa, pecaba de escasa discreción y solía mostrarse más impulsiva, si bien ahora también ella permanecía sentada en la butaca de al lado, solo que aplaudiendo a rabiar al compás del público que abarrotaba la sala, menos el ostriz en los que se limpiaba las lágrimas con el dorso de la mano. De manera que seré yo, sabiendo de miurgo de la tercera persona, o me tome todo narrador externo y omnisciente, quien le eche un cable a Preciosa, bueno, a las dos, también a Cristina, en esto de explicar brevemente qué había de particular y extraordinario en el film que vieron, La bola negra, con la venia. El exitoso film de los Javis demuestra que no solo con bazofia comercial se llenan las salas de cine. El público, como el asno de la fábula de Iriarte, comerá paja cuando se le eche paja y grano cuando grano. La bola negra macera en una poderosa y poética plasticidad una trenza narrativa cuyos mechones armonizan lo actual, lo histórico y lo fantástico. Incluso las secuencias más fantasmagóricas poseen esa hipnótica virtud persuasiva, gracias a la cual reaccionamos tan a flor de piel ante lo pintado como ante lo vivo y palpitante. Que al término de la sesión Preciosa y Cristina dejaran intacto el cartucho de palomitas, constituye el mejor indicio de que la cinta acertó a suprimir las fronteras entre la ficción y la no ficción. A lo cual contribuye no poca medida el copioso plantel de actores, tanto principales como secundarios, cuyas fisonomías rudas, deformes, grotescas, formidablemente expresionistas, rememoran el mundo que quiso revivir Pasolini. La bola negra se desplaza desde el albaicín lorquiano hasta la ruinosa y solanesca Universidad de Comillas, recorriendo la distancia que media entre la España que no pudo ser y la disecada España de hoy. Ahí queda eso.
0: Ahí queda eso, correcto, correcto. Y por cierto, aclaro, para oyentes no iniciados, el columnista, Abelino Oreiro, se refiere a la película La bola negra.
1: Claro.
0: Obviamente, en esta
1: claro.
0: Columna.
1: Sí. Precisamente, Preciosa estaba sentada en mi butaca.
0: Preciosa en tu butaca.
1: Porque vi esa sesión y además que terminaba a las... Aunque la gente piense que, bueno, la imaginación se nutre de la realidad, porque digamos que una una realidad secundaria a la imaginación. Siempre come de lo que nosotros experimentamos. Uh-huh. Y entonces digo, ¿qué sesión va a ver la niña esta? Pues digo, pues la que vi yo.
0: Tal cual.
1: Es que yo soy ese narrador, ese demiurgo en tercera persona.
0: Ese me tomen todo también.
1: También esa mosca cojonera de la literatura.
0: Que me ha encantado, ¿no? Fíjate, yo me agarro ahora, Abelino, a un fragmento. La bola negra macera en una poderosa y poética plasticidad una trenza narrativa cuyos mechones armonizan lo actual, lo histórico y lo fantástico. Me lo amplíe, por favor.
1: Sí, bueno, tampoco quiero destripar contenido sustancial de la película y estropearle pues esa experiencia directa de la persona que no está prevenida, porque hay veces en una película lo mejor es no estar prevenido, ¿no? Porque al final uno pues sigue la interpretación de quien le hace la presentación de la película y entonces eso no está bien. Pero sin... bueno, yo digo destripar. La gente cursi dice spoiler.
0: Sí, los estupendos decimos spoiler.
1: Claro, spoilers. Yo no soy tan estupendo.
0: O sea...
1: Yo soy... Estoy chapado a la antigua, ¿no? Y me refiero a que... yo estoy acostumbrado a leer mucho y sobre todo literatura pues contemporánea.
0: Sí.
1: Pero me valgo más que en mi experiencia, por ejemplo, en la experiencia de, pues, por ejemplo, de mi mujer que iba conmigo a ver la película. Uh-huh. Ella está menos experimentada en la lectura que yo,
0: sí.
1: Pero ella no tuvo ningún problema a la hora de desentrañar la estructura de la película. Uh-huh. Porque es verdad que combina, como digo yo en el artículo, trenza, tres discursos narrativos que se complementan perfectamente y que cada uno además se sitúa en un ámbito de la realidad distinta, uno de la España contemporánea, otro de los años de la Guerra Civil, de los durísimos años de la Guerra Civil y la represión en la retaguardia del bando franquista. Uh-huh. Y luego por último pues el mundo fantástico, imaginario, poético, lírico de Lorca, que dejó algunas obras inconclusas y que estos directores, llamados los Javis, pues retoman con un pulso finísimo y con muy buena factura, maravillosa factura. Es, yo creo que una obra de arte.
0: Luego me voy a otro punto de Ni es cielo ni es azul, en que al término de la sesión preciosa y Cristina dejaron intacto el cartucho de palomitas, constituye el mejor indicio de que la cinta acertó a suprimir las fronteras entre la ficción y la no ficción.
1: Es verdad. Cuando salimos del cine, mi María me dijo, me he dejado los frutos secos intactos porque me daba cosa comerlo. Tal era el silencio de un público que abarrotaba la sala. Es que era un llenísimo. O sea, y no se oía a nadie. Y es más, cuando yo me di la vuelta, vi mucha gente llorando. Uh-huh. Y esto del aplauso es verdad. O sea, no miento. En el artículo, el demiurgo este no miente en absoluto. Desde luego. Uh-huh. Pasaron todas esas cosas. Uh-huh. Y es señal de que esa película, esa cinta, posee

0: Y lágrimas seguramente también por la no ficción, es decir, por la realidad que nos toca vivir.
1: Es que la realidad de los personajes de la narración última, la más próxima a nosotros, es bastante dura. Es bastante dura. Y es verdad que ha cambiado mucho la sociedad, pero no del todo. Sigue habiendo algunos rechazos, sigue habiendo algunas cosas que arrastramos todavía de tiempos pretéritos y que últimamente están, digamos, como creciendo, ¿no? Y haciéndose bastante engorrosa, ¿no? Por llamarlo de alguna manera fina.
0: Luego, fíjate, hay algunas críticas que quiero compartir contigo. Cada cual, obviamente, es libre, faltaría más, ¿no? Y tiene su punto de vista de esta película, en concreto La Bola Negra. Hay una que dice que, bueno, se blanquea un poco el fascismo directamente con toques de humor. Bueno, esto no sé cómo lo enfocas.
1: Bueno, yo no sé quién el señor que afirma eso. Es muy libre de decirlo, como yo también soy libre de decir que me parece una absoluta tontería. El fascismo no se blanquea en la película porque se ofrece, yo creo que tal como es. Si hay toques de humor es porque hay un pozo de ridículo y grotesco en el fascismo. Toda pose que intenta emular tiempos pretéritos de la antigua Roma imperial y esas cosas es bochornoso. Eso es bochornoso, ya grotesco, ya de por sí el fascismo es caricaturesco y mueve a risa, claro, una risa muy peligrosa, ¿sabes? porque claro, detrás de eso hay una fuerte imposición violenta. Pero si no fuera por eso, si un fascista no te pudiera matar, bueno, no te mataría con la violencia, pero sí te mataría de risa.
0: Seguramente.
1: Sí, morirse de risa, sí. Bueno, pero no creo que sea un blanqueo. Y esa faz ridícula ya la tiene de por sí el fascismo, visto con un espejo plano y real.
0: Luego tú reflejas, y vuelvo a la columna, bueno, cómo te ha impresionado todo el elenco de actores, es decir, y otro punto importante, ¿no? Digamos, lo grotesco y lo diferencial en todos y cada uno de los actores que intervienen, los personajes, ¿no?
1: Sí, tiene algo, bueno, no sé, estos directores de dónde han hecho el casting, la selección de actores, ¿no? Pero yo creo que han tenido que recorrer todos los pueblos más apartados de España para sacar esos rostros. Esos rostros me recuerdan muchísimo a esa fijación por los rostros de las películas de Pasolini.
0: Claro, tú dices fisonomías rudas, deformes, grotescas, sí, formidablemente sí, sí, expresionistas.
1: Y además combinada de tal modo que parece como un retablo barroco. Un retablo barroco. Es decir, hay muchos planos que me recuerdan a eso. También me recuerdan a estas pinturas colectivas de José Gutiérrez Solana.
0: Sí, me han mostrado antes una, La Visita del Obispo, ¿no?
1: Sí, sí, exactamente. Y sí, precisamente, no sé, yo no conozco a estos señores, pero yo creo que han visualizado esta obra de Solana porque recuerdan algunos planos, tanto a los cuadros de Solana, que yo creo que hay algo detrás de eso, de esa rudeza, de eso pintar las caras como si fueran objetos, que parecen máscaras de carnaval. Esa inquietud que suscita, ¿no?, la visión de esas caras, de esos retratos colectivos, ¿no?, como la visita del obispo.
0: Correcto. Y especialmente, y esto tampoco es de strip, el personaje de Albert Pla.
1: El personaje de Albert Pla es magnífico.
0: Es memorable, ¿no?
1: O sea, vamos, tiene muy pocos minutos, pero es, digamos que, si tengo que poner, si la gente quiere ponerle una cara al fascismo, que grabe esos segundos de interpretación de Albert Pla, que interpreta a un militar, no sé si será teniente o coronel, es magnífico, es decir, de verdad, chapó. Hay veces que una película, por la mala intervención de un solo actor, se estropea. Sí. Y esta película tiene la virtud de reunir.

0: gente sembrada, cientos de personas sembradas, porque es que no he visto un defecto.
1: La inmensa mayoría, obviamente, críticas son, bueno, de obra maestra, de ahí en adelante, ¿no? En todos los sentidos, en lo
0: sí,
1: emocional,
0: yo
1: en
0: creo
1: lo histórico.
0: Yo creo que marca un hito, sí. Hay películas que marcan un hito, por ejemplo, los Santos Inocentes y tal. Lo vamos a recordar, yo creo que esta película se va a recordar, sí.
1: Y mirando más allá, fíjate, yo te comentaba también ahora, ¿no? En pasillos, va a representar a nuestro país en la ceremonia de los Oscars. O los Óscares de Hollywood. ¿Se entenderá, se comprenderá?
0: No lo sé, pero si dan la estatuilla, no hay mal que por bien no venga. No sé si me ha entendido, ¿no?
1: Sí, sí, perfectamente.
0: Perfectamente.
1: No hay mal que por bien no venga.
0: Eso, ya está.
1: Correcto. Y de gran final, pues abrocho recorriendo la distancia que media entre la España que no pudo ser y la España disecada de hoy, guiño inevitable, obviamente, a ese Albaicín lorquiano. Desde ahí hasta...
0: Sí, esa España disecada. Correcto. Y ya sabes que un animal disecado es un animal muerto.
1: Absolutamente.
0: Sí.
1: ¿Algo más que añadir?
0: Pues nada, que hace un día maravilloso y invito a la gente a que después del trabajo, a ser posible, pues se dé una vuelta por ahí y disfruten de la compañía de la gente.
1: Sí, señor. Y de paso, quien no haya visto La Bola Negra, por favor.
0: Que vayan a ver. Yo no saco dinero con eso, pero es verdad que merece la pena.
1: Sí, señor. Sí. Pues puedes ir en paz, Abelino.
0: Demos gracias a Antonio.

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0: Bueno, maravillosa, hermosa canción, se nos agotan las palabras, ¿no? Disfrutábamos en el pasado episodio, desde la Fundación Music for All, de un poquito, de un avance de esta, hermosísima canción, que es muchísimo más, de nuestra querida paisana Laura Diepstraten. Iniciando notas de salida. Bueno, voy a saludar por orden de llegada, en primer lugar a Celia Linares, que es la responsable de comunicación de la Fundación Music for All. ¿Qué tal, Celia?
1: Buenos días, muy bien.
0: Bueno, ¿qué sientes ahora, escuchando?
1: Nada, súper emocionada, es súper preciosa la canción y refleja muy bien pues la transición, el hacerte adulta, y yo que he vivido de cerca la evolución de Laura, pues me toca mucho, tan precioso.
0: ¿Y qué siente Laura en este momento? Laura, buenos días.
2: Hola, buenos días. Bueno, pues mucha alegría, ¿no?, de estar aquí, aunque sea por el teléfono. Y emoción también, pues por todo lo que viene, ¿no?
0: Uh-huh. Y lo que viene es muy bonito.
1: Sí.
0: Tiene muy buena pinta. Notas de salida. Es la primera gira por salas. ¿Qué significa para ti? Fíjate, dos cuestiones, Laura. Una, esta canción... que yo digo, y ahora nos vas a confirmar, mucho más que una canción para ti, y este inicio de gira en la Sala Berlín este sábado en Almería.
2: Bueno, pues para mí Miedo a Volar es una canción muy muy íntima, que trata pues de esos miedos, ¿no?, que tenemos cuando viene un cambio muy grande. En mi caso, pues irme de mi casa, estar lejos de mi familia, de mi padre, de mi madre, de mi hermana, no sé, es que el miedo a cocinar y que no te salga bien la comida, o sea, es todo cambio, ¿no? Pues siempre nos lleva a unos miedos, pero también hay que volar y hay que pues vivir y seguir, ¿no?, para cumplir nuestros sueños. Y luego el inicio de la gira, de notas de salida, pues la verdad es que lo afronto como un reto, con mucha ilusión, un reto que quiero que salga bien, quiero disfrutarlo, sé que encontraré luego mil cosas a mejorar, porque al final la primera gira que estoy haciendo, y espero que ojalá pues pueda ser más, pero realmente me lo tomo como un reto con mucha ilusión.
0: Y le lanzo la misma pregunta a Celia, desde el punto de vista de la Fundación Music for All, ¿qué significa esta gira? Incluso te añado decir cómo surgió, cómo empezó todo.
1: Pues esta gira nos hace mucha ilusión, encima empezamos en Almería, como bien has dicho, este sábado en la Sala Berlín, que justo coincide con la fecha de lanzamiento del álbum de Laura, entonces es todo un estreno para nosotros y nos hace mucha ilusión pues que Laura haya confiado en nosotros para iniciar su gira. Además, esta gira forma parte del proyecto que tenemos junto al Ministerio de Cultura, que se llama Itinerario Nacional de Producción Inclusiva, y fomentamos e intentamos que las salas incluyan en su calendario a artistas con discapacidad. Entonces, que haya tenido esta acogida en estas cuatro fechas y que Laura sea la pionera en hacerlo realidad, pues nos hace mucha ilusión. Estamos súper contentos.
0: Dejando que le recuerde a los escuchantes no iniciados que Laura es ciega. Laura, el primer contacto que ella no se va a acordar, porque ya, pero conmigo casi que me regañó porque yo decía invidente. ¿Tú prefieres que se diga ciega, no, Laura?
2: Bueno, no sé, o sea, sí, realmente me da un poquillo igual, pero era que como que de pequeña sobre todo, que lo veía mejor así, pero bueno, mira, claro, todo está bien, pero
0: correcto.
2: Sí.
0: Correcto, correcto. Y tú decías, te leí hace poco, que no debería existir una gira accesible, sino que todos los conciertos lo fueran, ¿no?
2: Sí, para mí realmente pienso que la accesibilidad pues no puede ser un complemento o algo que se añade, sino que creo que tiene que partir desde el día uno en el que se empieza a plantear una gira, un concierto, un teatro, un evento o cualquier cosa, que la accesibilidad pues ya tiene que formar parte de eso.
0: Ese es el objetivo que persigue la Fundación, está clarísimo.
1: Sí, al final vamos súper alineados, cualquier persona disfrutar de la música y de las vivencias de Laura, son las mismas vivencias que puede tener cualquier chica de 20 años que se va de su casa. Y nada, que por radio, por en vivo, la música en vivo, que es preciosa, que menos que ir a vivirla. Aparte, salas súper repartidas por toda a nivel nacional, muy económica, entonces cualquiera puede disfrutar de eso y debería de promocionarse tanto en asociaciones como en todo el público, al igual que se promocionan otros eventos de artistas más conocidos, que haya la posibilidad de ir, vaya en silla de ruedas, tenga discapacidad auditiva, discapacidad visual, que esté todo adaptado para que pueda disfrutar de la música.
0: Correcto. Laura, imagino que, bueno, has soñado ya un montón de veces la noche de este sábado en la Sala Berlín, ¿no? ¿Cómo la has soñado?
2: Pues mira, me cuesta mucho soñar como algo que todavía no se ha dado, porque si no siento que pongo expectativas, ¿sabes? Es algo muy curioso de mí. Sí, evidentemente he soñado miles de veces conciertos con mis canciones, pero no ese concierto concreto, porque me gusta como dejar ahí a esa incertidumbre para ver cómo qué pasa y ver cómo va todo.
0: ¿Y cómo es llevar al vivo al concierto, al directo, canciones que pertenecen a momentos destacables de tu vida? Ahora me corriges si no es así, pero yo creo que No hay barrera está sí o sí, ¿no? Que fue tu primera canción, si no falla a mí la memoria.
2: Sí, No hay barrera está sí o sí. Al final es la primera canción que compuse en mi bebé, mi primer bebé. Porque digo que las canciones son como hija e hijo que tienes y le tienes que cuidar mucho. Y bueno, para mí yo las canciones al directo creo que es lo más bonito que hay, porque al final es compartirlas con la gente que viene a escucharlas, y al final como que cada persona se las lleva a su lugar, se las lleva a su vida, a lo que está viviendo, y creo que eso es lo más bonito que hay.
0: Celia, ¿qué medidas o recursos concretos va a encontrar el público en la gira de Laura?
1: Pues están todas las medidas disponibles bajo demanda, pero pueden solicitar audiodescripción, subtitulado, intérprete de lengua de signos, habrá personal de apoyo y material de préstamo. Un poco todo lo que hacemos en los festivales, incluido en la sala, además de ese acceso a la sala.
0: Correcto. Me está preguntando la afición, entradas, ¿cómo hacemos? ¿Dónde las encontramos ya?
1: Entradas las podéis encontrar en los perfiles tanto de Laura como de la Fundación, y si os metéis en Enter Ticket y buscáis Laura Diestrate, nos va a salir toda la fecha.
0: Total, ahí está clarísimo. ¿Cómo es tu día a día? Porque estás en Barcelona, Laura, ¿cómo es tu día a día? Cuéntanos un poco.
2: Bueno, pues mi día a día, ahora mismo estoy estudiando canto moderno en la SMUC, que es la Escuela Superior de Música de Cataluña, y básicamente se basa en ir a la escuela, hacer las asignaturas de ese día, que cada día tengo un horario diferente, pues en las asignaturas que me tocan, ensayar, estudiar, y luego también, bueno, pues tenía un poquito de tiempo para salir y disfrutar un poquito de Barcelona.
0: Y te está gustando, te sientes bien, ¿no?
2: Sí, la verdad que sí. Es verdad que hay días que estoy menos en mi casa y mi familia, pero sí, pero bien.
0: ¿Qué te dice tu familia?
2: Bueno, la verdad que me apoyan mucho, y yo siempre estoy súper agradecida por su apoyo, porque si no fuera por mi familia, pues creo que esto no habría salido, porque pues de pequeña han dado cada viaje con el coche que hace necesario para que vaya a cantar a no sé qué sitio. Me han apoyado siempre en las clases, en mi formación, entonces yo creo que son como una de las bases fundamentales y principales, pues de todo, ¿no?, de lo que está pasando.
0: Empieza en la Sala Berlín, obviamente, esta gira aquí en Almería, este sábado, a las 8 abrimos las puertas.
1: Y a las 9 empieza.
0: A las 9, pues ya empieza, será la primera nota de salida, justo a las 9 en Sala Berlín. Pero ¿cuál es el recorrido de esta gira, Celia?
1: El martes 13 de octubre también tenemos fecha en Madrid, que es un concierto 100% accesible. Encima se va a presentar la grilla de producción musical inclusiva que ha hecho la Fundación para dar pautas a los promotores y productores de cómo hacer un show con un artista que tenga discapacidad. Y después seguimos en noviembre en Vigo y en Zaragoza.
0: Ajá.
1: Dos fechitos.
0: Otra pregunta típica y tópica que solemos hacer los pesados de los locutores, Laura, me vas a permitir y perdonar, ¿vale? Hay confianza. ¿Si te marcas algún objetivo a corto, medio plazo o no? ¿O prefieres ir paso a paso, nota a nota?
2: Sí, que ahora quiero ir paso a paso y ver qué pasa con esto, porque también siento que marcarme era un objetivo muy grande, pues no, porque quiero disfrutar de esta gira y de este disco que acaba de salir. Pero bueno, sí que un objetivo sería pues que este proyecto me diera la oportunidad de poder hacer cosas nuevas, de poder sacar canciones nuevas, y también me gustaría colaborar con más artistas.
0: Qué bueno. ¿Qué supone para ti la fundación?
2: Bueno, la fundación para mí es como si fuera mi casa musical, por así decirlo, en alguna manera, porque son como esa herramienta con la que hay muchísima confianza y cariño, que hacen que la música sea para todos, y estar haciendo pues la gira con ellos es de lo más bonito que hay. Al final les conozco desde hace muchísimos años, y es que son como personas con las que trabajar y hacer las cosas es fácil, ¿no? Y yo creo que eso es lo mejor que hay.
0: Totalmente. Por alusiones, Celia, ¿qué le dirías, qué le preguntarías a Laura?
1: Nada, que tengo muchas ganas de verla. Encima, no lo ha dicho, pero van a ser unos conciertos muy íntimos, ella sola con el piano, que no lleva banda ni.
0: Claro,
1: ni
0: o sea, nada. Tu piano y tú.
1: Claro, y es súper emocionante. Yo que he tenido el placer de verla, siempre se queda en la sala, qué incluso bueno. La gente se emociona, es muy chula.
0: Qué bueno. Oye, te voy a liberar ya directamente. Insisto, te agradezco este encuentro aquí a través del teléfono, Laura. Y ahora, no sé si me vas a dar la primicia mundial, es decir, ¿con qué canción vas a, o con qué tema vas a abrir la noche del sábado en la Sala Berlín?
2: Pues.
0: Si no lo tienes claro todavía, oye, no pasa nada, ¿eh?
2: Creo que si todo va bien, abriré con un tema que se llama Lo Llaman Amor, pero todavía.
0: Vale, está por confirmar. Vale, pues nada, ya decides tú. Laura, enhorabuena por todo lo transitado hasta este inicio de gira, y que vaya muy bien, que seguro va a ser así. Un abrazo muy fuerte desde aquí.
2: Un abrazo, muchísimas gracias.
0: Gracias.
1: Un abrazo.
0: Buah, enorme, ¿no?
1: Sí.
0: Celia.
1: Increíble.
0: Enorme esta gira. Os hace mucha ilusión, especial ilusión sí, también a toda sí. La familia de la Fundación Messi Farol, claro.
1: Pues como ha dicho, para nosotros es nuestra niña.
0: Claro.
1: Pero sí, súper contento. Aparte de trabajar con ella también, nos lo ponen siempre súper fácil. Uh-huh. Es una chica súper trabajadora. Te pone toda la ilusión y la emoción que ella tiene, y seguro que lo va a transmitir a todo el público y a todo el que trabaje con ella.
0: Talentazo, tiene las ideas clarísimas, y trabaja sí. Y se forma y no para, ¿no?
1: Sí, que en Barcelona, sola allí,
0: fíjate.
1: Y ya se ha montado su gira, la tía está, que no para.
0: Fíjate, sin miedo a volar, diría.
1: Ya está, total. Sí que lo tiene todo hilado.
0: Total. Y bueno, es obviamente la noticia de portada, ¿no? Estos días, esta semana, nuestra Laura, ese inicio de gira, Sala Berlín, 9 de la noche el sábado, 8 abrimos puertas, entradas, recordamos.
1: Sí, entrada en Enter Ticket. 7 euritos, Sala Berlín, es puente, un sábado, pues qué mejor
0: acompaña,
1: plan.
0: Todo acompaña, todo acompaña. Y luego tenemos también otro evento, creo que como colofón casi, ¿no?
1: Sí, encima simultáneo prácticamente. ¿Sí, Dos planazos en Almería.
0: Dos planazos, ¿no?
1: Sí, bueno, empieza el 9, este viernes, pero el sábado el día fuerte, Otoño y Sal en Rodalquilar.
0: En Rodalquilar.
1: El último festival de Grand Music.
0: De esta temporada.
1: De esta temporada, claro.
0: Claro.
1: Y nada, muy contento. Haremos a Carlos Ares 100% accesible con subtitulado e intérprete.
0: Sí.
1: Y ahí estaremos en Rodalquilar.
0: Fantástico.
1: Cerrando temporada.
0: Fantástico. Desde Grass Music, es la nave nodriza.
1: Sí.
0: Naturalmente,
1: sí.
0: Con la Fundación Music for All. ¿Y después?
1: Después estaremos, en octubre tenemos varios festivales. Vamos a Sevilla con el Jardín de las Delicias. También estaremos en BIME, que es el congreso más importante de la industria musical. Allí actúa Laura también. Y terminaremos a finales de octubre, temporada. Y a ver si descansamos.
0: Y mini vacaciones que ya os lo habéis ganado, ¿no?
1: Sí, y ya será volver y preparar la temporada que
0: correcto,
1: viene. Sé que
0: correcto.
1: No se para.
0: El tiempo no paramos en realidad. Te agradezco, Celia Linares, responsable de comunicación de la Fundación Music for All. Y lo dicho, enhorabuena por estas notas de salida. Que vaya todo muy bien.
1: Gracias, Antonio.

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1: Buenos días. Hoy ya estamos de nuevo aquí con el café con psicología en acción. Bueno, el café o la bebida que queráis. Y seguimos en esta... nuestro segundo año, Juan Miguel Vargas.
2: Hola, compañera Isabel.
1: Isabel Fernández, que está en el micro. Y hoy nos acompañan Rafael Lorente Mesa, que es enfermero, que tiene 20 años de experiencia en el ámbito público. Es psicólogo general sanitario y desarrolla su labor profesional en Almería de forma presencial, no profesional, profesional siempre, y online. Y Eva del Águila, que es neuropsicóloga clínica, máster en sexología, especialista en terapias contextuales, especialista en terapias basadas en la compasión y formadora oficial en el entrenamiento en el cultivo de la compasión. Docente en diferentes másteres y, lo más importante, buena gente, que a ella le resultaba importante que yo dijera esto. Así que buena gente. No es que el resto de nuestra mesa no sea nueva gente. Buena gente, pero...
2: Está en el currículum.
1: Pero ella quiere ponerlo en su currículum y está muy bien. También nos acompaña Sandra Calero Moral, psicóloga sanitaria, terapeuta de MDR y que tiene una amplia experiencia en atención psicológica. Es experta además en miedo a conducir, porque si os digo amasofobia suena raro, entonces casi mejor esto. Y además es profesora de autoescuela y acompaña a conductores en programas de recuperación de puntos. Y nuestra compañera Lourdes Ibáñez Cazorla, que seguro que la conocéis ya, que es psicóloga general sanitaria y terapeuta de MDR. Y con todos ellos y ellas, vamos a hablar de la salud mental. 10 de octubre, Día Mundial de la Salud Mental, y una forma de conmemoración, visibilización, divulgación. ¿Solo el día de hoy o tendríamos que hacer esto todos los días? ¿Qué pasa con la salud mental? ¿Solo tenemos salud mental o nos ocupamos de la salud mental el 10 de octubre? Y bueno, pues no sé cuál es vuestra experiencia. La nuestra, desde Psicología en Acción, es haber planteado un proyecto que se llama Punto Verde por la Salud Mental y que va a estar al pie de la calle una vez al mes en diferentes puntos de Almería. Así que nos iremos viendo. Y bueno, a ver, ¿cómo viví desde las consultas esto de la salud mental? Más allá de la conmemoración, ¿qué pasa con la salud mental en Andalucía? ¿Alguien va a decir alguna cosilla o lo voy a decir yo todo esta mañana? Dale, Eva.
3: Mira, lo del día de la conmemoración, yo creo que es como que es importante para recordarlo y hacer como la visibilización generalizada. Pero luego, claro, en el día a día, ¿no? Ocurre con la mayoría de los días de... todos los días es un día de algo.
1: Sí.
3: ¿No? Entonces, lo que pasa es que esto es, además, una dificultad o una problemática en el día a día de un montón de personas. Entonces, claro, visibilizar o que se quede solamente en un día, como que es un poco vago,
1: ¿no? Y fíjate, yo diría que de todas las personas. En mayor o en menor medida,
3: sí.
1: Porque si no tenemos dificultades, pues es posible que las tengamos y todas las dificultades no tienen la misma magnitud. 3,5 psicólogos y psicólogas clínicas en Andalucía por cada 100.000 habitantes. Media europea, 18. Media española, 6. Nos ganan por goleada. ¿Cómo vamos a atender la demanda que hay? ¿Cómo la atendéis?
4: Yo lo veo súper complicado y como una responsabilidad muy grande, porque claro, nosotros, la mayoría de aquí, trabajamos en el ámbito privado y nos viene una responsabilidad enorme de personas que no pueden esperar más para tener un tratamiento público. Vienen y da como esa cosa, es decir, es que me tienes que pagar, ¿no? Entonces se junta esa parte económica de además personas que le afecta el nivel económico y no les queda otra. Entonces esa sensación de tengo que ayudarte porque además estás haciendo una inversión económica en esto.
1: O sea que ahí...
4: Entonces, se me queda a mí siempre esa sensación de extra de decir, es que además está haciendo una inversión económica.
1: Sí, ciertamente eso es así. Es verdad que al cabo de los años esto se vive de otra manera, pero inicialmente es un peso muy, muy, muy importante el tener en cuenta esa parte como más social. Rafa, que acaba de casi de estrenarse sí, en esto, igual nos puede contar vale. cómo lo vive.
5: Buenos días, Isabel. Pues sí, yo quiero añadir a mi compañera Lourdes, pues eso, que parece como que hay una mayor demanda, pero yo siento que todavía los recursos públicos son insuficientes. Es decir, todos vemos que hay larga lista de espera y hay una brecha ahí en el sistema sanitario público que es necesario atender para poder sostener toda esta mayor demanda, porque lo vemos a día de hoy, mayores prevalencias de ansiedad, depresión y luego otros problemas como adicción a las pantallas, a las redes sociales, y todo esto pues no puede pasar de largo.
1: Claro, pero en el sistema público hay una atención especializada y hay una formación especializada que era de la que hablábamos. Yo los datos que yo daba tenían que ver con esto, ¿no? Con la formación especializada. En cambio, la mayor cantidad de atención en salud mental se da desde el sistema privado, precisamente porque la parte pública no la cubre. Y además yo pienso como que todas las dificultades que podemos tener en la vida cotidiana no tienen que ver con la especialización. ¿Necesitamos realmente una enorme cantidad de especialistas? Sí. Y también necesitamos una enorme cantidad de generalistas, si no, no se justificaría el máster de Psicología General Sanitaria, que es la otra actividad que está regulada en la profesión, ¿no? Y yéndonos más a las dificultades de la población, ¿qué es lo que os llega más habitualmente a consulta? Sandra.
6: Yo lo que me encuentro sobre todo es gente que tiene muchísimo malestar y que no lo identifica con nada. Y creo que el gran problema de la salud mental, así a grandes rasgos, es la insatisfacción que hay con muchos aspectos de la vida que... me encuentro historias absolutamente terribles en consulta, imagino que todos, y son fruto de haber normalizado situaciones que la persona, como es su vida, cree que son normales y se acostumbra a vivirlas así desde bien pequeño, y claro, el darse cuenta de que su vida no ha sido normal y de las situaciones que ha vivido no son normales, a veces provocan un shock en la persona que no se pueden tratar en 10 minutos de consulta que dura una consulta en la sanidad pública. Entonces, muchas veces las personas acuden a un psicólogo, alargan mucho el espacio entre citas cuando ellos mismos son conscientes de que necesitan mucha ayuda, y claro que es una inversión económica, pero durante una hora o incluso una hora y media, que hay profesionales que trabajan entre hora y hora y media, tienes a ese profesional para ti, dándote herramientas, sosteniendo todo ese proceso. Y eso es lo que muchas veces las personas al acudir a la consulta privada no ven, que les tira a veces para atrás la inversión económica, que entiendo que es a veces elevada, pero ¿qué está ofreciendo la salud privada en este caso? Que no está ofreciendo la salud pública. Y es esa atención personalizada y ese acompañamiento cariñoso y de buena persona, porque creo que hay que ser buena persona para ejercer este trabajo.
2: O sea, Eva tiene ventaja.
3: En el currículum.
2: Lo tiene en el currículum. Ya, buena persona, buena gente. Bueno. A mí me gustaría visibilizar, ¿no?, con esto también que decía Eva, ¿no?, la importancia del Día Mundial de, que es una forma de visibilizar, de que realmente tiene que ser todos los días. Pero me gustaría visibilizar en la radio que estamos aquí seis psicólogos, psicólogas, y además también seis usuarios de salud mental, ¿no? Como que también como psicólogos y psicólogas también tenemos nuestras necesidades y nuestras y nuestras debilidades que a veces atendemos y debemos atender, ¿no? Y apuntando también a lo que estábamos hablando, ¿no? De cómo se está normalizando bueno, que la persona tenga que ir a la asistencia privada cuando la asistencia pública tendría que ser el primer nivel de atención, que está clarísimo que es insuficiente, ¿no? Y cómo, por supuesto, que tenemos que fortalecer el sistema público de salud es el momento, ¿no? Yo siempre digo que estamos en el momento, si no ahora, ¿cuándo? ¿No? Nunca la salud mental ha estado tan en primer plano. Nosotros, que tenemos un recorrido ya de edad y de experiencia, antes de ir al psicólogo, cuando empezábamos, era algo como bastante raro y tenía que ser algo como muy puntual, muy específico, y ahora de alguna manera está la gente, la sociedad está muy mentalizada, ¿no? A que es algo que es normal, ¿no? Atender los problemas y dificultades emocionales que tengamos, ¿no?
4: A mí eso me conecta lo que habéis dicho los dos, Juanmi y Sandra, con que se normaliza mucho el ser funcional, simplemente. Entonces, muchas veces, como hay esa insuficiencia y esa carga en la sanidad pública, aunque por supuesto hay ganas y motivación por poder atender a las personas, en el momento en el que se ve que hay una funcionalidad, aunque siga existiendo un malestar, a esa persona se le invalida totalmente ese malestar en ocasiones. O sea, a mí es lo que me ha venido a veces. Y entonces esa propia persona dice, hombre, es que soy funcional. Yo puedo hacer la compra, puedo ir a trabajar, puedo estudiar, me saco mis exámenes, cumplo con todas mis responsabilidades en el trabajo, hago todas las cosas de la casa. Lo que pasa es que cuando ya me acuesto no puedo dormir. Lo que pasa es que soy incapaz de estar a solas con mis pensamientos. Lo que pasa es que de repente me despierta una presión en el pecho. Lo que pasa es que me noto que estoy alerta siempre, pero funcional. Y lo tengo todo. O sea, hay muchas personas que incluso tienen familia, tienen una pareja, se llevan muy bien con su hijo. Desde fuera no hay ningún problema, pero desde dentro no está ese trabajo, ese cariño que dice Sandra, no ha habido esa dedicación a indagar ahí.
1: Dale, Eva.
3: Es que creo que hay como dos polarizaciones, o por lo menos es que bajo mi punto de vista, que estaría uno en la normalización de determinada falta de cuidado, falta de autocompasión desde el ámbito autocompasivo de cuidar mi sufrimiento, pero por otro lado creo que también hay una baja frustración o una venta del bienestar y la felicidad que no consiste en no sentir malestar o no encontrarte en determinados momentos, porque al final el equilibrio en la vida es con una ola, otra ola, otra ola, surfear y estar preparado para surfear eso. ¿Qué pasa? Que si la venta todo el rato es, no tienes que sentir mal, no te tienes que ser, ¿no? Si todo el rato estamos con frases Mr. Wonderful, con perdón del Wonderful, al final es como que también normalizamos que lo normal es sentirse bien sin sentir nada mal.
1: Claro.
3: Sin que le falte sal a la comida, sin que le falte pimienta, sin que le falte. Y dice, uy.
4: No hay tolerancia al malestar.
3: Claro. Entonces estamos como en esos dos, en la normalización de lo mal, pero también en la exageración de lo bien.
2: Y esto nos lleva a la importancia de ver el mundo en el que vivimos y de lo contextual, lo social, ¿no?
3: Claro.
2: Cómo los factores sociales, los factores externos influyen, ¿no? En cómo una persona pueda tener estrés, pueda tener depresión por el trabajo, por el nivel de atención, por ejemplo, en esto que estamos hablando, de salud, que no a veces no llega, ¿no? Todo esto que es fundamental luego a la hora de las personas que llegan a consulta, que generalmente ves que tiene además unas condiciones de vida difíciles, ¿no?
1: Uh-huh. Y entonces es como desde el propio sistema me planteo yo, ¿no? si ponemos el foco en los factores sociales, que además es la tendencia última y que existen y que son factores mediadores en esto, ¿no? Finalmente lo que hemos hecho a lo largo de los años es sobrecargar a las personas como individuos acerca de su responsabilidad sobre su estado de bienestar, ¿no? Cuando en realidad están respondiendo factores sociales y desde ahí estaríamos entrando en otro plano. No sé, a mí esta parte como que no me queda clara. ¿Dónde ponemos el foco? Porque yo como psicóloga entiendo que efectivamente pasan todas esas cosas, pero si esas cosas fueran determinantes para generar una dificultad, pues entonces estaríamos todos en esa situación de la misma manera. Y eso no es así. Así que debe haber otros factores que nos sostengan, que serán los factores que nos convierten en más resilientes. Y podríamos también hablar de estos, ¿no?
6: Hombre, yo creo que...
1: ¿Qué nos ayuda a sobrellevar pues algunas situaciones? Que no ayuda a los seres humanos, porque claro, estamos aquí a nivel profesional y la gente que nos está escuchando dice, esta gente que le pasa en la boca, claro. ¿De qué cosa habla? De los factores de no sé qué, que a ver, que a mí lo que me interesa es que cuando estoy mal, no puedo dormir, hago no sé qué, hago no sé cuánto, sepa qué es lo que puedo hacer para estar algo mejor, ¿no?
2: Claro. Esto es lo que hacemos en terapia, ¿no?
1: Claro.
2: Los temas sociales, pues, hay que también hacer cosas para que cambien, ¿no? Pero en terapia a esto te refieres, ¿no?
1: Sí, claro.
2: Vamos a ver, ¿qué podemos...?
6: A mí la sensación que me da es que la gente ya acude al psicólogo cuando ya no puede más. Cuando ya no puede más. Incluso alguno ha probado algunos consejos de estos del que habéis nombrado antes, los libros de autoayuda y estas cosas, que como nos han inculcado que tenemos que ser independientes para todo, tenemos que hacerlo todos solos, claro, podemos hacer algo solos cuando nos han enseñado a hacerlo. Pero cuando no nos han enseñado a hacerlo, nos encontramos con muchas veces con adultos con problemas emocionales que se vienen acarreando de niños. Y en realidad nos encontramos a un adulto con la mentalidad emocional de un niño herido pequeñito, arrastrando heridas de la infancia a la que no le han hecho caso. Y claro, si tú acudes al médico, como estos cánceres que se descubren, ¿no? Y no, es que duró 2 meses porque estaba ya muy avanzado. Yo siento que los pacientes cuando acuden a consulta acuden así, cuando ya no pueden más y cuando están ya al borde del colapso, cuando no han colapsado ya. Entonces no hay una mentalidad de psicología preventiva. Solo voy al psicólogo cuando estoy a punto de explotar o cuando ya he explotado 4 veces. Entonces ahí ya nos piden soluciones rápidas y es cuando les decimos, mira, rápido, rápido, no puede ser rápido. Y cuando empiezas a preguntar por atrás, dices, pero a mí qué me importa lo que me pasó con 10 años. Yo quiero que me soluciones ahora el problema, ¿no?
5: Claro. Yo sí, allí sí, me conecta con eso, que a veces vemos el individuo en consulta, individualmente. Pero sería muy interesante tener un poco de perspectiva de unir lo clínico con lo comunitario. Es decir, a veces se queda solo el trabajo en consulta y se le empieza a responsabilizar de esa individualidad. Pero como dijo Juanmi, no podemos olvidar que somos seres sociales y el contexto es importante. Es decir, puede funcionar en consulta, pero luego te vas a tu contexto laboral, personal, con precariedad laboral, desigualdades sociales, estrés, y eso sería muy interesante poder tenerlo como puente, es decir, nosotros como clínicos y poder empezar a participar pues en comunidades más que en consulta.
1: Claro, pero yo me planteo esto y digo, va, entonces yo me voy a un contexto de precariedad. Mira, acaba de venirme un recuerdo. Yo he formado parte del grupo de emergencia del Colegio de Psicología. Y recuerdo que hicimos una intervención y después fui a los 2 días o así a recoger a mi hijo al cole y un señor me dijo, ¿y qué vais a hacer los psicólogos de emergencia? Si alguien está muerto, está muerto. Y yo dije, claro. Seguramente no vamos a poder resucitarlo, seguramente.
5: Qué práctico.
1: Pero la parte de apoyo es importante. Si hay precariedad, hay precariedad. pero la forma en la que yo afronto la precariedad me va a colocar en un lugar o en otro, me va a movilizar en un sentido o en otro, y desde ahí claro que se unen como un factor que ayuda o que precipita en esto, ¿no? Pero sí que lo voy a vivir de una manera diferente. Claro, alguien me dirá por ahí, si no tengo para comer lo voy a vivir fatal, y yo digo, por supuesto, lo vas a vivir fatal, pero a ver cómo lo hacemos. Igual te tienes que echar a la calle y montarte una huelga o hacer algún tipo de reivindicación o acercarte donde sea, no sé, es como, ¿qué vamos a hacer? Porque lo que está claro es que los seres humanos, cuando nos paralizamos, es cuando realmente sufrimos, entiendo yo, o por lo menos esta es mi experiencia.
5: Sí, como fomentar una actitud proactiva, ¿no?
1: Claro.
5: Sí, entiendo.
2: Yendo a lo que decía antes, a lo concreto, ¿no? Y quizás también para nuestros oyentes, ¿no? Me planteaba, yo mi experiencia profesional, generalmente las personas cuando acabo ya un proceso les pregunto qué le ha servido, y me sorprende siempre mucho, porque hay algo tan sencillo y tan básico como me dicen, mira, tener un espacio donde poder hablar, expresar sin juicio sobre lo que me está pasando, para mí ha sido muy importante, ¿no? Y fíjate, al hilo de lo que, del ejemplo que ponías, ¿no? De intervenciones en desastres,
1: en emergencias,
2: ¿no? Sí, cuando se muere un ser querido, claro, ahí no se puede solucionar lo que ha pasado, ¿no? Lo que sí podemos es atender a las emociones que tienen las personas, que los seres queridos, las personas que están ahí, y eso es, que parece poco, es mucho, ¿no? Mucho. Porque es lo que puede determinar que se instaure una especie de dificultad o de problema emocional, o que la naturaleza siga su curso del duelo normal y natural, ¿no? Entonces, ¿qué os parece? ¿Qué experiencia tenéis con esto, ¿no? De esa cosa de básica, ¿no? De escuchar, de tener esa escucha sin juicio.
4: Que, ¿no?, tiene mucho sentido con lo que ha dicho Rafa, porque cuando tú tratas bien a una persona de repente siente que se le está escuchando, que se le está validando, que no se le dice, pues tú tienes que hacer esto y ya está, tú levántate por la mañana, te dices, qué guapa que soy, y solucionado. Cuando de verdad se está escuchando, dice, oye, así es como yo quiero que me traten en la vida. Mm. E igual intenta, se empieza a dar cuenta que en el trabajo le están tratando de una forma que no le gusta que le estén tratando, que es cierto que hay veces que tenemos el trabajo que tenemos y no lo podemos cambiar, pero ser consciente de cómo quieres que te traten muchas veces te ayuda a querer cambiar cosas, a buscar en otro sitio, tanto en el trabajo como en otro ámbito, uh-huh, o como en un grupo de amigos. Oye, pues igual a mí no me gusta que me traten así, porque he descubierto lo que es que me escuchen. Uh-huh. Entonces, el poder tener ese espacio seguro, aunque no podamos cambiarlo todo, porque muchas veces también me pasa decir, ojalá yo pudiera tener una varita y decir, ten, aquí tienes un trabajo estable, aquí tienes una familia que te quiere. Muchas veces no se puede, nunca, pero al menos esa parte de decir, oye, ahora sé lo que es que me traten bien.
2: Eso.
7: Es que tener eso, yo creo que es como lo el ideal es...
1: Está en el paraíso.
7: Sí, está en el paraíso terrenal.
4: A mí, yo fantaseo.
7: Sí, sí, claro, fantaseo.
4: La varita mágica.
1: Estaba ahí haciendo apuntes.
7: Claro, porque la dificultad es cuando se convierte en expectativa.
4: Claro.
7: Claro, que es cuando viene la frustración porque no lo conseguís de tal. Pero digo por puntualizar, porque me ha encantado lo de que a veces nos estamos hechos pedazos, ¿no? Cuando llegamos finalmente al psicólogo, que... Porque al final nos convertimos en psicólogos de emergencias de la vida, ¿no? De que... Porque no le vamos echando cuenta
2: de la emergencia rutinaria de la
7: claro, es importante que nos enseñasen en el colegio, ¿no? En toda la parte educativa, claro, a identificar, igual que puedes cambiar una bombilla en tu casa, tener determinadas herramientas para, ¿no? Una llave inglesa para apretar un tornillo, que son básicas, pero luego si la casa se está destruyendo, tú no te pones a ver tutoriales, ¿sabes? Mm. Tutoriales de cómo se construye un pedazo de muro de carga, ¿no? Mm. Y te pones tú ahí a amasar por la mañana temprano, pimpa, pimpa, ¿no? O sea, autoayuda para construir tu muro de carga. Claro, ¿no?
2: Emocional.
7: Claro, claro, ¿no? Entonces, hay como... y luego el darse cuenta y el ser consciente.

0: tú, cuál es tu voz, esa que te dice tal, para también poder decirle al otro, me ha dicho mi madre que no, que así no, así estamos torcidos. Claro, pero esto desde pequeñico se riega el arbolico. Es que, entonces yo creo que aquí la educación tiene un factor importante y la formación de los docentes.
1: Eso sería prevención.
2: Claro, y yo no quiero que nos vayamos
1: Nos
2: sin...
1: vamos a ir ya.
2: Nos vamos ya.
1: Madre mía,
2: Nos
1: qué
2: vamos a
1: interesante
2: ir
1: quedó
2: ya
1: la cosa.
2: mismo. Yo no quiero que nos vayamos sin hablar de señales de alerta, que me parece importante, a qué tenemos que atender que sea básico. Y a mí me encantaría retomar el tema de la educación y del crecimiento y tal, y probablemente lo haremos en otro programa, así que irlo anotando. Y después, ¿cómo qué le podríamos decir a aquellas personas que todavía le da miedo ir al psicólogo? O sea, señales de alerta y qué pasa con el estigma que está ahí todavía. Y una rondita rápida de esto y nos despedimos, que si no cumplo con los tiempos, me dan una colleja.
3: Venga, empiezo. Señales de alerta. Cuando no me atrevo a decir y no me atrevo a expresar lo que estoy sintiendo. Y yo misma me lo callo y yo misma me pongo excusas y yo misma transijo con cosas que en realidad no quiero transigir. Esa me parece una señal de alarma que no habría que dejar pasar porque el mantener eso en el tiempo provoca luego que cueste mucho más. No sé, que nos conozcan, que nos llamen, que nos pregunten y ya verán que somos personas, que no.
2: Esa es la fantasía, que no somos personas. Entonces, me voy a sentar delante del psicólogo.
1: Me va a analizar y...
2: Y me voy a sentir mal.
3: Sí. A mí me hace mucha gracia cuando conoces a alguien y le dices, sabes, yo soy psicóloga. Y dice, uy, pues es que me vas a analizar y ahora yo cómo me comporto delante de ti. Como, bueno, vale, la bola de cristal no me la he traído hoy.
2: Así es. Rafa, una señal de alerta y
4: Bueno.
2: una recomendación de afrontamiento del estigma.
4: Pues yo diría que nada más que una persona ya cuando dice que no está bien, o sea, o que siente que necesita ayuda, yo creo que hay que poner conciencia de esa frase y tomarle más en cuenta. O sea, más que meterme en detalle de pensamientos repetitivos, culpabilidad excesiva. Y luego, pues le diría que cuando se comparte el dolor, es menos dolores y menos sufrimiento. Y que no está solo y que ya está, y que esto es un proceso y que se tiene que respetar, que cada uno lleva el ritmo que se marca.
2: Dale, Lourdes.
5: Guay. Jolín, es que ahora me han dejado el listo muy alto.
1: Bueno, tú sumas, sumas.
2: Tú sumas
5: sumas.
2: Con
5: Pero también,
2: tu listón.
5: muy importante y lo he relacionado, cuando vas haciendo cosas y dices, bueno, hago esto porque lo tengo que hacer, me levanto, voy, hago esto, desayuno porque lo tengo que hacer, y llega el punto que te des cuenta que no estás disfrutando absolutamente nada de lo que haces, porque hacerlo unos días, ser esa parte funcional que decía antes, te mantiene, pero si llevas sin disfrutar mucho tiempo y lo vas manteniendo en el tiempo, llega un punto en el que no es sostenible, porque estamos para disfrutar. Tampoco estoy hablando de una euforia exagerada, pero al menos que te sea agradable, que notes que algo te es agradable y estás a gustico. Y pues es que como lo relaciono, es que ir al psicólogo es un sitio donde estás a gustico, agradable, donde pues te pueden escuchar, tú puedes decir tus cosas y no te van a juzgar. Y a gustico.
3: Fíjate si es hasta a gusto que hasta los psicólogos vamos al psicólogo.
5: Sí, eso,
2: Claro,
5: eso.
2: Dale, Eva.
0: Pues yo creo que las señales de alerta a veces están corporizadas. Entonces creo que escuchar al cuerpo es importante y a veces es más fácil detectar el dolor de estómago o me sienta mal todo lo que como o no duermo bien o hay determinadas cosas que nos pasan y que también normalizamos y que a veces los médicos curan con síntomas, como síntomas, ¿no? Una pastillica, un buen ibuprofeno a tiempo, y a veces esto tiene que ver porque el cuerpo, hay un libro que se llama El cuerpo lleva la cuenta, ¿no? Entonces, a veces el cuerpo es interesante. Y a colación de lo que decía

0: Nuestra compañera, mi nombre es Eva y tengo dos terapeutas de referencia porque surfear la vida a veces a todos nos cuesta. Ese es mi mensaje.
1: Muchas gracias.
2: Yo, mira, yo voy a coger la metáfora de Eva de antes, de la casa. Entonces yo creo que hay que ir a terapia. Cuando has intentado poner los tornillos y te ha ido bien, pues genial, son problemas de la vida que solucionamos, pero cuando has intentado poner los tornillos, se te han pasado, no hay manera, has llamado a los amigos, te han ayudado los más expertos en bricolaje y no ha habido manera, entonces es un muro de carga. Entonces, quiero decir, cuando hay problemas que podemos solucionar y podemos solucionar con eso tan importante como es tener amigos, que es una de las mayores valores que podemos tener a nivel emocional, y una y otra vez te encuentras en el mismo sitio, entonces, y no hay placer, no hay disfrute en la vida con las cosas cotidianas, entonces es el momento. Y es el momento de ir a un terapeuta que puedas llamar, y generalmente muchos tienen una entrevista contigo inicialmente, y que te sientas bien, que te sientas cómodo dentro, de que a veces es difícil, lógicamente, ¿no? Pero que sí, que no somos tan raros, que podemos, y que te sientas bien en eso.
1: Vale, pues nos vamos con que no poder está bien y que la tribu es importante en la vida, que esto era lo que yo quería decir. Besito, hasta la próxima.
2: Hasta luego.
0: Adiós. Chao.
3: Es la 1:32.
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Pues es que claro, al principio te gusta un estilo de música, luego vas cambiando y te vas interesando más por una música más buena, ¿no? Digamos. Entonces, al principio, mi primer concierto, aunque ahora me dé un poco de horror decirlo, fue La Oreja de Van Gogh. Tenía 12 añitos, entonces fui con mi padre y una vecina y fuimos. Cuando en esa época era súper fan de La Oreja de Van Gogh, me encantaba y pues ese fue el primer concierto.

0: Pues en mi viaje, la verdad que nunca puede faltar nada de Joaquín Sabina, y sobre todo hay un tema que nunca me falta, que es Belfast Child de los Simple Minds. Ese nunca falta. No
1: Espectacular.
0: por coche, ¿no? En coche, siempre en avión, con en el móvil, un tema que asocio a unos buenos momentos.
2: Bueno.

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1: Pues sí, me dedicaron cuando era muy jovencilla una canción en la radio. Era la época que empecé yo a trabajar en la radio, que tenía 16 años o así, y un compañero que hacía un programa de dedicatorias y tal, me jugó una pasada, se compinchó con alguien y me dedicaron una canción muy, no recuerdo el tema, muy acaramelada. Sí recuerdo que era algo, ¡puf!, empalagoso al máximo, pero bueno, a mí me hizo ilusión, fue un detalle bonito. Creo que era de un grupo, Modestia Aparte o algo así.

0: Es la 1:51 p.m.
1: Sin duda con Living Color, por aportan para mí lo la fuerza que debe tener la música y luego un punto de mezcla con otro tipo de ritmos que no es el exclusivamente el rock, por influencias que tengan ellos, o sea, sí, de blues, rhythm and blues y ese tipo de sonidos, por llamarlos de color, que le dan un punto a la música, aunque sea rock duro o diferente. Para mí es el grupo clave en mi discoteca.

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1: Bienvenidas a la sección ¿A ti también te pasa? ¿Tú también eliges tu personalidad del día? Déjame que te explique. Hay gente que, antes de salir de casa, se pasa una hora decidiendo qué ropa se va a poner. ¿Están alegres? Pues el conjunto rojo. ¿Están un poco tristes? Entonces mejor el conjunto azul, que además parece muy profesional porque luego tienen una reunión. Bueno, pues yo no. Antes de salir de casa yo no paso una hora eligiendo la ropa. Antes de salir de casa yo paso una hora eligiendo qué personalidad me voy a poner para poder lidiar con la vida de ahí fuera de la mejor manera posible. Hoy me toca ir al gimnasio, pues entonces la personalidad que voy a llevar es la de la mujer combativa que nunca se rinde. Después tengo que ir al médico, entonces la personalidad sería la de quien escucha y hace preguntas. Voy a salir con otras personas de cena. Para eso, la mejor es la de simpática que mata el tiempo haciendo bromas tontas. Lo mejor, cuando crees que se van a reír de ti, es hacerle reírse primero, sí, pero contigo. De ahí lo de la personalidad tonta. A esto, mi terapeuta dice que se le llama enmascaramiento. Sí, eso, llevar una máscara. Si te preguntas para qué sirve, te lo explico. Tengo tanto miedo a no encajar y no saber qué hacer en cada situación social que necesito tener diferentes personalidades con patrones de conducta muy definidos para saber cómo actuar y que nadie diga que soy... Sí, lo has adivinado. Rara. ¿A ti también te pasa y hasta ahora te decían que estabas loca? Pues no, amiga mía. Igual lo que te ocurre es que estás dentro del espectro autista, como yo, como muchos de mis amigos. Y quizá ha llegado el momento de descubrirlo y dejarse de máscaras. ¿Tú qué dices?
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1: Pues otro programa más de Almería Gastronómica, en este caso La Huerta que Alimenta el Mediterráneo, el capítulo número 2, que en este día de hoy vamos a tratar con tres invitados excepcionales, Marifé, Patricio y Sergio. Ahora lo iré presentando más detenidamente. Almería tiene una huerta que alimenta a media Europa, pero sobre todo tiene una huerta que explica una forma de vivir, de cocinar y de entender el Mediterráneo. Hoy vamos a hablar de productos, vamos a hablar de infancia, de cocina, de agricultores y de territorio. Y lo hacemos desde un espacio impulsado por Almería Gastronómica, que reúne a chefs que representan una parte esencial del talento culinario de esta provincia. Nos acompaña Marifé, que trabaja en la alimentación saludable y la educación sensorial con niños y familias.
2: Buenos días, Miguel.
1: Patricio Úbeda, chef de Blanca Brisa en Cabo de Gata.
3: Buenos días.
1: Y Sergio Rivas, responsable de Copronijar, una cooperativa clave para entender la dimensión agrícola de Almería.
4: Buenos días, Miguel.
1: Muchas gracias a los tres por estar aquí. Y vamos a comenzar el programa. Almería, como he dicho, es una tierra extraordinaria y tiene una huerta magnífica, una huerta que produce, que exporta y que sostiene a miles de familias, pero también una huerta que forma parte de nuestra identidad. Hoy queremos mirarla desde tres ángulos diferentes: desde la educación, desde la cocina y desde el campo. Porque si algo defiende Almería Gastronómica es precisamente eso: que producto, chef y territorio hablen el mismo idioma. Vamos a comenzar con Marifé. Marifé, tú trabajas algo muy bonito y muy importante: acercar la alimentación saludable a los niños desde la experiencia, desde el juego, desde la emoción. ¿Por qué crees que eso es tan decisivo?
2: Buenos días, Miguel. Bueno, antes de nada, muchas gracias por la oportunidad de poder estar aquí, ¿no?, y dar un poquito a conocer mi trabajo y compartir pues mi pasión también por este trabajo, que es llevar a todos los peques pues la alimentación saludable. Pues mira, respondiendo a tu pregunta, para mí es importante y decisivo porque comer no es solo una experiencia, que es una experiencia que involucra a todos los sentidos, no solo a los sentidos del gusto. Y en realidad pues es lo que yo trabajo en mis talleres. Trabajamos mucho con todo lo visual, con el tacto, con todos los sentidos y sobre todo con la experimentación, ¿no? Porque si nos perdemos, no podemos perdernos en lo que es ese descubrimiento. Si nos perdemos en ese descubrimiento y nos centramos solo en la necesidad que tiene el niño de comer, pues estamos perdiendo toda esa experimentación, que para mí es lo más bonito y que es lo que lleva al niño a crear esos hábitos saludables a través de algo que no sea la obligación. No podemos, para mí, obligar a que un niño coma algo. Estamos creando ahí un muro, una barrera, cuando realmente lo que queremos hacer y lo que yo hago en mis talleres es romper ese muro, esa barrera, a través del juego.
1: Digamos que la alimentación saludable se aprende mejor desde el disfrute.
2: Desde el disfrute, sí, porque por ejemplo, pues una frase que a mí me gusta mucho y que yo digo es ¿por qué? ¿Quién dijo que con la comida no se juega? ¿Por qué no? Con la comida se puede jugar, pero siempre lo digo de una forma muy respetuosa, respetando el alimento y respetando sobre todo a los compañeros que tenemos al lado. Entonces, para mí es decir, o sea, con la comida sí se juega, y eso es lo que yo hago, es jugamos con la comida respetuosamente.
1: Para todos aquellos que somos padres, la mayoría, en este caso todos, creo que el niño debe experimentar con los sentidos, y eso es muy importante también para que aprenda a valorar el... Primero, la cocina saludable, y segundo, el producto de nuestra tierra, que es extraordinario, ¿no? En tu comunicación, Marifé, aparece una idea muy clara, ¿eh? Productos de kilómetro cero, de temporada. ¿Qué valor tiene enseñar desde pequeños?
2: Bueno, vamos a ver. Es un valor, para mí tiene un valor educativo, porque no solo hablamos de nutrición, estamos hablando de cultura, de territorio y de un respeto por lo que tenemos cerca, ¿vale? De ese kilómetro cero. Entonces, en mis talleres yo siempre digo que un tomate no es solo un tomate. Detrás de ese tomate hay una historia, hay un esfuerzo y hay un trabajo de esos agricultores que hacen que ese tomate, en este caso, llegue a nuestra mesa, ¿vale? Entonces es muy importante que educar en eso, que sepan solo eso.
1: Hablo de esfuerzo. Y ahí nos va a hablar Sergio bastante de esfuerzo, porque viene a representar a los agricultores. Y creo que nadie tiene la dimensión absoluta de lo que realmente la importancia que tienen los agricultores. ¿Es Sergio?
3: Sí, bueno, los agricultores son pieza fundamental en eso, evidentemente, claro, porque el fin de los agricultores es producir de la manera más saludable y posible para llegar a las mesas de todos los consumidores, claro.
1: Y Patricio, que tiene un restaurante en el punto, en el kilómetro cero de lo natural, en el kilómetro cero del Parque Natural de Cabo de Gata, donde todo el mundo tiene ahí una parada obligatoria y siempre tiene productos de cercanía, ¿verdad?
4: Nosotros estamos en el sur del sur, como yo digo, en lo más bajo ya. Y claro, nosotros tenemos allí los productos pues de kilómetro cero, como siempre hemos dicho. Si no lo tenemos allí, ¿dónde lo vamos a tener?
1: Así es. Continuamos con Marifé. También hablas de mucho de la familia, de los colegios, de asociaciones. Es decir, que la alimentación saludable no solo se puede quedar en un taller puntual, sino que hay que ampliarlo, llevarlo después a la casa, digamos,
2: sí.
1: ¿No?
2: Por supuesto, Miguel, pero bueno, antes de eso también, hablando un poquito, retrocediendo al punto que estábamos hablando, de la importancia también de los agricultores, del kilómetro cero, del producto de temporada, quería también decir lo que es fundamental también, por ejemplo, en el trabajo que yo hago, pues es fundamental el trabajo, el apoyo de cooperativas, por ejemplo, como Copranija, que estamos hablando en este caso, porque ellos hacen una agricultura familiar, que realmente pues ellos consiguen que Almería sea realmente la huerta de Europa. Es muy importante ese trabajo. Y luego que los niños sepan, cuando un producto es de temporada, también es un producto, cuando prueban ese producto, ¿no? Es como más puro, es más natural, esos sabores, hacerles entender todo eso es muy importante también. Para ellos, saber cuándo es el momento. Entonces, que prueben las verduras, que prueben las verduras también crudas. Eso para mí es muy importante, ¿sabes? En mis talleres también, por ejemplo, me gusta mucho poner, es que aquí tenemos una verdura maravillosa, poner el pimiento, por ejemplo, cuando ponemos un pimiento crudo, que muchas veces no lo han probado, que tiene ese dulzor, les sorprende la textura, les sorprende el sabor, por ejemplo, la calabaza cruda. Y luego eso, cuando prueban y les ha sorprendido, yo los invito a que lo lleven más allá, lo lleven a casa. Ahí está donde entramos con ese trabajo que vamos a entrar ahora con esas familias, ¿no? Porque no se queda solo el trabajo ahí, sino que lo llevamos a casa, es decir, mamá, he probado un pimiento, me gusta mucho crudo, o he probado la calabaza cruda, yo no sabía que se podía comer. Entonces los invitamos a que ya empiecen a trabajar en casa y hagan una ensalada juntos, prueben esos alimentos, jueguen. A mí me encanta decirle a las familias que, por ejemplo, que jueguen, hagan brochetitas de fruta, prueben muchas frutas. Y que guarden, que me gustaría contarte tantas cosas, ¿vale? Que creo que no tengo tiempo, ¿no? Pero hablando de lo que tú me dices, de la importancia que tiene ese trabajo, ¿no? De que no solo se quede en el cole, sino que llegue también a las familias. Creo que es muy importante sacar ratitos. ¿Y si nos llevamos a los niños? Que vengan a nosotros a comprar y que vean la gran variedad que tenemos. Que tenemos una gran variedad de frutas, de verduras, que ellos también lo vean. Y que cuando lleguemos a casa, que no, en vez de coger y guardarlo todo ahí, en el frigorífico y en el armario, no, porque no ponemos un frutero bonito y ponemos ahí todo, que se vea un poquito de fruta, de verdura, y que si pasamos, tenemos que educar con el ejemplo. Pasamos, cogemos una fruta, ¡uy, qué rica! O cogemos, en vez de dar una bolsa de patatas fritas o de lo que sea, vamos a pelar una zanahoria. Vamos a comérnosla, vamos a sentirla, que está muy rica, ¿sabes? Pero también educamos con ese ejemplo. Para mí son pequeños consejitos que parece que no, pero son importantes. Tenemos que sacar ese poquito de tiempo, siempre vamos corriendo con las prisas. Entonces a mí me gusta como darle un poquito la vuelta a la tortilla también. Y decir, porque estaba hablando de que los padres eduquen a los niños con el ejemplo, ¿no? Pero ¿por qué no le damos también un poquito la vuelta a la tortilla, porque a veces vamos con las prisas, no tenemos tiempo para nada. Y si el niño lo ha pasado bien en un taller, ha experimentado y llega a casa, y a veces lo hago mis cómplices, y llegan a casa y dicen, papá, porque es que he llegado y quiero, oye, ¿por qué nos vamos a comprar juntos? ¿Por qué no nos ponemos y jugamos al juego de la ensalada y probamos? Te voy a vendar los ojos, va a cerrar, a ver si te pongo y pruebas los ingredientes y tienes que adivinar los ingredientes, no sé qué. Y entonces es el niño el que está educando o reeducando al padre o ayudándolo simplemente a tener ese momento, aunque sea, o sea, no tiene que, no tenemos que ponernos a hacer un, yo qué sé, un plato ahí elaborado en así, es que con que pasemos a veces esos 5, 10, 15 minutitos compartiendo solamente, eso es lo más importante, y ahí es donde el niño realmente va a crear un hábito saludable, porque lo está creando desde un momento feliz, desde algo compartido.
1: Qué maravilla. Yo creo que hay que tener una Marifé en cada casa, ¿no? Para que, porque no veas. El hábito se construye en casa, pero también en la escuela y en la experiencia, ¿no? Yo creo que ahí lo has dado, lo has clavado, y la verdad, aprender a saber comer cosas saludables, sobre todo productos de nuestra tierra, creo que es fundamental. Claro. Patricio, cuando hablas de cocina mediterránea en tu restaurante, ¿qué peso real tiene la huerta almeriense en tu cocina?
4: Pues mira, lo tiene todo. Precisamente la semana pasada hicimos un... Con la Universidad de Almería estamos haciendo un proyecto muy importante. Y me preguntaron lo mismo. Cuando les di la carta del restaurante, dicen, si es que es lo que es la cocina mediterránea en sí. Lo tiene todo. Porque no es una base. Es, la cocina es la base de la cocina mediterránea. En otros restaurantes la base, como el tomate, el pimiento, pepino, calabacín, son productos que tienen presencia y tienen identidad y aportan la frescura, textura, color, naturalidad de una manera muy limpia y una manera de cocinar. Y luego ahí el tema de los agricultores que he hablado aquí con el compañero, como empresas como Copronijar, que hacen su trabajo de forma excelente.
1: Vale, digamos que en tu plato, en cualquier plato de los de que puedes tener en Blancabresa, es difícil no encontrar un color. Un color de un pepino, un color de un tomate, un color.
4: Es imposible. Es imposible, porque es la base. Es más, yo cuando tengo que hacer algún plato, no pienso en lo que podría hacer con lo que hay en el mercado. Yo me voy a mi nevera y la abro e intento siempre hacer, o la carta, siempre me voy a lo que gasto en el restaurante. A los productos que tengo. Porque yo no sé, Marifé educa, pero también es cocinera. Cuando hacemos carta o platos nuevos, mucha gente coge productos que a lo mejor no son nuestros. Y luego a la hora de que hay que sacarlo adelante, es raro que no te falle la logística, que no lo encuentres, que no es tan fácil. Y yo personalmente casi siempre en mi casa no suele fallar. ¿Por qué? Porque son productos nuestros de aquí, que los encontramos en la tienda de al lado o en el mercado. Es la base de la dieta mediterránea nuestra. Entonces por ese lado no me suelen faltar productos porque son de kilómetro cero.
1: Digamos que en este caso la huerta almeriense es no es el acompañamiento, es la base, ¿no?
4: Justamente.
1: Porque bueno, a tu lado pues está en tierra, vamos, en zona de agricultores, y es una agricultora en la de otro.
4: Nosotros todo eso lo tenemos cerquita, igual que el producto de la mar, el pescado, todo eso son de kilómetro cero.
1: Exactamente, de toda lo que es el pescado, también la sal, que a ti te gusta tanto defender la sal de
4: carne. No es que me guste tanto, es que la tenemos cerca, y luego siempre sacamos lo que he dicho antes, sacamos los productos que no son nuestros, que son de fuera, y los que tenemos aquí al lado a 50 metros no le damos el valor que le tenemos que dar. Y por ejemplo, la sal que yo promociono es una flor de sal que no necesita nada, solo se recoge, se mete en saco, se airea y con el sol y con el aire, y la tiene lista, no tiene ningún proceso más. Entonces, si no promociona eso, ¿qué va a promocionar? Una sal que está hecha artificialmente.
1: Digamos que los productos de la huerta mediterránea dialogan con otros productos como el pescado o como la sal.
4: Totalmente. Tú imagínate un tomate. Un tomate rao, un tomate pera, cada uno para su cosa. Funciona, pero si luego lo ligas, coge un buen tomate, lo ligas con una buena anchoa y con un boquerón en vinagre, con un poquito de sal y aceite de aquí de Almería, pues están ligando, están bailando en el plato entre ellos.
1: ¿Qué es lo que más te pide la gente allí?
4: Allí lo que más me pide, no sé, desde arroces, frituras, parrilladas, pescado, de todo. Todos los años tenemos la misma historia. Hay que quitar platos. ¿Pero qué quita? El problema que tengo no es que si quito esto me lo piden, es que si quito, vamos a poner estos nuevos, ¿vale? Pero pones esos nuevos y no puedes quitar los otros. Y cuando vienes a darte cuenta, en 4 años, dices que tengo 60 platos en la carta, no puedo funcionar así. Entonces lo que vamos es intentando quitar. Mira, tengo un ejemplo de hace 2 años. Que yo personalmente quería quitar la ensalada de la carta, la de toda la vida. Lechuga, tomate, cebolla, aceituna, maíz. Llevaba casi 11 ingredientes. La quité y hubo clientes que me dijeron, cuando vuelva a poner la ensalada, vengo. Pero no me pasó en una mesa, me pasó en 2 semanas que abrimos, me pasó por lo menos con 8 o 10 clientes. Que está muy bien el tomate con ajo y anchoa, o una ensalada de burrata, pero yo quiero mi ensalada. Y la tuve que volver a poner la carta porque no venían, dejaban de venir.
1: Sergio, porque al final los productos, la ensalada, como dice Patricio, dialogan con cualquier plato. Entonces, ¿cómo no empezar con una ensalada en Almería, no?
3: Hombre, esa es la base de toda buena comida, es una gran ensalada de tomate de Nija y de Almería.
1: Tomate de Nija, porque el tomate de Almería es buenísimo, pero en este caso representa como Nijar el tomate de Níjar, que es una auténtica joya. Patricio, ¿qué te aporta trabajar con un producto tan cercano y tan reconocible como el que tienes justamente al lado, en la huerta?
4: ¿Alguno en concreto?
1: En general, toda la verdura que se produce.
4: Facilidad a la hora de... Facilidad de categoría en un plato. No es... Hace 2 años estuvimos en Berlín, y cuando entramos en la cocina de un 5 estrellas, mandé fotos y mandé vídeos, porque la verdura que había allí era de Almería. Las cajas que había en la nevera eran de Almería, y nosotros lo tenemos aquí a un paso. Entonces, a mí, ¿qué nos va a aportar? Nos aporta por lo que te he dicho: calidad, rapidez, y sobre todo son la huerta de Europa. Lo que tenemos aquí en Almería no es lo malo, quizás lo mejor, para mí lo mejor, vamos.
1: Muy bien, digamos que Marifé pone un frutero en la mesa para que todo el mundo lo vea al pasar. Patricio, no, deja la nevera abierta ya para ver los productos. Y ahora vamos a continuar con Sergio, hablando un poco más del producto terminado, de cómo se fabrica, y queremos ir al origen, ¿no? Al lugar donde todo empieza. Y ahí Copronija representa algo muy importante: organización, trabajo, cooperativismo y sobre todo agricultor. Sergio, cuando hablamos de Copronijas, ¿de qué estamos hablando realmente?
3: Cuando hablamos de Copronijas, pues hablamos de personas. Aunque de fuera pueda parecer que es una empresa más, que es una empresa que tiene camiones, que vende, que tiene un departamento comercial, una cooperativa es algo diferente. Es una agrupación de agricultores que ponen todo su trabajo en común para poder comercializar sus productos, ¿no? Y bueno, al fin y al cabo a mí me gusta siempre decir que Copronijas hay tres pilares fundamentales, ¿no? Que son los agricultores, que a su vez son socios, los trabajadores, que son muy importantes en el proceso, evidentemente, y la tierra, porque tenemos la suerte de vivir en el sur del sur, que decía Patricio, en el sur del sur, yo siempre le llamo la esquinita de Europa, la esquinita de abajo. Pero aquí hay unas condiciones que hacen que podamos tener unos productos que son excelentes, que tengamos una actividad tanto económica como social, porque yo lo defiendo muchas veces en las redes sociales o de Copronijas y tal, que al final no es solamente es el camino, ¿no? El camino con la familia, porque al final en la empresa de esta es un trabajo tan duro, tan dedicado, y que necesita tanta preocupación y tanto a estar encima, que al final los compañeros, los propios agricultores, son familia, uno entre otros. Es lo que creo que define un poco lo que es una cooperativa y cómo funciona, porque el otro día me daba mi presidente un dato, que aproximadamente el 70% de la producción que sale de Almería sale de cooperativas. Las cooperativas no son una empresa cualquiera, son empresas sociales con responsabilidad social y con agricultores que trabajan unidos y que se unen para formar y tomar sus propias decisiones, ¿no? Y por eso yo estoy muy orgulloso, vamos, de trabajar en una cooperativa como Copronijar y defiendo el modelo cooperativista, porque creo que impulsa todavía más el defender lo que estaba hablando Patricio, lo que hablaba Marifé, de tener un producto de mucha calidad y de ser la huerta de Europa.
1: Sergio, muchas veces la gente ve una hortaliza terminada, bonita y limpia, lista para cocinar, pero no siempre son conscientes de lo que hay detrás, ¿no? De esa responsabilidad, de ese compromiso, ¿no? De los agricultores.
3: Sí, y de ese trabajo que hay, de no solo de los agricultores, de muchas más personas que trabajan en el procedimiento de llevar ese producto a tu mesa. El agricultor tiene un trabajo que tiene que cuidar cada detalle y necesita un nivel de alerta, un nivel de compromiso con sus cultivos tremendo para poder garantizar que el cultivo, ¿no? Que los meses de cultivo, el cultivo puede desarrollarse y estar en la mesa de los clientes con la máxima calidad.
4: Y luego, si me permití, en la parte que a mí me toca, ellos lo pueden hacer muy bien, pero si nosotros no tratamos el producto luego bien, lo puede hacer mejor o peor, pero sí hay que conservarlo, hay que cocinarlo, hay que... Es una parte muy importante también a la hora de ponerlo en la mesa. Hay que tratar todo desde su parte, la nuestra, y luego el cliente que le dé el valor que tiene también.
1: Copronijar lleva productos a muchos mercados. ¿Qué significa eso para vosotros?
3: Pues significa responsabilidad. Llegar a muchos mercados no es solo cuestión comercial, también es una demostración de que lo que se está haciendo tiene nivel, continuidad y credibilidad. Cuando un producto sale fuera, está representando una forma de trabajar y también una tierra, que es la tierra de Almería. Para mí hay una idea muy importante. Llegar lejos está muy bien, pero sin perder nunca el origen, que es incidir otra vez en el mensaje que Patricio estaba hablando del kilómetro cero, de reconocer lo que tenemos aquí para exportarlo, dándole el valor que debe de tener.
1: Para concluir, ¿qué te gustaría que se entendiera mejor sobre la agricultura almeriense?
3: Me gustaría que se entendiese la profesionalidad que hay detrás, que es lo que volvíamos a hablar de los agricultores, los trabajadores y la dedicación que tiene el piensa que nosotros estamos ahora mismo exportando tomate a Alemania, que si no fuese Almería sería imposible que lo hubiese, y esos cultivos empezaron en agosto o en septiembre del año pasado, con todas las borrascas que han pasado, con todos los cambios de temperatura, día al mediodía 25 grados, por la noche baja a 1, y todo eso es la carga que lleva el agricultor encima y que requiere una preparación, requiere un conocimiento, requiere un asesoramiento, requiere un manejo del cultivo, que a mí lo que engrandece todo esto es eso, ¿no? Es el decir, ojalá se reconociese más el trabajo que se hace de base. O sea, que lo hacemos todo aquí en los invernaderos y en la empresa.
1: Marifé, Patricio, cuando ponemos un tomate delante de un niño cuando está haciendo una presentación o en el del restaurante, lo que hay detrás, Dios mío.
4: Mucho, yo siempre lo digo que el trabajo, pero en lo suyo y en todo, el resultado final, lo que tú has dicho, Miguel, que tú lo pones en el plato, pero desde que labra la tierra hasta que se planta, hay un proyecto a nivel de España con Anaya, que se ha sacado un libro, que estaría, no sé si lo conocéis alguno, que han sacado un libro para llevarlo a los colegios, lo único que los colegios lo tienen que coger y meter el libro, y ya desde que se labra la tierra, por ejemplo el primer trimestre un gazpacho, desde que se labra cómo se cultiva el tomate, el pepino, el pimiento, y luego al final del trimestre va al cocinero y cocina y le enseña a los niños cómo se hace. Entonces, para que vean lo que estamos hablando, el trabajo que trae, que en el tomate no abre la nevera y está ahí, que tiene muchos meses de trabajo.
1: Si juntamos vuestras tres miradas aparece algo muy potente: el agricultor produce, el chef interpreta y la educación ayuda a que las nuevas generaciones lo entiendan. ¿No está ahí la clave, Marifé?
2: Hombre, está claro que si un niño, una niña, crece valorando las verduras que come, en un futuro no lo va a ver como una obligación. Entonces ahí lo verá como algo natural y habremos creado ese hábito saludable.
4: Si encima de todo esa verdura llega a una cocina la cual respeta a esa verdura como se merece, pues yo pienso que se convierte en cultura gastronómica.
1: Sergio.
3: Y para que esto ocurra, el campo tiene que seguir siendo sólido, serio y reconocido.
1: Muy bien, bueno, pues hemos dado una pequeña vuelta y creo que la verdura da para mucho, ¿no?
4: Bastante.
1: No solo, o no hablamos solo de agricultura, sino de cocina, hablamos de una cadena de valor que empieza en la tierra y termina en la memoria del sabor. Para concluir, me interesa subrayar que este tipo de conversaciones son posibles porque existe Almería Gastronómica, una asociación que ayuda a que chefs, productos, territorio y relatos se encuentren. Y esto tiene mucho valor para una provincia como la nuestra. Patricio, ¿qué significa Almería Gastronómica?
4: Hombre, Almería Gastronómica para mí, que somos de los fundadores, significa mucho. Pero sobre todo porque intentamos dar voz al producto y también a los profesionales que lo interpretan. Nuestra función es esa, poner en valor también al cocinero y a los productos y todo lo que conlleva la cocina y la gastronomía.
2: Hombre, y además pues ayuda a que la gastronomía se entienda como algo vivo, educativo y cercano. Estamos también entrando con los más peques desde pequeñitos, creciendo con ellos.
1: Vaya. Este verano en la feria recuerdo que había una cantidad de niños ahí haciendo talleres.
2: Cada vez tenemos más niños.
4: Y el taller que hicimos en el ejido, no sé si te acuerdas.

0: batido de sandía y lo hemos puesto esta mañana en el desayuno del hotel. Y más fresco que eso no hay ni conservante.
1: Pues hablando de sandía, ¿sabes lo que me gusta a mí mucho hacer también con ellos? La pizza de sandía. Pizza saludable de sandía, tu trocito de sandía y tu frutita encima, tal, y vamos a ir en una pizza más saludable imposible.
0: La verdad que sí.
2: La sandía que ahora está en su momento, porque Sergio, ¿cuándo empieza la...?
3: Está, pues en estos días, la semana pasada empezamos ya a cortar... A cortar las primeras sandías en los invernaderos, los primeros cultivos de sandía, que ahora empieza nuestro momento, ¿no? Que lo alargamos ya hasta el mes de septiembre. Y bueno, pues ya en muy poquito ya estarán en el mercado las sandías que sí, normalmente a principios de abril, primera semana de abril, se empiezan a cortar sandía en Copronija.
2: Muy bien, pues hoy hemos hablado de niños, de familias, de cocina, de agricultores, de huerta y de Mediterráneo. Cuántas cosas. Pero en realidad hemos hablado de algo todavía mayor, de cómo una tierra se construye también desde lo que se cultiva, desde lo que se cocina y desde cómo enseña a valorarlo. Ahí está el trabajo de Marifé, acercando la alimentación saludable a los más pequeños. Uh-huh. El de Patricio Úbeda, reinterpretando la huerta almeriense desde el Mediterráneo. Y de Copronijar, representada por Sergio Rivas, recordándonos que todo empieza en el esfuerzo del agricultor. Una vez más, este espacio cobra sentido gracias a Almería Gastronómica, que sigue apostando y ayudando a contar historias desde sus productos, desde su chef y desde su verdad. Porque la huerta almeriense no solo alimenta, también explica quiénes somos. Gracias por estar aquí. Y espero veros pronto en algún otro capítulo. Uh-huh. Contando alguna otra historia.
1: Muchas gracias.
3: Gracias.
1: Gracias.
3: Gracias.
2: Pues esto supuestamente habrá que dar la parada.
0: Al final tienes cojones a sacar algo en condiciones, ¿y tú?
3: No creo.
1: No, que nada.
3: Yo te parece que lo tenía ahí bastante currado, la verdad que...

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Hay dos bandas sonoras que me encantan. Una es la de Amélie, la película Amélie, que además también es una película que me gusta mucho, es un cuento, pero a mí me gusta de vez en cuando ver películas de esas que sales con una sonrisa en la boca.

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1: Bueno, lo que no escucharía lo tengo muy claro, muy claro. Reggaetón. Creo que hay que emprender una cruzada en contra de esa música. Hubo, creo que algún país que lo prohibió escuchar. No sé si fue... No recuerdo. Algún país, curiosamente, además, en Latinoamérica. No aporta nada. O sea, no aporta nada ni musicalmente, ni las letras, ni según mi punto de vista. Bueno, este es el género que, pues, que no puedo. Ya está. Así de sencillo. Para compensar, algo que me guste mucho... Bueno, pues para compensar de reggaetón, escuchemos algo de Kings of Convenience, por ejemplo.

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trigésimo programa de esta tercera temporada, en el que volaremos hasta Minneapolis, en Estados Unidos, para ahondar en la carrera de una figura indiscutible del pop y un renovador de la música negra de los años 80. Prince.

Prince Rogers Nelson nació el 7 de junio de 1958 en el Hospital Monte Sinai en Minneapolis. Su padre, John Nelson, músico aficionado, formaba parte de un grupo de jazz llamado Prince Rogers Trio, del cual tomó el nombre para su hijo. En él conoció a Matty Shaw, cantante del grupo con la que se casó y futura madre de Prince. Cuando tenía 7 años, sus padres se divorciaron. Nelson se fue de la casa familiar, pero no se llevó el piano que tenía, lo cual fue aprovechado por Prince para aprender a tocarlo de forma autodidacta.

Más tarde comenzó a manejar otros instrumentos. A los 13 años su padre le regaló una guitarra eléctrica, con la que Prince se familiarizó rápidamente. Por aquel tiempo conoció en el instituto a André Simon, que también tocaba varios instrumentos y entablaron amistad. Prince se fugó un tiempo después de la casa de su madre y pidió refugio en casa de su amigo André. Al principio se quedaría solo unos pocos días, pero acabaría viviendo en esa casa durante los siguientes 6 años. Inicialmente tocaron versiones de otros artistas como Earth, Wind and Fire, Jimi Hendrix o Billy Preston, acompañados por el baterista Charles Chas Smith, primo de Prince. André Simon fundaría Grand Central, una jovencísima banda que incorporó un ilustre miembro.

tocaban en fiestas de instituto, centros comunitarios y religiosos, hoteles y similares. Pero Prince no cantaba. Más adelante demostraría que su talento como cantante era tan amplio como el de instrumentista. Batallaban con algunas otras bandas jóvenes, especialmente con Flight Time. Gracias a una de esas victorias pudieron grabar su primera maqueta, formada por 4 temas: Love Unlimited de Barry White, It's Too Late de Carole King y un tema original de cada uno. Poco después, un batería también adolescente pero bastante brillante llamado Morris Day les pidió incorporarse al grupo ocupando el lugar de Smith. Esto ocurrió cuando Prince tenía ya unos 15 años y la banda pasó a llamarse Champagne. Prince aseguró varias veces haber sufrido epilepsia en la infancia e incluso sostenía que un ángel lo había curado de la enfermedad.

Cuando tenía 17 años, Prince conoció a un músico llamado Pepe Willie, que le introdujo en el mundo profesional y con el que hizo sus primeras grabaciones en estudio, acompañándole como guitarrista en una banda denominada 94 East, compuesta por Pepe y por Marcy Ingolstadt y Christy Lassenberry. Para los trabajos de estudio también contrató a André Simon. Prince compondría uno de estos temas, Just Another Sucker, por lo que en sentido estricto su carrera discográfica arranca como músico de estudio y como compositor. Poco después entabló relación con Chris Moon, propietario de un pequeño estudio al sur de Minneapolis, con quien comenzó como aprendiz. Le dio una llave del estudio y gracias a ello fue grabando sus propios temas. Moon, convencido del talento del joven, empezó a mover la maqueta sin éxito hasta que contactó con Owen Hasney, promotor musical. A Hasney le pareció una banda muy buena. Moon le explicó que todo eso lo tocaba una sola persona, un chico de 17 años. Hasney consiguió dinero de varios inversores y grabaron una segunda maqueta. Uno de los temas fue Soft and Wet, en cuya letra había participado el propio Moon. La maqueta llamó la atención de varias compañías y optaron por Warner Bros., que le dio completa libertad artística y creativa.

En 1978 grabó su primer disco, For You, en el que todas las canciones están compuestas por él y toca todos los instrumentos. El disco vendió 150.000 copias y despertó las primeras comparaciones con otros prodigios de la música negra, como Stevie Wonder o Michael Jackson. Se realizó un casting para componer una banda con la que pudiera actuar en directo. Esto ocurrió en el Teatro Capri, en Minneapolis, el 5 de enero de 1979. La banda estaba compuesta por su compañero André Simon en el bajo, Des Dickerson en la guitarra, Gil Chapman y Dr. Fink en los teclados, y Bobby Sedd, amigo del anterior,

se convirtió en la gran esperanza de la música negra tras su disco Prince de 1979, en el que se incluía I Wanna Be Your Lover, primer tema de Prince en alcanzar las listas de éxitos, el clásico I Feel For You, o la guitarrera y provocativa Bambi, historia de un ligue femenino con tendencias lésbicas. El disco incluía un tema que entonces pasó más desapercibido, Why You Wanna Treat Me So Bad, que causó las primeras fricciones reconocidas entre André Simon y Prince. En aquel año hizo su primera gira por Estados Unidos, tanto en solitario como de telonero de Rick James. En febrero de 1980, su álbum Prince se convertía en su primer disco en superar el millón de copias vendidas, lo que le supuso su primer disco de platino. Tenía entonces solamente 21 años.

Su siguiente disco, Dirty Mind, de 1980, supuso un radical cambio de estilo. Un disco de poco más de media hora, con un sonido más crudo y una imagen absolutamente provocativa, pues aparece en escena en calzoncillos y con medias de mujer debajo de una gabardina. Además, las letras de temas como Head y Sister iban más allá de los límites en el tema sexual. Su siguiente álbum, Controversy, de 1981, supuso una nueva vuelta de tuerca. Esta vez, los temas sexuales dejaron paso a temática social en canciones como Ronnie, Talk to Russia o Annie Christian. Debido a lo provocativo del nuevo estilo de Prince, la teclista Gail Chapman abandonó la banda de directo y fue sustituida por la joven Lisa Coleman. Por esta época empezó a dar rienda suelta a su creatividad con grupos paralelos como The Time, a mayor gloria de su amigo Morris Day, y que sería semillero de valiosos músicos y productores como Jimmy Jam, Terry Lewis o Paul St. Paul Peterson.

El disco que hizo a continuación, 1999, de octubre de 1982, supuso un gran éxito popular, siendo su primer disco en alcanzar el top 10 del ranking Billboard 200. Es considerado como su primera gran obra maestra, consiguiendo una valoración positiva unánime. La canción que le aupó a las listas de éxitos fue el segundo sencillo, Little Red Corvette, tema dirigido al público blanco. La revista Rolling Stone lo considera el álbum más influyente de Prince, al codificar el estilo que poco más tarde sería conocido como sonido Minneapolis, preponderante a mediados de los 80.

Antes de la gira de promoción de 1999, André Simon dejó la banda, frustrado por el egocentrismo de Prince, y empezó una carrera en solitario como solista, en lo que sería el primer spin-off del círculo de músicos que le rodeó en su primera etapa. Fue sustituido al bajo por Mark Brown. En esta gira la banda tomó por primera vez el nombre de The Revolution. Con The Time publica un nuevo álbum, What Time Is It?, y también lanza su primer grupo femenino, Vanity Six, dando origen al álbum del mismo título. Ambos grupos acompañaron como teloneros a Prince en la extensa gira 1999 Tour, que se realizó en Estados Unidos. En febrero del 83 se produciría el segundo spin-off, tras despedir a Jimmy Jam y Jerry Lewis.

Por esta época, Prince empezó a pensar en hacer una película. Sus representantes, Cavallo, Ruffalo y Farnioli, consiguieron interesar a su compañía en el proyecto. Durante el verano y otoño de 1983 se rodó la película en Minneapolis y Los Ángeles. En mayo de ese año se produce el despegue definitivo de 1999, al auparse Little Red Corvette al número 6 y 1999 al top 10 de los álbumes más exitosos.

Purple Rain de 1984, disco y película, supusieron el estrellato masivo para Prince. El 16 de mayo publicaba el sencillo When Doves Cry, que se convertiría en una de sus canciones insignia, y logró un disco de oro el 24 de julio y otro de platino el 21 de agosto. El éxito de Prince se extendió a su álbum Dirty Mind, que alcanzó también el oro el 20 de junio del mismo año.

La película, que apenas había costado 7,2 millones de dólares, se estrenó el 27 de julio de 1984 y fue un éxito de taquilla, con más de 60 millones recaudados solo en Estados Unidos. La posterior gira norteamericana fue vista por más de un millón de personas. Ganó 3 Grammys por el disco y un premio Oscar a la mejor banda sonora, así como el premio a la mejor banda sonora en los Brit Awards y las nominaciones de mejor canción en los Globos de Oro para When Doves Cry.

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Su siguiente disco, Around the World in a Day, publicado en abril de 1985, supuso un radical cambio de estilo con respecto a Purple Rain. Ecos árabes, psicodelia y existencialismo en una grabación que descolocó a sus seguidores. Logró rápidamente el doble platino y fue número uno en el Billboard, pero fue un disco mucho menos popular que Purple Rain y 1999. Fuera de Estados Unidos, sin embargo, tuvo bastante aceptación, ya que vendió 5 millones de discos. En esta época comenzó a construir, con los réditos de Purple Rain, un gran complejo audiovisual llamado Paisley Park en Chanhassen, población cercana a Minneapolis. El edificio incluye varios estudios de grabación y un gran plató para el rodaje.

finales de 1985 y principios de 1986 grabó distintos temas, parte de un proyecto llamado The Flesh, y que giraban en torno a un extenso tema instrumental llamado The Junk. Prince dejó listo el álbum, pero abandonó su publicación al abordar un nuevo disco de estudio, Parade, una película y otro proyecto de disco más colaborativo llamado Dream Factory. Parte de The Junk vio la luz en Under the Cherry Moon y You Got to Shake Something. Aparecería tiempo más tarde en Graffiti Bridge como Shake, interpretado por

Con su siguiente disco de estudio, Parade, de 1986, Prince volvía al formato de disco más película de Purple Rain. Aunque la película, llamada Under the Sherry Moon, rodada en la Costa Azul francesa y dirigida por el propio Prince, era de una categoría ínfima y fue un tremendo fracaso, el disco que le acompaña como banda sonora muestra a un Prince experimental, alternando comercialidad, como la del primer sencillo del disco, el tema Kiss, con melodías dislocadas como las de Another Love Hole in Your Head o Life Can Be So Nice, y lirismo poético en Do You Lie o Under the Sherry Moon.

El disco fue el menos popular de los que grabó con The Revolution. Pese a ello, alcanzó los máximos puestos en las listas del Billboard. Gracias a Kiss.

Prince lanzó en esta época un nuevo grupo, formado a partir de lo que había quedado de The Time, The Family, en el que participaba la hermana gemela de Wendy, Susanna Melvoin, pareja sentimental de Prince en aquella época. Fue también su musa, pues inspiró el que luego sería uno de los temas más conocidos de Prince. Nothing compares to you.

El proyecto del siguiente disco de The Revolution, Dream Factory, se había extendido hasta alcanzar un formato de doble álbum. Sin embargo, el abandono de Mark Brown y finalmente el de Wendy y Lisa para formar su propio dúo forzó a Prince a reformular este disco. Muchos de sus temas pasaron a formar parte del que sería su siguiente disco publicado, Sign of the Times, mientras que otros temas solo verían la luz muchos años después, dentro del triple álbum

Después de más de un año de trabajo, varios proyectos cancelados, la disgregación de The Revolution y otras historias personales y profesionales, se editó la que es considerada como su gran obra maestra hasta la fecha, Sign of the Times, en 1987. Compendio de los abordados proyectos de 1986, Dream Factory, Camille y Crystal Ball. Este álbum es el más ecléctico de su carrera. 80 minutos y muchos estilos mezclados. El disco fue alabado por la crítica de todo el mundo por canciones como la que daba título al disco, If I Was Your Girlfriend, Hot Thing o I Could Never Take the Place of Your Man. Sus siguientes discos en esta década fueron Love Sexy en 1988, Batman en 1989, banda sonora de la película del mismo título, Graffiti Bridge de 1990, disco de una película escrita, dirigida y protagonizada por él, y Diamonds and Pearls de 1991.

En 1992 vino su álbum conocido como Symbol, que adelantaría su cambio de nombre por el de un símbolo, fusión entre el masculino y el femenino, basado en el símbolo alquimista de la esteatita. Más tarde, el público empezaría a definirlo como The Artist o Tav Cap, The Artist formerly known as Prince, ante la ausencia de un nombre pronunciable. Solo al finalizar contrato con la Warner Bros. En el año 2000, volvió a usar su seudónimo.

De este álbum cabe destacar la canción My Name is Prince. Después apareció el disco recopilatorio de sus 15 años de carrera, The Hits, The B-Sides, de 1993. Más tarde, Come, de 1994, The Gold Experience, en el 95, y Chaos and Disorder, en el 96, el que fuera quizás un disco más allegado al rock hasta la fecha. Ese mismo año lanzó el triple álbum Emancipation. Sus sencillos más destacables son Betcha by Golly Woe, The Holy River o Emancipation.

A partir de 1997, Prince sufrió una serie de reveses con Warner. Esta presionó a las compañías con las que Prince intentaba llegar a acuerdos puntuales. La empresa ganó esas batallas legales y Prince se vio obligado a cumplir el contrato. Todo ello, unido a la muerte de su hijo a los pocos días de nacer, Amir Nelson, que tuvo con su entonces esposa Maite García, hizo que Prince tuviera importantes problemas

En 1998 publicó los álbumes Crystal Ball y New Power Soul, y en 2001 The Rainbow Children, álbum que fue aclamado por la mezcla de estilos y la producción rica en texturas. Posteriormente publicó One Night Alone, Musicology, News y 30

Prince entró en el Rock and Roll Hall of Fame y en el UK Music Hall of Fame. En 2004 hizo la octava gira más vista de la historia con cerca de 1,5 millones de espectadores en 90 conciertos por Estados Unidos. También ganó un Globo de Oro por la canción The Song of the Heart para la película Happy Feet de 2006. Asimismo, fue el artista elegido para realizar el espectáculo de la Super Bowl de 2007, donde su actuación creó una enorme expectación. A pesar de la lluvia, su actuación es considerada de las mejores de la historia de este evento. A finales de 2001, el 31 de diciembre, contrajo matrimonio en Hawái con Manuela Testolini, empleada de Paisley Park, de la que se divorció en 2006. En 2007, Prince lanzó al mercado el álbum titulado Planet Earth, del cual se extrae el primer single.

2008, Prince fue galardonado por un Grammy al mejor solista de Rhythm and Blues por el tema Future Baby Mama. En 2009, Prince editó dos álbumes a su nombre, que llevan los títulos de Lotus Flower y MPL Sound. Prince prosiguió su actividad musical en 2010. Lanzó en julio su nuevo disco 2010, junto con varios periódicos europeos. El 22 de julio fue distribuido en Francia con el semanario Courrier International. A las pocas horas de ponerse a la venta, más de 14.000 puntos de venta habían agotado sus existencias. La misma forma de distribución se usaría en otros países.

Tras un concierto en Atlanta, perdió el conocimiento durante el vuelo de regreso a Minneapolis, por lo cual el avión en el que viajaba tuvo que hacer un aterrizaje de emergencia en Moline, donde recibió tratamiento para contrarrestar una intoxicación con opiáceos. El 20 de abril, varios representantes de Prince acudieron al Dr. Howard Comfort, especialista en adicción a fármacos, en busca de ayuda. Comfort lo citó para el 21 de abril. Ese día, las autoridades del condado de Carver recibieron una llamada requiriendo una ambulancia en Paisley Park. Los médicos llegaron y encontraron muerto a Prince en el ascensor de su casa. El artista había fallecido 6 horas antes. El artista había muerto por una sobredosis de fentanilo a la edad de 57 años. Tras una autopsia, sus restos fueron cremados y sus cenizas fueron colocadas en una urna tallada con la forma de Paisley Park. El 23 de junio de dicho año se lanzó la esperada reedición de Purple Rain. En 2018, 2 años después de su fallecimiento, se publica la versión original de Nothing Compares to You. A finales de 2019 se reeditó su álbum 1999, incluyendo 23 temas inéditos, material en directo y fotos inéditas. Y en el contexto de los premios Grammy 2020 se celebró el homenaje Let's Go Crazy, The Grammy Salute to Prince. Si Michael Jackson fue considerado como el rey del pop, entonces Prince Roger Nelson, tal como su nombre indica, fue sin duda el príncipe. Su creatividad, originalidad y versatilidad musical lo convirtieron en el gran renovador de la música negra de su país durante la década de los 80. Miles Davis, cuyo ego solo era superado por su genio, llegó a afirmar que Prince era el único artista contemporáneo que le ganaba en creatividad. La semana que viene volaremos hasta Edimburgo, en Escocia, donde nos sumergiremos en la historia de una banda cuya música ha pasado desde una mezcla de folk celta hasta el rock and roll, siempre con un estilo muy personal otorgado por el talento de su líder, Mike. Los Waterboys. Gracias de nuevo a Javier Placek por sus labores en el control. Jorge Placek aquí, un amigo en los micrófonos. Recordad que estamos en iVoox, Facebook, Instagram y Twitter, y también en la dirección de correo electrónico elvuelodegeorge@gmail.com. Un saludo de George y su tripulación.

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1: Una coreografía que me guste. Una del tema que se llama Saturday Night, y no porque fuera.
2: Bueno, a todas mis novias que he tenido, las poquitas que he podido tener, siempre he regalado música, eso siempre, y los amigos también. Yo creo que sí, y ahora últimamente, como está todo, tengo tanto que escuchar también, hasta incluso a discos que me dan o lo que sea, también los regalo, los paso para que también otro pueda disfrutarlo, y es que tengo mucho ahí acumulado todavía, y con eso también me valgo para regalos, pero también es verdad que cuando tengo que hacer alguna cosa de esa musical, un regalo, pues sí que con la música.
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0: Hay un grupo internacional que, por mi edad y...
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2: Pues mi primera actuación en directo la recuerdo perfectamente y data alrededor del año 80. Yo qué sé.
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5: Muy bienvenidos a Candil Radio, muy bienvenidos al tranvía musical. Hoy vamos a hacer un programa especial, vamos a hacer un programa dedicado al gran festival que tenemos pues este fin de semana. Este fin de semana no tenemos otra cosa que un maravilloso festival en Rodalquilar que se llama Otoño y Sal. Una mezcla maravillosa de música durante 3 días, 9, 10 y 11. Vamos a desgranar poquito a poquito este festival, los días 9 con La Mare, la vamos a escuchar, el día 11 domingo con el concierto de Santero y Los Muchachos, también lo vamos a escuchar, estos dos gratuitos, viernes y domingo 9 y 11 gratuitos, y si lo concentramos todo en el día 10, en el sábado, en este pedazo de cartel que vamos a tener, La Cabra Mecánica, Carlos Ares, Morgan, que era la voz que me tiene encantado esta mujer. Han hecho una mezcla maravillosa, por cierto, entre lo más clásico de este ambiente sonoro, de esta música canalla que se le etiquetaba desde hace años como La Cabra Mecánica y Escorzo, nuevos nombres que están dando que hablar mucho, como Carlos Ares o Morgan o La Gran, que era la voz que hace una mezcla de son cubano, de reggaeton, de flamenco, de sonidos callejeros y por su pues también el toque, bueno, pues muy ska, no solo de Escorzo, sino de Alameda, Alamedado Soul, una familia este grupo. Y luego cosas más tranquilas como Ángela González o el mismo Pepe Pedestal, que es un descubrimiento por mi parte que lo vamos a conocer hoy. Así que quédate con nosotros porque empezamos felices, disfrutones con la grandísima Cabra Mecánica. Empezamos con el Lichis y sus chicos, porque va a ser un Otoño y Sal maravilloso. Felicidad. Vámonos. Aquí comenzamos el tranvía musical. Otoño y Sal aquí en el tranvía musical. Hoy es

En 2001, el Lichis y sus chicos publicaba esta felicidad, este temazo, este discazo. Bueno, pues lo vas a poder disfrutar en este Festival Otoño de Sal el viernes, pues a las 6 de la tarde en el escenario 1. A las 6 de la tarde ahí tienes La Cabra Mecánica, el Lichis y a sus chicos. Y si por lo que sea no has podido conseguir entradas, mira, en la Plaza del Mercado, en Níjar, este mismo 9 de octubre a las 8 tienes un conciertazo. La Mare.

alternativa grandiosa, la que te ofrece Crash Music, la que te ofrece este festival Otoño de Sal. Pues si por la mosca no has podido conseguir entradas, que no te quedes con ganas de música. La Mare estará en la Plaza del Mercado en Níjar el 9 a las 8. Mola, ¿verdad? Mola mucho. Volvemos al escenario 1 a las 4 de la tarde, que sonará esta canción. Morgan, Sargento de Hierro.

Qué bonito, ¿verdad? Esto lo vas a poder disfrutar en este festival, en el Otoño de Sal. Ya sabes, primer día, el primer escenario, vas a poder disfrutar de Morgan y de este temazo a las 4 de la tarde. Seguimos con más cositas. Así, en el otro escenario, a las 5 y 10, tienes a Ángela González, que te va a gustar también, ya te lo digo yo. Quizás es el tema que escuchamos de esta chica Ángela González.

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1: Qué bonito, ¿verdad? Lo que nos ha traído Ángela González. Quizás Ángela González la podrás ver en el escenario 2 el sábado 10 de octubre. Morgan y la cabra mecánica en el escenario 1 y en el escenario 2, bueno, pues la sonrisa de Julia, que ahora la escucharemos más adelante, y después Ángela González. Dos escenarios maravillosos, ese vivero, ese jardín botánico en Rodalquilar. Por cierto, las puertas se abrirán a la 13:30. Vale, nos vamos ahora con los que cerrarán en el escenario 1 el mismo sábado a la 1:10. Ellos, los grandísimos Escorzo.
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1: Poco a añadirte de ellos. Vamos a acabar en todo lo alto.

Pues eso tendrás en el cierre del sábado, de ese escenario número uno. Vas a tener cumbia, vas a tener ska, vas a tener pues un poco de todo. Y el domingo, esto también es gratuito, ellos, Santero y los muchachos. Escuchamos ese temazo, Ventura. Estamos escuchando lo del el Festival Otoño de Sal, que no se te olvide. Este 9, 10 y 11 de

0: Santero y los muchachos, ellos estarán el domingo en Rodalquilar, por supuesto, porque estamos hablando del Festival Otoño de Sal, que se celebra este 9, 10 y 11. Ellos estarán el domingo a las 12:30, Santero y los muchachos. Será porque viene ella, me encanta. La verdad es que tuvimos la ocasión de disfrutarla por primera vez un servidor en el Festival Murmura, en La Ujar, que también organiza Crash Music, tuve que decirlo. Y este sábado estarán en el escenario 1 a las 10:20, ella queda en La Hoz. Desciende de Granada, pero reside en Cataluña. Lo mismo te canta un cojí flamenco, como estás escuchando, un son cubano que te rapea. Es increíble lo que hace esta mujer. A mí personalmente me dejó con la boca abierta. Pues en Otoño de Sal este sábado lo puedas disfrutar.
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sensual, irreverente, guerrera, ella que era la voz. Y la podrás disfrutar el sábado a las 10:20 en el escenario 1 de este pedazo de festival. Y estos que llegan ahora mismo, Alameda 2 Soul, que lo ponen todo junto, son los que abrirán el festival, pues directamente. No, bueno, probablemente lo abrirán a Mare el viernes, pero el sábado, en el escenario 1, lo abren ellos con esta caña y con esta energía a las 2 de la tarde.

Dos escenarios para este otoño de Sal y ellos, Alameda Soul Ha o Soul Na, un bonito junto, me vuelvo loco con la dislexia. Sí. Pues ellos van a abrir el festival el sábado en el escenario 1, sí señor. Cargados de ska, el típico grupo de un montón de músicos muy buenos. Como puedes escucharlos pues en directo, pues mejor todavía. Y un día más será en el otoño de Sal que ellos abrirán este pedazo de festival. Y en el otro escenario, en el 2, estarán ellos, La Sonrisa de Julia, hablando de su enemigo. Los dos que abrirán los dos escenarios, el 1 y esos, el 2.

Ellos estarán en el segundo escenario abriéndolo el sábado. Y seguimos con más cositas. Estamos hablando del Otoño de Sal y su especial que te estamos haciendo hoy. Después hemos escuchado antes, hace rato, a Ángela González, que son los que irán después de La Sonrisa de Julia, que los acabamos de escuchar. Y en el escenario 2, 7 y cuarto, el Pepe del Estal.

Pepe Pedestal, las historias de mi jardín. Estas son las historias que suceden en el jardín y en el jardín botánico de Rodalquilar. También van a ocurrir. Él estará a las 7:15 en el escenario 2 del sábado. Y el gran Carlos Ares, por favor, también estará con nosotros en este pedazo de festival.

Escuchamos hace un minuto a Pepe Pedestal. A las 7 y cuarto, pues después te vas al escenario número 1. Estamos hablando del Otoño de Sales Festival, que se celebra este fin de semana en Rodalquilar. Después a las 8, 8 y 10, seguro que somos exactos porque la organización de Crash Music suele ser muy buena. En audio descrito, siempre ese toque especial que Crash Music da a sus conciertos, con la interacción para todas las personas, para que todos puedan disfrutar, en este caso, del concierto de Carlos Ares. Qué temazo, qué grupazo, La Boca del Lobo. Y después de Carlos Ares, ya la hemos escuchado, pero escuchamos otra, Carla Oz. Aquí ya vamos a ir, orden, por lo que queda de programilla, ¿te apetece?

Pues la gran Kara Love va a estar con su fe, con su fuerza, con su intensidad este fin de semana, este sábado, en Rodalquilar, aquí en Almería, en Otoño y Sal. Pedazo festival, oye, que mola mucho lo que se han montado, algo sencillo, intenso y potente. Esta catalana con descendencia y familia granaína que se nota. Y ahora, suave es lo que nos canta Scorzo, en este caso, bueno, está también Coquemaya y Celso Piña, que yo creo que ellos no vendrán, no lo sé, quién sabe, lo mismo te pegan una sorpresa los Scorzo este sábado. Y es que vamos en orden, hemos Kara Love y después tienes Scorzo. Este sábado, Otoño y Sal, en este especial, Otoño y Sal. Este especial que nos estamos marcando aquí en el 87.6 o candilradio.com, como quieras, donde quieras, cuando quieras, en tu casa, donde quieras.

Suavecito, suavecito, mi amor. Bueno, yo solo espero que... Pues solo espero que vayas, que estemos allí, que lo disfrutes, otoño, y sale ese pedazo festival que hemos dedicado hoy, pues, un especial en disfrutar, pues, de sus canciones, las que vamos a bailar tanto el viernes, el sábado y el domingo. Te recuerdo, viernes y domingo, gratuito. Y el sábado en Red Alquilar, pues eso sí, te pago, vale. Nos marchamos, te dejamos, chico, chica, hombre, mujer, vaquero y vaquera, con mi frase siempre te dejo. Te dejo con ellos, con la cabra mecánica, el Lichis. Nos alegra mucho que esté Tabeza haciendo música, porque el hombre lo pasó muy mal después del triunfo de este disco, este Vestidos de Domingo. Bueno, pues con eso vamos. Así que lo dicho, que mira, mejor te lo pongo del principio. Te dejo la lista de la compra del principio, ¿vale? Y ahora sí te digo, hasta un próximo tranvía musical. Disfruta, nos vemos, nos disfrutamos en otoño y sale en Níjar, en Rodalquilar. En candilradio.com tienes más tranvías y más programas de esta santa casa. Adiós.

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0: Muy buenas y bienvenidos una nueva semana al programa Aires Celtas. Saludos de mi parte, Federico Salvador. Todo un placer estar con todos vosotros como cada semana en un programa que tenemos cargado de muy buena música y en el que damos la bienvenida a nuestro compañero Juan Armando, que ya está preparado para comenzar.
1: Muy buenas, Fede. Aquí comienza un programa que hemos llamado Música de la Buena. Pasarán grandes artistas nacionales como internacionales. Un programa muy variado para disfrutarlo con nuestros queridos oyentes aquí, como no, en Aires Celtas.
0: Tendremos sonidos de artistas de la talla de Julie Fowlis, Eamon Downey, Zoe Conway o John McEnter. Y la verdad es que a nosotros nos encanta este grupo tener esos sonidos porque pensamos que forman parte de la tradición actualizada a estos tiempos. Así que os invitamos a que estéis muy atentos a estos artistas y a los demás para poder haceros una idea de cómo es la música celta en la actualidad basada en la tradición.
1: También sonará música de Alistair Fraser y Natalie Haas. Ellos han actuado juntos durante más de 20 años como resultado de la búsqueda de Fraser de una violonchelista que pudiera ayudar a devolver al instrumento su papel histórico en el corazón de la música dance escocesa. La pareja sigue encantando a los públicos internacionales con su técnica, alegría y espontaneidad. Conocí a Alistair en un campamento de violín cuando tenía 11 años. Tras dos años de estudiando violonchelo con el método Suzuki, dice Haas, la música escocesa me habló de una forma más profunda en cuanto la escuché y me enamoré de la comunidad que la rodeaba.
0: Y tendremos con nosotros a un grupo que a Armando le encanta especialmente y a mí también, pero a Armando les tiene un cariño especial, el grupo La Familia Leblanc, un grupo de la Acadia en Canadá que se van superando día a día, que actualmente se recorren parte de medio mundo y que seguro que van a seguir con la danza, con la música durante muchos años porque tienen un mérito espectacular a la hora de interpretar cualquier tema. Yo tengo mi preferido, obviamente. Hoy escucharemos algunos de ellos y también algunos otros para poder seguir haciéndonos una idea de cómo es este maravilloso grupo de la familia Leblanc.
1: En la grabación del disco de Kepa Maren, del cual escucharemos el tema que da origen al título del álbum, han participado algunos de los mejores músicos y artistas, tales como Cañizares, Justin Bali, Evia, Las Voces Búlgaras, Yvonne Cotterón, María del Mar Bonet, Olga Zepa, Anton Laxa, Donchu, Frederick Manoukian o Andy Narell. También escucharemos el trabajo Doblando el Mapa en un recorrido fugaz e intenso por la música folk tradicional de nuestro país, a cargo del maestro Javier Franco. Años de conciertos y viajes, sumados a las experiencias vividas con músicos de toda la península, culminan en este nuevo trabajo discográfico 10 sencillos con temas diferentes y estilos seleccionados y mezclados para hacer un viaje al oyente a diferentes lugares.
0: Pues sin más, comienza aquí Aires Celtas.
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Acabamos de escuchar para comenzar el programa el tema 1 con Ne. Ahora escucharemos el tema 4, Suntray Graine. Seguiremos con el tema 9, Jefada Montreal. Para finalizar con el tema 7, La Rule. El cuarteto formado por Julie Follis a la voz y las flautas, Imon Dorry al buzuki, el violín y la voz, Zoe Conway, violín, voz y flautas, John McIntyre a la guitarra, piano y la voz. En este caso, el artista invitado es el gran Donald Lani al buzuki. Cuminé significa memoria, tanto en gálico escocés como en irlandés, y como tema principal de Alt, volumen 2, evoca mañanas tranquilas, tardes cálidas y noches tranquilas, y como las fuerzas humanas que moldean nuestro mundo, bajo la superficie y a lo largo de 10 canciones adicionales, las meditaciones del álbum se entretejen a través de un paisaje encantador de música, poesía, historia y lenguaje.

hemos disfrutado desde Canadá al grupo La Familia Leblanc, una suite que suena espectacular del año 2020, y en ese mismo disco vamos a seguir con otra suite, en este caso de Hornpipes, y después la suite de Reels, que nos encanta y que nos gusta muchísimo compartirla con todos vosotros en este programa donde, como estáis viendo, estamos viajando un montón. Música desde Canadá. ¿Y qué música? La Familia Leblanc.

Acabamos de escuchar el tema 3, Silver and Staff, que da el título al trabajo del año 2017. Y ahora vamos a escuchar el tema 5, Balsa for Two, y seguiremos con el tema 8, Moon Over Moon, para finalizar con el tema 13, Polonesa Spoff. Hablamos de Alistair Fraser y Natalie Haas. El álbum debut de Fraser y Haas, Fire and Grace, ganó el premio Scott Travis Music Album of the Year, el equivalente escocés a los Grammy. Desde su lanzamiento, ambos han grabado 3 álbumes más aclamados por la crítica que combinan una profunda comprensión de la tradición escocesa con música innovadora. Además de actuar, ambos motivan a generaciones de instrumentistas de cuerda a través de la enseñanza en campamentos de violín en todo el mundo. Grandes artistas hoy en Aires Celtas.

El tema Maren del gran Kepa Junquera fue dedicado a su hija. Kepa Junquera es un músico, compositor y productor español de música folk en euskera, maestro de la triquitisha, reconocido por modernizar este acordeón diatónico vasco y llevarlo a la escena internacional. Ha publicado cerca de 30 álbumes fusionando tradición e innovación. Ganó un Grammy Latino en el 2004 por K y ha colaborado con artistas de la talla de Dulce Pontes, Carlos Núñez y Pat Metheny. Su obra, profundamente ligada a las raíces vascas, integra influencia del jazz, música clásica y sonidos del mundo.

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1: Vamos a continuar con Javier Franco, con un álbum titulado Doblando el Mapa, de 2023, con la canción Al ala de Beizers o La partida. Un álbum maravilloso que queríamos compartir con vosotros para cerrar el programa, donde ya sabéis que siempre tenemos sorpresas.

0: Por mi parte nada más, todo un placer haberos acompañado hoy en Aires Celtas, donde, como habréis podido comprobar, hemos disfrutado de música maravillosa desde distintas partes de nuestros países celtas. Y si queréis, nos escuchamos la próxima semana. Gracias por estar ahí.
1: Por mi parte también nada más, hemos tenido un programa muy variado, de los que nos gustan a nosotros, con grandes artistas como siempre, y temas que estamos seguros que nos han dejado indiferentes. Varios estilos dentro de la riqueza que tiene la música celta. Como decía, por mi parte nada más, nos escuchamos la próxima semana, no sin antes recordar que lo mejor de la música celta continúa en www.airesceltas.com. Hasta la próxima semana.

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Muy buenas, compañeros. Comenzamos la décima temporada de Letra de Esparto, que se dice pronto, y estamos muy contentos de estar aquí. Y como siempre, hay que empezar de la forma habitual. Muy buenas, compañeros. Bienvenidos al programa de Letras de Esparto, que la asociación del mismo nombre realiza aquí en Candil Radio para todos vosotros. Y como decía, comenzamos contentos, felices y muy ilusionados la décima temporada de nuestro programa. Hace 10 años, ¿dónde estábamos entonces? ¿Y cómo hemos cambiado? Espero que para bien. Pero nosotros seguimos aquí sentados alrededor de los micrófonos y haciéndonos compañía de los libros, la cultura y el arte almeriense, que hay mucho. Y por eso nos gusta estar aquí, para contarlo. Como decíamos, estamos muy ilusionados de que comience la décima temporada y venimos con muchas ganas, después de ese descanso veraniego que nos ha sentado tan bien. Ya teníamos ganas de hablar, de sentarnos delante de los micros para contar nuestros pequeños secretos y las cosas que nos interesan. Hoy con nosotros está todo el equipo de Letras de Esparto y va a ser un programa, el primero, muy especial. Con nosotros, como siempre, tenemos a doña Carmen Rabasa, a Carlos Javier López Martín, a Mar Montoya, a Paco Ruiz y yo, Moisés Palmero, que me sentaré a la sombra del espantapájaro. Y vamos a comenzar esta temporada con un programa, como siempre hacemos, muy variado, de temas muy dispares. Pero antes, me gustaría mandar un recuerdo y un fuerte abrazo a todos esos jóvenes que están acampados en la Puerta del Sol de Madrid. Bueno, en la Puerta del Sol y en muchas plazas de toda España, reivindicando, peleando, que bajen los precios de los alquileres. Y puestos ya a pedir, yo quiero que luego empiecen a pedir que también reduzcan el precio de los alimentos, el precio de la gasolina, que cuando vayamos al médico no tengamos que estar 10 días esperando, o que nuestros colegios tengan una enseñanza pública de calidad y libre. Bueno, se pueden pedir tantas cosas que yo creo que es el momento, que ya que hemos salido a la calle, no tenemos que abandonarla. Y si tenemos que estar 7 meses hasta que lleguen las elecciones, deberíamos estar para hacerle entender a nuestros políticos que ellos son parte del problema. Porque una de las cosas más molestas es que el Partido Socialista, que está en el gobierno, lleve 7 años mareando la perdiz para aprobar esos decretos, que en apenas una semana han llevado y han puesto sobre la mesa. Que tanto Ayuso como Almeida hayan conseguido una intermediación con la empresa y Mari Carmen para que se quede en su casa. Y todo ha sido porque la gente ha salido a la calle, porque ahí se están dando cuenta de que la presión puede ser muy grande y van a perder todos los que llevan años mareando la perdiz, jugando al despiste. Porque es muy triste que volvamos a salir a las calles 15 años después del 15M y estemos peor que en aquellos momentos, aunque un poquito más viejo, un poquito más desgastado y más desilusionado. Pero por desgracia, socialmente estamos mucho peor, porque ahora no solo no podemos pagar los alquileres, sino que no podemos coger el coche porque no hay dinero para la gasolina. Tenemos que recortar en la comida o dejar el ocio, los libros, el arte y la cultura, porque con los sueldos que tenemos no se pueden pagar. Mucha, mucha paciencia estamos teniendo. Y eso es algo que tenemos que empezar a cambiar. Por eso desde aquí, nuestro abrazo a los chavales de la Puerta del Sol, y que aguanten, que resistan todo lo que puedan y consigan todo lo que nos haga tener una vida mucho más feliz y mucho más sencilla. Y esa reivindicación, esa lucha también tiene que ser mirando a Ceuta, porque lo que está pasando allí, lo que ha pasado en estos 2 meses, también es de auténtica vergüenza. Un Estado que ha dejado abandonado a toda una ciudad, a la que no le ha dado soluciones y ha conseguido que sean extraños en sus propias calles. Eso no puede ser. Y el problema es que hay tanta geopolítica detrás que me temo que Ceuta y Melilla ya tienen el papelito de regalo para cedérselo a Marruecos, y si no, con el tiempo. Y ya puesto a echar de menos en las calles en Ceuta y en la Puerta del Sol, yo echo de menos a nuestro monarca, a nuestro rey Felipe VI, que no lo vemos nada más que recogiendo medallas, dando palmaditas en la espalda y cuando pasan catástrofes, pero en Ceuta no lo hemos visto y no ha dicho ni mu. Y ahora, en la Puerta del Sol, tampoco lo vemos y también está callado. ¿Para qué sirve un rey que en los momentos más delicados no tiene la capacidad de poner orden, de llamar a consulta a todos los políticos que no hacen su trabajo y ponerlos de patitas en la calle? Ya que tenemos una monarquía, que hagan algo por este país.
Como verán, estamos muy indignados porque ha sido un verano muy caluroso, con muchos incendios, con muchos problemas y encima la revolución social. Y esa revolución es la que debería hacer estallar las calles. Y por mí, que comience ya. Lo mismo que vamos a comenzar el programa de Letras de Esparto y así no os molesto más, así no interfiero con vuestras ideas y vuestros pensamientos, pero tenía que desahogarme y este primer programa ha sido el sitio adecuado, que me perdonen mis compañeros. Pero como decía, vamos a dar comienzo a ese primer programa de la décima temporada. Carmen Rabasa nos va a hablar del manto de la Virgen, de una exposición que se está llevando a cabo en la Diputación de Almería, donde hay muchos objetos relacionados con la Virgen del Carmen porque se celebra su aniversario. Si quieren ir a verlo, escuchen a Carmen, que nos va a contar un montón de cosas interesantes y nos dirán dónde poder ver la exposición. Luego tenemos con nosotros a Mar Montoya, que nos trae a Joan Baez para que la recordemos, para que lo desempolvemos de nuestra mente y lo traigamos al presente. Carlos seguirá su periplo por los pueblos de Almería y esta vez se detendrá en Macael para hablarnos de dónde viene su nombre, de su historia, de su gastronomía, de esos monumentos que tenemos que ir a ver y de algunos senderos que podemos recorrer. Como siempre, no tiene desperdicio. Yo me sentaré a la sombra del espantapájaros para leerle el último texto que he escrito, que he titulado No me llame iluso porque tenga una ilusión. Y aunque el título no lo parezca, está relacionado con lo que hablaba hace un ratito, con la Puerta del Sol de Madrid, con hacer la revolución. Espero que al espantapájaros le guste y a vosotros también. Y para cerrar el programa, como en los últimos años de Letras de Esparto, tenemos a Paco Ruiz con sus epílogos, esta vez titulado La escoba que no barre nada, que si lo juntamos con ese comentario que yo he hecho hace un ratito, nos sale un programa reivindicativo al máximo, porque estamos todos muy, muy cansados y este año se acercan las elecciones, las municipales y las nacionales, y van a volver a intentar engañarnos y nos van a contar otra vez otras milongas y nos van a poner la cabeza loca para que cuando llegan los problemas de verdad, cuando tienen que hacer su trabajo y solucionarlos, no son capaces de llegar a un acuerdo, a un simple acuerdo, para nada, nunca. Por eso ya tenemos que hacer algo. Pero bueno, lo que vamos a hacer es dar comienzo al programa de Letras de Esparto, al primero de la décima temporada, con la ilusión, con la esperanza de que os guste, que lo disfrutéis y que nos acompañéis el resto del año. Para nosotros será un auténtico placer. Comienza el programa de Letras de Esparto.

Buenas tardes, queridos amigos. Deseo que hayáis pasado unas maravillosas vacaciones y una feria de lujo. Precisamente teniendo muy cercana aún la pasada procesión de nuestra patrona, la Virgen del Mar, y viendo que este año ha lucido un precioso manto del que luego hablaré, mi comentario de hoy se va a dedicar a dos mantos muy importantes de Nuestra Señora y a un mosaico que estuvo adosado por un tiempo a su fachada principal. Algunos de estos conocimientos están basados en escritos de mi amigo Ginés Valera Escobar, después de varias investigaciones efectuadas por él. También he visitado esta mañana la exposición que hay en el patio de la Diputación sobre Nuestra Señora la Virgen del Mar, con motivo del 75 cumpleaños de su coronación. Hay varios mantos, vestidos de la Virgen y de su Hijo, joyas, pinturas, estatuas, documentos, informaciones y fotos muy interesantes. También está el trono de plata donde sale a procesionar. Merece la pena verla, ya que todo este material no es frecuente tenerlo tan a mano, digámoslo entre comillas. Estará hasta el 30 de octubre, así es que hay tiempo para poder verlo con tranquilidad. Bueno, pues dicho todo esto, empezaré por el manto regio de la coronación. Fue un obsequio directo de la reina Isabel y su esposo Francisco de Asís durante su visita oficial a la ciudad de Almería en 1862. En el propio tejido consta bordada la dedicatoria oficial de los monarcas a Nuestra Señora del Mar en la explanada del puerto, y está bordado en distintos tonos beige. Es la pieza más histórica y solemne que posee el ajuar de la patrona de Almería. Aunque la Virgen lo lució en la histórica tarde de su coronación canónica, el 8 de abril de 1951, el origen de la prenda es mucho anterior, estando ligado directamente a la corona española. Para este hito histórico, se decidió de forma unánime que la Virgen portase el manto regio. La estampa de aquella jornada quedó en el imaginario colectivo. La Virgen sobre su trono procesional, luciendo esa emblemática pieza combinada con las nuevas coronas de oro y pedrería fina que el pueblo almeriense le había ofrendado. Sus características y modo de conservación son: está confeccionado sobre un tisú o terciopelo de alta calidad, enriquecido con suntuosos bordados en hilos de oro que forman intrincados motivos clásicos decimonónicos. Debido a su incalculable valor histórico y artístico, la Hermandad de la Virgen del Mar reserva esta pieza únicamente para las grandes solemnidades y cultos principales de la corporación. Aunque a lo largo de sus más de 160 años de historia ha tenido que ser intervenido de urgencia en varias ocasiones debido al desgaste del peso de sus bordados, destacando una gran restauración a finales del siglo XIX, dirigida por las religiosas del convento de las Puras de Almería. Otro manto muy bonito y llamativo por el motivo de su bordado es el manto llamado de los gusanos. Os explico. Si nos fijamos bien, enseguida nos llamará la atención un curiosísimo manto que abriga a la Virgen, donde se observan gusanos de seda sobre hojas de morera y un fondo verde. Precisamente, como dije antes al principio, es el que ha lucido este año en el que se ha celebrado el 75 aniversario de su coronación. ¿Pero cuál es la historia singular de esta prenda? La industria de la seda
tuvo en Almería su esplendor máximo en la época musulmana, con grandes plantaciones de moreras, hoja que alimenta al gusano. Aunque decayó la producción con el correr de los siglos, según nos cuenta la web de la Hermandad de la Virgen del Mar, la prensa histórica y fotografía de la revista gráfica de turismo del 1 de septiembre de 1929 fue reinando Alfonso XIII y como alcalde de Almería Francisco Rovira Torres, cuando resurgió en la ciudad la idea de recuperar la manipulación de la seda, para lo que se creó una escuela municipal de sericicultura, dependiente de la comisaría regia de la Villa y Corte, emplazada en la calle Marín, dirigida por Leopoldo Abad, que dedicaba su tierra en la Cañada para esta actividad de las moreras. El comisario regio para la seda era en esa época Federico Bernardes, potentado industrial sedero catalán. Tras visitar entusiasmado la ciudad en 1928 y el santuario de nuestra patrona, decidió emplear las madejas de seda de elaboración experimental que le cedieron los alumnos almerienses para tejer en su fábrica de Barcelona un manto a la Virgen del Mar y entregarlo como donación personal. Fue recibido por el alcalde de Almería y dejado al mayordomo de la hermandad, Guillermo Casinello García, en presencia de autoridades religiosas de la época. El 14 de agosto de 1929 fue expuesto públicamente en Tejidos La Verdad, en el Paseo. El manto es una obra de arte, tejido con la seda de los capullos criados en Almería, de color verde esmeralda, recamado en oro, con una linda cenefa de hojas de morera sobre las cuales hay posado gusano. Lleva bordados en oro los escudos de Almería y España, e infinidad de mariposas, que son las que después salen de los capullos, claro, si no lo han utilizado para formar los hilos de seda. El día 27 de agosto tuvo lugar el homenaje que el Ejército, la Guardia Civil y los Carabineros tributaron a la Virgen del Mar, que estrenó el curioso manto de seda para la ocasión. Bendecido en el templo por el obispo, en presencia del comisario donante, el alcalde Rafael Monterreal, la corporación, la Junta de la Hermandad y damas camareras, padres dominicos y gobernador civil y militar y otras autoridades, la imagen mariana fue trasladada en procesión a la Plaza Emilio Pérez, lo que llamamos ahora Plaza del Educador, y situada en un templete, oficiando misa de campaña el capellán castrense. Al estallar la Guerra Civil fue protegida la imagen de la Virgen del Mar en el domicilio de Angustias Pérez, en la misma plaza Virgen del Mar, y el manto regio, donado por Isabel II, y el de los gusanos de seda, estuvo oculto en la casa de la dama camarera Ana Martínez, en su casa de Álvarez de Castro, siendo salvado de la quema, destrucción o vandalismo. Este manto tuvo que ser restaurado, siendo presentado oficialmente en octubre de 2021, tras un delicado proceso técnico motivado por el deterioro natural del tejido original de 1929. La intervención fue realizada por la especialista María Gema Morales, licenciada en Bellas Artes por la Universidad de Sevilla. Los trabajos se ejecutaron en su taller privado, ubicado en la localidad de Mairena del Aljarafe, en Sevilla. El proyecto contó con la tutela técnica del Instituto Andaluz del Patrimonio Histórico y el respaldo de la Consejería de Cultura de la Junta de Andalucía, que financió el 80% de la obra. Se hizo un estudio previo, con un análisis fotográfico y microscópico muy detallado,
se limpió el manto, eliminando los pozos y los restos de cera de las velas que lo habían ensuciado. Se corrigieron algunas deformaciones y arrugas del tejido que con el peso se habían formado. Y revisaron todas las costuras con los hilos sueltos que quedaban de los motivos vegetales, de la hoja de morera, de los gusanos. Todo eso fue todo estudiado muy minuciosamente. El manto regresó restaurado a su sede en el santuario de la Virgen del Mar a finales de 2021. Había recuperado todo su esplendor para el ajuar de la patrona almeriense. Y ahora tenemos la curiosa historia del alegre mosaico de la Virgen del Mar. A las 9 de la noche del día 31 de agosto de 1963, tuvo lugar en el santuario de la Alcesa patrona de Almería, la Santísima Virgen del Mar, una salve en su honor, interpretada por el coro, que también cantó el himno de la coronación, con motivo de la entrega de la llegada de las hermandades filiales de Madrid y Sevilla, testificando el día después con imágenes del gran Ruiz Marín que ofició el Padre Superior de los Dominicos, Fray Manuel Guerrero, acompañando en el presbiterio al obispo Alfonso Ródenas García, los canónigos y presidencia civil, el gobernador y jefe provincial del movimiento, el general gobernador de la plaza, el fiscal de la audiencia, el alcalde, el presidente de diputación y miembros de la Junta de Gobierno y de la antigua Pontificia, de la Real Hermandad, de los dos de Sevilla y de Madrid. Terminados los cánticos, las autoridades religiosas y civiles salieron al portón del templo para bendecir solemnemente un artístico mosaico de azulejos de gran tamaño, recién colocado en la fachada principal entre dos artísticos faroles, donado a la comunidad de padres dominicos por el hermano mayor sevillano Cristóbal Pérez Rodríguez. En presencia de los estandartes corporativos y hermanos con báculo, el gobernador civil procedió a descubrirlo y a continuación el señor obispo efectuó la bendición del colorido mosaico, obra de los artistas de una reputada fábrica de cerámica sevillana, Navia, que son Amador Pérez Benanguio, Joaquín Pérez García y Alonso Rodríguez Marín. El donante pronunció unas emotivas palabras que decían así literalmente: "Es para mí un honor hacer ofrenda de este retablo a la Hermandad de la Virgen del Mar y a la ciudad de Almería. Creo representar el sentir de todos los almerienses que en Sevilla residen y que integran nuestra hermandad sevillana, al expresar mi deseo con esta prueba de filial devoción a nuestra excelsa patrona y de cariño filial a nuestra tierra, sirva de estímulo a todos nuestros paisanos que tienen la dicha de vivir aquí para laborar constantemente en ese maravilloso programa de vida cristiana que la devoción a la Virgen del Mar nos impone. Paisano, viva la Virgen del Mar, viva Almería". En el mosaico puede contemplarse la imagen de la Virgen del Mar y el Niño Jesús con las coronas de su coronación de 1951, rodeado de una colorista orla adornada con motivos marinos, remos, redes, peces, tritones, estrellas y caballitos de mar, conchas y al fondo la Alcazaba y la Giralda, así como los escudos de Almería y Sevilla. Como curiosidad, añadir que un retablo cerámico casi idéntico al de la

que a la calle Real con la plaza Careaga, el ayuntamiento pavimentó y puso en una de las fachadas un bonito mosaico, mucho más pequeño, de la Virgen del Mar, con dos faroles y una florecilla. Hoy todo ha desaparecido. Hasta que en 2002, con motivo de la inauguración de la Casa de la Hermandad en la calle Real de Almería, siendo hermano mayor Francisco Gómez Berjó, fue rescatado este gran mural del olvido y felizmente restaurado e instalado allí para su contemplación, gracias al magnífico trabajo de los licenciados en Bellas Artes Esther Guerrero y Francisco Van, que si se quiere ver, está en la Hermandad de la Virgen del Mar. Y de estos dos mantos que he hablado anteriormente y el mural del que acabo de hablar, están en la exposición del patio de luces de la Diputación, entre otros elementos, como también he dicho. Y conforme he comentado del manto de los gusanos, que es precioso y muy original, y además hecho con seda, hechas aquí, fabricadas aquí en Almería, aunque en Barcelona se hizo el manto, el material principal fue el nuestro, con la intención de Almería de llevar lo que era típico de Almería durante muchísimos siglos, como era la seda. Así es que os recomiendo, os aconsejo, que no dejéis de ver esta exposición, porque es muy interesante, muy bonita, y no siempre, como dije también antes, vamos a tener ocasión de tener tan cerca, que se puede tocar, aunque no se debe de tocar, pero tan cerca, porque aunque lo veamos puesto en la imagen, en la iglesia, la imagen está muy alta, y cuando la sacan en procesión, pues también se ve desde una cierta lejanía. Pero aquí tenemos los mantos, las joyas, los vestidos, todo lo tenemos pegadito a los ojos. Así es que es muy interesante verlo. Y nada, pues he terminado ya todo lo que tenía que deciros y me parece que me he pasado de tiempo. Me despido de vosotros, esperando que os haya sido interesante esta charla. Me despido hasta la próxima semana. Amigos míos.

veo y me siento a la sombra del espantapájaros, muy contento de volver a verlo. Me ha mirado de una manera que yo creo que él también me echaba de menos, porque seguro que se ha aburrido con tanto calor viendo esos campos secos y los pobres pajaritos que no tienen ni agua para beber. Pero bueno, he venido aquí a hacerle compañía, por lo menos una vez a la semana, para leerle los textos que voy escribiendo. Este, el de esta semana, con el que comenzamos, se titula No me llame iluso porque tenga una ilusión. Y dice así, espero que os guste y al espantapájaros también. No me llame iluso porque tenga una ilusión. Es la canción de la cabra mecánica que el otro día tarareaba mientras mi cabeza se debatía entre ver a España en Wembley y la manifestación sentada acampada en la Puerta del Sol por la crisis de la vivienda y el caso Mari Carmen. Al final, apagué el opio, me quité la bufanda y monté la tienda de campaña en mi salón. La ilusión es que la protesta vaya escalando con el paso de los días, que no se conformen con el decreto que debía estar firmado hace años, sino que ya que han hecho lo más difícil sacar a la gente a la calle, sigamos exigiendo medidas reales para evitar que ir al supermercado, a la gasolinera, al centro médico o a una escuela pública sean solo recuerdos de un tiempo en el que, aunque no lo fuésemos, nos creíamos libres y no esclavos, vasallos, números y objetos de usar y tirar, cuando nuestros jóvenes aún tenían sueños y esperanza. La ilusión es que escale tanto que el gobierno tenga que proclamar elecciones, que en las urnas no se votase a ninguno de estos estafadores que mantienen el bipartidismo, que naciese un partido para aglutinar y defender la voz.

0: de la ciudadanía, que le votásemos en masa y resistiese la embestida del sistema, de la geopolítica y de los especuladores capitalistas y neoliberales que dirigen nuestro país y el mundo, que triunfase la revolución y que por el clamor popular se declarase la Tercera República, los perdedores aceptasen su derrota sin recurrir a la arma y a la violencia y pudiésemos vivir en paz. Aunque me temo que otra vez nos va a tocar perder y este 26S terminará como aquel 15M en el que creíamos que seríamos capaces de alcanzar los cielos y terminamos tocando el timbre, prostituidos y derrotados por los que crearon y manejan el sistema, para 15 años después encontrarnos en peores condiciones sociales, con la incertidumbre mundial, oyendo bombas y cánticos de guerra, rodeados de fascistas y más viejos, cansados y desilusionados que entonces. Porque a lo que asistimos el día del desahucio de Mari Carmen fue vergonzoso, el ejemplo palmario de que las leyes, los jueces, el capital y la policía no están para ayudarnos, están para someternos. Si nos arrodillamos por las buenas, nos consolarán con palmaditas en la espalda mientras nos roban y mienten diciendo que por nuestro bien, que nos defenderán de los malos, ofreciéndonos limosnas para unos litros de diésel o para comer un poco de carne una vez al mes. Pero si protestamos y nos quejamos, no dudarán en mandar a sus secuaces, a los que cumplen las órdenes sin rechistar, unos capaces de rodear y golpear a gente indefensa protegidos con un pequeño ejército, de destrozar la puerta con una radial, de impedir la entrada de los periodistas a base de palos. Otros, las que compran un piso con dinero público y tres meses después lo pretenden vender por 400.000 euros más, parapetadas tras la mesa de su despacho ofreciendo soluciones a toro pasado solo cuando la gente le increpa en las calles. Otro, excusándose en la venda y en las manos atados de la justicia en su integridad para impartirla cuando sabemos que la utilizan a su antojo si tienen alguna prebenda. Otros, los que multiplican por 5 los alquileres ofendiditos reclamando a sus amigos togados porque se publican sus nombres personales y los llaman fondos buitres. Y otros, justificando desde sus púlpitos mediáticos a los que los mantienen echando mierda sobre una anciana de 87 años en silla de ruedas. ¿Pero qué quieren que les diga? Tengo la ilusión de que entre estos jóvenes y no tan jóvenes del sindicato de inquilina haya alguien que tenga memoria, que recuerde los errores que se cometieron y que no se deje engañar por cantos de sirenas, por promesas, caramelitos y pequeños logros, que no escuche a los que tuvieron la oportunidad y no la aprovecharon, a los que terminaron perdidos en el camino metiendo la mano en la caja, enredados en egos personales, interesados y cobardes, que mantengan la cabeza fría y aviven nuestros corazones la llama de la revolución. Llamadme iluso, pero tengo la ilusión de que demuestren de una vez por todas que otro camino, otro mundo, es posible.
1: Avons-nous donc commis une action étrange? Explique si tu peux mon trouble et mon effroi. Je frissonne de peur quand tu me dis mon ange. Cependant, je sens ma bouche aller vers toi.
2: Antes creía que la única alternativa al blanco y negro era el gris. Para no vivir una vida aburrida, vestía de blanco y negro. Pensaba en blanco y negro. Y no solo bueno o malo, no, sino perfecto, no fallido, genial o inútil, etéreo o demoníaco, condecorado o proscrito. Me burlaba de todo lo ordinario y huía del término medio, ya sabes, de la zona gris. Y así dejé que se me fuera media vida. Sufría ansiedad crónica, era insomne, depresiva, multifóbica, promiscua. Estaba siempre alerta y, por suerte, tenía mucho talento y una antena que detectaban todos los males que me acechaban para protegerme del peligro mortal de, pongamos, ir a cenar a un restaurante o a hacer amigos. Ya sabes, la zona gris. Cuando llegué al medio siglo, me arranqué la antena y me entregué a un poder superior, que era para entonces, podría haber sido hasta un palillo. Me zambullí en un mar de recuerdos y buceé a ciega, como un tiburón al que ha estafado hasta lo más profundo de mí. Temía encontrar pústulas de veneno, pero mi terapeuta sugirió que tal vez hubiera diamante. Durante meses di vuelta y más vuelta, anotando mis sueños, buscando pistas, luchando por mi vida y la de mi hijo. Cuando por fin salí a coger aire, empecé a ver resquicios de color. Poco a poco fui entendiendo que mi vida era sagrada, única, y que no la cambiaría por otra. No debería haberme sorprendido de descubrir que lo que vivía dentro de mí era un diamante. Seguí arrancándome aquellos parásitos tenaces. Descubrí que la tristeza es un océano, que la furia es azul y el dolor, mi compañero. El amor había quedado mal parado, pero tenía arreglo, como un violín gitano aplastado por una bota nazi. Necesitaba paciencia y un artesano. Mis terapeutas se convirtieron en mi artesano. Quienes me rodeaban desenterraron las gemas prometidas y acunaron mi corazón en sus manos, mientras yo me desmenuzaba en cientos de partículas, cientos de almas brillantes que se iban engarzando en un deslumbrante collar. Te absorbía y reflejaba la luz del sol. Todos luchaban para curarme, para ayudarme a sobrellevar mi salvación y trascender a mi supervivencia. Palabra de Joan Baez. Muy buenas tardes, criatura del verso. Nueva temporada, nuevos personajes. En esta ocasión tenemos Joan Baez, nacida el 9 de enero de 1941 en Nueva York. Es una legendaria cantante, compositora y activista estadounidense, considerada la reina indiscutible de la música folk y de la canción protesta. Nació en una familia con raíces mexicanas y escocesas. Se dio a conocer masivamente en el Festival de Folk de Newport de 1959. Su voz clara, potente y con un vibrato único cautivó al público desde el inicio de los años 60. Ayudó a lanzar la carrera de Bob Dylan a mediados de los años 60, con quien mantuvo una estrecha relación artística y sentimental. Dedicó su vida a defender los derechos civiles del pacifismo y también los derechos humanos. Llevó su música y su mensaje a escenarios de todo el mundo durante más de 60 años de carrera. Aunque Joan Baez ha estado escribiendo poesía durante décadas, nunca la había compartido públicamente. Tenía poemas sobre su vida, su familia, su pasión por la naturaleza, por el arte, que se habían acumulado en cuadernos y trozos de papel. Ahora, muy muy recientemente, por primera vez, Joan comparte su vida, revela experiencias cruciales que moldearon a un icono y que ofrecen una mirada inédita a los recuerdos y reflexiones de una gran artista. Cuando ve a mi madre, sácala a bailar, editado por Sei Barral, es su único poemario. Actualmente, con más de 80 años y retirada de la música, la última heroína de la canción protesta hace balance de una vida plagada de hitos. Afronta su secreto más doloroso y asegura que hoy prefiere pintar cuadros y escuchar a los Jesse King. Besos con versos y buen fin de semana.

0: Hola amigos, bienvenidos a una nueva temporada del programa Letras de Esparto de Candil Radio. En el programa de hoy, el primero de Almería, pueblo a pueblo, vamos a un municipio situado en el corazón del curso medio del Valle de la Almanzora, resguardado por las imponentes laderas septentrionales de la Sierra de los Filabres y llamado Macael. Está situado, como decimos, al norte de la provincia de Almería, y no solo descansa sobre la tierra, sino que nace directamente de ella. Hablar de Macael es hablar de una comunión indestructible entre el ser humano y la roca. Se trata de un enclave donde la geografía y la historia se han esculpido a golpe de cincel y mazo. El nombre de Macael guarda en su sonoridad el eco del pasado medieval. La teoría etimológica más extendida y aceptada vincula el término a la voz árabe maquil o maca, que alude a un lugar de descanso, un lugar resguardado o a la abundancia de apriscos y refugios en la altura. Otras visiones historiográficas sugieren una conexión con las estelas funerarias árabe musulmana, la llamada macabira, labradas en la piedra autóctona. Pero bueno, sea cual sea su raíz exacta, el nombre quedó sellado para la posteridad a lo largo del periodo andalusí, cuando la población asentada en el entorno comenzó a moldear el paisaje que hoy conocemos. Aunque el enclave de El Cerro del Nacimiento atestigua que ya en la Edad del Bronce, bajo la cultura del Argar, habitaron estas tierras comunidades prehistóricas, la verdadera seña de identidad del municipio se afianzó siglos más tarde. Fenicios y romanos fueron los primeros en percatarse de la nitidez y belleza del mármol local, empleándolo en lápidas, aderezos y esculturas. Sin embargo, el hito histórico que cambió para siempre el destino de Macael aconteció durante el periodo musulmán. A partir del siglo X, bajo el mandato del califa Abderramán III, las canteras se abrieron masivamente para suministrar el deslumbrante material con el que se erigiría la ciudad-palacio de Medina Azahara, en Córdoba. Desde entonces, la piedra almeriense vistió los monumentos más emblemáticos de la península: las columnas del Patio de los Leones en la Alhambra de Granada, el Real Alcázar de Sevilla o el Monasterio del Escorial. Tras la reconquista por parte de los reyes católicos y la posterior expulsión de los moriscos en el siglo XVI, el pueblo vivió momentos de zozobra. No obstante, la comunidad logró reponerse gracias al aprovechamiento común de la sierra. Un capítulo trascendental en la memoria local fue el célebre Pleito de las Canteras, un conflicto prolongado que enfrentó a los vecinos de Macael contra los intentos de privatización o señorío, logrando preservar el uso público y libre del mineral para los habitantes del pueblo, un derecho fundamental que impulsó la posterior industrialización en los siglos XIX y XX. El patrimonio de Macael no se limita a estatuas aisladas. El municipio en sí es una obra de arte al aire libre. Así, las canteras de mármol, conocidas coloquialmente como el Mar Blanco, constituyen un impresionante paisaje antropogénico. Cinceladas escalón a escalón a lo largo de los siglos, estas inmensas cortadas en la montaña impresionan por su magnitud geográfica y visual. La Fuente de los Leones está situada en el núcleo urbano y se trata de una réplica exacta a escala 1:1 de la célebre Fuente Nazarí de la Alhambra de Granada, esculpida en mármol blanco por los artesanos locales como muestra de maestría técnica y orgullo histórico. Podemos hablar también del mortero más grande del mundo. Certificado por el libro Guinness de los Récords, este coloso de piedra de más de 30 toneladas y de varios metros de altura rinde homenaje al utensilio tradicional que miles de hogares poseen, recordando el origen artesanal de la industria local. Otro lugar emblemático es la iglesia parroquial de Santa María del Rosario. Erigida en el siglo XVI con influencias mudéjares y barrocas, exhibe una magnífica portada de mármol y un interior de gran valor artístico e histórico. Otro lugar importantísimo es el Centro de Interpretación del Mármol, un espacio moderno pensado para que el visitante descubra el proceso de extracción y elaboración de la piedra, desde las antiguas técnicas de cuña y pinchotes hasta la ingeniería de precisión actual. El alma de Macael habita en el pulso de su gente y en la herencia oral de sus tradiciones. Así nos vamos a referir a ese patrimonio inmaterial basado en la fe, el oficio y la identidad. En primer lugar, mencionaremos la recreación histórica del cantero y el pleito de las canteras. Año tras año, el municipio retrocede en el tiempo para escenificar las luchas históricas que mantuvieron sus antepasados por conservar la propiedad comunal de la sierra. En esta fiesta cultural, vecinos vestidos con ropas de época reviven las labores de corte tradicional, el transporte en carretas y los debates jurídicos de antaño. Debemos mencionar también la devoción a la Virgen del Rosario, la patrona del pueblo, aglutina el fervor popular. La dura y arriesgada labor en la sierra motivó históricamente una profunda religiosidad entre los canteros, quienes antes de adentrarse en la cantera encomendaban su vida a la protección de la imagen mariana. El lenguaje del cantero es otro elemento intrínseco a la idiosincrasia de Macael. Este pueblo conserva una jerga y un saber hacer tradicional transmitido de padre a hijo. Términos como banca, pinchote, escuadrar o macho forman parte del léxico cotidiano que evoca la dureza y el arte de tallar. Por último, tenemos también la gastronomía de los filabres. Ligada al esfuerzo físico de la sierra, destacan platos contundentes como las migas de harina con tropezones, el ajo blanco, los mantecados artesanales o el caldo de pimentón. En definitiva, Macael es el testimonio vivo de cómo una comunidad ha sido capaz de esculpir su propia identidad en la roca más pura, un lugar de la geografía almeriense donde la dureza de la piedra se transforma en arte, historia y dignidad. Pues bien, eso es todo, amigos. Os puedo recomendar también un sendero muy conocido allí, en el mismo Macael, que os llevará por los lugares más emblemáticos de las canteras y visitaréis un entorno realmente mágico. Os puedo asegurar que muy pocos sitios, no solo en España, sino en Europa y en el mundo, tienen ese aire antiguo, ese aire mezclado con el trabajo, el sudor y la labor de los canteros y la magia de las creaciones que se realizan allí. Un saludo, amigos, nos vemos la semana que viene.
1: Buenas tardes. Epílogo de la escoba que no barre nada. Buenas tardes, amigos. Volvemos a encontrarnos en la onda de Candil Radio, en Letras de Esparto. Ya saben, asociación y programa que lidera nuestro buen amigo Moisés Palmero. Han terminado las vacaciones, o mejor dicho, han terminado los meses de julio, agosto y septiembre, que el sol y el calor a tope en nuestra tierra es importantísimo. No sé quiénes han tenido vacaciones, además del Pedro Sánchez, pero será el calor, por el inmenso calor que hemos tenido y todavía permanece por aquí, con el veranillo de San Miguel, que los sucesos graves dignos de reseñar no han parado de salir, llenando telediarios, tertulias, conversaciones de amigos, desayunos de amigos, de familia. Nos fuimos en época de incendio. Algunos de ellos los tuvimos en esta provincia y son los que más víctimas han causado en nuestro país. Seguimos con los incendios, pero nos encontramos con los sucesos de Ceuta, por ejemplo, con el comportamiento de este gobierno nuestro y el de Marruecos, etcétera, etcétera, etcétera. Amigos, España está hecha unos zorros, y que perdonen nuestros amigos zorros, como diría Rodríguez de la Fuente, está de porquería hasta la chimenea, y esto no hay escoba que lo barra. Tampoco sé si podríamos encontrar hoy en día una escoba como las de antaño, cuando eran necesarias porque las calles algunas eran de tierra y nada mejor que la escoba para dejarlas decentes. Sí, no hay escoba ni mopas, el utensilio más actual, que puedan barrer y adecentar esto. Pero si yo tuviera la oportunidad, si el ser misericordioso que nos alumbra me lo permitiera, haría mis pequeños arreglos, mis pequeños milagros, lo imprescindible para mí, para seguir respirando. Y si no puede ser, quizás sea mejor que plan, como dicen ahora los jóvenes, en plan Ovidio y Casca, mediante la oportuna metamorfosis, pues convertirme en cucaracha, porque si la porquería no hay Dios que nos la quite, convertirme en insecto que viva de eso, quizás sería la solución. Pero jugaré con ustedes a pensar que si tengo una escoba, aún no habiendo calles de tierra, como he dicho antes, y les diría que, por ejemplo, de la clase política española gobernante echaría al paro a todos los que no superasen la prueba de la máquina de la verdad. Creo que en la Moncloa no quedaría ni el perro del presidente. Y en el Parlamento, pues quizás quedarían, quizás no seguro, los ujieres, ese personal extremadamente prudente que los cuida y los protege en momentos que quizás debieran estar desprotegidos. Esos que cuidan con esmero y llevan vasitos de agua a la tribuna cada vez que la ocupa alguien que por hacer de la mentira, que puede hacer de la mentira la mejor de las virtudes. Por cierto, casi siempre le sobra agua. Espero que la estén aprovechando al menos para regar los jardines o las macetas del Parlamento. Eso por un lado. Y luego, pues, bajaría con la escoba a Ceuta, mi querida ciudad de Ceuta, que también conocí por mi primer destino de funcionario en el campo de Gibraltar, ese lugar tan excepcional en todos los sentidos y que se le tiene poco en cuenta. Y abriría en Ceuta la puerta de atrás, la que los marroquíes tuvieron delante cuando entraron en tromba a España. Y también con la máquina de la verdad echaría para atrás a todos los que han mentido diciéndonos que buscaban una vida mejor porque la suya anterior era pésima. Pero haría algo más. A todos los hombres los mandaba a su casa a fregar y barrer, nunca mejor dicho en esto de en un epílogo que la escoba es protagonista. Y si es que es necesario, me traería a las mujeres de esto, a las madres y a la hija. Es a ellas las que hay que cuidar, ofrecer trabajo para ayudar a sus familias, liberarlas del yugo de los hombres, de sus hombres, de esos hombres que han entrado a mansalva. El 90 y tantos% de los que han entrado son hombres, esos que pueden llevar pantalón corto y camiseta, por ejemplo, pero a ellas les obligan a llevar velo y túnica. Como han repetido hasta la saciedad los últimos días, la prueba de que Ceuta no es Marruecos es que los ciudadanos de allí se juegan la vida y muchos se matan por salir de Marruecos y pasar a Ceuta. Ah, y ya de camino les diría a los españoles de Ceuta que vuelvan a ocupar sus calles, que para mí, que conozco esa parte de nuestro país, es como Cuenca, Almería o Barcelona o San Sebastián, que los viejos puedan pasear. Que la amiga de mi hija, que lleva 2 meses yendo a trabajar escoltada por los hombres de la familia, pueda hacerlo como antes, con libertad, y ponerse la ropa que quiera, con tirantes, enseñando la barriga si quiere, con esa libertad ganada por nuestras mujeres después de muchísimos, muchísimos, muchísimos años de lucha. Y que también pueda salir esta amiga y las demás mujeres, que puedan salir con amigas por la tarde o por la noche, si les da la gana, a pasarlo bien entre amigos, que para eso mujeres sobre todo y muchos hombres hemos luchado durante mucho tiempo para que las mujeres fueran libres en cualquier sitio del país, también en mi querida Ceuta. Como también sigo con la escoba, no hemos quedado huérfanos estos días de la mejor música que se escuchaba, pero también de las que hubieran sido las futuras creaciones que hubieran podido surgir de su cabeza. Me refiero al grupo Triana, ¿no? Muchos años después de morirse morir en el accidente Jesús, que era el teclado y la voz y es tan singular del grupo, murió Juan José y hace unos días el gran guitarra Eduardo Rodríguez. Cambiaría ese sino que ha acompañado el mundo del arte, por ejemplo, con este grupo, y lo haría volver. Tantas cosas a tanta gente nos gustaría hacer volver porque se fueron de manera inadecuada, hablando políticamente correcto. Podríamos decir muchas cosas. Son tantas las cosas que barrería que estaría años con la cofia en la cabeza y la escoba en las manos. Pero no quiero que se me olvide barrer hoy, también, antes de acabar, comentarles que me gustaría barrer hoy la vanidad tan gorda que hay en el mundo del arte, o mejor dicho, de los artistas, el egoísmo, la vanidad superlativa de los mediocres, el amiguismo que muchas veces prima en la selección de obras y autores. Quizá esto merezca un epílogo aparte y puede que me ocupe de eso, ¿no?, más adelante. Si vosotros, si ustedes me lo permiten. Nuestra poesía de hoy, con la que acabaría este inicio de curso, es la siguiente. Añade por mí el abono para que el terreno sea fértil en esta orilla, pero también en la otra, la de juncos que designan maledicencia y envidia. Avanza media legua hasta encontrar el agua antes que orada la narración de estas tierras limpias. Añadiré mi temor a la algarabía sin pájaros. Avanzaré por la onda de la inundación para ver antes el mar, allí donde la saliva encuentra lo verídico. Esto es todo por hoy, amigos. Busquen en los mercadillos alguna escoba y barran, aunque se manchen el vestido. Buenas tardes, tengan una feliz noche de viernes y un muy feliz fin de semana.
2: Y después de este maravilloso epílogo de Paco Ruiz, nos vamos a despedir hasta la semana que viene con el deseo, con la ilusión, con la esperanza de que vuelvan a sentarse junto a nosotros para escuchar todas aquellas pequeñas historias, toda aquella información, todas aquellas curiosidades, todas aquellas noticias, todas aquellas opiniones que a los socios de Letras de Esparto nos vienen a la cabeza. Y como siempre lo decimos, y hoy que es el primero, nos gusta recordarlo. Si quieren que hablemos de algún tema, si quieren participar en nuestros programas, háganoslo saber. Porque estaremos encantados no solo de seguir sus sugerencias, de aceptarlas y corregir los errores que tengamos, sino de acogerlos junto a nuestro micrófono. Muchísimas gracias por acompañarnos en este primer programa y espero que toda la temporada, la décima, que se dice pronto. Un abrazo y nos escuchamos la semana que viene. Hasta luego, compañeros.

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tal amigos? Saludos de Antonio García. Comienza aquí una nueva edición de Rock Museum. Bienvenido, bienvenida. Si te acabas de incorporar a esta sintonía, como ya suele ser habitual, tenemos 60 minutos para dedicarlos a parte de la historia del rock y también a las novedades.

en el programa del día de hoy vamos a estar escuchando la música de Whitesnake, Walter Trott Band, Johnny Lang, Kathleen Crisco and the Broadcast, Eric Staker, y nos despediremos con The Yo-Yo's Wolf. Tenemos todo preparado para esta nueva edición de Rock Museum, así que comenzamos, lo hacemos con la música de Whitesnake. Estamos ubicados en el año 1997, cuando David Coverdale y su banda Whitesnake editaban su disco Restless Heart. De él vamos a escuchar un par de temas, así es que nos metemos de lleno en el hard rock de Whitesnake con este tema que le daba título a este disco del 97, Restless Heart.

Es la música de David Coverdale justo a mitad de la década de los 90. Vamos con un tema más, esta balada que fue número uno en todo el mundo, Crying.

Seguimos con connotaciones de rock blues, vamos con Walter Throat Band. Su disco Telling Stories, editado en 1994, contenía canciones como este I Can't Tell.

Walter Frost, que se dio a conocer porque también militó dentro de la banda de John Mayall. John Mayall, todo un experto del blues, y que por su grupo pasaron cantidad de buenos músicos, pero sobre todo buenos guitarristas. Vamos a escuchar un tema más de Walter Frost. Nos quedamos con este Running Blues.

más música editada en los 90. Vamos ahora con el disco de Johnny Lang titulado Lie to Me, editado en 1997. Por aquellos años, un muy jovencito Johnny Lang que presentaba al mundo sus canciones. Vamos con el título que le daba título a este disco del 97, Lie to Me, Johnny Lang.

Nos metemos ya de lleno en la música actual, música editada en el 2026. Lo hacemos con el disco de Kaitlyn, Crisco and the Broadcast. El disco se llama Higher Loom y tiene temas como este Let It Ride.

Pues la música de Eric Stoeckel. Vamos a seguir escuchando un tema más dentro de su disco Sandstorm. Nos quedamos con el Empty Promises.

Los minutos finales lo vamos a dedicar a escuchar a The Jojo's Wolf. Esta banda acaba de editar su disco In Between y vamos a extraer el tema The Mechanic con el que nos vamos a despedir. Como siempre, un placer compartir este tiempo de radio, este tiempo de música contigo. Nos volveremos a encontrar la próxima semana justamente aquí, en este mismo punto del dial. Chao, amigos.

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1: El cantautor que refleja un poco mi vivencia, aunque se sale un poco de lo que yo suelo escuchar, pero pues Joan Manuel Serrat, hay algunas canciones que, aunque están escritas en otro tiempo y bajo otro contexto, hay ciertas partes de las canciones que yo qué sé, las puedo aplicar a cualquier situación de la vida, supongo que cualquier persona. Joaquín Sabina, también hay ciertas partes que son, pues, o calcamonía, o supongo que nos pasará todo igual, ¿no? Y Estopa, también, que es un grupo que me gusta mucho, sobre todo los primeros discos. Yo creo que refleja mucho lo que es la sociedad de esa época cuando salió ese CD, porque hay muchas cosas también que me siento identificado, aunque realmente tampoco lo escucho todos los días, pero de verdad que hay letras que las hemos cantado todos y situaciones que me recuerdan mucho a la época esa en la que salió ese CD y a la situación en la que yo estaba, vamos, que era, pues, y mi amigo y todos los jóvenes de esa generación, de esa época.

Mira, las canciones que me ponen incluso de mala hostia, si se puede decir, es el reggaetón. Lo asocio con malos ambientes. Oye, que yo respeto a la gente que le gusta el reggaetón, pero lo asocio con malos recuerdos. O sea, de sitios en los que no quiero estar, y a lo mejor tengo que estar porque las amigas o los amigos quieren estar ahí, o de circunstancias o de anécdotas, que siempre coincide con el reggaetón de fondo. Y escucho reggaetón y es que me pongo hasta enferma, me pongo hasta me enfado. No lo soporto. Lo siento, pero no lo soporto. Y para compensar esos malos momentos me gustaría escuchar una canción que me tranquiliza y me encanta. Y es la de Of Monster of Men, la de Dirty Pau. No sé si se pronuncia así.

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0: Hay un artista que, aparte de tener su banda de rock y tener larga trayectoria en el panorama nacional, a día de hoy tiene su proyecto en solitario como cantautor y se llama Víctor Fraile. Es para mí un artista completo porque en su carrera en solitario experimenta con sonidos, porque a pesar de él ser rock y más grunge, más underground, ha conseguido hacer como cantautor lo que le ha salido de dentro. Es decir, en cada momento, si ha querido meter un cajón flamenco o ha querido incluir ritmos más latinos o tiene un tema que es muy, muy Beatles, con esas secciones de viento, nada más que escucharlo desde el minuto uno, creo que es un artista que te llega muy dentro y que ha sabido reflejar muy bien las vivencias buenas y malas. Y hay dos temas del último disco, Cantos de Lejanía, que reflejan muy, muy bien y con las que yo me siento identificada. Pero hay una en concreto, esta que te digo de la sección de viento muy Beatles, que le tengo especial cariño a ese tema y se llama Antes de que guarde silencio.
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0: Son las 8 de la tarde y 24 minutos.
1: Hombre, yo la verdad es que soy poco dado al baile, pero cuando vi un videoclip que dije esto tiene que lo supere, así poniendo un poco marranillo, yo creo que fue el de Shakira, el de Hips Don't Lie, que me quedé tan flasheado viendo lo que dije, esto es difícil de superar, que te atrae tanto un videoclip. Hombre, por lo menos si era un tío, vaya.

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1: Bienvenidas a la sección ¿A ti también te pasa? ¿A ti también te agobian los sitios donde hay muchísima gente? Bueno, recuerdo un 28 de febrero, hace unos años, cuando todavía esa famosa megatienda sueca no había abierto en Almería y todos íbamos a Murcia el día de Andalucía. Como te puedes imaginar, y déjame que exagere, la totalidad de la población almeriense se encontraba allí comprando muebles, trapos y decoración. Nada

0: Mi cerebro decidió apagarse. No podía respirar, no podía hablar y, lo peor de todo, no podía moverme. Solo oía una voz en mi cabeza repitiendo: «Sal de aquí, tienes que salir de aquí, sal de aquí ahora». La cosa se puso tan mal que tuvieron que sacarme del recinto con la ayuda de una empleada muy simpática que se llevó un buen susto. Dicen que a eso se le llama shutdown o crisis de bloqueo. Y sí, puedo asegurarte que es un bloqueo. ¿Qué dices, perdona? ¿Que a ti también te ha pasado alguna vez? ¿Y no te has planteado que puedes estar dentro del espectro autista sin saberlo? Yo que tú me plantearía un diagnóstico. Mal no te va a hacer, en serio. Más bien todo lo contrario.
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0: Muy buenas noches, bienvenidas, bienvenidos al programa de la Revolución de los Cuidados aquí en Candil Radio, la 87.6 de la FM. Esta noche, y siguiendo el hilo con el que cerrábamos el programa anterior, los cuidados, vamos a hablar de las cargas que sostenemos cuando hablamos de ellos, en todas sus diversidades. Me gustaría que pudiéramos crear un trimestre en base a esta programación centrada en las etapas evolutivas y la importancia de abordar los cuidados en todas y cada una de ellas, abriendo una mirada hacia lo que vamos a denominar la cultura de los cuidados, que como habrás visto, es algo que me encanta. Así que empezamos el programa de hoy hablando de los cuidados en los primeros años de vida y de la importancia de crear vínculos afectivos desde los cuidados. El cómo el aprendizaje en esta etapa vital es primordial para saber ser en un futuro. Y para ello tengo el inmenso placer de estar acompañada de Belén Caso, pedagoga formada en pedagogías activas, que en 2020 creó su propio proyecto personal y profesional llamado La Espiral Azul Pedagogía, tratando de generar un espacio en el que reflexionar sobre la educación, la infancia y los cuidados. Actualmente, Belén comparte esta visión junto a un equipo de mujeres profesionales en el proyecto madrileño Dejando Huella, un lugar único donde estar, siendo parte del aprendizaje de la infancia en la que acompañan. Junto a ella vamos a ir reflexionando sobre la importancia de generar esta nueva mirada hacia la cultura de los cuidados por y para nuestra población más pequeña. Gracias, Belén, por estar hoy aquí compartiendo espacio y tiempo con todas nosotras. Es un inmenso placer tenerte por aquí. ¿Cómo estás?
1: Hola, Marta. Buenas noches. Bueno, lo primero de todo, muchas gracias por invitarme a este programa y bueno, poder tener esta charla contigo, que ya sabes que siempre me enriquece.

0: mucho. Estoy bien, de vacaciones, así que
1: Eso es un regalo,
0: y
1: eso es un regalo.
0: totalmente muy contenta de estar hoy aquí.
1: Para mí es un placer. Belén y yo nos conocemos hace mucho tiempo y las
0: Sí.
1: dos compartimos esta maravillosa lucha de la revolución de los cuidados en pro de la vida digna. Belén, antes de empezar la entrevista, me gustaría que pudiéramos generar como una especie de línea imaginaria, ¿vale? Para que todas las personas que nos escuchan puedan seguir nuestro hilo de conversación y entender la importancia que tiene de hablar de cuidados en los primeros años de vida. En nuestra sociedad pensamos que la infancia, pensamiento que gracias a todo lo que va sucediendo va cambiando, se cree que no se entera de nada antes de empezar a andar y que tenemos que enseñarles muchas cosas. Pero en realidad los más pequeños y las más pequeñas aprenden incluso antes de nacer. Cuéntanos, ¿cómo es esto?
0: Pues antes de responder a tu pregunta, Marta, me gustaría mencionar que los niños y las niñas nacen con una capacidad innata de aprendizaje. Es decir, claro que como personas adultas tenemos mucho que aportarles en sus procesos de aprendizaje. Sin embargo, nuestro papel se parece más a una guía, a un apoyo, que a una enciclopedia. No sé si me explico.
1: Sí.
0: Creo que me gusta más utilizar términos como aprendizaje mutuo, porque las personas adultas nos convertimos en espejos donde los niños y las niñas se miran y eso requiere mucho aprendizaje también por nuestra parte. Entonces, bueno, pues sí que se utilizan mucho los términos de tenemos que enseñarles, ¿no? Pero a mí me
1: Sí.
0: gusta darle un poco la vuelta y es tenemos que aprender, ¿no? Conjuntamente.
1: Qué bien.
0: Y luego, bueno, por otro lado, ya con respecto a la pregunta que me haces, en esta etapa perinatal, antes del nacimiento, bueno, es una etapa que abarca muchos aspectos que, sinceramente, se escapan un poco de mi campo de estudio como pedagoga. No obstante, ya tenemos mucha información muy valiosa desde la psicología y la neuropsicología, que nos dice que desde antes de nacer, desde el útero, el bebé está recibiendo mucha información sobre sí mismo. Expectativas, miedos, curiosidad, deseos, emociones, ¿no? Un sinfín de información que tiene un impacto directo en el desarrollo, por supuesto. Y podríamos decir que aquí se empieza a crear un imaginario de esta persona. Pero como ya te digo, es un campo que abarca muchas implicaciones.
1: Qué
0: Podría ser un
1: importante.
0: pequeño resumen.
1: Qué importante hablar de esto y qué importante que traigas lo que se denomina comúnmente el adultocentrismo, ¿verdad?
0: Eso es, sí.
1: Que tiene que ver un poco de sentirnos como el foco de ser los responsables o las responsables de enseñar cuando muchas veces delante de las niñas y los niños vemos que tenemos tantísimo que aprender.
0: Sí, totalmente. Creo que es una especie de baile, ¿no? En el que nos movemos y bueno, tenemos que estar receptivas a ese aprendizaje y, por supuesto, revisar un montón de aspectos que tienen que ver con nosotras mismas para que también, ¿no?, podamos hacer una aportación, ¿no? Pero yo lo veo más como una aportación y es como un baile que se parece más a un río que va y que viene que algo estanco, ¿no?
1: Sí, de hecho, una de las palabras que comúnmente utilizamos, ¿no?, en el gremio de las pedagogías activas, de las pedagogías respetuosas, es la palabra acompañamiento. Para
0: Eso
1: ti,
0: es.
1: ¿esta palabra qué es lo que significa?
0: Para mí esta palabra, uf, madre mía, cuánto tiempo tenemos. Esta palabra para mí lo es todo, porque al final abarca, bueno, pues abarca, es una filosofía de vida, ¿no? No está solo relacionada con lo que es acompañar a la infancia, que para mí, por ejemplo, acompañar es estar cerca, ¿no? Estoy a tu lado, estoy cerca. No me pongo muy, muy cerca, pero tampoco me pongo muy lejos, ¿no? Es como estoy aquí y te acompaño en todo ese proceso de aprendizaje, porque como yo considero que tú eres capaz de aprender y de pasar por tu cuerpo todos esos aprendizajes, yo te voy a acompañar, estoy aquí a tu lado, ¿no? Es como estoy aquí. Y por supuesto, si hay momentos de peligro, si hay momentos en los que, bueno, pues sí que hace falta una referencia adulta que te guíe un poquito más, pues aquí estoy yo, ¿no? Aquí yo voy a intentar esa vía.
1: Sí, podríamos decir que el acompañamiento es poder estar cerca desde el respeto al propio ritmo y a la individualidad, ¿verdad?
0: Eso es, justo.
1: Cuando hablamos de la importancia de elegir una escuela que sea coherente con lo que significa cuidar, hay una pregunta que se lanza mucho a nivel social y es que ¿creemos que las niñas y los niños aprenden a cuidar mucho antes de tener nociones verbales del concepto?
0: Por supuesto. Desde esa experiencia de cuidados en los primeros años de vida, van construyendo su propio esquema de lo que es ser cuidado o cuidada y más adelante de lo que es cuidar. Es algo que, bueno, además llevan a sus juegos cuando empiezan los primeros coletazos de juego simbólico, los gestos que utilizan, los mensajes, la forma en la que se relacionan con ese muñeco, esa muñeca, con un bebé, todo esto sin tener, entre comillas, ni idea de lo que es ese concepto, ¿no? Que es algo así como muy, muy grande, ¿no? En la teoría, sobre todo,
1: sí.
0: Y la importancia que tiene en la sociedad. Y también, si nos ponemos un poco más filosóficas, también en la naturaleza, ¿no?
1: Total.
0: Los animales también se cuidan entre sí. Los pingüinos, por ejemplo, es algo que hace poco he investigado, que pues se turnan el cuidado de los huevos para buscar comida al mar. Bueno, pues todo este conocimiento que ya tenemos de la naturaleza, de la que somos parte, ya está dejando sobre la mesa qué entendemos por cuidar, ¿no?
1: Totalmente, y qué importante que empecemos a tomar como referencia a los pingüinos cuando hablamos de corresponsabilidad.
0: Pues
1: Me
0: mira,
1: parece
0: sería muy interesante.
1: Totalmente. Yo creo que eso sería otro programa, ¿eh? Podemos quedar para
0: sí,
1: hablar
0: justo.
1: de ello.
0: Totalmente. De qué entendemos por cuidar, ¿no? Creo que es un concepto muy grande que abarca muchos aspectos y que, claro, todos esos aspectos es importante tenerlos en cuenta. Entonces, claro, ¿qué es cuidar? ¿Qué entendemos por cuidar, ¿no?
1: Totalmente. En el programa anterior hablábamos de esto, ¿no? De todo aquello que pasa inadvertido y que crea una grandísima lista que muchas veces se queda hasta corta, ¿no? El tema de los cuidados. A mí me gusta cuando hablamos de la primera infancia, ¿no? Y la infancia en mayúsculas, hablar del vínculo como algo que no se ve, pero que se siente. ¿Cómo podemos trasladar esta frase en el día a día, en el espacio, en la escuelita donde trabajáis, Belén?
0: Pues mira, cuando pienso en un concepto así, se me viene a la cabeza una frase muy famosa del Principito, que te podrá gustar más o menos, eso no voy a entrar ahí, pero que dice algo así como, solo con el corazón se puede ver bien, lo esencial es invisible para los ojos. Y esta es una frase a la que yo le he dado millones de vueltas a lo largo de todos estos años, porque efectivamente hay muchas cosas que no percibimos con la vista, pero que sin embargo las sentimos, porque las estamos percibiendo con otros sentidos. Ahora siento que tengo una concepción diferente, porque bueno, entiendo a la persona como un todo, no solo como la suma de las partes, ¿no? Entonces, es verdad que nos llega mucha información, por ejemplo, a través de la piel.
1: Sí.
0: Cómo nos tratan, cómo nos acarician, cómo trasladan nuestro cuerpo cuando nosotras no podemos hacerlo, o bien porque todavía no hemos aprendido a hacerlo, o bien porque hemos dejado de poder hacerlo, ¿no?
1: Okay.
0: También con nuestros propios ojos podemos observar, de hecho, hay muchos niños y muchas niñas, por supuesto, muchas personas adultas, que dedican largos periodos de su tiempo en la escuelita a observar lo que está ocurriendo a su alrededor.
1: Qué
0: están
1: importante.
0: Observando cómo nos relacionamos y están recibiendo mucha información, ¿no? Entonces, a mí me gusta mucho decir que los niños y las niñas nos aprenden constantemente y esa información que recogen de diferentes formas y colores, porque hay muchos matices, tiene un impacto en la construcción del vínculo, por supuesto que sí.
1: Totalmente. Y el cómo vamos creando el vínculo de los cuidados, ¿no? Creo que
0: eso
1: es una parte muy importante a la hora de abordar la revolución de los cuidados. Y es urgente en nuestra sociedad actual. Estamos viendo que muchas veces incorporamos dinámicas, y aquí te voy a lanzar una pregunta un tanto incómoda, ¿vale, Belén? Entonces, incorporamos en el día a día rutinas, incluso ritmos, en nuestras hijas e hijos, que tienen que ver con llevar horarios y ritmos que no son ni siquiera saludables para nosotras como personas adultas. Queremos que duerman, coman, jueguen, aprendan a ser tranquilas, tranquilos, e incluso que se gestionen sus emociones. Entonces, aquí te lanzo una pregunta. ¿Crees que tenemos también nosotras como adultas y adultos que aprender, acompañar y a gestionar primero las emociones para saber observar y acompañar a los y las peques?
0: Pues aquí efectivamente nos estamos adentrando en un berenjenal gigante que, bueno, voy a intentar desgranar, pero lo más seguro es que se me queden muchas cosas por el camino o simplemente que me vaya por las ramas, porque para mí es, claro, responder a esta pregunta sin tener presente, por un lado, los privilegios entendidos como el acceso a los recursos necesarios para la vida en general o para la crianza en particular, ¿no? Una persona en estado de supervivencia, pues intentar llegar a final de mes, conseguir alimentar a sus hijos e hijas, trabajos precarizados y un largo etcétera que no puedo, bueno, ocuparía mucho espacio aquí, ¿cómo va a poner el foco en la crianza, ¿no? Es muy complicado. Por eso creo que tampoco hay una respuesta ni un mapa que sirva para todas las personas.
1: Bien.
0: Y luego, por otro lado, pues lo que tú dices, ¿no? ¿Qué sociedad estamos creando? Yo no me canso de decir en mi día a día que los niños y las niñas están sometidas a un ritmo frenético que poco tiene que ver con sus ritmos y sus procesos.
1: Total.
0: El crecimiento, el desarrollo y el aprendizaje se parece más a, no sé, a preparar un cocido que a calentar en el microondas un plato precocinado, por explicarlo de una forma así como muy visual. de estos ritmos que llevamos no son saludables para nadie, ni siquiera para nosotras como personas adultas.
1: Totalmente.
0: Pero aquí estamos también, ¿no? Como intentando encontrar la manera de bajar un poco la marcha y que no se nos escape la vida pues así entre los dedos. Sí, o sea, es importante poner este tema sobre la mesa, este cambio también de paradigma, ¿no? Que necesitamos también que el sistema ponga el foco en la importancia que tienen los cuidados en la infancia, porque eso ya lo estamos haciendo nosotras, ya empezamos a hacerlo de esta manera, ¿no? ¿Qué cosas tienen que pasar para que esto suceda? Pues creo que tiene que pasar por el cuidado a las personas adultas que acompañan o que están criando.
1: Sí.
0: Y aquí también entramos en un berenjenal, Marta, que es el acceso pues a la atención psicológica,
1: total,
0: a la educación, ¿no? Que también deja, pues, no sé si quieres que nos adentremos mucho en esto.
1: Yo te diría que esto lo dejábamos para otro programa,
0: claro,
1: porque
0: claro, por
1: sí
0: eso.
1: Que es verdad que me gustaría como que nos pudiéramos centrar en esa necesidad de bajar el ritmo y abrir esa ventana simplemente para que las oyentes y los oyentes puedan empezar a reflexionar sobre los biorritmos que estamos ofreciendo a nuestras pequeñas en el día a día, ¿no? Y de cómo eso no deja de ser un espejo a la necesidad que tenemos las adultas y los adultos de parar, frenar y dedicarnos un poquito a observar. Que como bien decías, acompañar es estar al lado, cerquita, observando desde una atención plena la necesidad de la otra o del otro, pero también de la propia, ¿no?
0: Eso es. Claro, una vez que este sistema del que, ¿no?, del que hablamos como sociedad nos acompaña, es decir, nos aporta como una tierra preparada para el cultivo, como simplemente que haya unas condiciones óptimas, que uh-huh, eso efectivamente da para otra conversación. Por supuesto, yo soy una persona defensora de todas esas semillitas que podemos ir poniendo para que el acompañamiento a la infancia sea lo más respetuoso posible. Y esto, para mí, por supuesto, pasa por un viaje hacia el interior, un viaje de autoconocimiento, de aprendizaje. Bueno, pues un viaje que nos tenemos que poder permitir y que también tenemos que elegir, ¿no?, como personas.
1: Totalmente. Y trayendo un poco la argumentación que comentabas hace un momento, ¿no?, de vivirnos desde un lugar privilegiado, que es donde nos encontramos ahora mismo, de haciendo este debate y abriendo esta mirada de poder cuestionarnos ciertas cosas, creo que es importante que podamos analizar que las personas, tengamos la edad que tengamos, somos el foco de atención. Es decir, cuando nosotras centramos la atención en la persona como valor central, tengamos o no privilegios, pasa por el hecho de poder atendernos. No sé si me llego a explicar.
0: Sí, yo creo que sí que te estoy entendiendo.
1: Sí. Entonces, ¿cómo crees que, por ejemplo, en un día a día, en una población con todas sus diversidades poblacionales, podemos acercar esa conversación del respeto a la infancia?
0: Pues que claro, o sea, yo lo veo como, vale, generalizarlo, ¿no? Es, uh-huh, me parece peligroso, porque al final es como, claro, es que depende de la situación en la que se encuentre cada persona, ¿no? Al final, los cuidados y el acompañamiento abarca tanto que, uh-huh, depende tanto de la familia, ¿no?, como con la que hablas, que es muy difícil que exista una respuesta que sirva para todas las realidades, ¿no? O sea, creo que esto complejiza mucho la respuesta.
1: Uh-huh.
0: Quizás empezar poniendo el foco en los pequeños detalles cotidianos, como algo así como tan sencillo como intentar hablarles a su altura, ¿no? Que, uh-huh, al final las personas adultas, como tú dices, y todo este adultocentrismo, ¿no?, que se mueve o está imperante en la sociedad, es uno de los cambios más revolucionarios en la construcción del vínculo con un niño, con una niña, ¿no? Porque, uh-huh, al final nos está empujando a las personas adultas a mirar las cosas desde ese lugar, que es, sí, su lugar, ¿no?, que es como su lugar en el mundo, ¿no?, que no es solo el espacio que le queremos dar, ¿no?, sino es el lugar que ocupan.
1: Sí.
0: Y requiere que nos bajemos, entre comillas, de ese pedestal en el que la sociedad nos ha puesto como personas adultas. Entonces, claro, esto es un temazo también.
1: Total, total. Y bueno, y que al final cuando tú te bajas, ¿no?, a ese momento de cuclillas o de estar de rodillas o sentada en el suelo y le pones ese manifiesto de intención a la mirada del niño o de la niña, realmente le estás tratando como un igual. Y esto es muy importante, ¿no? El poderles dar esa potestad de esos minutitos de nuestra vida cotidiana de poder mirarles y mirarlas a los ojos. Belén, una cosa que te quería preguntar es cuando tú estás en la experiencia de crear la espiral azul, ¿qué te llevó a generarla? ¿Qué necesidad sentías que había tras este proyecto?
0: Pues bueno, la espiral azul pedagogía, como hablamos hace unos años atrás, surgió de la necesidad, en principio individual, de construir otras formas de cuidarnos, de mirarnos, de acompañarnos. Yo estaba personalmente viviendo un proceso de cambio muy grande, sabía que había cosas que me chirriaban tanto, pues incluso de lo que había vivido en la infancia y adolescencia, de lo que me estaban enseñando un poco en la formación, ¿no?, de pedagogía. y por una serie de motivos algo dentro hizo clic y me arrastró de una forma así como muy muy abrupta, pero también muy certera, y una nueva forma de mirar el mundo y de tratar
1: Total.
0: a las personas, porque al final esto no es solo acompañar a la infancia, para mí esto es una forma de vida.
1: Totalmente, totalmente. Una de las frases que repito en los programas es que es una filosofía de vida y que realmente es una revolución porque
0: Total.
1: nos cambia el paradigma de cómo habitarnos, ¿no?
0: Eso es. De
1: Y
0: cómo habitarte a ti misma y cómo habitar el mundo, ¿no? ¿Cómo?
1: total, que eso es otro melón.
0: Total.
1: El mundo ya lo tenemos desde otro melón, que lo hablaremos en otro programa. Belén, Dejando Huella, en el que compartes muchas líneas de la espiral azul pedagogía, ¿qué significa para vosotras acompañar desde la mirada de cuidados como equipo?
0: Bueno, aquí es donde todo de repente empezó a cobrar sentido, ¿no? Como todas esas reflexiones, interrogantes, incertidumbres e incluso miedos que había estado transitando pues unos años atrás de forma individual, me llevaron a un proyecto compartido, que era a colectivizar mi proceso y compartirlo con un grupo de mujeres emprendedoras que yo veía que se estaban currando cada día la construcción de este espacio amable, ¿no? Para la infancia, las familias y donde los cuidados estaban en el centro, ¿no? Entonces, claro, estos cuidados te das cuenta de que sí, que son hacia afuera, pero también hacia adentro, ¿no? Como personas y como equipo. Y al final no deja de ser un lugar donde poder ser y donde aprender cada día de lo cotidiano, ¿no? Que esto es una frase que yo repito mucho en mi día a día. Me repito un poco como el ajo muchas veces, pero es una frase que marca un poco mi rumbo, ¿no? Que es el aprender cada día de lo que va sucediendo. Obviamente, pues hay lecturas, hay formaciones, hay, ¿no? Un montón de material que puede ir complementando eso, pero no hay escuela más interesante que el día a día, ¿no? Sobre todo cuando lo compartes con la infancia.
1: Totalmente.
0: Entonces, bueno, pues en la escuela sí que intentamos construir conjuntamente una filosofía de vida, como te he dicho, y vamos ampliando, pues con el tiempo y con los aprendizajes, esta mirada. Pero también hay una serie de líneas rojas que intentamos no traspasar. Y entre ellas está, por supuesto, respetar los ritmos y las necesidades individuales de cada niño y de cada niña. Y dar tiempo a que las cosas sucedan, ¿no? Que esto es algo un poco antisistema, ¿no?
1: Sí.
0: El que las cosas sucedan a su tiempo y no meter prisa, ¿no? Por supuesto, no comparar los procesos, poner el foco en construir una relación de calidad basada en el respeto mutuo, ¿no? No solo te exijo ese respeto, bueno, exigir, ¿no? Ya, esa palabra ya es un
1: Sí,
0: poco
1: pero bueno,
0: turbia, ¿no? Pero
1: en el sistema
0: existe, ¿no?
1: pedagógico
0: Y se
1: que sí,
0: utiliza.
1: efectivamente se pide, ¿no?
0: Eso es. Entonces, bueno, pues poner especial atención en los momentos de cuidado, como pueden ser la comida, el cambio de pañal, acompañar los conflictos que van surgiendo, ¿no? Y las emociones que transitamos diariamente, pues son algunos de los pilares del proyecto y, por tanto, de nuestro día a día.
1: Y qué importante que lo traigas porque todo lo que nos acabas de comentar es poner los cuidados en el centro.
0: Eso es, sin darnos cuenta.
1: Efectivamente, efectivamente. Belén, me encantaría poder seguir ahondando a tu vera sobre este tema tan importante y relevante y te propongo que quedemos más adelante para seguir hablando sobre los cuidados en el centro. Pero nos quedan muy poquitos minutos y no me queda otra que despedirnos. Entonces, no sin antes,
0: Bueno,
1: por
0: pues
1: supuesto,
0: hablaremos.
1: agradecerte de todo corazón el tiempo que nos has regalado, estar por aquí hoy y por hacer posible que las infancias crezcan desde la revolución de los cuidados cada día en todos estos años que llevas pro de lo mismo, ¿no? La manera de entender y respetar la infancia, Belén Caso es una mujer que lo hace con mayúsculas y estoy segura que todo el equipo de Dejando Huella lo sigue. Me gustaría que pudieras regalarnos hoy una frase o algún texto inspirador para que todas las personas que nos escuchen puedan sentir esa parte de qué significa la revolución de los cuidados en la infancia y que dejes un poquito de huella en nuestros corazones.
0: Pues a mí me gustaría resaltar la idea de que los cuidados en la infancia no son negociables, que son la base de una sociedad sana que apuesta por las personas desde los primeros años de vida, vengan de donde vengan, estén en la situación que estén, y que todas merecemos ser vistas, atendidas y por supuesto, acompañadas desde el respeto.
1: Qué grande, Belén. Muchísimas gracias por mi parte. Gracias a todas las personas que han estado al otro lado compartiendo y disfrutando de esta revolución de los cuidados, porque juntas y juntos podemos hacer de este mundo un mundo más respetuoso, justo, sostenible y lleno de comprensión. Feliz viernes y a ser felices.

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0: Este 375º programa se lo dedicamos a Sor Juana Inés de la Cruz. La idea me surgió cuando descubrí el disco Primero Sueño de Paola Prestini y Magos Herrera. Es una obra magnífica que logra rescatar de forma increíble la identidad, los derechos de la mujer y el misticismo que Sor Juana plasmó en su época. Se presenta bajo el formato de ópera procesional, donde se musicalizan las palabras y versos exactos del poema homónimo de 975 versos de la gran escritora barroca mexicana Sor Juana Inés de la Cruz. El disco es una colaboración internacional muy profunda y cuenta con la instrumentación fascinante que mezcla el jazz, la música antigua, la popular y la contemporánea. Para realizar este programa, contamos también con la colaboración de nuestro lingüista favorito, Jorge Martínez Montoro. Muchas gracias, Jorge, por acompañarnos esta noche en Con M.
1: Pues bien hallado, y gracias de nuevo por aceptar otra propuesta, contar conmigo para un nuevo programa de Con M, en donde efectivamente, bueno, hablamos de Sor Juana Inés de la Cruz, que sin duda en ese álbum de cromo del siglo de oro español, pues estaría en un lugar importante, sería uno de esos cromos codiciados, porque es una figura espléndida, mucho valor literario y esa capacidad también de impulsar la figura de la mujer en un momento en donde era difícil que la mujer, uno, escribiera y dos, tuviera ese reconocimiento, yo te diría que en vida, pero bueno, la verdad es que posteriormente, cuando se han ido haciendo estudios, es cuando se ha reconocido aún más.
0: Muy bien.

0: Bueno, si te parece, María Eugenia, comenzamos hablando de su origen. Sor Juana nace en San Miguel de Planta, en Tepleixipa, actual México, pero en esa época era Nueva España o como se llamara, ¿no? Bueno, el 12 de noviembre de 1648 o 1651. Hay dudas, ¿no? Bueno, era mexicana, pero conviene decirlo, de origen vasco por parte de padre. Y es que, bueno, se ha probado que su progenitor, Pedro de Azuaje, llegó a la entonces Nueva España de niño junto a otros familiares. La madre, Isabel Ramírez de Santillana, sí que había nacido ya en el actual México, en Huichapan. Bueno, investigando Marigena sobre la localidad de nacimiento, resulta que se conoce como, atención, Neplanta de Sor Juana Inés de la Cruz. Pero es que el centro cultural se ubica en el centro del pueblo y, claro, se llama Sor Juana Inés de la Cruz. Bueno, me gusta tanto reconocimiento para su persona más ilustre.
1: Muy bien. Las mujeres que están detrás del proyecto Primero Sueño, que es el disco que vamos a ir escuchando a lo largo de todo el programa, son Paola Prestini, reconocida compositora italoamericana encargada de la creación de la música, y Magos Herrera, destacada cantante de jazz mexicana que interpreta la voz y encarna el espíritu de Sor Juana. Pero también el ensamble vocal femenino alemán Jaelia, que realiza el acompañamiento coral. En cada etapa que vayamos visitando de su vida y su obra, iremos escuchando diferentes piezas de este maravilloso disco.

0: Soneto sobre celos.
1: Amor empieza por desasosiego, solicitud, ardores y desvelos. Crece con riesgos, lances y recelos, susténtase de llantos y de ruego.
0: Doctrínanle tibiezas y despego, conserva el ser entre engañosos velos, hasta que con agravios o con celos, apaga con sus lágrimas su fuego.
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0: Destaca en la biografía de Sor Juana, María Eugenia, pues su niñez como niña prodigio. Bueno, o de altas capacidades, como se dice legalmente hoy. Lo que sí está claro, María Eugenia, es la causa de este aprendizaje. Lectora precoz, tanto que aprendió a leer y escribir a los 3 años de edad.
1: Sí que era precoz, sí.
0: Bueno, pues escribía y resolvía cuentas con 5 años.
1: Ole.
0: Y bueno, es que tuvo la suerte, todo tiene una explicación, de que se le permitiera acceder a la biblioteca del abuelo, figura con quien se crió en Hacienda de Neplanta. Bueno, y también aprendió allí, y esto es muy importante, náhuatl, con los indígenas. No podemos olvidar su anhelo universitario, ya que por este afán de ingresar en la universidad, asistir y aprender allí, pues incluso quiso disfrazarse de hombre para poder estudiar.
1: Normal.
0: Era la única posibilidad que tenían. Hay más
1: Claro.
0: casos.
1: Bueno, pues yo os voy a hablar un poco de las músicas del disco. Nacida en Italia, la compositora Paola Prestini emigró a los Estados Unidos y completó su formación académica en la prestigiosa Juilliard School de Nueva York, donde obtuvo sus títulos de grado y maestría en composición. Durante su estancia en el conservatorio, estudió bajo la tutela de grandes maestros como Samuel Adler, Robert Visser y Sir Peter Maxwell Davis. Desde sus años de estudiante ya mostraba una fuerte inclinación por la gestión y la producción de proyectos independientes. La carrera de Prestini se caracteriza por romper las fronteras de los géneros tradicionales a través de colaboraciones multidisciplinares. Su música fusiona líneas melódicas de inspiración folclórica con complejas armonías, electrónica en vivo e improvisación. Ha sido nombrada una de las 100 mejores compositoras del mundo por la Radio Pública de Estados Unidos y una de las 35 mejores compositoras de música clásica por The Washington Post. Sus obras han sido encargadas e interpretadas por instituciones de la talla del Carnegie Hall, la Filarmónica de Nueva York y la Filarmónica de Los Ángeles.

0: Soneto sobre vanidad.
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0: Tras la muerte de su abuelo, Sor Juana Inés de la Cruz, bueno, digamos que su madre la envió a casa de su hermana María Ramírez, ¿no? En la capital, donde además de aprender labores femeninas, estudió latín. Otra suerte. Bueno, después ingresaría en la corte virreinal como dama de honor de Leonor Carreto, que era la esposa del virrey Antonio Sebastián de Toledo. El caso es que deslumbró a la corte del virrey Antonio de Toledo y por ello gozó de la protección de los virreyes. Su fama temprana destacó rápidamente por su inteligencia y versatilidad poética. Llega a que se cuente lo siguiente, esta fama temprana. Bueno, dicen que realizó un examen de sabios, con el que dejó estupefactos a 40 eruditos, pues ya fuera en matemáticas, poética, historia, que respondió lo que le preguntaran. Vamos.
1: Era de altas capacidades, seguro. Eso está demostrado. Bueno, pues yo continúo con Paola Prestini, que concibe el arte como un espacio público para dar voz a quienes han sido silenciados por la sociedad. Sus principales ejes de acción son la inclusión y la equidad de género, pues es una defensora incansable de las mujeres y compositores históricamente marginados. Fundó la Comisión Hildegard para apoyar a compositores emergentes de géneros minoritarios y el Blueprint Fellowship en Juilliard para conectar a jóvenes estudiantes con mentoras. Además, formó parte del proyecto 19 de la Filarmónica de Nueva York, la mayor iniciativa de encargo de obras exclusivamente a mujeres en la historia. También tiene que ver con accesibilidad y discapacidad, pues su ópera Sensorium X, desarrollada junto a la Ópera de Atlanta, explora la intersección entre la inteligencia artificial y la discapacidad, convirtiéndose en la primera ópera en la historia en contar con un protagonista no verbal, impulsando un nuevo estándar de inclusión en las artes escénicas. También es cofundadora y directora artística de National Sawdust, un centro cultural y de incubación artística sin fines de lucro en Brooklyn. Este espacio nació con la misión expresa de apoyar a músicos de todos los géneros, reestructurar las oportunidades para las minorías y servir como un entorno equitativo y transparente dentro de la industria musical. Asimismo, ha colaborado activamente en programas educativos en escuelas de zonas vulnerables de Nueva York, así como en proyectos con niños en África, Italia, México y con el sistema de orquestas de Venezuela.

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0: Bueno, para continuar estudiando y a la vez escapar del matrimonio, que nos dice ella misma no le interesaba para nada, nada menos. Bueno, decide ingresar a la Orden de las Carmelitas Descalzas en 1667. Sin embargo, le parece tan severa la regla carmelita que decide cambiarse a la Orden de San Jerónimo, en donde permanecerá hasta sus últimos días. Bueno, ahí se sabe que contaba con una biblioteca de aproximadamente 4.000 volúmenes, así como instrumentos musicales y astronómicos, materiales de estudio a los que recurría siempre que las labores conventuales, bueno, fue contadora del convento, además de lo que le correspondiera, pues dejaban tiempo y energía.
1: Bueno, pues ahora yo os voy a hablar de la cantante y compositora mexicana Magos Herrera, que es la otra protagonista del disco. Es una de las voces más destacadas y respetadas del jazz contemporáneo en América Latina. Su carrera se caracteriza por una elegante fusión de la tradición del jazz con los ritmos latinoamericanos, especialmente la bossa nova y el son cubano, cantando en español, portugués e inglés. Al igual que su frecuente colaboradora Paola Prestini, Herrera ha convertido el arte en una poderosa herramienta de transformación social. Aunque inicialmente estudió diseño de modas en México, Magos Herrera decidió volcarse por completo a su verdadera pasión, la música. Se mudó a Italia para estudiar en el Musicians Institute de Roma. Posteriormente se graduó en el New England Conservatory of Music en Boston, una de las instituciones más prestigiosas de Estados Unidos, donde perfeccionó su técnica vocal y su aproximación a la improvisación y al jazz.

0: Respuesta a Sor Filotea de la Cruz, prosa autobiográfica.
1: Oh, cuántos daños se excusaran en nuestra república si las ancianas fueran doctas como Leta y que supieran enseñar como manda San Pablo y mi padre San Jerónimo.
0: Y no que por defecto de esto y la suma flojedad en que han dado en dejar a las pobres mujeres, si algunos padres desean doctrinar más del ordinario a sus hijas, les fuerza la necesidad y falta de ancianas sabias a llevar maestros hombres a enseñar a leer, escribir y contar, a tocar y otras habilidades de que no pocos daños resultan, como se experimentan cada día en lastimosos ejemplos de desiguales consorcios.
1: Por lo cual muchos quieren más dejar bárbaras e incultas a sus hijas que no exponerlas a tan notorio peligro como la familiaridad con los hombres, lo cual se excusara si hubiera ancianas doctas. Porque, ¿qué inconveniente tiene que una mujer anciana docta en letras y de santa conversación y costumbres tuviese a su cargo la educación de las doncellas?
0: Y no que éstas o se pierdan por falta de doctrina o por querérsela aplicar por tan peligrosos medios cuales son los maestros hombres. El pudor del trato con los hombres y de su conversación basta para que no se permitiese.
1: Y no hallo yo que este modo de enseñar de hombre a mujeres pueda ser sin peligro si no es en el severo tribunal de un confesionario o en la distante decencia de los púlpitos o en el remoto conocimiento de los libros, pero no en el manoseo de la inmediación. Y todos conocen que esto es verdad. Y con todo, se permite, solo por el defecto de no haber ancianas sabias.

0: Nos centramos, María Eugenia, ahora estamos llegando ya casi al final, en el auge literario de Sor Juana. Y es que durante su vida conventual fue escribiendo poemas que recopila en la antología Primero Sueño, también entre otras obras dramáticas, Los empeños de una casa, Una comedia de capa y espada, que sigue la fórmula de Lope de Vega.
1: Qué curioso.
0: Bueno, pero es que fue también capaz de escribir lo que hoy denominaríamos ensayo, con esa respuesta a Sor Filotea, de la que hemos leído este fragmento, bueno, y que realiza como defensa feminista tras cierto sermón eclesiástico que Sor Juana, bueno, pues criticó con severidad y que supuso una polémica en la época. Bueno, esa respuesta, de la que hemos leído un fragmento anteriormente, hemos leído lo más mollar, ¿no? Por así decirlo. Bueno, hoy, en 2026, de toda esa polémica nos queda la defensa extraordinaria de las mujeres que argumentó Sor Juana. El resto de la polémica, no.
1: Para la cantante Mago Herrera, la música y el activismo son indisolubles. Su labor social se enfoca principalmente en los derechos humanos, la equidad de género y la protección de poblaciones vulnerables. Es una activa defensora de los derechos de las mujeres. Ha trabajado de la mano con ONU Mujeres como vocera de la campaña Her for She en México y América Latina, utilizando su plataforma para visibilizar la violencia de género y promover la igualdad. También a través de su música y proyectos como el disco Dreamers, Herrera ha alzado la voz por los derechos de los inmigrantes en Estados Unidos, musicalizando poemas de autores que vivieron el exilio o la persecución, celebrando la riqueza que la diversidad aporta a la sociedad. Y también es parte de la junta directiva de National Sawdust, el centro cultural fundado por Paola Prestini, donde trabaja activamente para curar programación que dé espacio a artistas de comunidades históricamente marginadas y creadores independientes.

0: Ishita.
1: Bueno, vamos con los últimos años. Trae esa carta que ocurre en traer esa carta a Sor Filotea y la muerte de sus protectores. La presión eclesiástica, el caso es que después de esos momentos la presión eclesiástica sobre Sor Juana debió ser tremenda. Bueno, tanto que fíjate que fue obligada a deshacerse de su biblioteca.
2: Madre mía, qué horror.
1: Y ella hizo voto de silencio, pero es que firmó su renuncia al estudio con su propia sangre. Eso sí, no dejó de cumplir con los oficios del convento. De hecho, cuida de monjas enfermas durante la epidemia de peste que asola el lugar en torno a 1695 hasta que ella misma fallece a consecuencia de esa enfermedad. Nos quedan sus palabras, María Eugenia, en las que la defensa de la educación de la mujer, insistimos, es trepidante. Acabamos, si te parece, con este fragmento de Los empeños de una casa.
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0: Muchísimas gracias, Jorge, por ilustrarnos sobre la vida y obra de esta interesantísima y extraordinaria mujer esta noche en Con M.
1: Pues gracias a ti de nuevo por aceptar esta propuesta, por un nuevo programa de Con M compartido. Y bueno, yo te diría que esta mujer debe inspirarnos, Sor Juana debe inspirarnos a mujeres y a hombres.
0: Totalmente de acuerdo. Bueno, pues os espero en esta misma sintonía, la de Candil Radio, la próxima semana. Hasta entonces, que la buena música os acompañe.

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1: Corría el año 1999 cuando veía a la luz el álbum The Dance, Dave Koz. Escuchamos este Love Is On The Way en compañía.

espectacular este tema, Love is on the way. Es Dave Koz con su saxo y el trompetista Chris Botti. Año 1999, un temazo. Lo estamos recordando aquí, en Los Classics, contigo, por supuesto. Viajamos hasta el año 2000, año en el que veía la luz el álbum For the Love, de Everett Harp. Escuchamos I Just Can't Let Go. En Los Classics.

0: es un temazo del saxofonista Everett Harp, I Just Can't Let Go, de su álbum For the Love del año 2000. Él también miembro de la banda Jazz Funk Soul junto a Jeff Lorber y Paul Jackson Jr. Continuamos en nuestros clásicos, continuamos escuchando iconos del smooth jazz.
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0: el guitarrista Chuck Loeff, tristemente desaparecido, falleció el 31 de julio del año 2017. Lo hemos recordado aquí en Los Classics. Año 1999, escuchamos a David Benoit, Rejoice.
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el año 1999 veía a la luz el álbum Professional Dreamer de David Benoit. El pianista compositor incluía dentro de ese trabajo este Rejoice. Estamos en los Classics, estamos dedicando tiempo a recordar aquellos temas que fueron éxitos y hoy ya son iconos de la música smooth jazz.

Hemos escuchado a Brian Tarkin de su álbum Soft Touch en el año 1999, el tema Darling, Darling Baby. Son temas que recordabas, que estaban en tu memoria, pero que hacía mucho tiempo que no escuchabas. Te invito a que vengas conmigo hasta el año 2016, ahí mismo, a la vuelta de la esquina. Vamos a escuchar a Peter White con el tema Do I Do de su álbum Groovin'.

0: es el guitarrista británico en el año 2016 con un cover fantástico del Do I Do de Stevie Wonder de su álbum Groovin'. Lo hemos recordado aquí en Los Classics.
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este tema, Feel Good Group, estaba incluido en el álbum Pearls de la pianista Kate Jobson, que vio la luz el año 2008. Estamos haciendo un recorrido por una serie de temas muy importantes de la historia del smooth jazz. Temas que permanecen en nuestra memoria, pero que hace tiempo que no escuchábamos. Gracias por subirte a mi máquina del tiempo. Nos vamos ahora mismo hasta el año 2005 para escuchar Sierra Nevada, de Chuck Loeb.

Este tema es Get Into It, del álbum Jazz Utopia, del pianista Leon Ayer Jr. Veía la luz el año 2018 y lo hemos querido recordar a pesar de que hace muy poquitos años, 5, que vio la luz. Año 2003. Brian Hughes con este tema, Along the Way, que daba título a su álbum de aquel año.

0: Summer Breeze, The Trouble Starts. Año 2012.
1: Música para minorías exigentes.
0: Corría el año 2005 cuando veía la luz el álbum Groovin' del guitarrista brasileño Claudio Spiewak. Escuchamos One More Slice en Los Clásicos.

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0: Año 2005, trabajo de la mega banda Incógnito. Escuchamos Work It Out.
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0: Y nuestros clásicos de esta semana que finalizan con este Grim Street de Bob Mamet. Año 1995. Gracias por haber disfrutado de nuestra máquina del tiempo. Regresamos en una semana con más clásicos del Smooth Jazz. Gracias por acompañarnos. Soy Santiago Fontella. Un abrazo muy fuerte. Chao. En 7 días estamos aquí.

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1: ¿Cuánto tiempo hace que vive aquí?
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2: Con Katia.
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2: En el colegio.
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2: 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Para el coche.
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En el silencio de mis palabras, largos discursos de verdades que hieren. Por eso callo. Porque es más valioso lo que hago que lo que digo. Porque el hacer es idioma universal. Y en el matiz de la palabra podría perderse la intención de la misma. Para que no haya dudas, hago. Y muero un poco en mí, pero nace un nuevo yo, más tenaz, más fuerte, más libre. Yo no necesito chillarle a nadie la rabia que contengo, el origen del dolor, lo que me invita a la ida sin vuelta. Aprendo a poseer la ira, no desato la furia, y contengo el mar bravío que habita en mí. Ahora es silencio, es calma, con quien sí y con quien ni hablarlo. Lady and Rocker, relato 100.

Te lo he dicho con el viento, jugueteando como animalillo en la arena, o iracundo como órgano impetuoso. Te lo he dicho con el sol, que dora desnudos cuerpos juveniles y sonríe en todas las cosas inocentes. Te lo he dicho con las nubes, frentes melancólicas que sostienen el cielo, tristezas fugitivas. Te lo he dicho con las plantas, leves criaturas transparentes que se cubren de rubor repentino. Te lo he dicho con el agua, vida luminosa que vela un fondo de sombra. Te lo he dicho con el miedo, te lo he dicho con la alegría, con el hastío, con las terribles palabras. Pero así no me basta. Más allá de la vida, quiero decírtelo con la muerte.

La ignorancia del niño tiene el color del azafrán. La sabiduría del monje es amarilla. Un viento helado azota nuestros rostros. De las montañas llegan silencios sonoros como bronce. Qué poco duelen las heridas del frío. Puedes perder los dedos y seguir sonriendo. Es dulce esta pobreza de la altura. Vamos descalzos, con grandes toldos de oro que nos cubren, sosteniendo en las manos nuestro cuenco de barro para solicitar la blanca limosna del arroz. Nuestra compasión es el tejado del mundo. Aquí no hay pájaros siquiera. Rezamos. Rezamos dormidos para no molestar al Dios que nos habita. Evitar el dolor no nos importa. Es Él quien nos rehuye. Crece mal en las tierras endurecidas por la nieve. Nunca llega a dar flores. Nosotros no hemos visto jamás un capullo de loto. Hemos oído hablar de los templos del sur, del mármol deslumbrante de las cúpulas de Agra. No deseamos verlo. Nuestro templo es más alto y existe desde siempre. Piedra y nieve. Imposible igualar su blancura. Nos gusta ser pequeños, envejecer, morirnos, renacer convertidos en hormiga o en hierba. Tíbet. Ana Isabel Conejo.

porque te tengo y no, porque te pienso, porque la noche está de ojos abiertos, porque la noche pasa y digo amor, porque has venido a recoger tu imagen y eres mejor que todas tus imágenes.

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Cuando yo llegue a vieja, si es que llego, y me mire al espejo y me cuente las arrugas como una delicada orografía de distendida piel, cuando pueda contar las marcas que han dejado las lágrimas y las preocupaciones, y ya mi cuerpo responda despacio a mis deseos, cuando vea mi vida envuelta en venas azules, en profundas ojeras, y suelte blanca mi cabellera para dormirme temprano, como corresponde, cuando vengan mis nietos a sentarse sobre mis rodillas, enmohecidas por el paso de muchos inviernos, sé que todavía mi corazón estará rebelde, tic-taqueando, y las dudas y los anchos horizontes también saludarán mis mañanas. Desafío a la vejez, Gioconda Belli.

Por tu vida yo soy. En tus ojos yo vivo la armonía de lo eterno. La emoción se me riega y se ensancha mi sangre por las venas del mundo. No doy ecos partidos. Lo inmutable me sigue resbalando hasta el fondo de mi propia conciencia. En ti yo amo las últimas huidas virginales de las manos del alba. Y armando lo infinito, te quiero entre las puertas humanas que te enlazan. En ti aquieto las ramas abiertas del espacio y renuevo en mi arteria tu sangre con mi sangre. Te multiplicas, creces y amenazas quedarte con mi prado salvaje. Eres loca carrera donde avanzan mis pasos. Por tu vida yo soy.

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Para todos los que sienten que no están al mando, me habría gustado ser hija de Ícaro. Hubiera sido hermoso festejar las bodas de Calisto y Melibea. Me habría gustado ser un hitita ante la reina Nefertari, el joven Werther en Río de Janeiro, la deslumbrante dama sevillana por la que don José rechazó a Carmen. Yo quisiera haber sido el huerto del poeta, con su verde árbol, su pozo blanco, el inspector fiscal con el que conversara Mayakovsky. Me hubiera gustado amarte, te lo juro, solo que muchas veces la voluntad no basta. A las órdenes del viento, Raquel Lanceros.

Abril me está esperando para darme tu tacto, para ofrecerme el lado intacto de la noche. Permíteme volver a ser la madrugada, repleta de luciérnagas, lamiéndome la piel. Si me pierdo entre el no y la oscuridad y el miedo, no dudaré en buscar el rumbo en tu mirada. Abril me espera al fondo de las lluvias más cálidas, desatando los nudos de un febrero confuso. Allí te esperaré, con el alma en silencio, sin ocultar mi rostro ni disfrazar la luz. Y comeré en tu boca la dulzura y el ansia, y borraré en mi pecho la sombra de tu pecho. Si marzo se detiene, será porque le temes a la única pregunta que queda por hacer.

0: Son las 2 de la madrugada y 2 minutos.
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